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3: Yo quiero invitar a todos los estudiantes a estudiar mucho, a tener imaginación creativa, a abandonar absolutamente el camino del vicio, el camino de la corrupción, el camino de la droga. 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

0: A contar. Un saludo en los corazones de Jesús y María. Les habla Carmen Lucía Rincón y, como siempre, feliz y dichosa de llevar ese testimonio a través de estos micrófonos, porque ellos nos evangelizan también. Yo le agradezco a María Victoria Fanador, que nuevamente está con nosotros, y ya vamos a empezar con su camino de conversión, cómo llega ese reencuentro con ella misma, ese reencuentro con su esposo a partir de, o a pesar de, las dificultades que tenía, sobre todo cuando ella descubre una infidelidad y que la hace sentir muy incómoda, muy mal, porque entra en duda de lo que ella misma es. Y repito, como lo dije al cerrar el programa anterior, Jesús nos invita a no vivir desde la reacción inmediata, sino desde un corazón transformado, cuando dejamos que Él ilumine aquello que nos confronta. Incluso una situación dolorosa puede convertirse en camino de crecimiento y libertad. Hay que decirle siempre: Señor, ayúdame a no reaccionar desde mis heridas, sino a responder desde el amor que tú estás formando en mí. Lo que te confronta puede revelar una herida, pero también puede abrir una puerta hacia la sanación. Y cada suceso, cada hecho, nos invita a mirar para adentro. Todo lo que nos pasa tiene un propósito, sea regular, no sea tan bueno, pero todo tiene un propósito, y ese propósito es ese encuentro con el Señor, que de verdad es el único que transforma la vida y nos pone a mirar diferente. María Victoria, Vicky, muchísimas gracias por estar nuevamente con nosotros. Qué rico con esta historia, de verdad, tan conmovedora, y cómo fuiste tú logrando ser tú y mucho más cuando tienes ese encuentro con el Señor. Quedamos en el programa anterior, de que estaba en Carulla de la 15 con 85, y era tal tu dolor, y tu cara transparentaba ese dolor, estabas transfigurada, y sí es cierto que la gente hasta te daba limosna, pensando que pues que eras una persona muy necesitada, más económicamente. Y fíjate cómo uno se equivoca con las caras, ¿no? Y a veces uno, desde el amor, seguramente te daban esas monedas, pero la gente a veces no va más allá, y hay dolores que son del alma y esos no los ve nadie. Continuamos contigo, mi querida Vicky.
1: Gracias, Carmen Lucía. Bueno, pues te contaba yo que en ese momento oscuro, cuando suena el teléfono, ¿no? Suena el teléfono pensando que era mi hermano, ¿no? Era mi nene, pidiéndome a gritos que lo llevara para la casita, que le hacía falta su casita, que él quería estar con su mami, con su papi. Yo literalmente caí de rodillas, literal, y pedí perdón por lo que estaba haciendo, lo que pensaba hacer. Y dije, no, ok, aquí algo tengo que hacer. Y empiezo como a trabajar un poco más en mí, a trabajar en mí. Bueno, sucedieron muchas cosas. Con mi esposo nos dimos a la tarea de reconstruir nuestra relación, porque yo me acuerdo que fueron pocos los que supieron de ese incidente, pero ellos pensaban que con mi carácter yo lo iba a sacar, pero volando de la casa, tirarle sus chiritos por la ventana y nada. Y yo también, yo me sorprendí, te lo juro, yo me sorprendí. En ese momento no lo entendí, pero hoy sí lo veo y entiendo que Dios estaba poniendo su misericordia en mi corazón, ¿sí? Porque yo he podido acabar con todo de una vez, ¿sí? Pero no, nos dimos a la tarea y empezamos a reconstruir paso a paso. No es fácil, no es fácil, porque cuando la confianza se pierde es muy difícil volverla a ganar, pero nos dimos a esa tarea y bueno, lo hemos logrado. Y Diosito pues ha estado ahí presente, nosotros sin saberlo en ese momento, pero Él siempre ahí presente en el centro. Pasa el tiempo, mi viejo enferma, mi viejo que era mi héroe, mi todo. Enferma y muere. No voy a entrar pues como a ahondar mucho en eso, pero a lo que quiero ir es que ahí más me cuestiono. Y ahí caigo yo en depresión, ¿no? Yo estaba esperando mi segundo bebé, que es mi nena, y mi viejo, hasta el último momento consciente, Él limó todas sus asperezas con mi esposo, él pudo poner en orden todo, él hizo encargos de todo, y él me miraba el día anterior a fallecer, me acuerdo, me miraba y me tocaba mi barriguete y me decía: mija, ábrame una ventanita, yo quiero verla, quiero conocerla, ¿sí? Yo quiero verla. Y mi viejo muere, y entonces yo entro en rebeldía sin causa con Dios. O sea, ¿pero por qué? ¿Cómo así? O sea, este ser tan maravilloso. Y me aíslo. Mi manera fue aislarme de todos. Sigue mi vida, sigue el caminar, y digamos que con situaciones, con circunstancias como las tenemos todos, porque todos las tenemos, ¿no? Dolores, angustias, alegrías, cosas, y sigo yo como en ese caminar. Y llega a mi vida Emmaus. ¿Y cómo llegó Emmaus? Emmaus llegó a través de mi nena preciosa, Taticos, que es la nena de Guillo. Cuando yo lo conocí, él tenía una nena que iba a cumplir un año, pero es como si fuera mía, yo la quiero, y tenemos una relación muy linda. Ella fue la primera en hacer el camino. Después va mi esposo, después va mi mamá, y obviamente empiezan a coquetearle a uno. Pero yo estaba perfecta, porque en mi soberbia y en mi orgullo, yo, todo está divinamente, yo tengo el control de todo, yo no, eso está muy bien para ti, está muy bien para ti, pero para mí no, yo estoy perfecta.
0: Yo hago un paréntesis: cuando muere tu papá, tú comentas que te dio una depresión. Sí. ¿Cómo saliste de la depresión?
1: Sola. Porque era tan soberbia que yo no pedí ayuda. Y digamos que salí, pero realmente anduve así por mucho tiempo. Lo que pasa es que yo la escondí. Vuelve el tema, ¿no? Yo sabía que yo estaba muy mal. Pero a mí me preguntaban y yo estaba regia y yo sonreía y todo, pero yo lloraba en silencio. Yo lloraba en el carro, yo lloraba en la ducha, yo lloraba en mis momentos solos. Yo sabía que no estaba bien.
0: Y cuando uno tiene ese tipo de confrontaciones, que se encuentra uno con uno mismo, y también uno decide, ¿no? Porque sí, la vida es una decisión, y yo soy la que decido qué quiero hacer con mi vida. Tú no te enfermaste porque las emociones llevan, somatiza, el cuerpo somatiza emociones. ¿Tú no te enfermaste de algo?
1: Claro, claro, claro. Yo venía de salir de una supuesta de un supuesto tromboembolismo. Entonces, ¿qué sucede en mí? Empieza la ansiedad. ¿Y cómo se manifestó? Se manifestó un día, estando yo a medianoche sentada, yo sentí que el cuerpo se me paralizaba, me paré, media cara torcida, etcétera. Me llevan a mis urgencias. Yo sentí que me moría literalmente. Y el diagnóstico allá fue: no, eso es un ataque de ansiedad. Me dio rabia. ¿Pero este doctor qué? Sí, yo estoy sintiendo esto, estoy paralizada, no sé qué. Entonces, no, ansiedad. Y empieza la ansiedad a ser de las suyas conmigo. De las suyas conmigo. Literalmente, otra vez sentí que me daba un infarto. Sí, y literalmente mi esposo, me acuerdo, me llevó. Y yo: me estoy infartando. No podía respirar, el pecho me dolía, etcétera. O sea, empieza un mundo de cosas, porque sí, uno somatiza y el cuerpo tiene que sacarlo por algún lado. Sí, entonces empieza eso en mí. Pero yo estaba regia. Insisto, no, divinamente, ¿cómo estás, Ala? Divina, divina, ¿no? ¿Y tú cómo estás? Ay, no, pero ven, qué vaina, ven, te ayudo, ¿no? Porque uno sí ayuda al resto, pero uno es el último en reconocerse. Entonces empiezan los atentados, digo yo, porque para que fuera a Emmaus, y fueron 3 atentados, hasta que dije: bueno, voy, porque, y fui más, no por necesidad mía, ni por saber que tenía que reconocer algo, sino para poderme comunicar con mi esposo. Porque cuando tú haces el camino de Emmaus, empiezas a suceder un montón de cositas, ¿sí? Que es que, digamos, yo estaba con mi familia y de golpe estaban mi mamá, Tatos, y ellos, llegaba yo y habían silencios incómodos. Yo: pero pues, ¿qué? No, es que, porque lo que se dice en Emmaus se queda en Emmaus. Eso es como el carnaval de Barranquilla, ¿no? Entonces yo dije: bueno, para poderme comunicar con este hombre, pues voy a ir. y fui. Y me acuerdo que cuando yo me presenté así, soy María Victoria Fanado, vengo aquí, vengo sin expectativas, vengo sin nada, vengo, no quiero nada, solo quiero comunicarme con mi esposo. Esa fue mi presentación. Y heme aquí 10 años después. Porque marcó una pauta muy fuerte en mi vida. Sí, porque ¿qué pasó conmigo allí? Empecé a reconocer porque de mis actitudes, porque de heridas que tenía, porque de muchas situaciones que se presentaban en mi vida.
0: Te empezaste a descubrir.
1: Hoy sí, pero de una manera fuerte. Y de una manera fuerte, y yo creo que al principio no tanto, hay experiencias y cosas que suceden allí que te llevan a ver lo que realmente es uno y cómo uno se esconde, ¿no? Cómo uno evita, pero empieza uno a ver también cómo Dios siempre ha estado al lado de uno, cómo Dios siempre nos ha sostenido, cómo Él siempre nos ha levantado y nosotros ni cuenta nos habíamos dado. Entonces para mí fue una bofetada, literalmente, fue una bofetada. Salgo yo de allí pidiendo perdón. Sí, pidiendo perdón porque yo también había hecho mucho daño. A mí me habían hecho daño, pero yo también había hecho mucho daño. Sí, por mi forma de ser, por mis actitudes, siendo una persona buena, porque yo no te voy a decir que yo no sé, sí, pero obviamente uno hiere. Uno hiere con palabras, uno hiere con actitudes. Uno no necesariamente tiene que hacerte ser violento y físicamente y todo, pero uno, yo creo que eso es lo que más hiere, hiere más esa parte que la otra. Entonces yo salí a pedir perdón y empiezo un camino y digo, ok, yo tengo que empezar a hacer cambios en mi vida, tengo que empezar. Yo me lo tomé en serio. O sea, para mí Emaús no se quedó en un fin de semana lindo, ¿sí? Es como cuando Él te golpea, es una puerta que se abre y Él te golpea y tú decides dejarlo entrar o lo dejas en la puerta y Él va de salida. Y como decimos con una muy, muy amiga mía, hermanita que me regaló Diosito en ese retiro, no es de mi sangre, pero es amigos en Dios. O sea, Él es tan caballeroso. Que pues si tú no lo dejas, pues él sigue al lado, pues hasta que tú lo invites. Yo me lo tomé en serio y yo lo invité a tomar café. Yo lo invité a tomar café. Y ahí empieza un proceso en mí muy lindo. Empiezo a formarme. Empiezo a conocer un poco más, porque cómo amar lo que uno no conoce. Empiezo a ir a Eucaristía, a llenarme de eso que yo estaba perdiendo.
0: Y fíjate que eso a mí me parece muy importante, porque cuando uno va a la Eucaristía, que es un encuentro con Dios y hace parte de nuestra conversión, más que llenarnos es vaciarnos de nuestra humanidad. Por lo menos yo vivo la Eucaristía así, porque cuando hacemos todas esas fórmulas de fe que están dentro de esta celebración, que es un gozo pleno y que es una acción de gracias, uh-huh. Además, porque eso es la Eucaristía, acción sí. De gracias por la vida y por todo lo que nos ha llegado. Seguimos en ese, y es como en ese camino de conversión, y es como alimentar, ¿no? Alimentar, y yo me vacío de mí. Yo, para que el Señor entre en mi vida, me tengo que vaciar de mi humanidad, ser más liviano, ser una persona diferente en Él, no por mí, porque todo llega por el Espíritu Santo, como tú lo dices. Uh-huh. Y al encontrarse, entonces empieza uno a evaluar tantas cosas y a mirarse realmente, porque antes toda la culpa es del otro. Del otro, el otro, porque el otro me hizo, porque el otro estaba, porque lo... Y como tú muy bien lo dices, te diste cuenta que tú también habías herido.
1: Sí, ¿no? Y uno siente que el mundo le debe a uno, ¿no es cierto? Antes. Pero después empieza esto y morir a uno mismo es difícil, porque hay que reconocer muchas cosas, y digo yo, y reconocer nuestras miserias no es fácil. y todos las tenemos de una manera muy fuerte. Lo que pasa es que no queremos enfrentarlas, ¿no? Porque cuando las enfrentamos, abrimos esas heridas que queremos dejar allá tapaditas para que no nos duelan. Pero es importante abrirlas para sanarlas, ¿sí? Y esas nos dan la oportunidad de crecer. Yo he entendido en este camino que todas estas, entre comillas, pruebas y cosas que nos suceden en la vida, lo que nos hacen es formarnos para levantarnos y ser más fuertes y creer, ¿sí? Y creer. Entonces, empieza ese proceso lindo, ¿no? Y yo ávida de conocer, y cada uno tiene su proceso, unos van más lento, otros van más rápido, otros van, y entonces no hay que empezar a juzgar, porque entonces ese señalamiento también es muy tenaz, ¿no? No, pero pues mírela, ¿no? Pues la santa, es, ¿no? Y la familia es más dura. Uy, sí. Mi familia sí que me ha dado látigo.
0: Y eso que ya estuvieron, sí, también en Emaús.
1: Sí, pero digamos, tengo algunos que todavía okay, están fuera, ahí, sí. Y a pesar de que han estado en Emaús algunos, pues sí, ¿no? Y dicen, pero no, pues sí, tómalo con calma. Y yo, no, pues es que yo estoy con calma, pero es que yo necesito, porque ¿qué me ha dado? Me ha dado paz, me ha dado esperanza, o sea, ya las cosas no se ven oscuras, a pesar de situaciones difíciles y todo que atravesamos y que duelen, pero yo veo una luz. Esa es la gran diferencia.
0: Es así, es salir de la oscuridad a la luz. Vemos como la conversión, y como tú muy bien lo dijiste, no es un momento puntual ni algo que hacemos una sola vez, es un camino permanente de volver al corazón, de volver el corazón hacia Dios. Y cada día el Señor nos invita a revisar nuestra vida, a reconocer aquello que necesitamos cambiar y permitir su gracia para podernos transformar. Los dejamos como siempre, mis queridos, en reflexión y también en oración, para que miremos hacia adentro ese pozo que está oscuro, que hay ahí, y qué vas a sacar de él. Ya regresamos.

ninguna de las palabras del Señor dejó de cumplirse. Josué 21:45. Dios cumple sus promesas, confía en su palabra.

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4: No podemos ser prepotentes. La prepotencia de Pedro en el pasado fue que lo llevó a la negación. Porque nosotros decimos: Señor, yo no te voy a negar, yo voy a estar seguro en tu camino, Señor, yo voy a estar seguro, no voy a caer, no voy a caer. Y bien, cuando viene, sale inmediatamente, ahí estás tú en el suelo ya, por estar de prepotente. Eso le pasó a Pedro, porque él estaba seguro, se daba muy fuerte. No pretendemos ser muy fuertes, nosotros pretendemos, hermano. Y Pedro, hermano, cuando negó a Jesús 3 veces, Pedro lloró profundamente. Después que lo había negado 3 veces, lloró, lloró como un niño, lloró, lloró su pecado. Pero Jesús tenía eso presente y él debía de sanar, él quería sanar a Pedro. Pedro no se había sanado. Pero Pedro, hermano, cuando Jesús le dijo por tercera vez: Señor, tú sabes que te quiero, tú sabes que te negué, tú sabes, Señor, que fui débil y que muchas veces yo pretendía ser tan fuerte, pero que te negué, Jesús. Y es lo que el Señor quería sanar, hermano. El perdón sana las heridas. Y el Señor estaba perdonando a Pedro. El Señor estaba sanando a Pedro ese momento que había pasado. Era necesario que el Señor sanara a Pedro, porque Pedro era el que iba a dirigir su iglesia. Y por eso le dije: Señor, apacienta mis ovejas, porque él quería del todo sanar a Pedro de esas heridas. Por eso el Señor hoy también quiere sanarte a ti a través del perdón. Amén.
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1: Cuando hablamos de conversión, la gente a veces, o todos, no tenemos muy claro qué es, pero es pasar de vivir desde el miedo a vivir desde la confianza, de la herida al amor, del encerrarnos en nosotros mismos, abrirnos al otro, de conocer a Jesús, a dejarnos transformar por Él. Y muchas personas no le dan la relevancia a los retiros. Por ejemplo, acá en el Minuto de Dios tenemos desde este centro carismático que se preocupa muchísimo por la conversión de las personas, por evangelizar, es nuestra misión realmente. Y tenemos muchos retiros y muchos encuentros en la Plaza de Banderas, en la Casa de Retiros Chalón, y muchas veces la gente de verdad no le da esa relevancia, y cuando la gente va allá, la gente, yo siempre digo, entra en AM y sale en FM, con esa emisora que es FM además. Entonces ve uno que empiezan un camino y tienen propósitos nuevos, les cambia el rostro y uno les hace seguimiento en el sentido que ellos siguen asistiendo a los retiros, a toda la formación que nosotros impartimos desde este centro carismático, y uno va viendo de verdad, el cambio es radical y total, ¿no? Las personas ya no vuelven a hacer lo mismo y su rostro lo muestra, porque así como a ti te dieron monedas en la 15.85 por tu rostro, que mostraba de pronto pobreza, mostraba inconformidad, aquí pasa lo mismo y uno ve esas personas y llegan y de verdad que uno ve el agradecimiento porque lo manifiestan, que están muy agradecidos con todo lo que ha pasado con ellos a través de esos retiros que, como digo yo, se hacen mucho, tenemos muchos durante todo el año, y todo no es al azar, todo es programado, todo tiene un hilo conductor, obviamente es Jesús, pero es llevar a las personas a Jesús, e ir creciendo, comprendiendo que cada uno tiene un camino diferente, unos caminan más lentos, otros caminan más rápido, eso también es de acuerdo a como el motivo real que hay, que tiene que ser solo Jesús. Continuamos contigo en este camino, entonces.
2: Empieza mi camino y empieza ese reencuentro, ¿no? Porque es que yo me había desviado en algún momento de mi vida, como te decía yo al puro comienzo. Entonces fue volverme a reencontrar con Él y a ver todo lo que había estado Él en mi vida y yo sin verlo. Empieza mi proceso, como te digo, voy formándome y empiezan llamados. Y uno dice, miércoles, ¿pero qué? ¿Yo qué? Si yo soy una simple mortal aquí, más pecadora que cualquiera. Y uno, cuando empiezan esos llamados, yo me acuerdo que yo le decía al padre, no sea tan irresponsable. Sí, porque yo no. Y él me decía, pero es que Vicky, tú tienes que saber, ¿a quién llamó Jesús? ¿Es que él llamó a los más élite de lo élite? No. Él llamó a lo peorcito.
1: A lo peorcito.
2: Sí, pero los fue formando. Los fue formando y ese es como el camino de los que decidimos hacerlo. Porque una vez volvemos a encontrar.

0: No vivo en paz en el sentido de que sé que tengo que hacer las cosas bien. Yo quiero hacer las cosas bien. A mí nadie me está obligando, ¿sí? Yo quiero estar en gracia, yo quiero la santidad, yo trabajo, yo hago puntos diarios. Yo digo, es como hacer punticos, ta, ta, ta, ta, para llegar al cielo.
1: ¿Cuántos años tienen hoy tus hijos?
0: Tatianita, que es la nena que te digo yo de Guillo, tiene 33 y por ese lado ya somos abuelos. Miguel Ángel tiene 28 y María Alejandra tiene 17.
1: Ok, con ese nuevo camino o este camino, sí, nuevo, porque Jesús hace nueva todas las cosas, ¿verdad? Con ese camino, ¿cómo cambió la relación además dentro de la familia a partir de tu conversión?
0: Ok, digamos que con mi esposo, pues digamos que fue fácil empezar porque ambos vamos caminando como al mismo ritmo. Y entonces nos complementamos el uno al otro. Con los chicos fue un poco difícil, más con Miguel Ángel que con María Alejandra. Y con Miguel Ángel yo doblo rodilla todos los días, porque yo cometí el error, yo, por mi forma de ser, ¿no? Por mi forma de pensar, por la creencia que yo tenía. Yo sí creía a mi manera, porque yo estaba peleada, pero yo creía. Y entonces eso mismo se lo transmití a mi hijo, el error, ¿no? Entonces yo doblo rodilla todos los días por la conversión de mi niño, un niño bueno, de corazón, lindo, pero que le hace falta ese encuentro, esa lucecita que se le abra esa grietica para que ya no lo dejen en paz. Sí.
1: Y tú ahora eres la directora, digámoslo así, no sé cómo se llama, cómo se dice, directora, rectora, coordinadora, ni idea, de Emaús en la parroquia de San Juan de Ávila. ¿Qué es ser coordinadora de un equipo de Emaús?
0: En este momento, como te digo, son llamados, ¿no? Y esos llamados me han llevado durante los años, llevo 7 años, hace 10 años caminé, y 7 de los cuales he estado directamente involucrada con la comunidad de Emaús y en procesos de acompañamiento, en procesos de preparación de retiros, en procesos ahorita de formación. Nuestra comunidad es una comunidad muy grande de mujeres en San Juan.
1: ¿Cuántas?
0: Digamos que en total, si hablamos en total, somos como 1.200 ya, ¿sí? Y en este momento, pero esto es algo cíclico, ¿no? Van, vienen, porque algunas, digamos que están ahí, pero han tomado otros caminos que son válidos, ¿sí? Porque esta fue la puerta para que empezaran a ir a otras partes, pero están todavía unidas y vuelven. Entonces, sí, en este momento digamos que nuestra parroquia tiene coordinación y rectoría, y la coordinación se encarga de la parte de formación. Formación y enlaces en la comunidad de la parroquia y de otras. Entonces, digamos que eso es lo que me ha tocado a mí en este momento. Digo, yo he tocado, pues sí, estoy feliz allí de hacerlo hasta cuando pues Diosito lo disponga así, y nuestro párroco, porque todo con el párroco, nada sin el párroco. Sí, y ha sido un proceso lindo porque me ha exigido a mí, porque digamos ha sido una responsabilidad que se me entregó de una u otra manera, sin yo estarla buscando, sin estarla pidiendo, sin estar, ¿no? Pero entonces al estar yo allí, tengo esa responsabilidad, porque son muchas mujeres que están allí. Entonces sigo buscando caminos de formación, buscando cosas para llevarles a cada una, para que se sientan acogidas, para que se sientan incluidas, servicios que hacemos. Es una comunidad muy, muy linda. Y se abre, una vez tú ingresas, digamos, es como la apertura a muchas cosas dentro de la comunidad y la parroquia. Entonces empiezan procesos, digamos, conmigo y con muchas de las niñas que están allí, llamados a ser proclamadores de la palabra, llamados a ministerio de extraordinario de la comunión, servidores del altar. Yo en este momento, digamos que soy proclamadora, ministra y servidora del altar. Fuera de eso, coordinación. Fuera de eso, vamos a visitar hogares geriátricos, acompañamos a las personas que no necesariamente están en un hogar geriátrico, sino que están solas en su apartamento.
1: Que sucede mucho porque hoy la constante es la soledad, pero vemos cómo el Señor empieza.

0: cambiar nuestra agenda, ¿no?
1: Uy,
0: Entonces,
1: pero...
0: antes era una agenda de las 11, del cóctel, de
1: ah,
0: la
1: sí.
0: todo. Hoy en día la agenda es formación.
1: Formación, padre tal, padre, padre, padre, hermanita, hermanita, retiro, retiro, familia, obviamente, porque digamos que el primer servicio está en la familia y
0: Claro.
1: eso no hay que desdibujarlo, porque si no, pues todo se desvirtúa, ¿no?
0: Y no hay
1: Porque si no
0: coherencia.
1: hay coherencia. Y digamos que empieza ese testimoniar, ¿no? Y ya que tú lo dices, porque no se trata de hablar, hablar, hablar, hablar, ¿no? Se trata más de hacer. Yo puedo hacer muchas cosas y puedo decir muchas cosas sin decir una sola palabra. Y creo que ese es el más valioso que estar uno tratando de como de llevar a las personas a que crean en algo que tienes que creer. No, no, mira lo que ha hecho en mi vida, mira lo que ha hecho en la vida de otras personas. Y entonces las personas te dicen, oye, yo quiero de eso, yo quiero de eso.
0: Y además, como lo dice el Señor en la palabra, no todo aquel que me diga, Señor, Señor, entrará en el reino de los cielos. Todo está en la acción.
1: Sí,
0: Y
1: mira.
0: vemos nosotros que de aquí hablamos mucho, y es lo que también se maneja en el sentido que hay que cambiar el quedarnos únicamente en los templos, que es muy importante, pero hay que salir, como nos enseñó el Papa Francisco, ser una iglesia en
1: En
0: salida, y es
1: salida.
0: llevando el amor del Señor. Por ejemplo, acá el padre Javier Riveros, que es nuestro director, el último viernes de cada mes, perdón, sí, el último viernes de cada mes, o el primero, brutas, el primero o el último. El primero de cada mes, él sale a una ruta de evangelización, una ruta de amor, una ruta que implica un camino. Y muchas veces yo repito e insisto, y en eso soy monotemática, la gente no valora tantos recursos formativos de conversión, de encuentro que se hay, que encuentra uno en las mismas parroquias.
1: No, correcto, correcto. Y hay muchos cursos, muchas cosas para donde podemos ir, porque no necesariamente es que nos tengamos que quedar ahí, ¿no? Sino que se va abriendo puerticas, los cursos de animadores de evangelización, los cursos bíblicos, cursos pastorales, el mismo coro, no sé, hay muchas, muchas cosas que podemos hacer, ¿no? Y cuando ya estamos así tan pegaditos, tenemos alegría y esperanza, porque la cosa es salir con alegría, ¿no? Porque, ay, no, sí, mira, te va. No, pues, o sea, ¿qué estamos haciendo? Sí, entonces es con alegría y con esperanza. Te tengo que contar, yo hace 3 años fui diagnosticada con un tumor cerebral, ¿sí? Y me tuvieron que hacer una cirugía muy fuerte, muy larga, eso. Pero fue diferente todo para mí, porque yo ya estaba en comunión, sí, estaba en comunidad. Yo entré muy tranquila, yo entré muy tranquila, yo entré orando, cerré mis ojos orando y me desperté orando. Y la Sagrada Familia ahí al lado mío, eso será otro tema de conversación algún día que es muy lindo de contar. Pero la oración, o sea, la oración, y tenía una comunidad de mujeres que oraban por mí, hacían intercesión por mí, por mi familia, por todos. Yo entré en mucha. Otro hubiera sido el momento, hubiera sido desesperante. ¿Y por qué a mí? ¿Por qué me pasa esto a mí? ¿Sí? Entonces, digamos que empieza uno a ver eso y la gente empieza a verlo, ¿no? Dice, pero si usted cómo hace, no todo puede ser color de rosa. Y yo digo, no, no, es que no todo es color de rosa, la vida sigue, las dificultades siguen, lo que pasa es que tú ya las ves de otra manera y las enfrentas de otra forma, que tenemos herramientas, tenemos muchas cosas que nos dicen que eso es así.
0: Y es que la gente cree que estar con el Señor implica que no nos va a pasar absolutamente nada, que somos inmunes a todo. No, estando con el Señor, pero como tú lo dices, la mirada es diferente y hay una confianza única, no negociable, y que es cada día mucho más grande. La Virgen María en ese camino, mi querida Vicky.
1: La Virgen María, pues Ave María, ella es, sin ella no tendríamos, porque ella fue la que dio ese sí maravilloso. Sí, para que pudiéramos tener ese ser hermoso. Y ella, digamos que he forjado un lazo muy fuerte con ella. Porque a pesar de que yo te dije, yo soy del 13 de mayo, la Virgen
0: Fátima.
1: de Fátima, y digamos que en mí siempre se creó que era la Virgencita de Fátima, y sí, yo tenía la Virgencita de Fátima y todo, pero no conocía muy bien de qué se trataba. ¿sí? No sabía, no entendía la misión tan hermosa que tenía esta mujer, ¿sí? Y cómo nos ha llevado ella de la mano, porque es a través de ella que nos lleva a su hijo, ¿sí? Entonces ha sido un proceso también muy lindo de volver a ella, de implementar el rosario. Yo hacía, mi papá hacía sus rosarios diarios, y mi abuela, yo los sabía, y yo decía, ay, no, sí, muy lindo, pero qué pereza, eso está muy largo, pero no entendía el por qué, o cuando los tenía que hacer, los hacía a toda la carrera, ¿no? Eso, recitando, ¿no? Entonces, Alma María, toda la, ¿no? No, ya hoy entiendo, entiendo, y cada vez que le ofrezco una florecita, una rosita, mamita María, la ofrezco con la intención genuina. Ellos saben, y saben los dolores y las cosas que tenemos en el corazón, ¿no? Y como yo le digo a ella siempre, y tú sabes todos los dolores que no te manifiesto, pero tú los conoces, te los entrego a ti para que se los lleves a tu hijo, por favor. Y está muy presente en mi vida diariamente, diariamente, diariamente.
0: ¿Cuál es el santo que tú más admiras y que sientes muy cercano?
1: El santo que más admiro y que más siento cercano. Dios mío, bueno, digamos que estamos en ese proceso, ¿no? Pero digamos que sería San Benito.
0: ¿Por qué?
1: Sí, porque he aprendido con él a entender que las cosas malas se pueden estar, ¿no? Que las situaciones se pueden dar. Que todos los santos han pasado por situaciones aún más difíciles que todas las de nosotros. Pero ellos nos han enseñado a que se puede lograr y estar en comunión, en santidad y estar bien. ¿Sí? Pero digamos que San Benito para mí ha sido primordial, y hoy no la tengo porque tuve un pequeño accidente, pero siempre está conmigo. Siempre está conmigo y lo quiero y le oro muchísimo a él.
0: El Espíritu Santo.
1: El que lo mueve todo, ¿no? Ese vientico que no vemos pero que transforma. Es el que siempre nos hace entender que Él está acá. Es ese regalo hermoso que Él nos dejó, ¿no? Cuando nuestro Señor resucitó, Él nos dejó ese regalo hermoso para que supieran que Él estaba ahí. Y siempre se manifiesta de alguna manera, o sea, se manifiesta en su misericordia, en una palabra, en una persona, en algo que sucede. Entonces, es ese movimiento, ¿no? Y ese movimiento, y cuando uno siente que algo como que lo...
0: El aleteo que llama.
1: El aleteo, y uno dice, miércoles, ¿qué está pasando? No, pues, oye, pon cuidado que te están hablando. Sí, buen cuidado que te están hablando. Entonces es eso que lo transforma todo, todo lo transforma.
0: Cuando tú vas al Santísimo, tú sientes su presencia real porque es Él el que está ahí. Cuéntame, ¿qué te produce el Señor a ti ahí cuando lo tienes al frente?
1: Una emoción enorme. Te cuento que yo antes, pues sí, oía al Santísimo y eso, y como que sabía que algo sucedía ahí, pero no entendía muy bien qué era lo que pasaba. Una vez empiezo mi proceso, empiezo a entender y a reconocer que es que Él está ahí, ¿no? Y yo empiezo a ir, pero no tenía ni idea de qué decir. Yo creo que es algo que nos pasa, pero bueno, miércoles, ¿y qué digo? Y es que tengo que estar orando, o tengo que estar leyendo, o que tengo que estar haciendo. No. Digamos que Él a mí me da paz. Y es en el momento en que yo mejor me siento. ¿Sí? Yo cuando tengo, trato de ir todos los días, aunque sea un momentico, pasar, saludarlo, ¿no? Mi dueño de casa, yo todos los días lo saludo. ¿Sí? Cuando no puedo, pues bueno. Pero Él sabe que estoy yo ahí. Pero Él a mí me da esa paz y Él me mira y yo lo miro a veces y como que bien. He aprendido en momentos, te digo honestamente, yo hay momentos en que cuando veo que la cosita está como solita por ahí, yo hago postración, ¿sí? Porque siento que es cuando más me tengo que abajar para Él, ¿sí? Y siento que me dice todo, que me da la calma, que me da las fuerzas, que me da todo lo que necesito, porque hay momentos en que somos muy débiles, muy frágiles, la humanidad nos gana, y a veces el mundo trata de permearnos nuevamente y uno dice, no, hey, hey, como le digo yo a las niñas, no, mamita, recalculando, necesitamos otra que nos llegue y nos diga, no, no, no, ven, y vuelva y nos meta en el camino. Entonces yo a veces llego allá también, yo estoy orando mal, no sé qué estoy haciendo, yo quedo ahí y salgo 0 kilómetros, sí, salgo bien, para mí es mi todo.
0: Tu forma de relacionarte con los demás, pues cuando tú nos comentabas en ambos programas de que tú eras una mujer muy fuerte, cuando uno conoce al Señor, uno empieza a tratar de controlar muchas cosas de esas conductas que no nos llevan a nada bueno y al contrario, nos dispersan de este camino que llevamos con el Señor y nos hacen más excluyentes porque no tenemos ciertos modos que no. Y bueno, también la interpretación de las personas, porque cuando uno es serio, cuando uno le gustan las cosas perfectas, que yo tengo, por ejemplo, ese uno de los tantos problemas que tengo, entonces la gente cree que es que uno excluye o que uno está por encima de ellos. No, no es eso, son las formas de uno actuar frente a una responsabilidad que tiene, y yo digo que la responsabilidad más grande que tienes con Dios, con nadie más. Entonces, ¿cómo fuiste cambiando tú tu relación? Porque hace parte de los estadios que tenemos, que es el físico, el mental, el espiritual y la parte relacional. Hoy en día, ¿cómo es tu relación con los demás?
1: Él puso misericordia en mi corazón. Y digamos que antes, siendo una persona buena, porque me considero que siempre he sido una persona buena, pues con errores, cosas. Pero antes, digamos, yo era de las que te decía, yo te tengo que decir las cosas como son, porque es que yo soy así y te tengo que decir. Y te las decía sin filtro. Sí. Y eso hiere, pero es que yo soy así. No. Entonces ya entendí que es que yo no soy así, sino yo decidí ser así. Y entonces Diosito puso en mi corazón que tengo que empezar a hacer cambios en mi vida. Y obviamente cuando uno empieza a hacer esos cambios, la gente lo empieza a mirar a uno raro, ¿no? Y muchos de mis amigos se bajaron del bus y se fueron del barco y todo, porque no, ¿qué le pasó? Ay, no, pues vamos a la fiesta. Y no, y sí. Lo que pasa es que voy dejando unos, pero van llegando otros, ¿sí? Y empezó a llenarse mi círculo de amigos y familia en Dios, en Cristo. Y no quiere decir que yo no salga y que no vaya a una fiesta, que no, sí, voy, pero ya voy con otra intención, ¿no?
0: Qué bonito, ese es nuestro Señor Jesús cuando nosotros le creemos y cuando le abrimos nuestro corazón, esa puerta que es el corazón de cada uno. Sí. Yo te agradezco muchísimo, María Victoria, que hayas llegado hasta acá a darnos su testimonio bellísimo, como todos, porque donde está el Señor todo es bellísimo, y que dejas también como una carta abierta para todos los que nos escuchan, invitando a ese cambio. Y les recuerdo, acá en el Minuto de Dios siempre tenemos retiros, tenemos encuentros formativos, tenemos la Casa de Chalón, que es bellísima, en donde hay unos encuentros de verdad muy lindos y que tienen una continuidad, porque la transformación implica seguir creciendo. Entonces, ustedes invitadísimos, cualquier duda que tengan, ustedes pueden marcar al 601-555-8484 y les dan la información de todo ese menú que tenemos para cambiar vidas. Todo para la gloria de nuestro Señor. Muchísimas gracias nuevamente, Vicky. Muchas gracias a don Fernando Puerto. Y a ustedes un abrazo fraterno por todas las ayudas que nos dan. Y no se les olvide, estamos en Radio Minuto.

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3: Muy bien, mis hermanos, todo lo queremos express. Y confesiones express. Hay gente que le llega, en las iglesias yo encuentro eso, que llegan personas al sacerdote, me han llegado a mí, ay padre, ya voy a entrar a misa, ¿usted me puede dar una confesioncita así rapidita para poder comulgar? Le digo, señora, no, aquí no hay confesiones express. Padre, ¿qué tal si las hacemos por el Blackberry? Yo le digo, mis pecaditos nadie se va a dar cuenta, ni por el Blackberry, ni por Facebook, ni por internet, mis queridos hermanos, la cosa aquí es seria. Aquí no hay confesiones express. Aquí es una cuestión seria con el Señor, de compromiso y de tiempo. A Dios hay que sacarle tiempo. Gloria a Dios.
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0: Buenas noches, un saludo muy especial. Como siempre, una gran alegría para nosotros estar aquí en este espacio maravilloso, Más Fe, Más Vida. Estamos a través de la radio Minuto de Dios, 107.9 FM. Bueno, y recuerda que también los capítulos anteriores los puedes encontrar en el canal de YouTube, Fe, Más Vida, y buscas la playlist Más Fe, Más Vida. Bueno, saludando a las personas que nos están acompañando en esta hora, saludando a ti que te estás conectando, que estás llegando de tu trabajo, o que vas allí en el automóvil, que vas ahí en el camino rumbo a tu casa, a ti que estás trabajando también un saludo muy especial. Bueno, y aquí me encuentro también como siempre, estos días he estado muy bien acompañado con Isabel Sofía, con Samuel. Saludo, Isabel Sofía, ¿cómo estás?
1: Hola, hola, yo muy bien, me alegro mucho de estar acá, bienvenidos a este momento de oración.
0: Claro que sí. Bueno, y también aquí con Samuel. Hola, Samu, ¿cómo estás?
2: Hola, no, súper bien, encantado otra vez de estar con ustedes. Y nada, un saludo muy especial para todos.
0: Bueno, maravilloso, maravilloso. Los que aún no saben, ellos son mis hijos. Y bueno, vamos a tener un tiempo de oración. Estos chicos levantan su voz al cielo. Y qué bueno que nos unamos junto con ellos todos y digamos al Señor, ven Espíritu Santo. Qué bueno abrirnos al amor de Dios, qué bueno abrirnos a su abrazo, a su poder, a su bendición, a su unción, a su ternura también. Y que le digas al Señor en esta hora, lléname de ti, Espíritu de Dios, haz tu obra en mí, Espíritu de Dios, ponte cómodo ahí, disponte y dile, ven Espíritu de Dios.

donde estés, abre tus manos y el Espíritu Santo, te necesito en esta hora. Ven Espíritu Santo, dile más de tu paz, más de tu amor. Eso, dile gracias Señor por lo que estás orando, por lo que estás haciendo en esta hora. Recibe descanso en Él, recibe la vida que viene del cielo y dile gracias, gracias Señor.

0: tus labios y dile gracias, Señor. Dile gracias por tu inmenso amor. Gracias, Señor. Gracias, Jesús.
1: Gracias, Espíritu Santo, por venir a nuestras vidas. Gracias, Espíritu Santo, por hacernos dóciles para que este mensaje que hoy vamos a tener en este espacio Más Fe, Más Vida sea un mensaje que produzca fruto en abundancia, que venga a sembrarse muy profundo en nuestro corazón y a florecer como todo lo que toca el Señor. Bueno, bienvenidos, Dios los bendiga. Esperamos que disfrutemos juntos este espacio y sobre todo que el Espíritu Santo, que es el protagonista principal, sea quien guíe cada palabra y quien guíe nuestros corazones.
0: Bueno, y como siempre es una inmensa, inmensa alegría encontrarnos aquí con ustedes en este espacio a través de la Radio Minuto de Dios. 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Bueno, estamos hablando acerca de la ansiedad, ¿cierto?
1: Así es, y hoy vamos a profundizar acerca de un punto que puede parecer algo muy paradójico, y es cómo la ansiedad se puede convertir en una oportunidad. Pero entonces tú que me estás escuchando dirás: Paola, esto es horrible, ¿cómo me vas a decir que la ansiedad puede traer una oportunidad? Y sí, claro que sí, porque Dios hace nuevas todas las cosas. Y podríamos, te voy a proponer algo, vamos a proponer algo en este espacio, y es que empecemos a cambiar los ojos con los que analizamos las situaciones. Y quisiéramos hoy que la depresión, la ansiedad, tal vez las dificultades, las pruebas, las viéramos como una oportunidad. ¿Pero como una oportunidad para qué? Una oportunidad para estar más cerca de Dios, porque es aquellos momentos, en aquellos momentos en los que sentimos que no tenemos fuerza, en los que sentimos que no podemos solos, en los que sentimos que nuestro corazón se está rompiendo, en el que decimos: wow, solo puedo seguir con la ayuda de Dios, con la ayuda del Dios Todopoderoso, con la ayuda de alguien más grande. En mis fuerzas no puedo. Y por eso podemos decir que la ansiedad es una gran oportunidad de fe, una gran oportunidad para estar más cerca de Dios. Porque en lugar de encerrarnos en nuestras propias preocupaciones, en nuestra propia negatividad, en nuestra propia dureza, decidimos abrir nuestro corazón, decidimos abrir nuestra alma al Señor para poder confiar en Él como un niño confía en su padre. ¿Y cómo hacemos esto? Lo hacemos a través de la oración, porque tal vez en ocasiones las circunstancias no cambian. Lo que cambia en nuestro interior, lo que cambia es que Dios nos llena con su paz y podemos ver, discernir las situaciones de una manera diferente. Podemos fortalecernos de tal manera en medio de la oración que sentimos que tenemos fuerza para enfrentar aquello que estamos enfrentando.
0: Así es, así es. Mira, Dios está con nosotros, Dios está contigo, Él no se ha ido, Él no se aleja. Y qué bueno delante del Señor mostrarnos tal como somos. Si tienes alguna situación en este momento que no es fácil, si estás pasando por alguna situación que sabes, a través de lo que hemos estado hablando, que es ansiedad, qué bueno que puedas expresarle ese corazón al Señor, mostrarle ese corazón. Porque a veces lo que en algún momento nos angustia mucho es que tal vez Dios nos vaya a rechazar, que tal vez Dios nos vaya a dejar, que tal vez sea culpa de nosotros lo que estemos viviendo y escandalicemos a Dios y que pensemos que Dios nos da la espalda. Mira, hay un pecado que es la blasfemia contra el Espíritu. Muchos dicen: pero ¿será que la blasfemia es un insulto? Hablar mal de Él, gritarle, insultarlo. Bueno, otra vez tocando esta palabra. Pero no, la blasfemia es rendirse, renunciar a dejar que Dios haga su obra en nosotros. Dios no se cansa de amarte, pero si en algún momento tú dices, ya no hay caso conmigo, Dios no es capaz conmigo, y te cierras a Él, estás blasfemando contra el Espíritu. Entonces, qué bueno en este momento abrirte de corazón al Señor, decirle, haz tu obra en mí, y que no te avergüence lo que vayas a mostrarle en tu corazón, de tu corazón a Él. Él está acostumbrado a trabajar con la humanidad. ¿Cuántos seres humanos han pasado por manos de Él? ¿Cuántos seres humanos Él ha creado? Él conoce el pasado, Él conoce las realidades. Así que ábrele tu corazón, Él no se va a avergonzar, Él no se va a escandalizar. Lo primero que debemos hacer es ser sinceros delante de Dios. Decirle, Señor, a ti me presento tal como soy y creo, dile, y yo creo que tú puedes obrar de una manera poderosa en mi vida. Yo creo, Señor, que no hay nada imposible para ti. No hay nada imposible para ti. ¿Qué tal si le cantamos esta canción a Él? Dile,

0: nada imposible para ti, Dios de poder, Dios de poder. Así es, y dice la palabra de Dios que el que inició la buena obra en ti la va a llevar a feliz término. O sea que, qué bueno presentarnos delante de Dios de una manera sincera, abriéndole el corazón, dejando que Él escanee hasta lo más profundo. No hay necesidad de fingirle a Dios. Dile con todo el corazón, dile de una manera sincera: Señor, tengo miedo. Dile: Señor, estoy cansado. Dile: Señor, no puedo más. Dile: Señor, es que mi mente no se detiene. Pero díselo, díselo. Y mira, muchos dicen: yo tengo que calmarme para orar. Para orar. No, escucha, la oración no comienza cuando desaparece la angustia. No, la oración comienza allí en medio de lo que estés viviendo. Justo allí, en medio de esta realidad, háblale al Señor. Háblale a Él con la mayor, la palabra es esta, sinceridad, expresándole a Él abiertamente lo que haya. No hay nada imposible para el Señor.
1: Así es, y es que la verdadera confianza no la expresamos cuando estamos pasando por los momentos más felices de nuestra vida, sino precisamente cuando tal vez el panorama está oscuro, cuando hay dolor en nuestro corazón, tal vez en esas pruebas como veníamos hablando. Pero ahí es donde decimos, y cuando esa oración empieza a cobrar mucho más valor, decirle al Señor: Padre, estoy en tus manos. Recordemos que cuando estamos orando el Padre Nuestro, estamos diciendo: hágase tu voluntad en la tierra como en el cielo. Abrirnos, confiar en el Señor y confiar también en la voluntad de Él, que es buena, agradable y perfecta. Muchas veces pensamos que la voluntad de Dios nos va a dañar, pero es un pensamiento, digamos, un poco infantil y tal vez de una fe inmadura, porque la voluntad de Dios siempre viene a hacer lo bueno con nosotros. Y recordemos, ante nuestra oración, ante las dificultades, ante situaciones que no comprendemos, hay tres respuestas de Dios: sí, lo que tú, sí, y ese sí es: te concedo lo que tú estás pidiendo. Y pensamos que esa es la única respuesta que puede ocurrir cuando el Señor está contestando nuestra oración, pero no, porque Él también nos puede decir: todavía no, pero más adelante. Es un tiempo de espera, un tiempo de pulimiento de nuestro corazón. Y nos va a poder decir también: no, eso no te lo doy, pero tengo algo mucho mejor para ti. Y si tú devuelves el tiempo un poco, te vas a dar cuenta que tal vez oraciones que parecían no contestadas fueron, sí, sí fueron contestadas, no de la manera en la que tú esperabas, pero ahí también vemos esa misericordia de Dios que está cuidando a sus hijos.
0: Y bien, y referente a la oración, el mismo catecismo de la Iglesia Católica, ya en el numeral 2564 y 65, nos dice algo hermoso acerca de la oración, que es una relación viva con Dios Padre, con Jesucristo y con el Espíritu Santo. Así que mira, es una relación, o sea, estás directamente ligado a Él. No tengas miedo, nos dice el Señor muchas veces en su palabra. Algunos teólogos dicen que 365 veces lo dice, justamente como que para cada día existe un no tengas miedo. Pero esta relación significa algo precioso: que tú estás en Él y Él está en ti. Estoy hablando del Señor. Él está en ti y tú estás en Él. Lo que le quieras expresar, lo que le vayas a hablar, exprésaselo con total sinceridad y deja que Él haga su obra en tu vida. Lo mejor que podemos hacer es descansar en Él. El Salmo 34, 18 nos dice: el Señor está cerca para salvar a los que tienen el corazón hecho pedazos. Mira, justo cuando está tu corazón hecho pedazos es que Él está cerca. Muchos tienen o viven alguna situación, cuando están hechos pedazos todo el mundo se va, pero no, en el caso contrario, el caso contrario ocurre con el Señor, cuando dice una vez más Salmo 34: Él está cerca, el Señor está cerca para salvar a los que tienen el corazón hecho pedazos. Así que vamos a escuchar esta canción y vamos a dejar que el Señor pase también sanando tu vida. No te vayas, este es Más Fe, Más Vida, Radio Minuto de Dios.
2: Dile, Señor, tú eres el artesano de mi vida. Vamos a cantarle.

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0: Hola, y estamos de vuelta. Este es Radio Minuto de Dios y estamos en Más Fe, Más Vida. Un tiempo maravilloso, un tiempo para descansar justamente en el Señor y hasta ahora, que es la hora en la que ya nuestro cuerpo busca ese descanso y reponer y restaurar esas fuerzas. Pero bueno, no sin antes escuchar este bloque de Esposita, que es maravillosa, maravilloso, maravilloso. Vidas que iluminan.
1: En nuestra sección Vidas que iluminan, historias que inspiran, hoy vamos a hablar de un hombre que nos enseña que nunca es tarde para volver a Dios. Nos estamos refiriendo a Agustín, más conocido como San Agustín de Hipona, uno de los grandes pensadores para nuestra iglesia. Y él tiene ciertas características en su vida que tal vez muchos de nosotros también compartimos. Por ejemplo, en su juventud él llevó una vida completamente alejada de Dios. Siempre buscó la felicidad en los placeres, el éxito, el conocimiento, las mujeres, la vida desenfrenada, tanto que incluso tuvo un hijo en aquella época. Sin embargo, San Agustín también se da cuenta que solo en Dios puede encontrar la paz que busca su corazón. Por eso podemos nosotros decir que la mayor lucha de este hombre, tal vez como la lucha de muchos seres humanos, es buscar la felicidad dándole la espalda a Dios, porque creemos que fuera de él podemos encontrar lo que solo podemos encontrar en su corazón. Su conversión inició de una manera muy especial porque él escuchaba que le decían: toma y lee. En ese momento él abrió la Biblia y justamente lo que tenía para leer era una cita bíblica que escribió San Pablo en la carta a los Romanos y decía: revístanse del Señor Jesucristo. No se preocupen por satisfacer los deseos de la carne. Y muy apropiada esta cita bíblica para San Agustín, porque aunque él sabía que tenía que cambiar, sentía que no era capaz de hacerlo. Por eso el Señor le habló directo al corazón, como nos habla a cada uno de nosotros, solo que a veces tenemos nuestros oídos sordos para poder escuchar ese mensaje que nos trae el Señor. Pero entonces San Agustín, al momento de leer esta cita bíblica, dejarse tocar por la palabra del Señor, en ese mismo momento inició un camino de conversión, inició un cambio en su vida. Y de San Agustín podemos nosotros aprender tres lecciones para nuestra propia vida. Primera, nunca es tarde para comenzar de nuevo. Aunque Agustín prácticamente ya tenía una vida hecha, una vida de perdición hecha, un camino de perdición muy recorrido, se dio cuenta que era el momento de volver a Dios. Dios nunca dejó de llamarlo, siempre estaba allí, y aunque nosotros estemos muy lejos de él, como le ocurría a San Agustín, el Señor siempre insistirá en ese llamado, no importa cuánto tiempo llevemos, porque mientras haya vida, siempre habrá una posibilidad para volver al Señor y para volver a empezar de nuevo. Así que no podemos pensar nunca que Dios se cansa de esperarnos, que Dios se cansa de llamarnos. Cada día es una nueva oportunidad. Recordemos lo que dice la palabra del Señor: sus misericordias son nuevas cada mañana. Apréndete eso, apréndete esa cita bíblica para que recordemos que el Señor siempre está allí extendiendo su mano y que su misericordia siempre nos va a abrazar para dar pasos nuevos, para dar pasos rumbo a esa nueva vida. Primera lección entonces: nunca

0: busquen primero el reino de Dios y su justicia, y todo lo demás se te dará por añadidura. Y San Agustín escribió también en uno de sus libros una frase maravillosa: nos hiciste, Señor, para ti, y nuestro corazón está inquieto hasta que descanse en ti. Y la tercera lección que podemos aprender de la vida de San Agustín es el poder que hay en la oración de intercesión. La madre de San Agustín se llama Mónica, incluso es Santa, Santa Mónica. Esta mujer lloró y oró durante muchos años por la conversión de San Agustín y por la conversión de su esposo. Confió en Dios y Dios respondió a esas oraciones. Por eso, nunca dejemos de orar por aquellas personas que amamos. La oración perseverante siempre tendrá su fruto. Así que, tres lecciones sencillas que podemos aplicar en nuestra vida. Nunca es tarde para volver a Dios. Solo Dios puede llenar el vacío de nuestro corazón. Y la oración de intercesión hecha con fe es poderosa. Por eso preguntémonos con sinceridad, pensando en la vida de San Agustín, ¿qué debemos cambiar para acercarnos más a Dios? Él puede transformar nuestro corazón, Él puede transformar nuestra vida como lo hizo con San Agustín. Dios te bendiga.
1: Así es, maravilloso lo que tú nos estás comentando. Vidas que iluminan. La pregunta es, ¿cómo está tu vida? ¿Te vas a dejar iluminar por el Señor para iluminar a muchos más, así como le hiciera Agustín?
0: Así es, y retomando el tema con el que veníamos en la primera parte, acerca de cómo esa confianza en el Señor empieza a fortalecer nuestra fe y también a aquietar nuestro corazón, me gustaría leer una cita bíblica que encontramos en Mateo 6:26. Miren las aves del cielo, ¿no valen ustedes mucho más que ellos? No sé si tal vez a ti te gusta contemplar la naturaleza, si en algún momento, estando en un espacio donde puedes ver las aves volando, te has detenido por un momento a mirarlas y a meditar en eso, en lo que nos dice la Biblia. Estas aves saben muy bien, el Señor ha escrito también eso en la naturaleza, ya saben hacia dónde se tienen que dirigir, siempre encuentran el alimento, siempre ellas pueden buscar también refugio en medio de los peligros que se presentan, están también en grandes grupos protegiéndose unas a otras. Y pensemos lo que nos dice esta palabra: si Dios provee de esa manera para las aves, como él mismo dice, no valen ustedes mucho más que ellas. Muchas veces pensamos que Dios se ha alejado de nuestro lado, que Dios no puede con nosotros, que tal vez Dios perdió el control. De pronto no lo pensamos en esas palabras, pero actuamos como si lo pensáramos. Y hoy él nos está recordando: pueden confiar en mí, porque tú eres lo más precioso, eres mi hijo o mi hija más valiosa.
1: Y qué bueno en esta misma sintonía de oración poder representar al Señor esta noche, poder entrar a su presencia, descansar. Si puedes hacerlo, qué bueno que te puedas disponer para un tiempo de descanso, un tiempo en el que puedas dejar que tu alma se conecte directamente, se una al Señor. ¿Qué tal si ahí en el lugar donde estás recuerdas un poquito acerca de este día? ¿Cómo estuvo este día para ti? Con tus propias palabras empiezas a agradecerle a Dios por el gran regalo de tenerte vivo, tenerte viva.

Entrégale tu cansancio, entrégale el trajín de este día. Dile, Señor, hoy vengo a descansar en ti.

estás aquí, Señor, en medio de nosotros. Pues la gran promesa que nos hiciste, Señor, es que donde hay dos o más reunidos en tu nombre, allí estás tú. Aquí, Señor, nos encontramos en fe reunidos alrededor de tu presencia. Dos o más. Y tú estás aquí, Señor, en medio de nosotros. Eres refugio, aliento, plenitud de vida, plenitud de gozo. ¿Qué tal si en el lugar donde estás respiras profundo y le dices: Señor, hazme sentir más de tu presencia, más de tu hermosura? Te entrego esta noche mis cargas, mis luchas, mis miedos, inseguridades. Esta noche vengo ante ti, vengo a deleitarme en tu presencia, Señor, a confiar en tu presencia. El Salmo 121 dice: vamos alegres a la casa del Señor. Qué alegría cuando me dijeron: vamos a la casa del Señor. Ya están pisando nuestros pies tus umbrales, Jerusalén. Allá suben las tribus del Señor, según la costumbre de Israel, a celebrar el nombre del Señor. En ella están los tribunales de justicia, en el palacio de David. Dile: Señor, hoy el regalo más grande que me has dado en este día es estar en tu presencia, estar en tu presencia. En esta noche, Señor, descansar en ti, descansar temores, afanes, mi vida, mi realidad. ¿Qué tal si ahí en el lugar donde estás presentas tu familia,

presentas a tu esposo, tu esposa, tus padres. Hoy ponemos, Señor, en tu presencia a estas personas.

piensas. Ahí piensa en alguna persona o dos, tres de las que están en tu corazón en lo más profundo y le dices: Señor, te presento sus vidas. Protégelas, Señor. Acércalas a ti. Encamínalas a tu presencia. Acerca, Señor, a los hijos a sus padres y a los padres a sus hijos. Derrama esta noche esa gracia del perdón. Derrama esa gracia grande de ese amor incondicional. A veces, Señor, hay temor de amar, porque en el fondo hay un temor a sentir que si amamos, entregamos nuestro corazón, se pueden aprovechar de ese amor. Podemos sentirnos heridos. Pero tú nos enseñas lo contrario, nos enseñas a amar sin límites. Al final el que gana es el que ama. Es libre quien ama. Confía en ti. Dile, Señor, dame esa gracia de amar como tú amas, de entregarme, de soltarme, de darme sin medida. Pues tú eres el guardián de mi corazón, el dueño de mi corazón, el dueño de mi vida, el dueño de mi ser, mi sanador. Caso de que me hayan herido, lastimado, mi restaurador, tú sanas corazones destrozados, Señor, y vendas sus heridas. Por eso, Señor, qué alegría cuando me dijeron: vamos a tu casa. En tu presencia, Señor, hay plenitud, hay delicias a tu diestra. De gozo.

Vamos a entregar al Señor en este momento todo lo que en tu corazón te impide amar. Porque amar es abrirse al amor. Entre comillas, se podría decir abrirse a Dios. Y si no amas es porque no te has abierto a Dios. Wow. Dile, Señor, hoy me abro a ti.

tal si abres tus labios y le dices gracias, Señor, por este encuentro contigo esta noche? Tú me arropas bajo tus alas. Tú me sanas, Señor, el corazón en esta noche. Es decir, el alma. Me sanas el alma. Sanas mi vida. Abre tus labios y dile gracias. Gracias, Señor. Gracias, Padre Celestial. Gracias, Señor. Eso, abre tus labios y dile gracias, gracias, Señor. Dile, tú eres bueno.

Eso con tus propias palabras, dile gracias, Señor. Gracias, gracias. Bueno, recuerda que este programa es Más Fe, Más Vida, a través de la radio Minuto de Dios. Y bueno, si Dios quiere, nos encontramos mañana. El Señor te bendiga, que tengas una muy feliz y bendecida noche. Dios es muy grande, Dios es muy bueno.

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2: Algunos rasgos de la oración desde el libro del Apocalipsis. Algunos rasgos. Decía hace un momento, lo he querido titular para de un modo muy general, porque empiezo como que en el aviso antipedagógico a todas las personas que siguen esta señal, y es que no soy experto en hablar de estos temas de oración a nivel, me refiero, de estudios. Y bueno, del libro del Apocalipsis, no es que tenga como en primerísimo orden, al menos desde mi perspectiva, un instructivo sobre la oración, como de pronto encuentra uno con más soltura o directamente, en, por ejemplo, en un salmo. Entonces, me da la impresión que no es que cuando pensamos en el libro del Apocalipsis, lo primero que nos venga a la mente sea, bueno, entonces vamos a hablar de la oración, ya que estamos hablando del libro del Apocalipsis. Por eso, reitero, lo titulo Algunos rasgos de la oración desde el libro del Apocalipsis, porque ciertamente sí, voy a estar en el ámbito de este libro que genera curiosidad, a veces podríamos decir incluso intriga, a veces como intriga, es un libro muy, muy particular. Y observando, leyendo, yo creo que nos puede ayudar con algunos rasgos, como él acabó de decir. Por lo tanto, algunos rasgos de la oración desde el libro del Apocalipsis. Una palabra muy sencilla sobre el libro, que reitero, es un libro tan despierta sensaciones distintas, inquietud. Les participo de una experiencia que he tenido de modo reiterativo a lo largo de bastantes años. Cuando estoy en grupos de estudio, grupos sobre todo que no, de los que no soy constante, sino que voy en alguna ocasión a parroquias, en distintos contextos y de distintos niveles, y entonces propongo un ejercicio. Bueno, vamos a plantear cosas de la Biblia, curiosidades de la Biblia, vamos a hacer preguntas abiertas sobre la Biblia. Los infaltables son los extremos. Siempre hay preguntas sobre el Génesis y siempre hay preguntas sobre el Apocalipsis. El Apocalipsis es entonces un libro indudablemente en toda la literatura cristiana y en la espiritualidad cristiana, en la teología cristiana, un libro muy significativo. Y al mismo tiempo creo que es un libro más bien desconocido. No es un libro que tenga muchísima acogida en la liturgia. Podemos repasar nuestros leccionarios, la liturgia de nuestra celebración eucarística, y claro que del libro del Apocalipsis hay lecturas, pero más bien pocas. No es que estemos muy relacionados y todo el tiempo escuchando del libro del Apocalipsis en la Santa Misa, por ejemplo. Sabemos que por tradición a veces oral de nuestros mayores, que incluso hasta de un modo seguramente muy bien intencionado, el libro del Apocalipsis hasta tenía como un veto en tiempos anteriores. Decía, no, es que no se puede leer porque la gente se enloquece cuando lee el libro del Apocalipsis y cosas por ese estilo. El libro se denomina, y allí les puse los versículos 1 y 3 del capítulo 1, el libro se autodenomina una revelación, que es precisamente la que le da el nombre al libro, Apocalipsis. El libro es una revelación. El libro se autodenomina como una profecía. Es decir, estamos en el ámbito de la palabra, y en el caso de algunos profetas, recordando el Antiguo Testamento, especialmente Ezequiel, también estamos en el ámbito de la visión. Estamos hablando de la palabra y estamos hablando de visiones. Y se denomina como un escrito. Para nosotros resulta obvio porque tenemos nuestra Biblia, que es la biblioteca de nuestra fe. Es una biblioteca, más que un libro, es una biblioteca. Ahí está nuestra Biblia. Nos resulta obvio, pero las palabras proféticas no necesariamente terminaban siendo un libro. Pues el libro del Apocalipsis también se denomina, este es un libro. Es decir, ya con eso nos están diciendo que hay una experiencia posterior a esas visiones que tuvo precisamente el profeta, el vidente, el orante, como quiero presentarlo esta noche. Hay una experiencia posterior eclesial, y es que se han tomado estas palabras y nos han quedado en un libro. Entonces, esto como una presentación, una referencia general al libro. El libro expresa una experiencia de fe. Y de allí es el primer rasgo que quisiera compartir con ustedes. Como experiencia de fe, ya podríamos decir, entonces también es un libro que nos da pie para algo muy importante, un rasgo importantísimo de nuestra fe, que es la experiencia de la fe, la oración como experiencia de la fe, perdón. Entonces, el libro expresa una experiencia de fe muy variada, pero que podríamos decantar, que podríamos resumir en esos dos puntos que pueden ver en la imagen. Primero, la resistencia hacia lo externo. El libro está profundamente anclado en la historia de su tiempo, de los orígenes del cristianismo, parece que más específicamente del final del siglo I les están sucediendo cosas, sobre todo confrontándose con las autoridades del Imperio Romano, los cultos al emperador, lo cual para los cristianos era completamente complicado, absolutamente complicado. La resistencia ante lo externo, seguramente no una desobediencia, pero sí la resistencia. Hay que resistir, hay que aguantar, hay que tener mucha fuerza. Están sucediendo cosas en torno a ellos. También posiblemente con los hermanos en la fe donde nació el cristianismo, que es con el judaísmo, confrontarse, ser apóstatas de la fe anterior, estar en esta nueva fe. Resistencia, pues, hacia lo externo, pero también perseverancia a nivel interno, el desencanto cuando ya todo este camino de fe lleva tiempo andando. Si estamos hablando del final del siglo I o principios del siglo II, quiere decir que el acontecimiento pascual, históricamente hablando de Jesús, que sucedió en el año 30, ya ha quedado en varias generaciones. Y eso supone internamente desgaste. Eso supone que probablemente ya se ha perdido mucho del ímpetu inicial en la evangelización. Ya tienen muchas personas que fueron hermanos en la fe y que ahora no lo son y que a lo mejor se convierten en enemigos. Entonces, el libro expresa de un modo muy variado, sí, toda una experiencia de fe, desde una literatura muy particular, como bien lo sabemos. Esa triple condición de ser revelación, de ser profecía, de ser un escrito y esta experiencia de fe que manifiesta, pues viene de un modo tan particular, de una literatura que seguramente era propia de aquel entonces que los especialistas hoy llaman la apocalíptica, también en el mundo del judaísmo y tal vez dos, tres y hasta cuatro siglos atrás, pero que en nuestra Biblia quedó de un modo muy particular en algunos libros, en el Antiguo Testamento, especialmente Daniel, y en nuestro Nuevo Testamento, este libro exclusivo para el Nuevo Testamento en su género literario, tan heterogéneo y al mismo tiempo tan semejante de principio a fin. No es un libro narrativo, de hecho, podemos contar episodios del Apocalipsis, pero qué difícil es decir, voy a narrar el Apocalipsis. Todo esto, entonces, viene allí y nos puede ir nutriendo en esos aspectos. Quiero compartir con ustedes, se podrían decir tantas cosas del libro del Apocalipsis, pero como este encuentro que además de muy breve quiere focalizarse en un tema, que el que les he propuesto es algunos rasgos de la oración, por eso entonces les propongo algunas características del vidente profeta que se nombra Juan. Eso es muy interesante porque no ocurre tanto en estos personajes. Este personaje es más bien misterioso para nosotros y sin embargo tenemos su nombre. Él dice, yo, Juan. Algunas características de este vidente profeta, reitero, que se denomina Juan. Está en el mundo y se comunica con lo celeste. Está en el mundo. Él está vivo. Más adelante voy a volver sobre ese aspecto. Está vivo. Está aquí en vida. No es en sí mismo un espíritu, aunque luego va a hablar de una experiencia carismática. Pero está en el mundo y se comunica con lo celeste. El mundo como esta realidad en coordenadas de tiempo y de espacio. Él es algo así como un mediador que a veces conversa con un ángel y otras veces con el mismísimo Cristo, con el Cordero. Sin embargo, esas cualidades de por sí, debo admitir, no suponen un ambiente, una actitud de oración, porque quiero resaltar con ustedes algunos rasgos. que este vidente profeta esté en el mundo, sea algo así como un mediador entre el mundo y lo celeste, entre esta dimensión y Cristo, de por sí no supone un ambiente o una actitud de oración, o al menos no como nosotros lo comprendemos o como tenemos como más interiorizado lo que es la oración, que la persona va a un ambiente e inicia. Lo que sí queda claro es que sus visiones y también sus audiciones, el libro del Apocalipsis tiene eso muy visual y muy auditivo. Hay mucho ruido en el Apocalipsis, hay muchos sonidos, se canta muchísimo. Y el profeta muy a menudo dice que escucha, además de decir que ve. Sus visiones, audiciones, se dan, y aquí sí podemos tomar una característica nuestra, se dan en el contexto litúrgico del Día del Señor. En el capítulo 1, versículo 10, dice que estaba estando en el día del Señor, en el día del Señor. Es el día del encuentro de la asamblea eclesial. Y aquí sí encontramos algo muy importante, un postulado de lo que para nosotros es un rasgo fundamental de la oración también para nuestros días, o sea, la dimensión eclesial. Esto ocurre en el día del Señor. Así que la relación con Dios no es algo extraño, no es una experiencia rara, es una experiencia eclesial. Y además, muy visual y sonora, el profeta vidente ve la palabra de Dios. En el capítulo 19 dice que el profeta vidente ve la palabra, dice, vi la palabra de Dios. La oración, por tanto, y podemos intuirla de este profeta vidente, es una actitud obsequiosa hacia Dios, por lo que por sí misma es, y no como instrumento de algo. Todavía esa oración nos ha dicho para qué es, o esta actitud del vidente todavía no se nos dice exactamente para qué es. Si vamos a llevar al extremo, decimos, bueno, es que se está conectando con Dios, pero no tenemos directamente un objetivo todavía. Vale por lo que es en sí mismo. No tiene aún, o a lo mejor no lo tenga del todo, un instrumento, no sea un instrumento de algo, un valor instrumental. Pero entonces quiero resaltar esa primera característica. Está en el mundo y se comunica con el mundo, y su actitud de mediador entre esas condiciones se realiza en el contexto eclesial, y lo dice en el día del Señor. Otras características del profeta vidente del Apocalipsis que nos pueden ya estar dando ligeros rasgos. Conserva sus cualidades y sus capacidades. Todo el tiempo ve y todo el tiempo oye y se sorprende, mas no se espanta ni se enajena. Su actitud depende de una disposición más que de un esfuerzo. Rasgos de la oración. Por más que quiera, Juan no es quien controla la realidad. Él no puede imponer su voluntad ni en la tierra ni en el cielo. No decide qué ver, qué oír. No decide si desvanecer una visión o derrotar a una criatura terrible de esas que ve tanto. Por sí mismo, no puede cambiar la realidad heterogénea que lo envuelve. Por sí mismo no puede cambiar esa realidad heterogénea. Y está en una actitud muy particular que yo quiero hacer sentir o quisiera compartir con ustedes desde mi óptica como un rasgo de la oración. En este caso más bien de sumisión, de su estar. Reitero, por sí mismo no puede cambiar la realidad heterogénea que lo envuelve. Yo recuerdo y creo que una gran generación que pudimos estudiar en alguna época desde la sabiduría cómo pensar o hablar del libro del Apocalipsis y no evocar al profesor Hugo Vanni, y decía, reiteraba la realidad heterogénea que este libro manifiesta en tantos signos, en ese simbolismo que es tan fuerte, y que también él decía, debemos admitir con modestia y con humildad que muchos de los códigos para interpretar esos signos no los tenemos. Pero es una realidad heterogénea. Y este vidente profeta Juan no puede cambiarla. Las entidades mundanas tienen su ser autónomo. Y solo Dios, en definitiva, es el único que controla el cosmos. Por eso es que vemos en el Apocalipsis tantas fuerzas contrarias, y cuando uno se entra con pasión a leer, pues si no supiera cómo termina, podría decir, oh Dios mío, ¿qué va a pasar? ¿Y si ese monstruo se come al profeta? Y no. Pero lo cierto es que las entidades, repito, mundanas, tienen su ser autónomo, y solo Dios, en definitiva, es el único que controla el cosmos, no el vidente, no este profeta. Aún así, y aquí ven algo muy bonito, el vidente sí trasciende, pues el espíritu trabaja en él. Es muy bonito porque muy comenzando el libro dice en el 1.10, versículo 1, capítulo, versículo 10 del capítulo 1, dice que fui hecho espíritu, o como que he llegado a ser un espíritu. No, no, como a veces traducen nuestras Biblias, que dicen que caí en éxtasis. Porque normalmente el éxtasis supone la enajenación de la persona, si no de todas, de algunas de sus capacidades y cualidades. Aquí no. Dice que fue hecho espíritu. Evidentemente trasciende, trasciende. No que haya sido éxtasis, porque el éxtasis roba a la persona. El vidente, reitero y lo digo con énfasis, conserva sus facultades. No solamente cualidades y capacidades, sus facultades. Es consciente de lo que está pasando. Pero ese decir, fui hecho espíritu, es tan bonito porque, claro, nos habla, trasciende. No transforma él en sí mismo la realidad, pero sí, sí trasciende. Continuamos con estos rasgos, esas características del vidente que nos van dando para nosotros algunas características de esta actitud de oración. Hay un punto cardinal de la comunicación oración, lo he querido llamar así, del vidente con el cielo y en general con toda la realidad. Hay un punto cardinal. Ya he dicho que este vidente tiene una actitud, está entre el cielo y la tierra. Sin embargo, no puede cambiarla, pero trasciende porque tiene una realidad espiritual que es muy bonita, que le viene dada. Y el punto cardinal de todo eso que le sucede a él, de su comunicación, oración, es esa que les he puesto allí. La victoria total de Cristo. Esa es la garantía y es el punto cardinal. Y yo me atrevo a decir, yo no soy experto pues, en el libro del Apocalipsis, soy algo curioso de él, y por eso me he atrevido a compartir con ustedes esta noche, pero yo me atrevo a decir que esta es la gran clave hermenéutica de todo el libro del Apocalipsis. Y por eso el libro del Apocalipsis no es un libro para infundir miedo y Dios mío, qué irá pasar de un futuro incierto. No, la victoria total de Cristo ya está realizada. Cristo ha vencido sobre las fuerzas del mal. Y el orante vidente es testigo de todo esto. La oración pues se desarrolla en medio de los combates y las vicisitudes de la historia y no al margen de ella. Pero no con la incerteza de lo que vendrá, sino con la certeza del triunfo ya realizado por Cristo. El orante es un espectador del combate. Por sus fuerzas, como dije hace un momento, no podría cambiar nada. Pero el espectáculo más que horrendo es la confirmación del dominio total que el Cordero tiene del mundo y de la historia. Y para el que está viendo eso, para el que lo está viviendo, para el que está en medio de esas dos realidades, para quien trasciende porque sabe que el Espíritu le ha dado esa capacidad de trascendencia. Este es, reitero, el punto cardinal. Se podría decir entonces que el vidente orante trasciende, mas no por sí mismo, sino por la obra de Cristo. Es algo muy bonito, por eso me atrevo a decir que son rasgos de la oración del libro del Apocalipsis. El libro del Apocalipsis, lejos de ser un manual de oración, y como dije hace un rato, desde nuestra concepción clásica, pues no, no se ajusta. Pero ¿cómo no ver rasgos en esto de la persona orante, que a veces parece como que queremos evadirnos del mundo y resulta que no? está aquí conectado, pero sí con algo que hace trascender, que lleva a trascender. El libro del Apocalipsis entraña una profunda esperanza que los cristianos que caminan en la historia y sufren en ella alcanzarán con el Cordero, la Jerusalén celeste. Ese es la garantía final, el resultado final, y por eso ya no entraña inquietud. Y atención, que es para los cristianos que vivieron todo esto y que recibieron la experiencia de este profeta vidente, y claro, para los cristianos de todos los tiempos. Nunca el cristianismo ha vivido ni quiere vivir al margen de la historia. Es muy interesante porque es que cuando nos convocan a un jubileo es precisamente porque estamos haciendo huella en la historia, estamos marcando hitos en la historia, estamos hablando de nuestro conteo de años, estamos hablando del devenir de los siglos. Entonces, ahí el cristiano, desde esa perspectiva, reitero, el libro del Apocalipsis entraña una profunda esperanza, pero no me refiero a esperanza en cuanto a que a ver cuándo sucede, sino más bien como en el sentido de garantía. No tenemos una esperanza vacía, sino ya seguro. El resultado final ya no entraña una inquietud, sino que es una certeza. Fue el mismo querigma. Jesús es el Señor, Cristo ha resucitado. Cuando el orante ve la ciudad santa, no está muerto, como les decía hace un rato. No está muerto. El Apocalipsis es libro volcado, sí, a la metahistoria, más allá de la historia, pero no desarraigado de la historia. De hecho, si leemos con atención el libro del Apocalipsis, nos encontramos con que allí la gente ríe, la gente llora, la gente ama, la gente compra, vende. El mismo vidente dice en varias ocasiones que llora. La gente está cantando. Está allí en la historia. Reitero, claro que está en la meta historia. Estamos mirando la Jerusalén celeste, pero estamos aquí caminando. Por eso, querido, como lo digo desde el principio, rasgos para la persona orante de nuestros días. Sin embargo, el vidente profeta, orante de la comunidad eclesial, ante la victoria total ya lograda del Cordero y la realidad tan heterogénea, a veces violenta y horrenda, y no modificable por el hombre orante, tiene un papel que desarrollar. Porque hasta el momento podríamos decir que este vidente, que para nosotros son los rasgos también de un orante, pues está muy pasivo. También debe estar activo en su relación con Dios. Está vivo, no ha perdido sus facultades, no ha sido enajenado. Por lo tanto, es la persona que marcha en la historia. No debe estar inactivo, es alguien activo en su relación con Dios. Por eso podemos decir que sí hay unas exigencias, Y ahí me voy a permitir que vayamos un poco al libro del inicio, cuando encontramos unos imperativos para los creyentes en esas cartas tan bonitas a las iglesias. Son las iglesias que están en el mundo, que viven tantas vicisitudes de su fe, que ahora escuchan a este vidente, a este profeta que dice que ha visto al ángel de cada iglesia y le dice esto. Hay unos imperativos para el creyente que podríamos decir para el creyente que ora. Algunos imperativos. Tener actitud de escucha. Por eso cada rato dice, al ángel de la iglesia, dile para que hable. Actitud de escucha. Aquí hay algo, hay emociones. Dios está hablando. También una actitud consciente e inteligente. Esto no es para gente que no comprende. Y por eso, en cada uno de los mensajes a las iglesias, usan esta fórmula sapiencial tan bonita: el que tenga oídos, que oiga. Lo que el Espíritu dice a las iglesias, nos recuerda a Jesús Maestro: el que tenga oídos, que oiga. Habla de la actitud inteligente de quien escucha, discierne, interioriza y sabe. Imperativos para el creyente: mantener el amor primero. Eso que dice, le dice a la iglesia de Éfeso y que tanto repetimos: has perdido el amor primero. No dar cabida a la ambigüedad, ni siquiera por la realidad adversa de la historia. Otra frase famosísima del Apocalipsis: no eres ni frío ni caliente, como le dice a la iglesia de la Odisea. No dar cabida a la ambigüedad. El evangelio es claro. Y el estar en el mundo debe ser así también. Ser un contemplativo, además de seguir escuchando, una actitud de acogida. Esa frase también tan bonita: mira que estoy a la puerta y llamo. En general, de todas las iglesias encontramos ese llamado de la entrega en totalidad. Y por eso las iglesias, solo a dos no les amonestan, a las otras cinco sí le están diciendo. A todas las estimulan, a cinco las amonesta además. Dice: debes hacer esto, estás permitiendo aquello. Pues es una necesidad de sentirse amonestado, y muy seguramente del discernimiento. Es para que esas iglesias, para que los miembros de esas iglesias empiecen: hey, aquí hay que hacer algo. No simplemente estamos ya ahora aquí en el mundo creyentes a ver que llegue el Cordero por nosotros o a que nos transporte. No, imperativos del creyente,

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6: También una ya mucho más elaborada: mantener la recta doctrina. A la iglesia de Pérgamo le llaman la atención por los nicolaitas, que están enseñando lo que no es. Que además nos habla de una experiencia muy interesante de la fe, y es que debe ser comunicada también a manera de doctrina, a manera de enseñanza. Imperativos para el creyente. Reitero, porque con todo lo que venía diciendo, podríamos concluir que definitivamente todo esto es para gente muy pasiva, y pues Dios es el que maneja la historia, Dios es el que abre esta cortina del tiempo y del espacio y muestra cosas particulares y pueden dar susto, pero bueno, ahí el Señor va haciendo la obra. De ninguna manera. Claro que ese es el único dueño de la historia, por supuesto, la victoria de Cristo ya está lograda, pero hay unos imperativos para el creyente. Y paso ya para concluir. Está temprano, pero no es porque en las conclusiones espero detenerme un poco. Cuando uno dice concluir, pues parece como que entonces ya se acabó. No es precisamente porque esa era la idea que desarrollaba, y pues esto es lo que lo llamo así, conclusión, como la segunda parte de lo que quiero tratar con ustedes. Que no me vaya a pasar, lo aclaro, para que no me pase como ocurre a veces con los sacerdotes en las homilías o con los profesores en clase, dice ya para terminar y después no terminan, y a la gente le genera una expectativa distinta. Entonces estoy concluyendo, pero es porque el desarrollo ese ya lo hice, pero no es que terminamos en dos con dos líneas. La oración en el contexto de la esperanza eclesial sabe que su efectividad no radica en las fuerzas del orante, sino en la victoria total ya obtenida por Cristo. Por eso celebramos la historia. Un jubileo es ocasión de eso, celebrar, amar, perdonar, mientras caminamos en la historia, que es ahora mismo nuestra vida. Y pensemos en esta dimensión del tiempo tan profundamente arraigada en nuestra realidad, al punto que nuestra liturgia es la del tiempo. Tenemos una liturgia básica que es solar, como es la natividad del Señor, cada 25 de diciembre es solar, cada año, la Asunción de Nuestra Señora, cada año. Tenemos toda una liturgia que está determinada por la luna, la más grande es la Pascua. Por eso tenemos esas fiestas que son móviles en fechas, pero más o menos por el mismo tiempo. Y tenemos esas otras que son ancladas en una fecha específica del año. Está tan profundamente marcada la trascendencia, y en este caso, la celebración de la historia en nuestra condición de cristianos, que ¿cómo no vamos a celebrar la historia? ¿Cómo no celebrar la historia? Y por eso lo que he dicho ahí, un jubileo es ocasión de eso, para celebrar, amar, perdonar mientras caminamos en la historia, que es ahora mismo nuestra vida. El libro del Apocalipsis, como he dicho, está arraigado profundamente en la historia que le sucedía a ellos, aunque no se pongan a narrarla directamente, pero lo que las afugias que tenían y los agobios por todas las medidas del imperio y por la manera como tenían que vivir su fe, pues ahí están. Esta es la historia que nos ha tocado vivir, ni mejor ni peor. Es en la que se realiza la victoria pascual de Cristo. La historia, ni mejor ni peor. Se suele decir que todo tiempo pasado fue mejor.

especiales de oración, de interiorización, de meditación, como por ejemplo los retiros espirituales, y cuánto más en un mundo tan ruidoso. Pero como decía hace rato, el Apocalipsis nos da razón de un mundo muy ruidoso para su tiempo, de un mundo muy ruidoso a su manera, naturalmente, no el ruido de los dispositivos electrónicos de nuestros tiempos, más el desorden ciudadano y la falta de civismo que multiplican el ruido y eso sí nos enajenan no solo de la historia, no solo de nuestras ascendencias, sino a veces de nosotros mismos. Pero aquí estamos. La oración en el contexto de la esperanza. Por eso la refiero como un principio, como un modo también de orientarnos al jubileo ordinario al que el Papa nos convoca. Y la oración por sí misma, sigo concluyendo, no altera ni modifica la realidad de la tierra, ni adelanta el cielo. Resulta que a veces tenemos como una concepción poderosa de la oración, y lo digo ahí, el compromiso de la fe del orante es irrenunciable, no como poder, sino como actitud de quien ama, una actitud de encuentro, otro gran rasgo conclusivo que me permito yo compartirles de, como rasgo de la oración del libro del Apocalipsis. Porque voy a ser, no sé, espero no ser irrespetuoso y no ser como muy deconstructivista, pero hablamos a veces mucho del poder de la oración, que seguramente así lo es. No es ni mucho menos que yo esté en plan de decir que no lo sea y no soy quien para hacerlo. Hablamos a veces mucho del poder de la oración como la capacidad de modificar cosas. Pero la persona orante, la persona creyente, sabe que a menudo pone en oración intenciones que luego no se realizan o no se materializan de la manera como se pensaba. A veces incluso de buena fe nos vemos como en la necesidad de readaptar y como de interpretar de ciertas maneras. Dice, hagamos oración, tenemos que orar por fulano o por fulana que está muy enfermo para que se recupere. Y resulta que fue lo contrario, no se recuperó, o más bien se recupera para la vida eterna. Ah, bueno, no, era que no le convenía. No digo que eso esté mal, bendito Dios, hacemos como podamos, pero de pronto queda por dentro en un cierto duelo de decir, y no que tenía poder la oración. Y reitero, claro que tiene poder, el poder de Dios, la victoria de Cristo. Pero en la actitud del orante, persona que ora, la fe es un irrenunciable, reitero, pero no como un poder, sino como actitud de quien ama. El orante, el vidente del Apocalipsis, está en un mundo muy complicado y una de las cosas que notamos cuando leemos el libro con atención es que en ningún momento le está diciendo a Dios, ya que tú eres victorioso, hazlo así. No le da otro rasgo importante, no le da instrucciones a Dios de qué debe hacer. No le dan ninguna instrucción. No es pasivo, como dije hace un momento. Tiene compromisos, tiene imperativos, trasciende, está en la historia, pero no le da órdenes a Dios. El único señor de la historia es Dios. El orante no le da instrucciones, pero sí tiene la oración como ese recurso tan bonito, como esa actitud de quien ama. A pesar, sigo concluyendo, de la heterogeneidad de la realidad en el Apocalipsis, la última palabra, me permite esta expresión, por eso la pongo entre comillas, es la inhabitación, la morada de Dios con los hombres, el Emmanuel. Él será Dios con nosotros, dice el capítulo 21, el versículo 3. Es un culmen maravilloso. Qué interesante es esto que nos presenta el libro del Apocalipsis, porque
¿Qué más?

0: necesitábamos más allá de la victoria de Cristo? ¿Qué más podría necesitar el creyente orante, el vidente, si ya la victoria de Cristo sobre todo está? Y sin embargo, el libro va más allá. El resultado final, a pesar de la heterogeneidad de la historia, la última palabra es eso, la inhabitación. Dios con los hombres, la morada de Dios con los hombres. Aceptamos la historia, nuestra historia, pero por supuesto que esperamos un mundo mejor. Esperamos un mundo mejor. Somos, y vuelvo al tema, somos gente de la esperanza. Aspiramos a un mundo mejor. Y por eso digo, Jesús ya ha tenido la victoria. Cristo resucitado es victorioso. Y sin embargo, vamos a algo mejor. Vamos a algo mejor. En la expresión que sea, en la intrahistoria, aquí sometidos al tiempo o al espacio, o por supuesto, en esa realidad suprema de la Jerusalén celeste a la que todos aspiramos. Por eso creo que este rasgo es tan bonito para quien ora y para quien espera. No es el decir, hay que sufrir ahora para que luego tengamos algo mejor, que sí lo es, pero ya esto es una garantía muy bonita. Somos gente de la esperanza porque claro que aspiramos a un futuro mejor. Pero no renegamos de nuestra historia porque esta es la historia con Dios. Esta es la historia con Dios. Por último, ahora sí es lo último. La oración en el Apocalipsis posee un sentido oferente. Antes he hablado de la actitud de quien ama. Y quien ama, se dona. Quien ama, regala. Y está expresada en el libro con una frase muy artística, muy bonita, una frase claramente poética. Es preciosa, claramente poética. Y la dice en dos partes el libro del Apocalipsis en dos ocasiones. Las copas de oro llenas de perfumes son las oraciones de los santos. Y he querido dejar esta frase para el final porque llegamos a la aspiración suprema. Casi podríamos decir, aquí está la canonización. La canonización. Hemos llegado a esto, a la santidad. Este camino por la historia, este trasegar por la historia tan heterogénea, tan rara, esta actitud del vidente profeta orante de estar entre una realidad tan mundana y al mismo tiempo tan trascendente, mira lo celeste. Este estar en medio del andar por la historia con la certeza de la victoria de Cristo es la que nos lanza a nuevos significados, a la inhabitación con Él. Y estando en su presencia, es que eso, se ofrecen estas copas de oro llenas de perfumes. Esta figura de por sí habla de la cercanía. Ahí sí no es que se envía algo, que se habla, ahí no hay un emisario, no hay un ángel que lleva. Están las copas de oro. Al tratarse de una copa, entonces estamos hablando de un elemento que se lleva en la mano. Y el oro que tiene pues esa connotación siempre de lo excelso, incluso pues de por su mismo color. Y luego el perfume, que no se deja manejar, que no se deja atrapar, pero que genera un ambiente. No es ni arriba ni abajo, sino está por todo el ambiente. Y esa nueva realidad son las oraciones de los santos. Ya no solamente se habla de un vidente, de un orante, sino de los santos. Es una aspiración que espero que todos tengamos, y más pues, mientras caminamos en esta historia también tan complicada, ¿cómo no sentirnos identificados con el libro del Apocalipsis? Era una historia tan fuerte, tan incisiva y que a veces contrasta tanto con nuestras aspiraciones, pero para el cristiano, persona de la esperanza, aspiramos a esto futuro. Ya tenemos las certezas, la victoria de Cristo, y qué bueno que un día podamos ser esas personas. Estar también entre nosotros esos, Las copas de oro llenas de perfume son las oraciones de los santos. Hasta que llega mi intervención, les agradezco mucho su atención. Ya el padre Francisco o Michael, o no sé si haya algo que se pueda dar alguna retroalimentación o corroboración, pero de momento, pues hasta este momento llega mi intervención y quedo atento a la que ustedes digan o sugieran.
1: Muchísimas gracias, pues, padre Juan Bautista, por esta bella presentación de la oración en el Apocalipsis, al menos algunos aspectos de la oración en el libro del Apocalipsis.
0: Sí, rasgos por ahí, como una cosa muy general. Entonces.
1: Exacto, sí. Padre Juan Bautista, hay un rasgo de la oración en el Apocalipsis muy bello y es que generalmente todos los himnos son corales. No hay un himno que sea entonado por una sola persona, ¿sí? Los himnos son siempre cantados en coro. ¿Eso qué nos enseña a nosotros ahora que estamos hablando de la Iglesia en comunión?
0: Ah, por Dios, no, pues ya con eso quedó dicho. A mí me parece que, como usted bien lo sabe, y seguramente muchos de quienes participan de este encuentro, el libro del Apocalipsis es un libro de mucha liturgia y nos habla de altar, de candelabros, de incienso, de vestiduras, de tronos, y por supuesto está el canto, las aclamaciones. Cuando dice y todos dijeron amén, y que el cántico del Cordero. Y a mí me parece muy bonito y a propósito de lo que usted plantea, ¿qué nos enseña? Es que somos tan distintos, podemos vivir situaciones históricas tan diversas, pero que al mismo tiempo se parecen tanto. Y ante todo, la comunión eclesial, no porque tengamos que ser distintos, perdón, amalgamados, amalgamados, no, son de hecho las iglesias, los imperativos de la que les hablaba. Los que les hablaba, nos habla de realidades distintas. Unos padecen unas cosas, otros padecen. No tenemos que ser iguales, pero la comunión sí. Y esa voz coral es magnífica, porque yo creo que a nivel artístico, también lo dije, el libro es muy artístico. Un coro bien organizado habla, nos da inmediatamente la idea de la trascendencia como armonía y de la armonía como trascendencia. La comunión eclesial está allí muy bien representada, artísticamente expresada.
1: Muchísimas gracias. Hay también otro rasgo bello y es que generalmente los himnos cantan la victoria
0: La
1: y están
0: victoria de
1: como en
0: Cristo.
1: momentos del libro donde la comunidad está sufriendo hostilidad, sufrimiento, derrota,
0: Claro.
1: persecución y cómo estos himnos que cantan la victoria van como sosteniendo la esperanza.
0: No hay,
1: ¿Será ese un rasgo también que hemos de mantener hoy?
0: es que no hay que esperar, creo yo, a que todas las piezas estén en orden y todo esté tan hermoso para vivir la fe, para expresarla, para cada domingo es día del Señor, con la semana más pesada que vamos a iniciar, con la que hemos dejado atrás. ¿Qué tal que el Papa, los papas, los pontífices esperaran hasta estar todo en la paz universal para convocarnos a un jubileo, que la palabra dice que ya es una celebración? Esta es nuestra historia, por eso el Apocalipsis es eso, tanto la historia y la historia real de lo que tanto hice énfasis, pero es que esperar a que todo esté bien, a ver si allí sí celebramos la fe. Atención, que es una actitud que estamos teniendo mucho hoy en distintas cosas. La gente, como que hasta que no tenga todo listo para una familia, entonces no forma una familia. Y resulta que la familia también se va haciendo todos los días. Pero en esa actitud de fiesta, de convocatoria, de jubileo, de celebrar la fe, de vivir el tiempo sagrado, es nuestro tiempo. Y ahí es donde vivimos y celebramos, muy irresponsablemente. Pero esta es nuestra historia. Si vamos a esperar a tenerlo todo, entonces nunca vamos a tener el jubileo, nunca vamos a tener la gran victoria dominical. Eso lo traen los cantos, creo yo. Pues podría, es como una sugerencia, sugestivo a este respecto.
1: Hablabas de estos dos signos o símbolos bellos de la cítara y del incienso, ¿sí? Recuerdo que el padre Vanni solía decir que la cítara es símbolo de la alegría. Esto que nos enseña a nosotros hoy que vemos el rezar como algo triste, ¿no? La
0: Oiga,
1: oración como algo aburrido, como
0: no,
1: algo que
0: y que además del libro del Apocalipsis, si uno se fuera a quedar como en esa capa superficial de las figuras, pues entonces todo es horrible. todo es catastrófico. Y el libro tiene esa liturgia tan perfecta, tan bonita. Entonces es como la idea anterior, o sea, que les decía, si vamos a esperar a superar todos los males, todo, entonces, ¿cuándo vamos a vivir la fe? No, la fe la vivimos aquí. Es énfasis que tanto les dije, o sea, esta oración aquí y ahora y toda la vivencia de la fe aquí y ahora. Esta es nuestra realidad, esta es nuestra historia con toda esa realidad tan heterogénea, tan rara y tan bonita también. Es aquí donde aspiramos a ser felices. Entonces, en el Apocalipsis hay monstruos, hay esas destrucciones y están esas cítaras, están los que cantan, están los que celebran, está el cielo abierto, está el cordero, están las piedras preciosas. El libro del Apocalipsis, por allá cuando escribe la Nueva Jerusalén, trae el listado de gemas preciosas más largo que se conoce a la fecha de toda la literatura griega. No hay otro repertorio en la literatura griega con tanta lista de cosas bonitas. Y después la gente dice que el Apocalipsis da miedo.
1: Exacto.
0: Figúrese, pues.
1: En el capítulo 1 nos hablabas también que está esta 1:10, la expresión de que Juan ora en el Espíritu. ¿Cómo le ayudamos a entender a la gente que no es posible pues una oración cristiana sin el Espíritu, ¿no? Porque ahí hay muchas espiritualidades, sin Dios, sin referencia a una divinidad, pero la oración cristiana pues no es posible sin el Espíritu. Y
0: Claro,
1: como en el
0: y es
1: capítulo 1, el vidente vive la oración como encuentro con Cristo
0: encuentro a
1: resucitado.
0: Cristo y
1: ¿Cómo recalcamos
0: eclesial,
1: esto a nuestra
0: y
1: gente?
0: eclesial, dice que es domingo y eclesial, o sea, no está para una experiencia suya. Es que cuando no es así, no es experiencia del Espíritu, y digo yo además eclesial, en el día del Señor, entonces se convierten en usos, en cosas, en actitudes, al servicio de alguna, de ideas, de ideologías, de sistemas, o en terapias, que son necesarias, las hacemos, pero no tiene por qué ser oración, en terapias, en estilos, en... No porque la oración no nos descanse, no porque la oración nos dé algo bueno, pero los rasgos, diría yo, es esto, lo que usted acaba de decir, es del espíritu y es eclesial, aunque yo lo haga solo, ¿cierto? Pero es eclesial. Si no se puede volver al servicio, reitero, quién sabe de qué cosas, sistemas, de las propias ideas, o un modo propio de buscar ciertos ambientes. Hoy en día... Con tanta bulla, con tanto ruido, con tantas cosas, solo con encontrar el silencio, a veces ya la gente trasciende un poco y cree que eso basta. Y resulta que la oración también tiene un contenido que es ese, es el espíritu. Y por eso también hay que formarse. No solamente es una sensación, no solo es una sensación, es una escuela de fe, tiene contenidos y el Espíritu nos acompaña cuando cerramos los ojos y estamos allí, pero también cuando estamos construyendo como iglesia, cuando estamos celebrando la liturgia todos juntos y sintiéndonos hermanos, no según modas o pareceres, sino como hermanos en esa expresión litúrgica.
1: El Apocalipsis, seguramente, padre Juan Bautista, es como el libro más teatral de la Biblia, ¿no?
0: Uf.
1: Y cuando uno ve esta serie de himnos, de cánticos, desde el capítulo 1 hasta el 19, esta importancia tan grande que tiene el canto, el himno en el contexto litúrgico, que contrasta con muchas de nuestras liturgias que suelen ser bastante apagadas, ¿no?
0: Que nos van quedando muy sosas o enajenadas como del espíritu eclesial. Yo también pensaba, además de los himnos, en cuando habla de la realidad lacerante, lacerante, o sea, que la ciudad que es destruida, la ciudad que era opresora, habla también de la muerte. Y todo eso está en esta liturgia, en este libro, como usted dice, que si nos podemos permitir eso como tan, tan teatral, pero el. Y la liturgia y la vivencia cristiana, como si nos acercamos más al Apocalipsis, creo que también tendríamos de esto, de una vivencia muy viva de la liturgia y de una conciencia también social, de justicia social. Es que ocurren muchas cosas y ahí habla también desde la opresión de los pueblos y eso es ya con la victoria de Cristo lograda, ¿cierto? Con la certeza que tienen todo nuestro, esta gente del Apocalipsis, pero es su realidad y eso nos pasa a nosotros. Nosotros nos confrontamos con la realidad lacerante o con nuestras iglesias a veces como tan sosas, nuestras celebraciones, con nuestros procesos de evangelización a veces tan poco vitales, ¿cierto? Como tan muertos, tan cumplidores de ítems, de estilos y como tan muertos, tan muertos. Y el libro del Apocalipsis nos dice, ahí es esto, eso lo sentimos nosotros, ellos también, y estamos con la victoria de Cristo garantizada, pero hay unos imperativos para nosotros, unos imperativos.
1: Efectivamente, que es bello que en el capítulo 1 la asamblea cante, no, aquel que nos está amando, o sea, el resucitado, y que el último himno del capítulo 19 contenga los aleluyas. Es la única parte en el Nuevo Testamento en que aparece
0: Oye,
1: la
0: ya va, qué
1: palabra
0: dato tan bueno.
1: aleluya.
0: A mí me sorprendió mucho cuando dice que oí la palabra de Dios, ¿cierto? Vi, perdón, vi la palabra de Dios. O sea, uno lo puede traducir tan fácil. Ah, bueno, es que la palabra es Cristo. Pero no, yo digo, aparte de eso, es que es una sensación como tan fuerte, como tan fuerte, como tan concreta, ¿cierto? Tan concreta de lo que este vidente, profeta, orante. Orante vive, vea, el aleluya final, la victoria de Cristo ya está resuelta.
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1: Gracias, Jesús. Gracias, Señor. Pobres de nosotros, Señor. Pobres de nosotros cuando estamos lejos de ti. Pobres de nosotros que hemos estado tanto tiempo lejos de ti. Queremos pedirte perdón, Señor. Perdón por tantas veces que nos hemos separado de ti. Perdón, Señor, por no haberte amado y venerado como el verdadero Dios por quien se vive. Perdón por tener falsos dioses, falsos ídolos delante de nosotros. Perdón por no tener tiempo para ti, mi Señor. Perdón, Señor, por no cumplir tus mandamientos. Perdón, Señor, por quebrantar tus leyes. En este momento, Padre bueno y misericordioso, en la presencia de tu Hijo Jesucristo, nuestro Señor, queremos pedirte perdón. Queremos humillarnos a tus pies. Queremos restituir la gracia contigo, en ti y junto a ti. Perdón, Señor. Perdón.
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Pedid y se os dará. Buscad y hallaréis. Llamad a la puerta y se os abrirá. Si un padre da todo por sus hijos, ¿cuánto más Dios que está en el cielo no dará cosas buenas a quienes le aman con sincero corazón? Ay, Señor, si yo confiara

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1: Vuélvase usted admirador del hombre, respetuoso de él. Usted debe vivir haciendo el bien, pero no pregunte nada. No encontrará ninguna respuesta. Ni Aristóteles, ni Einstein, ni Pascal, ni Platón, nadie le puede dar una respuesta de lo importante. De lo secundario hay respuestas y medidas y datos, pero lo importante, de eso no hay respuesta. Así es la vida. El hombre que piensa tiene momentos de tristeza ante su gran ignorancia. El hombre puede amar, el hombre debe servir, pero no preguntar, no encontrará la menor respuesta.
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13: Hermano, no se dejen comer el cerebro. Tengan sus valores. Mire, es mejor una casa sencilla, con un televisor en blanco y negro, con un pedazo de pan y un vaso de agua, pero donde hay amor, ternura, comunicación y oración. Eso es mucho mejor que esos palacetes que nosotros hemos creado, donde todo el mundo es extraño. Hay que rezar en familia. Hay que rezar esto en familia, porque la familia que reza unida permanece unida. A tu hijo, ponle un crucifijo en la cama. rocíe esa cama con agua bendita y encomiéndale tu hijo a Dios. Pero qué bonito es que cuando tú lo hagas, mamá, lo hagas de mano de tu marido.
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2: Hermano, hermana, acepta en este momento tu pecado. Acepta en este momento tu imposibilidad de curarte por ti mismo. Acepta en este momento que solo Jesús puede hacer algo por ti. Abre las puertas de tu corazón, abre las puertas de tu entendimiento, de tu razón, y deja que impere allí la luz maravillosa, el amor espléndido de Jesucristo. Oh preciosa sangre de Cristo, oh poderosa sangre de Cristo, reprende ese espíritu de mal carácter que pueda tener este hermano y esta hermana. Edifica. Cada día una nueva criatura en este hermano y esta hermana, para que de mortificación pase a ser bendición para los seres queridos con quien comparte en esta oportunidad. Amado Jesús, quiero suplicarte también que le concedas la promesa del Padre, el Espíritu Santo, para que venga a ser donado con los frutos que vienen del Espíritu Santo.
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1: Vuélvase usted admirador del hombre, respetuoso de él. Usted debe vivir haciendo el bien, pero no pregunte nada. No encontrará ninguna respuesta. Ni Aristóteles, ni Einstein, ni Pascal, ni Platón, nadie le puede dar una respuesta de lo importante. De lo secundario hay respuestas y medidas y datos, pero lo importante, de eso no hay respuesta. Así es la vida. El hombre que piensa tiene momentos de tristeza ante su gran ignorancia. El hombre puede amar, el hombre debe servir, pero no preguntar, no encontrará la menor respuesta.
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2: Le damos la bienvenida al padre Wilson Moreno Cubides, doctor en teología bíblica, profesor de Sagrada Escritura y Dirección y director espiritual en el seminario San Carlos Borromeo de San Gil. Padre Wilson Moreno, bienvenido y con ansias deseamos escucharlo.
3: Es una alegría poder compartir con ustedes este espacio en relación y en torno pues a la palabra, que es aquello que nos une en este momento y en esta noche. Hoy hablaremos sobre la oración del nonato de Isabel y de María, evocando el texto de primera del Evangelio de Lucas, capítulo 1, versículos 39 al 56, que nos introduce en un tema muy importante, que es el tema de la oración. De hecho, pues ocupa un lugar importante en la vida de un católico, la oración. La oración establece un vínculo directo, de unidad íntimo con Dios, y pues ese vínculo hay que buscarlo siempre. Hay que buscar el vínculo de la oración en las ceremonias litúrgicas, en los encuentros parroquiales, en las catequesis, en los encuentros bíblicos como este, ciertamente, en toda la actividad pastoral hay que buscar ese vínculo de la oración. De hecho, toda la vida debe ser oración, pues con ella tengo la posibilidad de entrar en diálogo con Dios, para hablar con Él, para comunicarle mis deseos, mis preocupaciones, mis angustias, y pues también para elevar la acción de gracias a Dios. Entonces la oración nos une, nos ayuda a caminar juntos, a no sentirnos lejanos el uno del otro, nos ayuda a generar comunidad, a caminar juntos. La oración entonces no es solo un instrumento para comunicarme con Dios, también para comunicarme con los hermanos, porque la oración nos une con Dios y nos une entre nosotros. En otras palabras, la oración nos une y nos reúne para sentirnos una sola familia que se abandona en los brazos del único Padre. Precisamente el Papa Francisco, en preparación del jubileo del año 2025, ha invitado a todas las diócesis del mundo a reflexionar sobre la centralidad en la oración, en la vida personal y en la vida comunitaria. Estamos entonces en el año 2024, que justamente se llama el año de la oración. El Papa Francisco ha elaborado una serie de catequesis que ha venido comunicándonos desde el 6 de mayo del año 2020 y que las mantuvo hasta el 16 de junio del 2021. Son 38 catequesis que ustedes pueden acceder porque están disponibles en la web, en la página del Vaticano. Las puede buscar en el icono de la Audiencia General. Así que estamos en este ámbito de la oración. Pero la mejor manera de celebrar el año de la oración es orando. Así que comencemos este momento también orando. Hagámoslo con esta bella oración que propone la segunda edición del 2010 de nuestra Sagrada Biblia, que fue publicada con ocasión de la quinta Conferencia General del Episcopado Latinoamericano y del Caribe en Aparecida, Brasil, en mayo del 2007. Allí, los que están unidos en este momento a esta transmisión, podemos orarla juntos, orémosla juntos, digamos todos allí. Jesús, Maestro, que has dicho, donde están dos o tres reunidos en mi nombre, allí estoy yo en medio de ellos. Quédate con nosotros que estamos reunidos para meditar y comulgar tu palabra. Tú eres el Maestro y la verdad. Ilumínanos para que comprendamos mejor las Sagradas Escrituras. Tú eres la guía y el camino. Haz que seamos dóciles en tu seguimiento. Tú eres la vida. Haz que nuestros corazones sean la buena tierra, donde la semilla de tu palabra produzca frutos abundantes de santidad y apostolado. Jesús, Maestro, camino, verdad y vida, ten piedad de nosotros. Amén. Que el Señor nos ayude y nos acompañe en este momento, en el nombre del Padre, y del Hijo y del Espíritu Santo. Amén. Muy bien, ahora sí, comencemos. Conviene entonces recordar que este tema de la oración es importante, pero ¿qué es eso de la oración? La palabra oración viene del latín oratio, orationis, que significa literalmente discurso. De hecho, antiguamente a quien sabía hablar y elaborar un discurso en público se le llamaba orador. Pues bien, la oración es el discurso con el que me dirijo a Dios y solo a Él. pero no hablo con él como hablo con las demás personas. De hecho, la oración nos pide un momento de intimidad con Dios. A él se le cuenta todo con naturalidad, sin sentir vergüenza. A veces ni siquiera sin sentir vergüenza de nuestros pecados. Efectivamente, a través de la oración podemos expresarnos libremente, expresar los pensamientos, expresar lo que tengo en mi corazón. Pero también a través de la oración podemos abrir el corazón y escuchar la voz silenciosa de Dios que nos manifiesta en nuestro interior, su divina voluntad. Si oración significa discurso, significa que hay que aprender a hablar con Dios. Y solo se puede aprender a hablar como hace un niño, practicando. Aprender a orar se aprende orando. Por eso, si se ora, se fortalece la fe, se cultiva la confianza en la providencia divina y se experimenta una mayor cercanía con Dios en la vida cotidiana. A la oración constante y perseverante, ciertamente nos puede transformar el corazón y la mente, nos puede conformar más plenamente con Cristo. A la oración debemos acercarnos entonces sin miedo, con sencillez, con espontaneidad, porque para hablar con el amado no se necesita sacar cita, se necesita simplemente abrir los labios y el corazón. Dios espera que lleguemos hacia Él con nuestra vida, no con fórmulas memorizadas. Bien lo expresa también el Papa Francisco cuando dice en la Plaza de San Pedro el 28 de septiembre del 2022, al hablar de la oración, dice lo siguiente: la oración es saber ir más allá de los pensamientos, entrar en intimidad con el Señor, con una espontaneidad afectuosa. El secreto de la vida de los santos es la familiaridad y la confidencia con Dios, que crece en ellos y hace cada vez más fácil reconocer lo que a él le agrada. La oración verdadera es familiaridad y confidencia con Dios. No es recitar oraciones como un loro, bla, bla, bla, bla, no. La verdadera oración es esta espontaneidad y afecto con el Señor. Qué bella definición de lo que es oración, porque justamente encaja con la visita de María a Isabel, una visita espontánea. No se trató de una visita litúrgica, de una visita, diplomática, se trató de una visita espontánea, de una prima a su prima. Pues con este preámbulo, entonces, acerquémonos a la Sagrada Escritura, que tiene muchísimos textos también que nos hablan de oración. Antes de adentrarnos en el tema de la visita, vamos a ver, a dejar algunos flash que también durante el mes de la Sagrada Escritura iremos profundizando acerca de la oración. Por ejemplo, de Filipenses capítulo 4, versículos 4 al 7. Estén siempre alegres en el Señor, se lo repito, estén alegres y den gracias y den a todos muestras de un espíritu muy abierto. El Señor está cerca, no se inquieten por nada, antes bien, en toda ocasión presenten sus peticiones a Dios y junten la acción de gracias a la súplica. Y la paz de Dios, que es mayor de lo que se puede imaginar, les guardará sus corazones y sus pensamientos en Cristo Jesús. Qué hermoso texto. Y miremos otro texto. Mateo capítulo 6, versículo 7 al 8. Y al orar, no hablen solo por hablar como hacen los gentiles, porque ellos se imaginan que por su palabrería serán escuchados. No sean como ellos, porque su Padre sabe lo que ustedes necesitan antes de pedírselo. Espontaneidad, espontaneidad. El mismo texto del Padre Nuestro, Mateo capítulo 6, 9 al 13. Jesús nos invita, cuando quieran orar, sean espontáneos, comiencen diciendo Padre, la cercanía. Juan 14, 13 al 14, y todo lo que pidan en mi nombre yo lo haré para que el Padre sea glorificado en el Hijo. Si me piden algo en mi nombre, yo lo haré. El mismo Jesús se mantiene en actitud de oración y él ora por nosotros. Juan 17, 9, por ellos ruego, por ellos oro. No ruego por el mundo, sino por los que tú me has dado, porque son tuyos. Padre Santo, cuida en tu nombre a los que me has dado, para que sean uno como nosotros. Juan 17, 11. No te pido que los retires del mundo, sino que los guardes del maligno. Juan 17, 15. Jesús que ora por nosotros. Juan 17, 20 al 21. No ruego solo por estos, sino también por aquellos que por medio de su palabra creerán en mí. es decir, todos nosotros, para que todos sean uno, como tú, Padre, en mí y yo en ti, que ellos también sean uno en nosotros, para que el mundo crea que tú me has enviado. Como ven, Jesús ora por nosotros y ora con sencillez, con espontaneidad, sin fórmulas buscadas. La oración de Jesús es sencilla. Pues también Jesús, así como ora por nosotros, también María ora por nosotros. Ella es modelo de oración. Por eso acerquémonos al texto bíblico de Lucas capítulo 1, versículo 39 al 56. La oración del nonato de Isabel y de María. Un texto que tiene que ver justamente con la oración. Pero comencemos leyendo el texto. Vamos a acercarnos a la lectura del texto. Dice así: En aquellos días se levantó María y se fue con prontitud a la región montañosa, a una ciudad de Judá. Entró en casa de Zacarías y saludó a Isabel. Y sucedió que en cuanto oyó a Isabel el saludo de María, saltó de gozo el niño en su seno, e Isabel quedó llena del Espíritu Santo. Y exclamando con gran voz dijo: Bendita tú entre las mujeres y bendito el fruto de tu seno. ¿Y de dónde a mí que la madre de mi Señor venga a mí? Porque apenas llegó a mis oídos la voz de tu saludo, saltó de gozo el niño en mi seno. Feliz la que ha creído que se cumplirían las cosas que le fueron dichas de parte del Señor. Y dijo María: Engrandece mi alma al Señor, y mi espíritu se alegra en Dios mi Salvador, porque ha puesto los ojos en la humildad de su esclava. Por eso desde ahora todas las generaciones me llamarán bienaventurada, porque ha hecho en mi favor maravillas el poderoso. Santo es su nombre, y su misericordia alcanza de generación en generación a los que le temen. Desplegó la fuerza de su brazo, dispersó a los que son soberbios en su propio corazón, derribó a los potentados de sus tronos y exaltó a los humildes. A los hambrientos colmó de bienes y despidió a los ricos sin nada. Acogió a Israel su siervo acordándose de la misericordia, como había anunciado a nuestros padres, en favor de Abraham y de su linaje por los siglos. María permaneció con ella unos 3 meses y se volvió a su casa. Palabra del Señor. Gloria a ti, Señor Jesús. Bien, tenemos aquí este texto bíblico, Lucas capítulo 1, versículos 39 al 56, que lo podemos organizar en cinco partes muy precisas. El primero, el visitar de María. El segundo, el orar del nonato. El tercero, el orar de Isabel. El cuarto, el orar de María. Y el quinto, el permanecer de María. Todo tiene que ver con la oración. Pues bien, ahondemos en cada uno de estas partes. Y vamos con la primera parte, el visitar de María. El texto bíblico dice: En aquellos días se levantó María y se fue con prontitud a la región montañosa, a una ciudad de Judá. Entró en casa de Zacarías y saludó a Isabel. El primer tema que se introduce en este texto bíblico es el de la visita. Se fue con prontitud. Un tema que es bastante importante en el pueblo de Israel. De hecho, el Salmo 65:9 dice: Tú visitas la tierra y la haces rebosar, la colmas de riqueza. También con la llegada del profeta Samuel, que fue el último juez de Israel, pues el texto de 1 Samuel 2:21 nos recuerda: En efecto, el Señor visitó a Ana, que concibió y dio a luz 3 hijos y 2 hijas. Como ven, la visita del Señor trae buenas noticias, como por ejemplo la alegría del nacimiento, del próximo nacimiento de un hijo. Asimismo, es todo el Evangelio de Lucas. Todo el Evangelio de Lucas nos habla del tiempo de la visita. Dios ha querido visitar a su pueblo. Y la primera testigo de esa visita, pues es María. Pues la visita de Dios a la humanidad se cristaliza en Jesús, a quien María recibe en su vientre. La visita de Dios a María. Por eso a María se le reconoce como la primera que acoge a Jesús y la primera que lo anuncia, la primera misionera. Dios, entonces, en el Evangelio de Lucas se nos va revelando a través del aspecto de la visita. Pensemos, por ejemplo, en Lucas capítulo 1, 68. Bendito sea el Señor Dios de Israel. Y dice el texto: Joti epeskepsa tokai epoyes enlitros intola uautu, que literalmente se podría traducir como porque ha visitado y ha hecho redención a su pueblo. Pues ahora Dios ha querido visitar a su pueblo a través de Jesús. Así también lo manifiesta Lucas 1:78. Por la entrañable misericordia de nuestro Dios, nos visitará el sol que nace de lo alto. Lucas es categórico al afirmar que los discípulos y una gran muchedumbre de personas que lo seguían, al verlo resucitar al hijo muerto de una viuda en Naín, reconocen en las acciones de Jesús la visita de Dios. Reconocen que Dios los ha visitado. Y Lucas 7:16 dice así: el temor se apoderó de todos y glorificaban a Dios diciendo: un gran profeta se levantó entre nosotros. Y agregan: Episcopsa tojoteos ton laona utu. Dios ha visitado a su pueblo. Dios ha visitado. Así que recibir la visita de Dios es importante. De hecho, la visita de Dios trae vida. Recibir la visita de Dios es recibir la vida. Aceptar la visita de Dios es recibir la vida. Mientras rechazar la visita de Dios significa encontrar muerte, ¿no? El rechazo a la visita de Dios trae muerte. Jesús, hablándole a Jerusalén, le dice lo siguiente: te estrellarán contra el suelo a ti y a tus hijos que estén dentro de ti, y no dejarán en ti piedra sobre piedra. Agrega el texto en griego: huk egnoston kairontes episkopes, porque no has conocido el tiempo de tu visita, el tiempo de la visita. Entonces, la visita de María es una visita que trae vida, que celebra la vida. La del bebé Juan, ciertamente, que está en el vientre de Isabel, la del bebé Jesús, que está en el vientre de María, ambos en el vientre de sus madres. La oración es también entonces un modo de visita. Cuando yo visito a mi hermano, también oro por él. La oración es un modo de visitar al hermano. De visitar a quien pasa, por ejemplo, con dificultades, se le visita con la oración. De visitar al niño no nacido. Orar es también un hermoso modo de hacer presente a Dios en la vida de las personas, incluso cuando no están cercanos a mí. María nos enseña que hay que orar por los demás y permitir que a través de nosotros Dios siga visitando a su pueblo. De hecho, la iglesia, cuando ora el Santo Rosario, a este misterio lo llama la visitación, así se llama. Para realizar la visita se necesita entonces salir de sí mismo. María ha recibido el anuncio del ángel Gabriel y ha aceptado la misión de ser la madre de Jesús, la madre del Salvador. Pero también el ángel le ha comunicado a Isabel que estaba embarazada y que ya estaba de 6 meses, la que llamaban estéril. Esto deja entender que María no se había enterado antes de que el ángel hablara con ella. María no sabía del embarazo de su propia prima, pero no es por la ausencia de Facebook, ¿no? Donde se pueden publicar fácilmente las noticias, o WhatsApp o cualquier otro red social, no, sino porque Isabel había guardado silencio. María no sabía porque Isabel había guardado silencio. Lucas 1, versículo 5 al 25. Recuerdan que Isabel duró 5 meses sin salir de casa, es decir, sin contar la noticia. Isabel guardaba ese secreto y también Zacarías guardaba ese secreto porque Zacarías estaba mudo. Isabel no le contó a María, el que le dio la buena noticia del nacimiento de un nuevo hijo para Isabel, de un hijo para Isabel, fue el ángel Gabriel. María también guardaba un secreto, ¿sí? No le había contado a nadie que estaba embarazada. De ahí la sorpresa de Isabel al ver a María. Ella no le había hecho saber nada y de arrancada descubre que la visita de María pues ha sido obra del Señor. E inmediatamente, inspirada por el Espíritu Santo, reconoce que María está embarazada y que es la madre del Señor. Qué cosa tan bonita. Pero es que así actúa Dios. Él cuadra las coincidencias, por eso algunos prefieren hablar de diocidencias, ¿no? Para que se den esas diocidencias, esas coincidencias, se necesita salir de sí mismos. ¿Cómo lo hizo María? Ella vivía, por ejemplo, a 150 kilómetros de la casa de Isabel, ¿sí? De hecho, se desplaza desde Nazaret a la región montañosa en una ciudad de Judá, muy lejos, vivía lejos, a 150 kilómetros más o menos. Pero para caminar esos kilómetros se necesita un gran esfuerzo. En esa época no estaba el autobús, no había avión. Efectivamente, de Nazaret hasta Jerusalén se necesitaban más o menos unas 35 horas seguidas caminando sin descanso. Pero si caminas por el desierto 8 horas diarias, que no se podría caminar más, pues necesitarías más o menos de 4 días y medio para llegar allí. Aquí hay que sumarle una cosa, que María era una mujer embarazada, así que seguramente caminaría más despacio porque tenía que cuidar de sí misma y del bebé. Entonces podría ser entre 5 y 6 días caminando para llegar hasta donde su prima Isabel. Pero María no tuvo miedo de estas cosas, ¿sí? María no tuvo miedo de estas cosas. Aquí en la diapositiva tenemos el desplazamiento desde Nazaret hasta Jerusalén. Pero María no tuvo miedo de estas cosas. Simplemente salió de sí misma y pensó en su prima Isabel, que vivía, según la tradición, a 8 kilómetros de Jerusalén, en Ain Karem, cerca de Jerusalén. A ella pensó en transmitirle la noticia de su embarazo, pero ya de persona. Pero el Espíritu se les adelantó a las dos, porque María supo antes de que Isabel le contara, e Isabel también sintió la noticia antes de que María le contara. ¿Quién les ayudó? El Espíritu. El Espíritu se le adelantó a las dos. Para dejar actuar el Espíritu Santo en la vida de las personas, entonces se necesita salir de sí mismos, salir del propio conformismo, salir del propio egoísmo, no pensar primero en sí mismo, sino en el bienestar de los demás. El Papa Francisco también nos invita a salir de nosotros mismos, a ir a buscar al hermano, sin esperar que sea el hermano quien venga a visitarnos, tal como hizo María, que dio el primer paso en amar. No esperó a que Isabel fuera a visitarla a ella, sino que ella dio el primer paso. No esperó que le llegaran, por ejemplo, con el chisme. Recuerden que los chismes vuelan más rápido que el viento, ¿sí? Y además hacen mucho daño. Lamentablemente, demoramos las buenas noticias, pero las malas noticias sí las contamos así, y los chismes, pues más rápido todavía. Así que con esta visita de María a Isabel, el Señor nos invita a que seamos comunicadores de buenas noticias y no de chismes. Seamos como María, transmitamos a Dios con nuestra vida, salgamos de nosotros mismos y permitamos que Dios siga visitando a los hermanos a través de nosotros. Hagamos presente al Señor con nuestra vida y seamos esa visita de Dios para los hermanos. El viaje de María ocurre con velocidad. Dice el texto que se fue con prontitud, un aspecto que reclama la urgencia de la oración también y también la urgencia de la acción. San Benedicto decía, ora et labora. Es decir, estamos invitados a orar y a actuar con prontitud, a hacer algo, pero no esperar mucho tiempo pensando, ¿sí? No, que no nos quedemos diciendo, ¿y será que hago algo por esa persona? ¿Será que lo ayudo? ¿Será que la ayudo? Hay que orar inmediatamente y a la vez actuar con prontitud, como lo hizo María, que supo la noticia del embarazo de Isabel y no se quedó allá pensando, ay, que Diosito la ayude, que ojalá alguien la pueda visitar. No, se fue y la visitó, oró y actuó a la vez con prontitud. Así lo hizo María. Pidamos a Dios esa gracia también para nosotros, que podamos actuar con prontitud. María lo hizo así, fue con prontitud a ayudarle también en las cosas prácticas a su prima Isabel. Seguramente asistirla en el parto y en los primeros días de dieta y de purificación, según lo que manda la ley de los judíos. Y luego el texto dice, continuamos con el texto, en ese visitar de María, versículo 40, entró en casa de Zacarías y saludó a Isabel. Es un aspecto importante. No podemos entonces quedarnos como espectadores, mirando desde fuera. Hay que entrar también en la casa, es decir, en la vida de las personas, pero para llevarles a Jesús, como lo hizo María, no para comunicarnos a nosotros mismos, sino para comunicar a Jesús, llevar el Evangelio, pero no para que se quede afuera de la casa, sino para que entre en la casa, en el hogar, en la familia. Así debe ser pensada también nuestra pastoral. De hecho, lo primero que hace María es saludar. El saludo hebreo del momento y también el de ahora en el mundo judío era shalom, que literalmente significa paz. Aún hoy en día los judíos siguen saludando así. Pues bien, no podría María decir otro saludo diferente de shalom, porque es que Jesús es el príncipe de la paz, que es un título mesiánico. El camino de la paz es el bien mesiánico por excelencia. El camino de la paz está abierto para todos y todos tienen la posibilidad de caminar por él. Ese camino se llama Jesucristo. Así lo afirmará Zacarías en el capítulo 1 de San Lucas, versículo 79. Para iluminar a los que viven en tinieblas y en sombra de muerte y para guiar nuestros pasos por el camino de la paz. La oración entonces conduce a la paz, porque la oración conduce a Jesús. Y si nos encontramos con Jesús, encontramos la paz. Entonces, fíjense todo lo que se desprende de este primer punto del visitar de María. Vamos con el segundo, el orar del nonato. Lucas 1:41, es el segundo momento. El versículo dice, y sucedió que en cuanto oyó Isabel el saludo de María, saltó de gozo el niño en su seno, e Isabel quedó llena de Espíritu Santo. La primera acción ante el anuncio y la visita del Evangelio a través de María fue el salto del niño. Esa es la primera acción, el salto del niño, el salto en el vientre de su madre. Conviene aquí leer simbólicamente este versículo, teniendo en cuenta varios aspectos. Juan el Bautista se le reconoce como el último de los profetas, por tanto, aquel que anuncia y recuerda las promesas de Dios. Jesús, en cambio, es aquel que cumple las promesas de Dios. Entonces, en ese encuentro entre Juan y Jesús, hay un encuentro entre la promesa a través de Juan y el cumplimiento a través de Jesús. Este encuentro es el que hace saltar de alegría en el vientre al nonato, y lo que hace que Isabel quede llena del Espíritu Santo. Las promesas de Dios se han cumplido. Las promesas de Dios se han cumplido en Jesús. Lo imposible se ha hecho posible, porque era Dios el que visitaba en ese momento. Y pues para Dios no hay nada imposible.
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3: El encuentro con Jesús siempre nos lleva entonces a un encuentro también con el Espíritu, a un Pentecostés. Encontrarnos con Cristo nos deja a todos llenos del Espíritu Santo, como sucede con Isabel. Juan, es interesante aquí también el orar del nonato. Juan el Bautista, en el vientre de su madre, habla sin hablar, ¿sí? Su comunicación es una oración a través de un gesto. Se comunica a través de un salto. Qué importante es acoger también a los que no pueden hablar, a los que tienen algo que decir, pero no pueden hablar. Los no nacidos, los no natos, los aún no nacidos, los que están en el vientre de su madre, porque ellos también tienen algo por decir. Así que hay que escucharlos y ciertamente hay que también defenderlos, sin dudarlo. Defender al que trata de comunicarse, pero que aún no tiene voz. ¿Cómo se comunica? Con sus pataditas, con los mareos que le produce a la madre. En fin, se comunica. Este texto, siempre que sea leído por un cristiano, ha de llevarlo a pensar en el rechazo al aborto. No se acepta el aborto, lo rechazamos completamente. El cristiano escucha la súplica del no nacido y lo defiende. Lo protege. Mejor aún, celebra su vida. El cristiano nunca impedirá el salto de un bebé en el vientre de su madre. El cristiano nunca impedirá el salto de un bebé en el vientre de su madre. Todo lo contrario, hará como María, ayudará a que nazca y lo protegerá. El bebé ora dando saltos en el vientre. De esta manera, da gracias a Dios por la vida y da gracias a Dios también por la madre que lo protege. Salta. Ahora es un salto de gozo. Salta de gozo. Es una frase que se repite dos veces. En griego se dice esquirtese, literalmente danzar de alegría. ¿Por qué? La reacción del bebé se ocasiona al escuchar la voz de María. Efectivamente, escuchar a María es escuchar a Jesús, que visita a través de ella. La alegría que experimenta el bebé en el vientre es tan grande que danza, que baila, ¿sí? Danza de alegría. La acción dice mucho de la unidad que hay también entre Juan y su madre Isabel, porque si ese niño quería bailar, pues la mamá también quería bailar de alegría, ya que es la que le transmite la voz de María al bebé. La que escucha la voz de María es Isabel. Y por lo tanto es ella la que le transmite la alegría a su propio hijo y genera la danza. Sepamos entonces comunicar alegrías a los demás. Que ustedes, padres de familia que están escuchando esta noche, este momento, sean comunicadores de alegrías a sus hijos. Entre hermanos, comuniquémonos alegría. Entre vecinos, comuniquemos alegría. Y no hay mayor alegría que la de Jesús. Que bailemos de alegría por recibir el anuncio del Evangelio y que no nos retorzamos de la rabia por tener que hablarle de Dios a un hermano. Que saltemos del gusto por ver al otro y no del susto porque nos visita. Estamos invitados a cambiar de actitud con los hermanos y a buscar proporcionarles más alegrías y menos tristezas. Alegrías y no sustos. Alegrías y no rabias. La mejor manera es la que utilizó María, llevando a que los demás se encuentren con Jesús. El bebé, no nacido aún, ora, y su oración está dirigida a Jesús a través de ese salto. Su manera de dialogar es manifestarse vivo, porque los vivos son los que saltan. El bebé ora con lo que provoca en su madre, ¿sí? Ora con los saltos, con los movimientos, las pataditas, los mareos, el vómito, los dolores de cabeza, los dolores de espalda, los movimientos en el vientre, en fin. Que nuestra oración también sea por aquellos que aún no han nacido, que no se pueden defender por sí solos y que nos tienen a nosotros para que los defendamos. Oremos por los no nacidos. Dios escucha la oración del no nacido. El bebé en el vientre de su madre también ora. Escuchemos como católicos esa oración. Y pasemos ahora sí al siguiente, el orar de Isabel. Y exclamando, dice el texto, con gran voz dijo: bendita tú entre las mujeres y bendito el fruto de tu seno. Ahora viene el orar de Isabel. Ella, más que hablar, ora y hace a través del bendecirlo, hace a través del bendecir esa oración. Recordemos que bendecir significa literalmente decir bien, es decir, hablar el bien, comunicar el bien, orar bien. La palabra proviene del latín bene, que significa bien, y dicere, que significa decir. Maldecir significa lo contrario, comunicar el mal, desear el mal al otro. Todos estamos invitados a bendecir, no solo los padrecitos como el padre Francisco Kendo, como yo. Todos los católicos estamos invitados a bendecir. Todos los cristianos estamos invitados a bendecir. Pues aquí Isabel dice bien, es decir, comunica dos cosas buenas. La primera, bendita tú entre las mujeres, precisamente porque su bendición es la obediencia de María a las palabras del ángel, la disposición de María para cumplir la voluntad de Dios. Bendita por eso. Somos también

Nosotros los cristianos reciban bendición de parte nuestra y no maldición, porque estamos hechos para bendecir. En el hablar de Isabel, no solo bendice, también felicita, proclama que María es feliz y por eso dice, feliz la que ha creído. La felicidad de María consiste en creer. Ella es la creyente por excelencia. Ella cree a las palabras del ángel. Ella cree en la misión que Dios le encomienda de ser madre del Salvador. Estamos invitados también a encontrar nuestra felicidad en la fe que juntos profesamos. Seamos felices y sintámonos felices de creer. Y de creer como lo hace María, creer en Jesús, creer en el cumplimiento de la palabra. En el Evangelio de Juan, se trata de una bienaventuranza referida a los creyentes, aquella que Jesús le comunica al apóstol Tomás en Juan capítulo 2, versículo 29. Porque me has visto, has creído. Y dice la bienaventuranza, bienaventurados o dichosos los que no han visto y han creído. La oración también nos lleva a la fe. La oración nos lleva a creer. María creyó. Isabel creyó. Nosotros también, a través de nuestra oración, estamos invitados a creer. La oración de Isabel nos lleva a la fe. Bien, ya tenemos la oración del no nacido, la oración de Isabel. Vamos con la oración de María, el orar de María. Lucas capítulo 1, versículos 46 al 55. El orar de María viene expresado a través de un himno, que al ser cantado por la primera comunidad cristiana, se cree que sea un himno prelucano. Lo que hace Lucas es entonces escribir el himno que se cantaba en la comunidad reunida en oración. Se trata de una oración cantada. Se le conoce habitualmente como el Magnificat, porque en la Biblia latina de la Vulgata, que está escrito en latín justamente, el himno comienza así: Magnificat anima mea Dominum. Así comienza: Magnifica anima mea Dominum. En griego suena hípnicamente. Para que suene del mismo modo en español, pues se requiere de una traducción litúrgica, es decir, que conserve un poco la rima rítmica. Por eso en la Biblia, en las diferentes versiones de la Biblia, a veces aparece ligeramente diferente de cómo lo solemos orar en la liturgia, porque en la liturgia está escrito para poderlo cantar. Por eso en la liturgia comienza, proclama mi alma la grandeza del Señor, para poderlo cantar. Es un himno de alabanza y a la vez de acción de gracias por la salvación de los pobres. Jesús, pobre, ha venido a salvar a los pobres. El cántico es un mosaico de recuerdos y de alusiones bíblicas que han sido puestas de manera rítmica. Tiene, por tanto, como está compuesto de manera rítmica, dos estrofas, ¿sí? La primera de los versículos 46 al 50 y la segunda de los versículos 51 al 55. El jesuita Silvano Fausti nos recuerda que la primera estrofa es la acción de gracias de María por lo que Dios ha realizado en ella, mientras la segunda estrofa es la acción de gracias por lo que Dios ha realizado por todos los hombres. Padre Silvano Fausti ya fallecido, ¿no? En el 2015. Veamos, aquí lo tenemos, el padre Silvano Fausti. Veamos entonces las dos partes. La primera parte, Lucas 1, 46 al 50. Acción de gracias de María por lo que Dios ha realizado en ella. María se regocija. El texto dice, caí egalaiasen, que es un indicativo aoristo activo de la tercera persona del singular del verbo agaliao, que significa regocijarse o exaltarse. Entonces, ella dice, caí egalaiasen, toneuma mu epitoteo tosoterimu. El verbo al aoristo, egalaiasen, indica que ese gozo de María la ha acompañado desde el principio, no la abandona, ese gozo la acompaña. Su principal gozo es el cumplimiento de las promesas de Dios a las cuales ella simplemente ha ofrecido su disponibilidad. Da su sí para que las promesas de Dios se realicen. El sí dado a Dios es aquello que produce la alegría más grande, porque decirle sí al ángel es decirle sí a Dios.

0: decirle sí al Salvador. En la oración, el cristiano también repite constantemente su sí a la voluntad de Dios. La grandeza del cristiano es aquella misma grandeza de María, hacer la voluntad de Dios. No se trata de la grandeza nuestra, sino de la grandeza de Dios. De hecho, María dirá que la grandeza de Dios se manifiesta en la humildad de su esclava. Cada vez que buscamos hacer la voluntad de Dios en el momento presente de nuestra vida, estamos permitiendo que Dios muestre al mundo su grandeza a través de nuestra pequeñez. Nuestra grandeza está entonces en dejar transparentar la grandeza de Dios, ¿sí? La grandeza de Dios a través de todo lo que Él pueda realizar a través de nuestra pequeñez, como lo hizo María. Lucas 1, 48 al 49 dirá, porque ha puesto los ojos en la humildad de su esclavo. Por eso desde ahora todas las generaciones me llamarán bienaventurada, porque ha hecho en mi favor maravillas el poderoso y santo es su nombre. Versículo 48 afirma, y dugar apó, tu niun macarius sin me pasai hai geneai. Literalmente, vean en efecto desde ahora, feliz me dirán todas las generaciones. Los dos verbos presentes en esta frase son idú. Se trata de un aoristo medio imperativo de eidon, que a su vez proviene del verbo orao. Luego entonces la primera invitación es a creer en María como aquella a la que hay que llamar feliz. Mientras el segundo verbo es makariusin, justamente un indicativo futuro activo, tercera persona del singular, cuyo verbo base es makaritzo, que significa considerar feliz o afortunada. La humilde esclava ahora será llamada feliz o afortunada, beata. La pequeñez de María es exaltada por la grandeza de Dios. En efecto, el versículo 49 dice: Joti epoyes en moi megaleia, jodiuna tus kai hagion to onomau tu. Literalmente, porque ha hecho en mí grandes cosas el poderoso y santo es su nombre. Lucas 1:50 dice, y su misericordia alcanza de generación en generación a los que le temen. En este último versículo de esta primera estrofa, concluye diciendo, utilizando la palabra griega eleos, que en hebreo existen dos palabras para decir eleos, hesed, que significa compasión, y rahamim, que significa uterinidad, es decir, amar con las entrañas. Literalmente, nosotros al español lo traducimos como misericordia, que también es la misma palabra con la que concluye la segunda estrofa, eleos. La primera estrofa termina diciendo: Caito eleos autueis geneas, cai geneas tois fobúmenois auton. Literalmente, su misericordia para generaciones y generaciones a quienes le temen. Es decir, su misericordia continúa de generación en generación con todos los que le temen, con todos los fieles. La segunda estrofa termina diciendo ante la Beto, Israel paidos autub nesten aieleus, literalmente socorre o ayuda a Israel, su siervo, que también esa palabra podría significar su niño, recordando su misericordia. Los que temen al Señor, es decir, los siervos o los niños del Señor, son los pobres con quienes particularmente, no exclusivamente, sino particularmente, el Señor Jesús se transforma en la manifestación definitiva de la misericordia del Padre. La oración ha de llevarnos entonces a experimentar la misericordia. Este texto nos lleva a eso, a que la oración nos lleve a experimentar la misericordia. No el juicio, la misericordia. No el rencor y el odio, la misericordia y no la venganza. Recordemos las palabras del profeta Oseas: misericordia quiero y no sacrificios. Oseas 6:6, una expresión que recordará también Jesús en Mateo 9:13. Que lo que transmitamos entonces en nuestra pastoral sea misericordia. Que lo que transmitamos en las familias sea misericordia. Porque la misericordia ha de vivirse de generación en generación. Dios no se cansa de ser misericordioso con nosotros. Pues tampoco nosotros nos cansemos de ser misericordiosos con el hermano. Y vamos a la segunda parte. las siete acciones divinas que están presentes en Lucas 1, versículos 51 al 55. Es la segunda estrofa. Siete acciones divinas que están presentes en estas estrofas y que están escritas en verbos al aorist. La idea es ayudar al lector a comprender la acción divina como una intervención que hoy cumple la historia de salvación iniciada con Israel y que desde Abraham se extiende hacia todos por siempre, ¿no? O de generación en generación, por la eternidad, por los siglos. Son acciones que se han venido cumpliendo y que se seguirán cumpliendo. Dios no cambia su amor, Dios mantiene su amor y lo mantiene también por nosotros. No es que no quiera a los ricos, por ejemplo, no, todo lo contrario. Los invita a que también se preocupen por los necesitados, a que compartan lo que tienen. Lo que hace es una preferencia, no una exclusividad. Prefiere a los pobres. La lista de los versículos 51 al 53 habla de los soberbios, habla de los poderosos, los ricos. Los ricos, estos tres, por ejemplo, en contraposición con los humildes y hambrientos. Para Lucas, pertenecer a los pobres de Dios no tiene. Para pertenecer a los pobres de Dios no tiene que ver con la posición social ni con la herencia étnica. La invitación lucana es a que los ricos deben compartir también sus bienes, ayudar en la construcción de la paz, perdonar a sus enemigos, en fin, en otras palabras, hacerse pobre. Pues si quiere compartir sus bienes, tendrá que desprenderse de ellos, tendrá que perdonar sus deudas. Lucas 18, 25, por ejemplo, nos dice lo siguiente, Lucas 18, 25. Porque es más fácil que un camello pase por el ojo de una aguja que el que un rico entre en el reino de Dios. Justamente porque si no se despoja, si no comparte lo que tiene con el que no tiene, si no comparte con el pobre, pues entonces no podrá entrar en el reino de los cielos. Pero no es que no pueda por ser rico, sino porque no se despoja. La invitación es a compartir lo poco o lo mucho que se tenga. Lucas 1:55 confirma que todas esas promesas son promesas que Dios ha hecho a Abraham y a nuestros padres Isaac y Jacob. Ahora se cumplen en favor de toda su descendencia, entre los cuales también estamos nosotros, pues también somos hijos de Abraham. Y de hecho, aún hoy todos los cristianos llamamos a Abraham nuestro padre. Entonces, aquí tenemos la oración de María. Una oración que es concreta y que se hace concreta a favor de los más necesitados. Como María nos enseña que en la oración de nada vale el orgullo, de nada vale el dinero, de nada vale el poder. No, todo lo contrario, la sencillez, la humildad, el hacerse pobre. Y así llegamos a la última parte, el permanecer de María. El último versículo nos habla de la expresión griega emeinen, que proviene del verbo meno, traducido al latín como permanere, cuyo significado se origina tras la unión del prefijo per, que significa por completo, y el verbo manere, que significa quedarse. Por lo tanto, María se quedó por completo con Isabel. Es decir, no solo se trata de una presencia física normal, sino de una presencia activa. Se quedó para ayudar. Eso significa permanecer, quedarse por completo. Se trata de una acción fundamental también en la oración. Hay que quedarse por completo en la oración, no medianamente en la oración. Hay que estar totalmente en la oración. La misma vida tiene que ser oración permanente. Se ora, por lo tanto, cuando se vive y se vive cuando se ora. Oración y vida deben estar estrechamente unidas. Recordemos lo que dice Primera de Juan, capítulo 4, versículo 20. Primera de Juan, capítulo 4, versículo 20. Si alguno dice, amo a Dios y aborrece a su hermano, es un mentiroso, pues quien no ama a su hermano a quien ve, no puede amar a quien no ve. No puede amar a Dios a quien no ve. Así que orar significa amar. Orar por el hermano significa también amar al hermano. Permanecer en oración, por tanto, significa permanecer en el amor. El Evangelio de Mateo también nos recuerda que no todo el que me dice Señor, Señor entrará en el reino de los cielos, sino el que hace la voluntad de mi Padre que está en los cielos. Mateo 7, 21. Permanecer en la oración significa también permanecer haciendo la voluntad de Dios. Y la voluntad de Dios es amarnos los unos a los otros como Él nos ha amado. No basta entonces con decir, se necesita también hacer. Y así es la oración. La oración no basta solo con decirla, se necesita también hacer. María permaneció con Isabel, se quedó por completo, es decir, no se quedó como espectadora, sino como hermana, se quedó para ayudar, para acompañarla en los últimos meses del embarazo, para acompañar el parto, para ayudarle en la purificación, algo parecido a lo que llamaríamos hoy la dieta, ¿no? Pero pues con un carácter religioso. María se quedó para hacer algo, para observar la situación y ayudar a Isabel. No solamente como una espectadora, sino como una actora. Actuó. Nuestra vida de oración también debe ser concreta. No basta solo con decir, hay que actuar, se necesita hacer. Esta debe ser la actitud del cristiano. De hecho, es algo que Jesús alaba en sus discípulos. Lucas 22, 28 dice, ustedes son los que han permanecido conmigo compartiendo mis pruebas. Quedarse significa también acompañar al hermano en las buenas y en las difíciles. Cuando alguien le dice al otro, no, es que yo lo acompaño con mi oración. Eso no significa solo acompañarlo con las palabras, significa afirmarle que cuenta conmigo, que sí puedo ciertamente acompañarlo con mi oración, pero no solo con palabras, sino que cuenta conmigo, que puedo hacer algo concreto y que si puedo, lo voy a hacer. Que si está en mis posibilidades, voy a ayudarlo, voy a hacer algo. No tenemos que contentarnos con el decir, ay, ore por mí o oraré por ti y no hacer nada. No, hay que actuar. La oración debe ir acompañada de la acción. Así nos lo testimonió María, que decidió inmediatamente, después de orar, quedarse con Isabel en el tiempo que más necesitaba ayuda. Luego sí volvió a casa. No podemos regresar entonces a casa sin haber primero ayudado al hermano. Luego sí volver a casa para comunicar también a nuestra familia la alegría de haber hecho lo que Dios quería, con la alegría de poder comunicar a todos que hemos hecho lo que teníamos que hacer como siervo de Dios y que le hemos obedecido. Así que el que ora, a ejemplo de María, permanece en Dios y con los hermanos. El que ora se queda. El que ora no se va. Esto también sucede en la iglesia. El que ora se queda en ella. El que ora no se va. El que ora aprende a caminar con los hermanos. Siente que la iglesia no le es ajena. Siente propia su comunidad. La oración nos arregla el caminado porque guía nuestros pasos, porque une nuestros pasos en una misma dirección. La oración nos ayuda a caminar juntos. Los invito entonces a que sigamos aprendiendo a orar como lo hace un bebé que confía en su madre. Así también nosotros confiamos en María, nuestra madre, y en Jesús, nuestro Señor. Sigamos aprendiendo a orar como lo hace María, que comunica a Jesús con sus palabras y sus acciones. Sigamos orando como lo hace Isabel, que manifiesta su alegría por la visita del Señor y bendice a quien se encuentra en su camino. Para la oración no hay detector. Solo tu corazón y tu constancia. Así que animémonos a orar más y constantemente. Animémonos a permanecer en Dios y a permanecer en oración. Les propongo entonces para la meditación personal, para que puedan después continuar reflexionando este texto, estas tres preguntas. ¿Cómo permanecer en actitud de oración en la vida parroquial? ¿Cómo promover y defender en la parroquia la oración del aún no nato? ¿Cómo imitar a María que aboga por los más necesitados? ¿Y cómo imitar a Isabel viviendo el constante bendecir? Los invito a que finalicemos este momento con una oración que justamente nos la ofrece el Padre Santiago Alberione para orar después de haber leído y meditado la Sagrada Escritura. Los invito para que entre todos allí que estamos viendo la diapositiva en la pantalla, nos unamos desde sus casas con esta oración. Repitamos allá en nuestros hogares cada uno. Jesús Maestro, Tú has dicho que la vida eterna es conocerte a ti, Padre, y al Padre. Envía sobre nosotros la abundancia del Espíritu Santo, que nos ilumine, guíe y fortalezca en tu seguimiento, pues tú eres el único camino al Padre. Haz que crezcamos en el amor para que seamos, como Pablo, testigos vivientes de tu Evangelio. Con María, Madre, Maestra y Reina de los Apóstoles, conservaremos tu palabra y la meditaremos en nuestro corazón. Jesús, Maestro, Camino, Verdad y Vida, ten piedad de nosotros. Amén. Bien, muchísimas gracias a todos por la escucha.
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2: Quiero decirles a todos ustedes que aprendamos a dar gracias, porque Dios nos rodea de su amor y de sus bienes. ¿Quién te pudiera amar, Dios mío? ¿Quién pudiera cumplir tu voluntad momento tras momento? ¿Quién pudiera no olvidarte? ¿Quién pudiera hacerlo todo por ti? No alejar el pensamiento de ti. ¿Quién pudiera tener una idea clara de ti? Todo lo demás es nada. Todo lo demás no llena. Todo lo demás da nostalgia. Pero cuando yo pienso en ti, me siento satisfecho y colmado. Nos hace falta tu amor.
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3: El amor echa fuera el temor. Quien se siente amado no tiene miedo. Confía, es capaz de creer que su hoy y su mañana serán mejor. El amor echa fuera el temor.

El amor echa fuera el temor. Uno no tiene en el corazón miedo, porque uno sabe que pase lo que pase, el Señor está con uno para sacarlo adelante.

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2: Quizá tú dices, que yo no tengo que perdonar. Quizá tú tienes que perdonar a tu mamá, porque la ha ofendido mucho, le ha dicho muchas palabras feas. Y a pesar de que tú dices que no llevas rencor, quizá eso está metido en tu corazón. Quizá tú dices que no tienes que perdonar a tu hijo o a tu hija, pero ¿cuántas veces tú le has dicho una palabra fea a tu hijo o a tu hija? Y por eso tu hija se fue a la droga, o se fue a la prostitución, tu hijo se fue a esto. Porque le dijiste una palabra fea de desprecio a tu hijo o a tu hija, tú se lo dijiste. Y no te das cuenta que lo está maldiciendo. Y no te das cuenta que esas palabras cayeron en su corazón. Y él lleva ese resentimiento, esa herida profunda. Y no te das cuenta que tu hijo o tu hija se ha ido a la droga, a la prostitución, porque tú un día la rechazaste desde el vientre de tu madre. No deseaba ese hijo tuyo, no lo deseaba ese hijo. Y ese hijo nació y quería un día en determinado momento abortarlo. También tiene que perdonar a ese hijo. También tiene que perdonar a esa hija. Y no te das cuenta que el día que tú tuviste una relación con tu esposo, no deseaba ese hijo, no deseaba esa hija. Y ese hijo nació. Y ese hijo nació sin amor porque no fue deseada. También tiene que pedir perdón por eso.
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0: Quiero en este día orar, orar por ti que te caes, orar por ti que te sientes desanimado, orar por ti que te llegó una enfermedad y que tú no encuentras medicina o no sabes a qué médico ir. Quiero orar por ti que te han detectado ese cáncer o que te han detectado una enfermedad en los riñones o en cualquier parte de tu cuerpo. Quiero hoy orar por ti y pedirle a Dios que sea el médico que tú estás necesitando. Porque estás cansado de ir al médico, porque estás cansado de gastar dinero, porque estás cansado y no sabes qué hacer con esa enfermedad que te han detectado. En este día de hoy quiero pedir la gracia. En este día de hoy quiero pedir la presencia del Señor. En este día quiero pedir al Señor, bendito sea el poder, que comience a llenar no solamente tu cuerpo de su presencia, sino que llene también tu hogar, que llene también cada rincón de tu familia, de esa casa donde tú y tu familia habitan. Bendito sea, Señor. Señor, conocemos y sabemos que tú puedes. Que tú puedes hoy llevarte esa enfermedad. Que tú puedes hoy llegar donde está ese enfermo. Bendito el poder. Que tú puedes hoy, Señor, sanar a ese hombre, a esa mujer, a ese joven, a ese niño que hoy, Señor, piden para que tú seas quien pueda llegar y poner lo que está haciendo falta. Bendito el poder. En este momento, querido hermano y querida hermana, quiero pedirte que ponga tu mano derecha donde está la enfermedad y la otra alaba la presencia de Dios y la otra bendice la presencia de Dios. Recuerda que cuando Dios llega, cosas hermosas y cosas grandes suceden y cosas hermosas, bendito el poder, se derraman en ese cuerpo. En este momento, Señor, por tu presencia y por tu gracia, pedimos que comiences tú a derramarte donde está esa enfermedad, que comiences tú a entrar a ese corazón deprimido, a ese corazón cansado, a ese corazón triste y ponga lo que tienes que poner. Bendito sea, Señor. Yo no sé si tú vas en tu vehículo, yo no sé si tú estás en tu casa, en tu cama, yo no sé dónde tú estás, si en el trabajo, dónde. Lo que yo sé que en este momento, bendito sea el poder, donde tú estés, aunque estés sentado en esa mesa, en ese escritorio, en tu casa, donde quiera que estés, ahí está llegando la gracia, la fuerza, el poder de Dios. Bendito sea, Señor. En este momento, Señor, anda, Jesús, y derrama tu presencia. Anda y derrama tu Espíritu Santo. Y comienza tú, Señor Jesús, a llenar a esa persona de tu presencia, de tu gracia. Bendito el poder de Dios. Yo sé que tú estás haciendo cosas grandes en este momento, Señor. Yo sé que tú estás sanando en este momento a esa persona, Señor. Bendito el poder, que ya no sabe qué hacer con esa enfermedad. Señor Jesús, en este momento, derrama el Espíritu Santo. Siente la presencia de Jesús que se está derramando. Siente la gracia de Dios que está llegando. Siente el poder de Dios ahí que está calentando esa enfermedad. Bendito el poder. Gracias, Jesús, por tu presencia. Gracias, Jesús, porque yo sé que tú levantas. Gracias, Jesús, porque yo sé que tú estás sanando. Gracias por tu presencia, Jesús. Bendito sea, Señor. Aleluya, Señor. Tú tienes poder, Jesús. Gloria a ti por siempre, Señor. Bendito sea, Señor. Alabado sea Jesucristo. Gracias, Jesús.
1: Estoy cansado. Es que parece que he venido al mundo a sufrir. Mi familia, mi hogar, mis hijos, mis amigos. No vale la pena

Hermano, tú que has perdido todas las fuerzas y ya no quieres seguir luchando en contra de las maldades y enfermedades de este mundo, hoy quiero decirte, sí, tú puedes. Ánimo, levántate. Ánimo, hermano, levántate.

tantas veces escuché decir que tú eras el camino, la verdad y la vida. Y en este momento si estoy llorando, oh Dios, es porque estoy sintiendo que realmente no son palabras,

no hemos de extrañar que en momentos determinados querramos irnos de la presencia de Dios, querramos separarnos de Dios por las tantas situaciones que se nos presentan, pero también por los momentos que tenemos como que nos llama la atención las cosas que nos rodean, las cosas que podemos conseguir, aquello que puede llenar el corazón, etc. No hemos de asombrarnos de que en muchos momentos como que no le veamos sentido a que Dios camine y a que Dios vaya con nosotros. Yo creo sumamente interesante para una vida cristiana siempre contar con la presencia de Dios y siempre ir de la mano con Dios, aún en los momentos más difíciles que se nos puedan presentar. Por lo tanto, yo creo de sumamente importancia caminar agarrado de la presencia de Dios, como para indicar que cerca de Dios, en la presencia de Dios, en comunión con Dios, yo puedo vencer todo lo que se me pueda presentar. Mire, a veces no encontramos salida y nos ahogamos tan fácil como decimos en un vaso de agua. Como que no encontramos salida porque no hay manera de encontrar solución a este problema. No hay manera de encontrar solución a eso que le está pasando a mi hijo, a mi hija, a mi esposo, a mi esposa. Como que no encuentro una palabra de aliento para decirle a aquel realmente cómo salir de un problema. Pero más que todo, no encuentro sencillamente, como que no tengo la mente bien puesta para poder realmente encontrar una solución a cualquier problema que me pueda llegar. Por eso quiero decirte en el día de hoy, mira, siempre hemos de contar con la presencia de Dios. Siempre hemos de pedir a Dios que ilumine nuestra vida, que no nos abandone, que siempre esté con nosotros. Porque el que va siempre con Dios, siempre tendrá solución, tendrá una salida. Mire, aunque lleguen problemas grandes, aunque lleguen dificultad, aunque llegue situación, usted siempre tendrá una palabra para ese hijo o esa hija, para esa persona que necesita. Usted siempre tendrá una luz que le pueda iluminar qué hacer o a qué médico ir cuando hay una enfermedad o qué decisión tomar. Cuando llegan esos momentos y esos problemas que usted no sabe qué hacer, siempre contar. Si usted camina en presencia de Dios, si usted va en presencia de Dios, realmente algo va a suceder. Por eso yo quiero pedirte en el día de hoy que desde que te levantes te ponga en la presencia de Dios. Desde que te levantes le diga: Señor, en tus manos estoy en el día de hoy. Señor, no me abandones. Señor, no me dejes. Señor, camina conmigo. Ven conmigo a todas partes, etc. Mira, dice la palabra en Levítico 26:12. Siempre estaré presente entre ustedes. Ustedes serán mi pueblo y yo seré su Dios. Es bonito comunicando. Si tú me tienes presente, es el Señor que está diciendo, yo también te tendré presente. Si tú caminas conmigo, yo caminaré contigo. Ahora, si tú sacas a Dios de tu vida, si tú quitas a Dios de tu familia, si tú no le permites a Dios tiempo ni espacio, pues entonces Dios no estará contigo, porque tú lo estás sacando de tu vida, de tu espacio, de tu casa, de tu ambiente. Estás sacando a Dios. Yo quiero pedirte en el día de hoy que siempre ponga a Dios delante de lo que te pueda suceder. Que siempre desde que te levantes ponga a Dios en tu camino, ponga a Dios en tus quehaceres, ponga a Dios en tu trabajo, ponga a Dios donde quiera que tú vayas, ahí tú pongas a Dios. Y te aseguro que Dios siempre estará contigo. Cuando lleguen esos problemas, otra vez, cuando lleguen esos problemas, lleguen esas dificultades, entonces tú podrás discernir y tú podrás encontrar una luz cuando tú necesites de Dios.

Yo no sé cómo amaneciste en el día de hoy. Yo no sé si tuviste situaciones en todos estos días o tuviste situaciones al dormir. Y así te levantaste. Quizás te levantaste con momentos o con preocupación, o te levantaste apesadumbrado o triste, o te levantaste como sin tener claridad en tu mente de qué es lo que va a hacer con ese problema o qué es lo que va a hacer con eso que te va a llegar. No encuentra una salida, no encuentra claridad, no encuentra luz, y como que eso te derrumba y eso te va quitando el ánimo hasta de existir, el ánimo de vivir, o te va quitando el ánimo para enfrentar tal o cual situación, o te quita el ánimo de ir a tu trabajo, de ir a enfrentar esa situación con alegría, con gusto, como que te desplaya. Y es difícil cuando uno tiene una situación que no sabe qué hacer. Mira, yo quiero hoy animarte, como decirte, sé fuerte, como decir, sé valiente, como decir, no te acobardes por lo que te pueda llegar, porque si te acobardas, si no enfrenta, realmente te puede derrumbar de tal manera que nunca más te levante. Hay personas que cuando tienen una situación se deprimen. Es más, yo he conocido personas que han muerto, que se han acostado deprimidos y jamás se han vuelto a levantar y se han ido deteriorando de una manera tal que nunca más se levantan. No van al médico, no se dan un baño, no se levantan a conversar con nadie porque ya están arrinconados, ya están envueltos en la penumbra de la tristeza, del dolor, de la depresión, ya se sienten oprimidos, como que no dan para nada. Eso pasa muchas veces cuando llega una enfermedad, cuando se va papá, cuando mamá se va, o cuando se muere alguien, o cuando alguien como que te defrauda, etcétera. Todo esto sucede y eso nos va derrumbando, nos va desalentando, nos va quitando la vida, nos va quitando el deseo de vivir, nos va quitando el deseo de existir, y más que todo nos quita el deseo hasta de trabajar y hasta de conversar con los demás. O sea, nos derrumbamos en definitiva y ya no damos para más. Mira, yo quiero hoy en este día, dice la palabra en Deuteronomio 31:8, el Señor irá delante de ti, Él estará contigo y no te abandonará ni te dejará desamparado. No temas ni te acobardes. Me encanta esta palabra porque es una palabra de motivación. Es una palabra para levantarnos y decir, yo tengo fuerza. Y decir, yo confío en Dios. Y decir, yo creo en Dios. Y decir, Dios va delante de mí. Y decir, yo como confío y creo en Él, yo voy a salir de esta situación. Yo voy a salir de este problema. Como mucha gente así lo hacen. Bueno, se levantan y decir, yo no voy a morirme de esto. Y decir, yo voy a echar para adelante. Y decir, yo puedo con mis hijos. Y decir, aunque se haya ido el esposo, yo puedo sola, etcétera. Esos son cuadros que lo miramos todos los días. De mujeres valientes que se levantan, de hombres valientes que echan adelante, de jóvenes que dicen, yo puedo. Y ustedes lo ven con ese ánimo. Yo te invito hoy a tener ánimo. Mira, no te dejes vencer por el problema. No te dejes vencer por la situación. No te dejes amilanar por lo que te llegue. Lo contrario, recuerda que dice la palabra, y te la leo otra vez para que tú entiendas que Dios no te deja si tú confías en Él. Repito, Levítico 31:8 dice, el Señor irá delante de ti. Fíjate qué bonito, qué interesante. El Señor irá delante de ti, Él estará contigo y no te abandonará ni te dejará desamparado. No temas ni te acobardes. Me encanta como indicando, no te acobardes. ¿Por qué tienes miedo? ¿Por qué te caes? ¿Por qué sientes que no puedes avanzar? ¿Por qué sientes que no puedes llegar a lo que te propusiste? ¿Por qué sientes que vas a fracasar? ¡No! Lo contrario. Hoy es el día de levantarte. Hoy es el día de decir, yo puedo. Yo voy a echar adelante. Yo sé que voy a salir triunfante. Yo sé que voy a poder. Yo sé que voy a llegar, etcétera. Es el día, el momento de tú arrancar si no has arrancado. Es el momento de tú seguir si te has detenido. Es el momento de tú decir, voy a llegar porque la fuerza me viene de Dios. Bendito sea mi Señor. Y te aseguro que tú serás diferente. Y te aseguro
porque las fuerzas que te van a llegar, bendito sea el poder de Dios, son fuerzas que te van a sostener, y el Señor pondrá luz donde haya oscuridad, fuerza donde haya debilidad, y pondrá sobre todo la gracia donde haya el pecado. Que Dios te fortalezca, que Dios te bendiga. Adelante, que tú puedes.

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3: Amigos, familia, aquí estamos dando siempre una luz en el camino, en el contorno de la familia. Aquí hay que llevar siempre al hogar el proceso de lo que ha de ser importante absolutamente para todos. Aquí tenemos que llegar nosotros, ustedes y yo, a buscar esos caminos tan tranquilos y tan serenos que nos ayuden a buscar siempre lo mejor para usted, lo mejor para su familia, lo mejor para sus hijos, lo mejor para el hogar. ¿Que nos equivocamos? ¿Quién no? ¿Que cometemos errores? ¿Quién no? ¿Que de pronto tocamos la puerta equivocada? ¿Quién no? ¿Que por situaciones de la vida perdemos como la serenidad y la calma? ¿Quién no? ¿Que un día amanecemos con ganas de darlo todo? Genial. Pero hay otros días en que uno abre los ojos y uno dice, por Dios, ¿y yo hoy qué hago? ¿Quién no? Entonces, tenemos que llegar todos, sin excepción, a ir abriendo la mente y el corazón a aquello que puede ser importante, sumamente importante. Y en esto, obviamente, sería genial, súper genial, el verlos a ustedes superando errores o situaciones de crisis o de choque. Uno a la vida le tiene que poner callito. A la vida hay que ponerle fuerza. A la vida hay que ponerle valor. A la vida hay que ponerle tenacidad. A la vida hay que ponerle capacidad de lucha. Porque si esto lo logramos, Ave María, a lejos que podemos llegar. Hoy quiero compartir con ustedes el texto del libro del Eclesiastés. Este libro se hace en el momento en que la experiencia y la reflexión se constituyen en fuente de conocimiento y de enseñanza. ¿Sabe qué es lo bonito de este libro del Eclesiastés? Que siembra la semilla de la crítica. Imagínense, siembra la semilla de la crítica. Y cuando se escribe este libro, el pueblo de Israel lo acoge, porque es todo un ejercicio de sabiduría, es todo un proceso sapiencial, y lo más maravilloso, va iluminando, va llevando el hombre a la supervivencia, y va llevando a que el hombre confíe siempre en su capacidad. Y sabe una cosa, este libro del Eclesiastés, que lo conocemos también como el Qohelet, comprende el sentido de la vida, reflexiona en torno a ella y nos lleva a un proceso de una reflexión pura, de una reflexión cargada de ilusiones. Por eso mire cómo comienza el texto, para que usted vea cómo se mete en el rancho, cómo se mete en la vida. Discurso del Qohelet, hijo de David, rey de Jerusalén. Pura ilusión, dice Qohelet, pura ilusión, todo es una ilusión. Otros textos nos dirán vanidad de vanidades, todo es vanidad, depende de la traducción. ¿Qué provecho saca el hombre de todos los esfuerzos que realiza bajo el sol? Una generación se va, otra generación viene, mientras la tierra siempre permanece. Sale el sol, se pone el sol, corre por llegar a su puesto y de allí vuelve a salir. El viento camina al sur, gira al norte, gira y gira, va dando vueltas y vuelve a girar. Todos los ríos caminan al mar y el mar nunca se llena. Cuando llegan al lugar a donde van, desde allí vuelven a caminar. ¡Qué belleza de texto! Este texto del Eclesiastés o del Coelet nos está diciendo, mire, vanidad de vanidades, todo es vanidad. Mire, no se equivoque, batalle, luche. ¿De qué le sirve al hombre ganarse el mundo si al final pierde su alma? Nos lo dirán en muchos pasajes bíblicos. Y es que estamos de paso. Y de aquí no nos llevamos nada. Pero yo diría que el ser humano, usted y yo, todos, nos deberíamos de cuidar de cuatro cosas que son fundamentales. La primera, nosotros no tenemos que estar gastando nuestra vida, haciéndole imposible o dolorosa la vida a los demás. No tenemos necesidad de eso. No lo tenemos. Hombre, ¿quién soy yo para poner a otra persona a llorar, a sufrir, a lamentarse, a descalificarse, a encerrarse, a deprimirse? ¿Quién soy yo para llevar a otra persona a que sufra? Uno debería de pensar muy bien lo que va a vivir, lo que va a hacer, con quién va a contar, lo que va a construir, para que no me dejes tu gente en mitad de camino, tu gente desconcertada, tu gente sin ilusiones o sin razones para vivir. Nosotros no podemos simplemente estar ahí en esa tónica de tomar decisiones y me importa poco o nada

nunca llevar al otro a que pierda lo que ha construido o lo que ha conseguido a lo largo de su vida. A mí me duele, cuando una persona en el afán de enriquecerse le quita a una persona lo poquito que tiene. Me duele. Me duele cuando alguien, con tal de lucrarse y salir adelante, empiezan a extorsionar o a engañar a la gente inocente o ingenua, y hay gente que se siente feliz cuando encuentra una población ingenua a la que puede explotar, a la que puede engañar o a la que le puede robar lo poquito que tiene. Y yo diría, uno no puede en esta vida equivocarse de esa manera tan vil, porque vea, yo tengo la certeza, quizá en este mundo mucha gente, millones de personas, no se den cuenta de sus desfachateces, de sus actos corruptos, de sus acciones nefastas y grotescas. Mucha gente no se dará cuenta, pero Dios sí, y tengo la total y radical certeza que Dios sí se da cuenta. Y que usted lleve a una persona necesitada, pobre o ingenua al engaño, eso es un acto vil que no debiera de darse y que no debiera de vivirse en ningún escenario de la vida. Le tengo pavor a los que engañan a gente buena, y le tengo pavor a los que consiguen dinero dañando la ilusión, el sueño, la vida de otra persona. Le tengo a todo eso pavor. Y por eso tendríamos que llegar a algo muy simple y muy sencillo. Nosotros estamos puestos para hacer el bien y nunca el mal. Y eso hay que vivirlo con objetividad y con tenacidad. En ese plano, mis queridos amigos, ustedes ojalá empiece por algo bien importante, y es cuídese, tercer punto, de ser un soñador, de ser una persona solo de discursos, solo de palabras, donde usted todo lo que dice suena muy bien, suena muy bonito, pero en la realidad vivís peor que cualquiera. Y si usted se cuida de esto, usted va a poder construir su vida, sus proyectos y sus sueños. En este tercer punto, lo que te estoy diciendo es que tu palabra y tu vida vayan en la misma dirección y sean consecuentes. Que lo que yo diga sea consecuente con lo que yo vivo. Que lo que yo vivo me dé pie para decir lo que tenga que decir. Que la vida y mi palabra vayan de la mano. Eso es fundamental, eso es crucial, eso es clave, mi querido amigo y mi querida amiga. Entonces, no se me enrede en cosas superfluas, no se me enrede en cosas banales. Aprenda a sincronizar su pensamiento con sus acciones, porque usted tiene que trascender su discurso y mostrar con sus obras lo que usted es y para dónde va. Los conocerán por sus obras. Y cuando esas obras son buenas, bendito sea mi Dios. Y cuando esas obras son importantes, bendito sea mi Dios. Y cuando esas obras nos lleven a la claridad de saber que no estamos solos y que necesitamos con la familia salir adelante, bendito sea mi Dios.

0: un cuarto aspecto, del cual nosotros nos debemos cuidar para no enlodar nuestro proyecto de vida, y que obviamente si le ponemos cuidado podemos marcar diferencia en todo, es la mentira. La mentira. No en pocos programas he hablado sobre ella. ¿Y saben qué es lo más triste? Es que nos volvimos mentirosos. Yo no sé por qué la gente hoy miente con tanta facilidad. ¿Qué gremio hoy está exento de la mentira? Es una pregunta que nos la debiéramos de hacer todos. Hoy, socialmente hablando, ¿quién no está diciendo mentiras? Porque es que por quedar bien, o por justificarnos ante los demás, o por salir en limpio ante un problema, o por darle la espalda a una situación que me puede costar o confrontar, entonces me valgo de la mentira y me lavo las manos y digo, ya el problema no es mío, ya tiré la pelota afuera. Pero no, por ahí no es, por ahí no es. Es que qué tristeza que uno llegue a comprar algo y nos engañen con la mentira. Qué tristeza que uno escuche una situación o algo que se va a organizar y de inmediato aparece una persona con mentiras y nos desvían de nuestro objetivo y nos sacan de nuestro contexto y nos llevan a perder la esencia de lo que para todos es importante, que pesar. Y todo por la mentira. Uno, si va, siente que va a mentir, más bien haga silencio. Más bien haga silencio. Y no piense en dos cosas que para mí son equivocadas, totalmente equivocadas. Uno, las verdades a medias. Una verdad a media es una mentira. ¿Por qué? Porque es que estoy calculando mis palabras, estoy dejando a que el otro interprete, estoy dejando que el otro mire cómo puede tomar lo poquito que le doy, y eso, una verdad a medias, eso es una mentira. La verdad es tan completa que lleva a la otra persona a una verdadera comprensión de lo que es y de lo que tiene. Y lo segundo, que usted no me puede perder de vista, no existen mentiras piadosas. Eso es algo que también tenemos que ir quitando del discurso. Entonces, estos cuatro aspectos deberían de ayudarnos a todos nosotros a entender que necesitamos apoyarnos mutuamente y hacer las cosas bien, sin engaños, sin fracturar la familia, sin fracturar nuestra conciencia, sin dividir el hogar. Esto lo tenemos que trabajar de una manera mucho más responsable y de una manera mucho mejor. Pero, ¿cuál es el enemigo a vencer? El enemigo a vencer es el egoísmo. El egoísmo. Ese es el enemigo. Una persona egoísta se vale de la mentira. Una persona egoísta se vale del engaño. Una persona egoísta se vale de su rol o de su situación y no es consecuente con sus palabras. Una persona egoísta, lamentablemente, vulnera a todos los que están a su alrededor. Porque cuando uno se vale del engaño o la mentira, uno ciertamente pierde su esencia y lleva al otro a perder su calidad de vida y su confianza en los demás. ¿Cómo es de duro cuando uno pierde la confianza en el otro? ¿Cómo es de duro cuando uno pierde el sentido ante el otro? Es muy duro. Y por eso yo les quisiera pedir algo importante. Hombre, esmérese por hacer las cosas con un criterio más digno y más ordenado. Esmérese por, con su presencia, bendecir su casa. Esmérese con su trabajo bendecir a todos los suyos, y esmérese con su trabajo y su casa bendecir su propio proyecto de vida, y esmérese porque todo lo que hay en su vida y en su corazón esté dando frutos abundantes. Esmérese porque lo suyo valga la pena, valga la pena. Y en esto ciertamente empezaremos a recrear lo que el libro del Eclesiastés hoy nos está enseñando. Vanidad de vanidades, todo es vanidad. No es tiempo de espejismo, no es tiempo de vanidades, no es tiempo de cosas superfluas. Es tiempo de poner los pies en la tierra y de caminar con cariño. Por donde usted considere, debe caminar. Pero camine bien y haga las cosas bien. Y empiece a darle a todo lo suyo valor. Que en su empresa usted dé de sí lo mejor. Que en su familia usted dé de sí lo mejor. Que ante sus amigos usted dé de sí lo mejor. Que ante las personas que están en derredor usted dé de sí lo mejor. Y con eso llegaremos muy lejos. Llegaremos demasiado lejos. Ay, familia, qué bello cuando uno es capaz de hacer las cosas como deben de ser. Qué belleza. Y saber que tu familia es tan buena. Y saber que lo que formaste ahí está. Y saber que por lo que tanto estás luchando o has luchado, persiste. Y saber que el mejor regalo que puede recibir hoy por hoy la familia es lo que se desprende de tu corazón, de tus manos, de tu vida, de tu rol, de tu historia. ¡Qué maravilla! ¡Qué maravilla! Porque es que la familia no nace de la nada. La familia se hace con tu propio rol y con tu propia existencia. Vos sos la familia y la familia necesita de ti, siempre. Pero sin nada que la divida, sin nada que la fragmente, sin nada que la fracture, sin nada que le haga daño. Y por eso yo te invito, con el cariño correspondiente a este momento de reflexión, yo te invito a que quites de tu vida aquello que le puede estar haciendo daño a tu casa y a tu familia. A que quites de tu vida todo aquello que pueda depreciar lo que has hecho y dañar tu propia felicidad. Tú tienes que ser esa persona virtuosa, que tenga la capacidad de abrir la mente y el corazón a lo que puede ser ciertamente importante. Entonces, amigo, amiga, a luchar. Y en este momento usted tome ese teléfono y llame a su gente, llame a sus padres, llame a sus hijos, llame a sus hijas, llame a los que hacen parte de su vida y de su familia y expréseles lo cuán importantes son todos ellos para usted. Oye, hijo. Oye, hija, te quiero llamar solo para decirte gracias. Y sabes que cuentas siempre conmigo y aquí estoy para lo que necesites. Y solo quiero decirte que te amo y me siento muy orgulloso o muy orgullosa de ti. Y si eso lo hacemos, ¡qué maravilla! Entonces, empecemos por algo como tan simple. Empecemos por algo valioso. Y comience simplemente por darse cuenta que muchas veces ustedes se quedan mirando el celular o el teléfono, esperando a que los llamen, sabiendo que usted también tiene dedos, ojos y corazón para llamar a los suyos. Y no cometa el error de pensar que porque no me llaman, yo no voy a llamar. Y no cometa un error. Cuando a usted le llame un hijo o una hija que por situaciones de la vida lleva una semana o 10 días o 15 días sin llamar, no coja el teléfono y lo primero que va a salir de su boca es: qué milagro, o qué bueno que se dio cuenta que la mamá existe, o que el papá existe. Nada, lo que menos necesita un hijo cuando llama son reproches. Pero si después de 10 días o 15 días sin llamar, usted llega y le dice a su hijo: hijo, ¿cómo te agradezco esta llamada? Y sabes que te quiero mucho. Vea, usted con eso rompe hielo. Usted con eso no maltrata. Usted con eso no afecta absolutamente a nadie. Entonces, ¿qué te vas a equivocar diciendo o haciendo lo que no tenés que decir? Por eso hay una cosa que es clave y hay una cosa que es necesaria, que la ponga usted en su corazón. Así como usted necesita escuchar a sus hijos también necesitan escucharlo a usted, papá o mamá. Y así como a usted se le pasan días sin llamar a los suyos, a un hijo también le pasa lo mismo. Entonces no es tiempo de cantaleta, ni de reproche, ni de reclamos. Es tiempo de decirle: porque te amo, aquí estoy. Porque te amo, aquí estoy. Hombre, bendiciones. Bendiciones para todos. Que Dios les acompañe, que Dios les ilumine y que Dios les llene de su paz. En el nombre del Padre, del Hijo y del Espíritu Santo. Amén.
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0: Los invito a que recemos el rosario. Los misterios que vamos a considerar hoy son los gloriosos. En el nombre del Padre, del Hijo y del Espíritu Santo. Amén. Podemos hacer un acto de contrición pidiéndole al Señor perdón de nuestras culpas. Señor mío Jesucristo, Dios y hombre verdadero, Creador, Padre y Redentor mío, por ser quien eres y porque te amo sobre todas las cosas, me pesa de todo corazón haberte ofendido. Propongo firmemente nunca más pecar, apartarme de todas las ocasiones de ofenderte, confesarme y cumplir la penitencia que me sea impuesta. Ofrezco, Señor, mi vida, obras y trabajos en satisfacción de todos mis pecados. Y así como te lo suplico, así confío en tu bondad y misericordia infinitas, que los perdonarás por los méritos de tu preciosa sangre, pasión y muerte, y me darás gracia para enmendarme y perseverar en tu santo amor y servicio hasta el fin de mi vida. Amén.
1: Primer misterio glorioso: la resurrección de Jesucristo de entre los muertos. Al atardecer de aquel día, el primero de la semana, se presentó Jesús y les dijo: «La paz con vosotros». Dicho esto, les mostró las manos y el costado. Los discípulos se alegraron de ver al Señor. Juan 20, 19, 20.
0: María, queremos alegrarnos contigo. Tu Hijo ha vencido la muerte y reina para siempre. Él lo había prometido y lo cumplió, porque es testigo fiel y veraz. Porque Él es el Amén, en quien se cumplen todas las promesas de Dios a los hombres. Él está vivo, no es un fantasma. Existe para comunicarnos la paz, la presencia de su Espíritu entre nosotros, el perdón de los pecados, para enviarnos a predicar en su nombre y a formar discípulos, para confiar sus corderos y sus ovejas al apóstol que lo ama, para demostrar que será feliz quien crea, aunque no haya visto con los ojos del cuerpo, sino con la fe que ilumina la vida interior. Padre nuestro que estás en el cielo, santificado sea tu nombre. Venga a nosotros tu reino. Hágase tu voluntad en la tierra como en el cielo.
2: Danos hoy nuestro pan de cada día. Perdona nuestras ofensas, como también nosotros perdonamos a los que nos ofenden. No nos dejes caer en la tentación y líbranos del mal. Amén.
0: Dios te salve María, llena eres de gracia, el Señor es contigo. Bendita tú eres entre todas las mujeres, y bendito es el fruto de tu vientre, Jesús.
2: Santa María, Madre de Dios, ruega por nosotros pecadores, ahora y en la hora de nuestra muerte. Amén.
0: Dios te salve María, llena eres de gracia, el Señor es contigo. Bendita tú eres entre todas las mujeres, y bendito es el fruto de tu vientre, Jesús.
2: Santa María, Madre de Dios, ruega por nosotros pecadores, ahora y en la hora de nuestra muerte. Amén.
0: Dios te salve María, llena eres de gracia, el Señor es contigo. Bendita tú eres entre todas las mujeres, y bendito es el fruto de tu vientre, Jesús.
2: Santa María, Madre de Dios, ruega por nosotros pecadores, ahora y en la hora de nuestra muerte. Amén.
0: Dios te salve María, llena eres de gracia, el Señor es contigo. Bendita tú eres entre todas las mujeres, y bendito es el fruto de tu vientre, Jesús.
2: Santa María, Madre de Dios, ruega por nosotros pecadores, ahora y en la hora de nuestra muerte. Amén.
0: Dios te salve María, llena eres de gracia, el Señor es contigo. Bendita tú eres entre todas las mujeres, y bendito es el fruto de tu vientre, Jesús.
2: Santa María, Madre de Dios, ruega por nosotros pecadores, ahora y en la hora de nuestra muerte. Amén.
0: Dios te salve María, llena eres de gracia, el Señor es contigo. Bendita tú eres entre todas las mujeres, y bendito es el fruto de tu vientre, Jesús.
2: Santa María, Madre de Dios, ruega por nosotros pecadores, ahora y en la hora de nuestra muerte. Amén.
0: Dios te salve María, llena eres de gracia, el Señor es contigo. Bendita tú eres entre todas las mujeres, y bendito es el fruto de tu vientre, Jesús.
2: Santa María, Madre de Dios, ruega por nosotros pecadores, ahora y en la hora de nuestra muerte. Amén.
0: Dios te salve María, llena eres de gracia, el Señor es contigo. bendita tú eres entre todas las mujeres, y bendito es el fruto de tu vientre, Jesús.
2: Santa María, Madre de Dios, ruega por nosotros pecadores, ahora y en la hora de nuestra muerte. Amén.
0: Dios te salve María, llena eres de gracia, el Señor es contigo. Bendita tú eres entre todas las mujeres, y bendito es el fruto de tu vientre, Jesús.
2: Santa María, Madre de Dios, ruega por nosotros pecadores, ahora y en la hora de nuestra muerte. Amén.
0: Dios te salve María, llena eres de gracia, el Señor es contigo. Bendita tú eres entre todas las mujeres, y bendito es el fruto de tu vientre, Jesús.
2: Santa María, Madre de Dios, ruega por nosotros pecadores, ahora y en la hora de nuestra muerte. Amén.
0: Gloria al Padre, y al Hijo, y al Espíritu Santo.
2: Como era en el principio, ahora y siempre, y por los siglos de los siglos. Amén.
1: Segundo misterio glorioso, la ascensión de Jesucristo al cielo. Jesús, alzando las manos, los bendijo, y sucedió que mientras los bendecía, se separó de ellos y fue llevado al cielo. Lucas 24:50.
0: María, queremos gozar con la exaltación de tu Hijo al cielo, a la derecha del Padre. Es una fiesta gozosa que nos causa profundo regocijo, una fiesta gloriosa que manifiesta el poder de Dios. Es una fiesta admirable que nos llena de estupor y nos hace prorrumpir en alabanzas. Pensamos en Jesús victorioso, que asciende entre aclamaciones y es reconocido como Cristo y Señor, ante quien toda rodilla se dobla, mientras toda lengua reconoce su señorío universal. Él es nuestra cabeza, a la que nos sentimos unidos y con la que debemos vivir para siempre. A Él lo esperamos cuando venga glorioso sobre las nubes, y mientras llega, queremos trabajar en el mundo, construir la civilización del amor y extender por doquiera las fronteras de su reino.
2: Padre nuestro que estás en el cielo, santificado sea tu nombre. Venga a nosotros tu reino. Hágase tu voluntad en la tierra como en el cielo.
0: Danos hoy nuestro pan de cada día. Perdona nuestras ofensas, como también nosotros perdonamos a los que nos ofenden. No nos dejes caer en tentación y líbranos del mal. Amén.
2: Dios te salve María, llena eres de gracia, el Señor es contigo, bendita tú eres entre todas las mujeres, y bendito es el fruto de tu vientre, Jesús.
0: Santa María, Madre de Dios, ruega por nosotros, pecadores, ahora y en la hora de nuestra muerte. Amén.
2: Dios te salve María, llena eres de gracia, el Señor es contigo, bendita tú eres entre todas las mujeres, y bendito es el fruto de tu vientre, Jesús.
0: Santa María, Madre de Dios, ruega por nosotros, pecadores, ahora y en la hora de nuestra muerte. Amén.
2: Dios te salve María, llena eres de gracia, el Señor es contigo, bendita tú eres entre todas las mujeres, y bendito es el fruto de tu vientre, Jesús.
0: Santa María, Madre de Dios, ruega por nosotros, pecadores, ahora y en la hora de nuestra muerte. Amén.
2: Dios te salve María, llena eres de gracia, el Señor es contigo, bendita tú eres entre todas las mujeres, y bendito es el fruto de tu vientre, Jesús.
0: Santa María, Madre de Dios, ruega por nosotros, pecadores, ahora y en la hora de nuestra muerte. Amén.
2: Dios te salve María, llena eres de gracia, el Señor es contigo, bendita tú eres entre todas las mujeres, y bendito es el fruto de tu vientre, Jesús.
0: Santa María, Madre de Dios, ruega por nosotros, pecadores, ahora y en la hora de nuestra muerte. Amén.
2: Dios te salve María, llena eres de gracia, el Señor es contigo, bendita tú eres entre todas las mujeres, y bendito es el fruto de tu vientre, Jesús.
0: Santa María, Madre de Dios, ruega por nosotros, pecadores, ahora y en la hora de nuestra muerte. Amén.
2: Dios te salve María, llena eres de gracia, el Señor es contigo, bendita tú eres entre todas las mujeres, y bendito es el fruto de tu vientre, Jesús.
0: Santa María, Madre de Dios, ruega por nosotros, pecadores, ahora y en la hora de nuestra muerte. Amén.
2: Dios te salve María, llena eres de gracia, el Señor es contigo, bendita tú eres entre todas las mujeres, y bendito es el fruto de tu vientre, Jesús.
0: Santa María, Madre de Dios, ruega por nosotros, pecadores, ahora y en la hora de nuestra muerte. Amén.
2: Dios te salve María, llena eres de gracia, el Señor es contigo, bendita tú eres entre todas las mujeres, y bendito es el fruto de tu vientre, Jesús.
0: Santa María, Madre de Dios, ruega por nosotros, pecadores, ahora y en la hora de nuestra muerte. Amén.
2: Dios te salve María, llena eres de gracia, el Señor es contigo, bendita tú eres entre todas las mujeres, y bendito es el fruto de tu vientre, Jesús.
0: Santa María, Madre de Dios, ruega por nosotros, pecadores, ahora y en la hora de nuestra muerte. Amén.
2: Gloria al Padre, y al Hijo, y al Espíritu Santo.
0: Como era en el principio, ahora y siempre, por los siglos de los siglos. Amén.
1: Tercer misterio glorioso, la venida del Espíritu Santo sobre los apóstoles en Pentecostés. Vino del cielo un ruido como el de una ráfaga de viento impetuoso, que llenó la casa donde se encontraban, y quedaron todos llenos del Espíritu Santo. Hechos 2, 2-4.
0: María, tú estabas con los 120 discípulos, núcleo de la iglesia primera, e implorabas la presencia del Espíritu Santo. Tú eras conocedora, experimentada, de cómo actúa ese Espíritu de Dios. Él te había hecho la madre de Jesús. Él había guiado tu alabanza en casa de Isabel. Él había hecho profetizar al anciano que te recibió en el templo cuando fuiste a presentar a Jesús. Él te recordaba lo que decía Jesús y te ayudaba a conservarlo en tu corazón. Él es el vino que necesita tu pueblo y que Él mismo da cuando tú intercedes. Ahora, María, queremos suplicarte, consigas para nosotros y para la iglesia un Pentecostés permanente. Que el Espíritu venga y nos bautice, nos cubra con su sombra, nos llene de poder, nos unja con su óleo bendito, se derrame en nosotros como si fuera un diluvio que nos posibilite comportarnos como hijos del Padre y anunciar la resurrección del Señor y convertirnos en servidores de la iglesia. Padre nuestro que estás en el cielo, santificado sea tu nombre. Venga a nosotros tu reino. Hágase tu voluntad en la tierra como en el cielo.
2: Danos hoy nuestro pan de cada día. Perdona nuestras ofensas, como también nosotros perdonamos a los que nos ofenden. No nos dejes caer en la tentación y líbranos del mal. Amén.
0: Dios te salve María, llena eres de gracia. El Señor es contigo. Bendita tú eres entre todas las mujeres, y bendito es el fruto de tu vientre, Jesús.
2: Santa María, Madre de Dios, ruega por nosotros pecadores, ahora y en la hora de nuestra muerte. Amén.
0: Dios te salve María, llena eres de gracia, el Señor es contigo. Bendita tú eres entre todas las mujeres, y bendito es el fruto de tu vientre, Jesús.
2: Santa María, Madre de Dios, ruega por nosotros pecadores, ahora y en la hora de nuestra muerte. Amén.
0: Dios te salve María, llena eres de gracia, el Señor es contigo. Bendita tú eres entre todas las mujeres, y bendito es el fruto de tu vientre, Jesús.
2: Santa María, Madre de Dios, ruega por nosotros pecadores, ahora y en la hora de nuestra muerte. Amén.
0: Dios te salve María, llena eres de gracia, el Señor es contigo. Bendita tú eres entre todas las mujeres, y bendito es el fruto de tu vientre, Jesús.
2: Santa María, Madre de Dios, ruega por nosotros pecadores, ahora y en la hora de nuestra muerte. Amén.
0: Dios te salve María, llena eres de gracia, el Señor es contigo. Bendita tú eres entre todas las mujeres, y bendito es el fruto de tu vientre, Jesús.
2: Santa María, Madre de Dios, ruega por nosotros pecadores, ahora y en la hora de nuestra muerte. Amén.
0: Dios te salve María, llena eres de gracia, el Señor es contigo. Bendita tú eres entre todas las mujeres, y bendito es el fruto de tu vientre, Jesús.
2: Santa María, Madre de Dios, ruega por nosotros pecadores, ahora y en la hora de nuestra muerte. Amén.
0: Dios te salve María, llena eres de gracia, el Señor es contigo. Bendita tú eres entre todas las mujeres, y bendito es el fruto de tu vientre, Jesús.
2: Santa María, Madre de Dios, ruega por nosotros pecadores, ahora y en la hora de nuestra muerte. Amén.
0: Dios te salve María, llena eres de gracia, el Señor es contigo. Bendita tú eres entre todas las mujeres, y bendito es el fruto de tu vientre, Jesús.
2: Santa María, Madre de Dios, ruega por nosotros pecadores, ahora y en la hora de nuestra muerte. Amén.
0: Dios te salve María, llena eres de gracia, el Señor es contigo. Bendita tú eres entre todas las mujeres, y bendito es el fruto de tu vientre, Jesús.
2: Santa María, Madre de Dios, ruega por nosotros pecadores, ahora y en la hora de nuestra muerte. Amén.
0: Dios te salve María, llena eres de gracia, el Señor es contigo. Bendita tú eres entre todas las mujeres, y bendito es el fruto de tu vientre, Jesús.
2: Santa María, Madre de Dios, ruega por nosotros pecadores, ahora y en la hora de nuestra muerte. Amén.
0: Gloria al Padre, y al Hijo, y al Espíritu Santo.
2: Como era en el principio, ahora y siempre, y por los siglos de los siglos. Amén.
1: Cuarto misterio glorioso, la asunción de la Virgen María al cielo. Es necesario que este ser corruptible se revista de incorruptibilidad y que este ser mortal se revista de inmortalidad. Primera de Corintios 15:53.
0: En este momento, Virgen María, queremos alegrarnos contigo porque esta es tu Pascua. Nosotros creemos que tú estás para siempre con tu Hijo en la gloria. No sabemos si moriste o si fuiste llevada al cielo sin morir, pero sí creemos que Jesús te honró como un hijo puede honrar a la mujer que le dio la existencia en el mundo. Tu Pascua, Virgen María, es un eco de la que vivió Jesús. Es un don del Espíritu, que es Señor y Dador de vida. Esa Pascua tuya es un nuevo signo, si necesitáramos todavía uno más, de nuestro tránsito definitivo hacia la gloria. Un día estaremos contigo en la gloria. Será un momento de alegría inmensa contemplar tu rostro y aclamarte bienaventurada por siempre.
2: Padre nuestro que estás en el cielo, santificado sea tu nombre. Venga a nosotros tu reino. Hágase tu voluntad en la tierra como en el cielo.
0: Danos hoy nuestro pan de cada día. Perdona nuestras ofensas, como también nosotros perdonamos a los que nos ofenden. No nos dejes caer en tentación y líbranos del mal. Amén.
2: Dios te salve María, llena eres de gracia, el Señor es contigo. Bendita tú eres entre todas las mujeres y bendito es el fruto de tu vientre, Jesús.
0: Santa María, Madre de Dios, ruega por nosotros pecadores, ahora y en la hora de nuestra muerte. Amén.
2: Dios te salve María, llena eres de gracia, el Señor es contigo. Bendita tú eres entre todas las mujeres, y bendito es el fruto de tu vientre, Jesús.
0: Santa María, Madre de Dios, ruega por nosotros, pecadores, ahora y en la hora de nuestra muerte. Amén.
2: Dios te salve María, llena eres de gracia, el Señor es contigo. Bendita tú eres entre todas las mujeres, y bendito es el fruto de tu vientre, Jesús.
0: Santa María, Madre de Dios, ruega por nosotros, pecadores, ahora y en la hora de nuestra muerte. Amén.
2: Dios te salve María, llena eres de gracia, el Señor es contigo. Bendita tú eres entre todas las mujeres, y bendito es el fruto de tu vientre, Jesús.
0: Santa María, Madre de Dios, ruega por nosotros, pecadores, ahora y en la hora de nuestra muerte. Amén.
2: Dios te salve María, llena eres de gracia, el Señor es contigo. Bendita tú eres entre todas las mujeres, y bendito es el fruto de tu vientre, Jesús.
0: Santa María, Madre de Dios, ruega por nosotros, pecadores, ahora y en la hora de nuestra muerte. Amén.
2: Dios te salve María, llena eres de gracia, el Señor es contigo. Bendita tú eres entre todas las mujeres, y bendito es el fruto de tu vientre, Jesús.
0: Santa María, Madre de Dios, ruega por nosotros, pecadores, ahora y en la hora de nuestra muerte. Amén.
2: Dios te salve María, llena eres de gracia, el Señor es contigo. Bendita tú eres entre todas las mujeres, y bendito es el fruto de tu vientre, Jesús. Jesús.
0: Santa María, Madre de Dios, ruega por nosotros, pecadores, ahora y en la hora de nuestra muerte. Amén.
2: Dios te salve María, llena eres de gracia, el Señor es contigo, bendita tú eres entre todas las mujeres, y bendito es el fruto de tu vientre, Jesús.
0: Santa María, Madre de Dios, ruega por nosotros, pecadores, ahora y en la hora de nuestra muerte. Amén.
2: Dios te salve María, llena eres de gracia, el Señor es contigo, bendita tú eres entre todas las mujeres, y bendito es el fruto de tu vientre, Jesús.
0: Santa María, Madre de Dios, ruega por nosotros, pecadores, ahora y en la hora de nuestra muerte. Amén.
2: Dios te salve María, llena eres de gracia, el Señor es contigo, bendita tú eres entre todas las mujeres, y bendito es el fruto de tu vientre, Jesús.
0: Santa María, Madre de Dios, ruega por nosotros, pecadores, ahora y en la hora de nuestra muerte. Amén.
2: Gloria al Padre, y al Hijo, y al Espíritu Santo.
0: Como era en el principio, ahora y siempre, por los siglos de los siglos. Amén.
1: Quinto misterio glorioso, la coronación de María como reina y señora de todo lo creado. Una gran señal apareció en el cielo, una mujer vestida de sol, con la luna bajo sus pies y una corona de 12 estrellas sobre su cabeza. Apocalipsis 12:1.
0: Virgen María, te celebramos como la mujer coronada de estrellas y vestida de sol, como la triunfadora de la serpiente, como la imagen de la Iglesia, en quien se cumplen en plenitud las promesas hechas por Dios. María, te contemplamos bendecida por Dios. Tú, la auxiliadora, el perpetuo socorro, la misericordiosa, la reina, la señora, la virgen. Todos los títulos que te damos son pálidos cuando quieren expresar tu gracia y tu poder. Recíbelos como humildes alabanzas en tu honor. Pero sobre todo, recibe el título de la ternura, del cariño filial y del amor. El título que te lleva nuestros besos y nuestras lágrimas. Tú eres nuestra madre y tu corazón es el mar del amor hermoso en que un día esperamos naufragar. Padre nuestro que estás en el cielo, santificado sea tu nombre. Venga a nosotros tu reino. Hágase tu voluntad en la tierra como en el cielo.
2: Danos hoy nuestro pan de cada día. Perdona nuestras ofensas, como también nosotros perdonamos a los que nos ofenden. No nos dejes caer en la tentación y líbranos del mal. Amén.
0: Dios te salve María, llena eres de gracia. El Señor es contigo. Bendita tú eres entre todas las mujeres y bendito es el fruto de tu vientre, Jesús.
2: Santa María, Madre de Dios, ruega por nosotros pecadores, ahora y en la hora de nuestra muerte. Amén.
0: Dios te salve María, llena eres de gracia, el Señor es contigo. Bendita tú eres entre todas las mujeres, y bendito es el fruto de tu vientre, Jesús.
2: Santa María, Madre de Dios, ruega por nosotros pecadores, ahora y en la hora de nuestra muerte. Amén.
0: Dios te salve María, llena eres de gracia, el Señor es contigo. Bendita tú eres entre todas las mujeres, y bendito es el fruto de tu vientre, Jesús.
2: Santa María, Madre de Dios, ruega por nosotros pecadores, ahora y en la hora de nuestra muerte. Amén.
0: Dios te salve María, llena eres de gracia, el Señor es contigo. Bendita tú eres entre todas las mujeres, y bendito es el fruto de tu vientre, Jesús.
2: Santa María, Madre de Dios, ruega por nosotros pecadores, ahora y en la hora de nuestra muerte. Amén.
0: Dios te salve María, llena eres de gracia, el Señor es contigo. Bendita tú eres entre todas las mujeres, y bendito es el fruto de tu vientre, Jesús.
2: Santa María, Madre de Dios, ruega por nosotros pecadores, ahora y en la hora de nuestra muerte. Amén.
0: Dios te salve María, llena eres de gracia, el Señor es contigo. Bendita tú eres entre todas las mujeres, y bendito es el fruto de tu vientre, Jesús.
2: Santa María, Madre de Dios, ruega por nosotros pecadores, ahora y en la hora de nuestra muerte. Amén.
0: Dios te salve María, llena eres de gracia, el Señor es contigo. Bendita tú eres entre todas las mujeres, y bendito es el fruto de tu vientre, Jesús.
2: Santa María, Madre de Dios, ruega por nosotros pecadores, ahora y en la hora de nuestra muerte. Amén.
0: Dios te salve María, llena eres de gracia, el Señor es contigo. Bendita tú eres entre todas las mujeres, y bendito es el fruto de tu vientre, Jesús.
2: Santa María, Madre de Dios, ruega por nosotros pecadores, ahora y en la hora de nuestra muerte. Amén.
0: Dios te salve María, llena eres de gracia, el Señor es contigo. Bendita tú eres entre todas las mujeres, y bendito es el fruto de tu vientre, Jesús.
2: Santa María, Madre de Dios, ruega por nosotros pecadores, ahora y en la hora de nuestra muerte. Amén.
0: Dios te salve María, llena eres de gracia, el Señor es contigo. Bendita tú eres entre todas las mujeres, y bendito es el fruto de tu vientre, Jesús.
2: Santa María, Madre de Dios, ruega por nosotros pecadores, ahora y en la hora de nuestra muerte. Amén.
0: Gloria al Padre, y al Hijo, y al Espíritu Santo.
2: Como era en el principio, ahora y siempre, y por los siglos de los siglos. Amén.
0: Señor,
2: ten piedad de nosotros.
0: Cristo,
2: ten piedad de nosotros.
0: Señor,
2: ten piedad de nosotros.
0: Cristo,
2: óyenos.
0: Cristo,
2: escúchanos.
0: Dios Padre Celestial,
2: ten piedad de nosotros.
0: Dios Hijo Redentor del mundo,
2: ten piedad de nosotros.
0: Dios Espíritu Santo,
2: ten piedad de nosotros.
0: Santa Trinidad, un solo Dios,
2: ten piedad de nosotros.
0: Santa María,
2: ruega por nosotros.
0: Santa Madre de Dios,
2: ruega por nosotros.
0: Santa Virgen de las Vírgenes,
2: ruega por nosotros.
0: Madre de Cristo,
2: ruega por nosotros.
0: Madre de la Iglesia,
2: ruega por nosotros.
0: Madre de la Divina Gracia,
2: ruega por nosotros.
0: Madre Purísima,
2: ruega por nosotros.
0: Madre Castísima,
2: ruega por nosotros.
0: Madre y Virgen,
2: ruega por nosotros.
0: Madre sin mancha,
2: ruega por nosotros.
0: Madre Inmaculada,
2: ruega por nosotros.
0: Madre Amable,
2: ruega por nosotros.
0: Madre Admirable,
2: ruega por nosotros.
0: Madre del Buen Consejo,
2: ruega por nosotros.
0: Madre del Creador,
2: ruega por nosotros.
0: Madre del Salvador,
2: ruega por nosotros.
0: Virgen Prudentísima,
2: ruega por nosotros.
0: Virgen Venerada,
2: ruega por nosotros.
0: Virgen Laudable,
2: ruega por nosotros.
0: Virgen Poderosa,
2: ruega por nosotros.
0: Virgen Clemente,
2: ruega por nosotros.
0: Virgen Fiel,
2: ruega por nosotros.
0: Espejo de Justicia,
2: ruega por nosotros.
0: Sede de Sabiduría,
2: ruega por nosotros.
0: Causa de nuestra alegría,
2: ruega por nosotros.
0: Vaso Espiritual,
2: ruega por nosotros.
0: Vaso Honorable,
2: ruega por nosotros.
0: Vaso Insigne de Devoción,
2: ruega por nosotros.
0: Rosa Mística,
2: ruega por nosotros.
0: Torre de David,
2: ruega por nosotros.
0: Torre de Marfil,
2: ruega por nosotros.
0: Casa de Oro,
2: ruega por nosotros.
0: Arca de la Alianza,
2: ruega por nosotros.
0: Puerta del Cielo,
2: ruega por nosotros.
0: Estrella de la Mañana,
2: ruega por nosotros.
0: Salud de los Enfermos,
2: ruega por nosotros.
0: Refugio de los Pecadores,
2: ruega por nosotros.
0: Consuelo de los Afligidos,
2: ruega por nosotros.
0: Auxilio de los Cristianos,
2: ruega por nosotros.
0: Reina de los Ángeles,
2: ruega por nosotros.
0: Reina de los Patriarcas,
2: ruega por nosotros.
0: Reina de los Profetas,
2: ruega por nosotros.
0: Reina de los Apóstoles,
2: ruega por nosotros.
0: Reina de los Mártires,
2: ruega por nosotros.
0: Reina de los Confesores,
2: ruega por nosotros.
0: Reina de las Vírgenes,
2: ruega por nosotros.
0: Reina de todos los santos,
2: ruega por nosotros.
0: Reina concebida sin pecado original,
2: ruega por nosotros.
0: Reina llevada al cielo,
2: ruega por nosotros.
0: Reina del Santísimo Rosario,
2: ruega por nosotros.
0: Reina de la Paz,
2: ruega por nosotros.
0: Cordero de Dios, que quitas el pecado del mundo,
2: perdónanos, Señor.
0: Cordero de Dios, que quitas el pecado del mundo,
2: escúchanos, Señor.
0: Cordero de Dios, que quitas el pecado del mundo,
2: ten piedad de nosotros.
0: En el nombre del Padre, y del Hijo, y del Espíritu Santo. Amén.
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5: Vamos a leer hoy el Evangelio según San Lucas, en el capítulo 9, versículos 1 al 6. En aquel tiempo, habiendo convocado Jesús a los 12, les dio poder y autoridad sobre toda clase de demonios para curar enfermedades. Luego los envió a proclamar el reino de Dios y a curar enfermos, diciéndoles: no lleven nada para el camino, ni bastón, ni alforja, ni pan, ni dinero. Tampoco tengan dos túnicas cada uno. Quédense en la casa donde entren, hasta que se vayan de aquel sitio. Y si alguno no los recibe al salir de aquel pueblo, sacúdanse el polvo de sus pies, como testimonio contra ellos. Se pusieron en camino y fueron de aldea en aldea, anunciando la buena noticia y curando en todas partes. Palabra del Señor. Gloria a ti, Señor Jesús. Leemos hoy el envío misionero de los 12 apóstoles. Después de la pesca milagrosa en el lago de Galilea, vimos cómo Pedro, Santiago y Juan habían comenzado a seguir a Jesús en calidad de discípulos. Luego vimos también que en la montaña Jesús escogió a 12 con nombre propio de entre un gran número de discípulos. Ahora viene una tercera etapa en este ordenamiento narrativo del Evangelio según San Lucas. En esta etapa Jesús les confiere un encargo particular, asociándolos a su misma tarea misionera. La misión apostólica es continuación de la de Jesús. Así como Jesús anunciaba la buena noticia del reino, así también los 12. Y esta proclamación está acompañada de sanaciones. La predicación no es solamente un anuncio verbal. La proximidad divina se concreta en la cancelación del sufrimiento humano. Y las instrucciones que Jesús le da a los evangelizadores son rigurosas y severas, como podemos ver en el texto que hemos proclamado hoy. Jesús les pide la privación de lo que es necesario para sobrevivir y defenderse. Dice Jesús: no lleven nada para el camino, ni bastón, ni alforja, ni dinero. Tampoco tengan dos túnicas cada uno. Quédense en la casa en donde entren hasta que se vayan de aquel sitio. Y si algunos no los reciben al salir de aquel pueblo, sacúdanse el polvo de sus pies como testimonio contra ellos. Veamos despacio este texto. Primero les dice: no lleven nada para el camino. Eso es fuerte. No lleven nada para el camino. Van completamente desprovistos. Y luego Jesús especifica: ni bastón, ni alforja, ni pan, ni dinero. Ni tampoco dos túnicas cada uno. ¿Qué les parece si vamos mirando ítem por ítem? Jesús dice primero que para el camino no lleven bastón. El bastón es casi una prolongación del cuerpo, hoy diríamos una prótesis, y que es indispensable en el caso de una persona que tiene vida itinerante, para un viajero, para un caminante, es necesario, sobre todo por motivos de seguridad. Y esto indica una condición de absoluto despojo, incluso de paz, de no violencia, hasta de indefensión. Es una condición de absoluta pobreza. Por ejemplo, cuando nosotros leemos en el libro del Génesis, en el capítulo 32, versículo 11, para describir una condición de absoluta pobreza, se nos presenta a Jacob, al patriarca Jacob fugitivo, quien solo poseía un bastón. Pero Jesús aquí es más fuerte, ni siquiera uno. El segundo ítem es la alforja. ¿La alforja qué es? Es una mochila que se lleva sobre las espaldas y que era útil para, sobre todo, para transportar los víveres, la vituallia. Quien viaja sin mochila queda en una condición peor que la de los mendigos, quienes al menos cargaban algo de comida para los tiempos de hambre. No mochila y tampoco lo que podría haber sido su primer contenido, el pan. No alimento, no pan. El pan es el alimento de base para todos, sobre todo para un viajero. Por donde quiera que uno viaja, lo podemos ver hoy, siempre hay tiendas. Tiendas de comida, lo vemos en las terminales, lo vemos en todas partes. Siempre se provee al viajero de alimentación. Y Jesús dice, no pan. Y claro, uno podría no llevar el pan, pero podría llevar el equivalente en dinero y comprar después. Y Jesús dice, pues señores, tampoco dinero. Y la prohibición de dinero se extiende también a su posesión mediante el trabajo. Por último, dice Jesús, en esta lista de no, son cinco, el último es no túnica de repuesto, lo que diríamos hoy una muda de ropa. La doble túnica indica la disponibilidad de un vestido de repuesto, pues Jesús dice, van con lo que tienen puesto, y ya. No bastón, no alforja, no pan, no dinero, no túnica de repuesto. Cinco ítems que muestran cómo los misioneros, en su peregrinación, en su viaje, al encuentro de las personas necesitadas, solamente

pasando de casa en casa como huéspedes parasitarios que buscan ventajas o pidiendo limosna de puerta en puerta. No misioneros pedigüeños. Ni pedigüeños ni instalados, no parásitos. Y sigue el texto todavía más diciendo que los discípulos se tomaron en serio este envío y ellos fueron anunciando el evangelio del reino en la normalidad de la vida. Pasaban de aldea en aldea. Tenemos en este evangelio entonces el camino y la casa. Un camino que se recorre completamente abandonados en la providencia de Dios y un saber vivir las casas sin dependencia. Y el camino y la casa hacia los cuales el Señor encamina los pasos de los misioneros nos muestran hacia dónde debe ir la palabra del Señor, dónde tiene que resonar. No un evangelio que resuena en las predicaciones, sino en las palabras del camino, en las palabras en los hogares. Un evangelio que recorre estradas y que se mete en las casas. Entren en las casas y observen los rostros, pareciera decir Jesús. Lo que permite entrever horizontes nuevos no es un raciocinio teológico, sino la belleza de un encuentro en el que te sientes reconocido. Por eso hay que entrar en las casas. Cuando uno se queda fuera, el evangelio se vuelve academia. Si uno entra y toma contacto con las situaciones, los problemas, el evangelio se vuelve realmente buena noticia que transforma. Pero hay un detalle más. Jesús admite la posibilidad del rechazo. Esta es una constante en el Evangelio de Lucas. Jesús y el Evangelio son signo de contradicción. Habrá quien abra las puertas, habrá quien te tire la puerta en la nariz. Habrá quien crea, habrá quien desprecie el anuncio del Evangelio. Siempre será así. ¿Y cómo reacciona un discípulo misionero del Señor frente a situaciones de rechazo? Pues un discípulo del Señor no se echa la culpa a sí mismo. Él sabe que cada persona tiene su propia responsabilidad. El gesto oriental de sacudir los pies que Jesús cita en este evangelio, sacudir incluso la suela de las sandalias o la planta de los pies, es un signo de ruptura que declara la total extrañeza entre los invitados y los que no lo quisieron recibir como se lo merecía. Es una manera de decir, mira, yo he hecho lo que tengo que hacer, yo estoy jugando limpio. Ahora, la responsabilidad queda en tus manos. Pero esto no quiere decir que ya se cierren las puertas de parte del misionero. Si es verdad que una persona puede cerrarse ante el anuncio del Evangelio, el Evangelio siempre, de todas maneras, seguirá siendo ofrecido, anunciado, puesto a disposición, siempre. Bueno, la extrema pobreza del misionero que hemos visto en el perfil que Jesús elabora en sus palabras, en sus instrucciones hoy, que puede sonar de pronto un poco exagerada, saca a la luz la urgencia del testimonio por parte de aquel que es portador, antes de que Dios irrumpa en la historia. El reino de Dios
Ese

0: esperado como una realidad inminente. Por eso el misionero no puede perder tiempo. No puede estar preocupado con sus propios cuidados personales. Es urgente que el Evangelio sea anunciado. Hay vidas que están muriendo. Hay personas que están sufriendo. Hay mucha gente necesitada de este Evangelio. El misionero no puede acomodarse ni tampoco estar mirando su propio estómago. Esta pobreza, este despojo con el cual Jesús describe al discípulo misionero, muestra su prontitud, su disponibilidad, y también hace que brille el Evangelio muy por encima de él. La pobreza es una imagen de la gracia proclamada, fuerte pero frágil, expuesta además al rechazo de la gente. Y todo esto tiene que ver con la manera como se presenta el misionero, las características que debe tener el misionero. Pero no lo olvidemos, en el centro de este evangelio no está el misionero, está el mensaje, está el anuncio del reino de Dios. Lo que anuncia el misionero es el reino de Dios. No mensajes funestos, no amenazas. El misionero le dice y le muestra a cada persona que Dios la lleva en las palmas de sus manos, que Dios se ocupa de ella, que Dios la lleva como en alas de águila. Ese es el anuncio. Es un anuncio de esperanza, pero no de futuro solamente. Dios está aquí, se está ocupando de ti, ábrete a Dios. Eso es lo que un misionero dice todo el tiempo. A propósito, los rabinos en la antigüedad se preguntaban, ¿cómo es que está escrito que Dios nos lleva sobre alas de águila? Cuando el águila lo que hace es llevar bajo sus alas a sus polluelos, ¿cómo así que lo lleva en alas de águila cuando es lo contrario, debajo? Y ellos respondían, sobre alas de águila, porque si alguna otra águila intentara hacerle daño, o alguna persona tirarle flechas, serían ellas, las águilas con sus pollitos, las que llevan sus pollitos, las heridas, y no los aguiluchos que ella protege. Y es así como Dios nos lleva, en alas de águila, pero en realidad protegidos bajo sus alas. Este es el anuncio del misionero. Vayan y cuéntenle a todos quién es Dios, lo que Dios hace por ti y por mí, cómo Dios se deja herir para que yo no sea el herido. Y Jesús les dice que insistan en que este reino de Dios está cerca. No es una promesa lejana de futuro, no, el reino de Dios está al alcance de la mano, porque Dios ha decidido acercarse a mi vida, tocar mi piel, entrar en mi corazón, levantarme en sus brazos. Dios ha anulado la distancia. Él no es el Altísimo solamente, ni es el Todopoderoso solamente, ni es el Invisible. Él es el Dios que se ha agachado frente a la humanidad, frente a cada persona, tendiéndole la mano, abrazándola en su pecho y diciéndole cuánto te amo y mira cuánto me ocupo de ti. Y esto el misionero no lo puede decir si no es haciendo lo mismo, si no es acercándose él también. Se anuncia la cercanía del reino de Dios haciendo gestos de aproximación, de acercamiento a la gente. Y ustedes dirán, ¿y cómo es posible esto cuando nos han pedido un distanciamiento social? Caballeros, ¿para qué se hizo la creatividad? Pues sí, a los 12 y a nosotros hoy, se nos ha entregado un poder, el único que podemos ejercitar sin posesionarnos de nadie. Esto es, el poder de hacernos prójimo. Y esto es lo que da inicio a la curación. Los discípulos eran sanadores de un pueblo enfermo. Pero ¿y cómo lo hacían? Acercándose a la gente, no a distancia. Anunciando un reino de Dios que estaba cerca, y ellos acercándose en primer lugar. Lo hacen también como personas inofensivas, como personas que no son intensas. Se presentan en calidad de personas despojadas y pobres. Como hemos visto, ni siquiera un bastón sobre el cual apoyar sus cansancios. El único instrumento del que disponen es el propio corazón y la certeza de que un día alguien se ha acercado a mí y me ha hecho sentir toda la ternura del Padre. Ay de nosotros si al llevar el Evangelio nos preocupáramos solamente de un hecho organizativo, de una cuestión de palabras más o menos cautivantes. Ay de nosotros si no llevamos por dentro la ternura de la mirada de Jesús, que capta el cansancio de los rostros y las inquietudes del corazón. Y los apóstoles fueron, y ellos sanaron un pueblo enfermo. ¿Cuál es nuestra misión hoy? Se podría objetar que no nos pertenece a nosotros el poder de hacer milagros. Y es verdad, es verdad. El que sana realmente es el Señor. Pero permíteme que te diga esto. A nosotros nos pertenece el poder de los gestos cotidianos. Levantar enfermos con nuestra cercanía, mostrándoles nuestro interés. Restituir la esperanza de quien se siente al borde de la muerte o fracasado, quien se siente rechazado. Lo nuestro es tumbar los muros que hacen que otros sean vistos y tratados como leprosos. Lo nuestro es expulsar demonios, los fantasmas de la psiquis humana que asfixia la esperanza de tanta gente y causa depresiones. Nos pertenecen entonces a nosotros gestos concretos con los cuales nos ocupamos de la vida y de la salud de todas las personas, sobre todo aquellas más indefensas, las que tienen menos oportunidades. El cuidar de la vida atestigua que cuando a veces un mal pareciera ser incurable, al menos puede ser aliviado si es compartido y llevado con amor. Miren, son formas concretas de demostrar que el reino de Dios está cerca. Y tendríamos que preguntarnos con sinceridad frente a esta página del Evangelio. ¿Yo estoy más preocupado por cuidar de mí? ¿Estoy simplemente protegiéndome y me he olvidado de la misión, de las ovejas enfermas y necesitadas? ¿Y yo, qué imagen de Dios comunico? Cuando digo el reino de Dios está cerca, ¿soy creíble si yo mantengo simplemente distancia? Dios ha anulado las distancias. Ese es el reino de Dios. Su inmensa y tremenda soberanía, su poder, mediante un acercamiento que entra en el sufrimiento humano hasta una cruz, para transformarlo desde dentro. Y esto es lo que hay que comunicar. Este es nuestro anuncio, este es nuestro querigma. Pero de nuevo tengo que decirlo, solamente lo puedo comunicar con gestos concretos de cercanía allí donde haya sufrimiento o inquietud del corazón. Vayan, vayan a evangelizar, dice Jesús. Vayan a proclamar que el reino de Dios está cerca. Vayan a sanar a una población que está enferma y necesitada. Vayan, vayan y no lleven bastón para el camino, ni alforja, ni pan, ni dinero, ni tampoco tengan dos túnicas cada uno. Y en la casa donde los reciben, quédense. Y donde no, sacúdanse el polvo de los pies. Es tiempo de misión. El pueblo está enfermo. Y tenemos en las manos y en la boca un anuncio. El reino de Dios está cerca. Es nuestra tarea proclamarlo y colaborar para que se haga presente con gestos cotidianos como hemos subrayado hoy. Vayan, vayan a la misión. Que el Señor los bendiga en el nombre del Padre, y del Hijo, y del Espíritu Santo. Amén. Que tengan todos un feliz día.
1: Permanece con nosotros y

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0: 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En la emisora Minuto de Dios son las...
1: 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En Minuto de Dios Radio Colombia son las 6 en punto.
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0: Hoy, 23 de septiembre, celebramos con gozo la memoria de San Pío de Pietrelcina, fraile capuchino, sacerdote y estigmatizado. Nacido en Pietrelcina, al sur de Italia, en la región de Campania, en 1887, entregó toda su vida a la oración, al sacrificio y a la acogida misericordiosa de los pecadores. En San Giovanni Rotondo, donde vivió gran parte de su vida, fue confesor incansable y guía espiritual de miles de almas. Durante más de 50 años, ofreció su vida unido a la cruz de Cristo, en silencio y humildad, llevando en su cuerpo las llagas del crucificado. Su profunda unión con Dios lo hizo un hombre de fe firme, esperanza serena y caridad ardiente, especialmente hacia los enfermos y pobres. Fundó la Casa del Alivio del Sufrimiento como expresión concreta de ese amor. Que esta oración de Laudes nos disponga a imitar su fidelidad en las cosas pequeñas, su confianza en la providencia y su amor apasionado por Cristo crucificado. Nos unimos a toda la Iglesia para alabar al Señor que sigue suscitando santos en medio de su pueblo. Oremos. Dios mío, ven en mi auxilio.
1: Señor, date prisa en socorrerme.
0: Gloria al Padre, y al Hijo, y al Espíritu Santo.
1: Como era en el principio, ahora y siempre, por los siglos de los siglos. Amén. Aleluya.

0: El malvado escucha en su interior al pecado. El Salmo 35 nos presenta uno de los grandes contrastes de la Biblia, el abismo del pecado humano y la insondable altura del amor de Dios. El malvado ya no conoce la aversión al mal, porque no tiene a Dios ante los ojos. Pero Dios, y esto es lo asombroso, no abandona al pecador, su misericordia llega hasta el cielo. El corazón del Salmo no es el retrato del pecador, sino la proclamación de la misericordia de Dios que supera infinitamente el pecado humano. San Pío de Pietrelcina vivió esta verdad como nadie. Fue confesor durante décadas, acompañando a pecadores de toda clase a redescubrir que la misericordia de Dios llega más alto que cualquier pecado. María, llena de gracia, es el signo máximo de la misericordia que derrota al pecado. La Gospa nos dijo en su mensaje del 25 de agosto de 1992: Queridos hijos, los amo con mi amor maternal y los exhorto a abrirse completamente a mí, para que a través de cada uno de ustedes yo pueda disponer de los medios para convertir y salvar al mundo. Que el Salmo 35 nos recuerde hoy: la bondad de Dios es más grande que el pecado. El que se ha reconocido pecador puede encontrar en la misericordia de Dios una fuente que colma el corazón. Oremos.
1: Tu luz, Señor, nos hace ver la luz.
2: El malvado escucha en su interior un oráculo del pecado. No tengo miedo a Dios ni en su presencia, porque se hace la ilusión de que su culpa no será descubierta ni aborrecida. Las palabras de su boca son maldad y traición. Renuncia a ser sensato y a obrar bien. Acostado, medita el crimen. Se obstina en el mal camino. No rechaza la maldad. Señor, tu misericordia llega al cielo, tu fidelidad hasta las nubes, tu justicia hasta las altas cordilleras. Tus sentencias son como el océano inmenso. Tú socorres a hombres y animales. ¡Qué inapreciable es tu misericordia, oh Dios! Los humanos se acogen a la sombra de tus alas, se nutren de lo sabroso de tu casa, les das a beber del torrente de tus delicias, porque en ti está la fuente viva, y tu luz nos hace ver la luz. Prolonga tu misericordia con los que te reconocen, tu justicia con los rectos de corazón. Que no me pisotee el pie del soberbio, que no me eche fuera la mano del malvado. Han fracasado los malhechores, derribados no se pueden levantar.
1: Gloria al Padre, y al Hijo, y al Espíritu Santo.
2: Como era en el principio, ahora y siempre, por los siglos de los siglos. Amén.
1: Tu luz, Señor, nos hace ver la luz.
0: Alabad a mi Dios con tambores. El cántico de Judith, capítulo 16, versos 2 al 3 y 15 al 19, celebra la victoria de Dios a través de una mujer débil frente a un ejército poderoso. Judith, viuda sin defensa, venció a Holofernes con la fuerza que viene de Dios. Como Padre Pío, que sin armas humanas venció al enemigo con la oración y el sufrimiento. La figura de Judith es una de las grandes tipologías marianas del Antiguo Testamento. La mujer que aplasta la cabeza del enemigo prefigura a María, que aplasta la cabeza de la serpiente. Él me libró de la mano de mis perseguidores. El Dios de Judith es el mismo Dios de Padre Pío, que lo sostuvo en décadas de sufrimiento interior y físico y lo convirtió en instrumento de conversión de miles. En su mensaje del 25 de septiembre de 1991 nos dijo la Gospa: Queridos hijos, ayuden a mi corazón inmaculado a triunfar en el amor por medio de la oración y la renuncia. Que el cántico de Judith, que es también el cántico de María, sea hoy nuestra alabanza. La del débil que confía en el fuerte, la del pobre que sabe que la victoria es de Dios. Oremos.
2: Señor, tú eres grande, tu fuerza es invencible.
1: Alabad a mi Dios con tambores. Elevad cantos al Señor con cítaras. ofrecedle los acordes de un salmo de alabanza. Ensalzad e invocad su nombre, porque el Señor es un Dios quebrantador de guerras. Su nombre es el Señor. Cantaré a mi Dios un cántico nuevo. Señor, tú eres grande y glorioso, admirable en tu fuerza, invencible. Que te sirva toda la creación, porque tú lo mandaste y existió. Enviaste tu aliento y la construiste. Nada puede resistir a tu voz. Sacudirán las olas los cimientos de los montes. Las peñas en tu presencia se derretirán como cera, pero tú serás propicio a tus fieles.
2: Gloria al Padre, y al Hijo, y al Espíritu Santo.
1: Como era en el principio, ahora y siempre, por los siglos de los siglos. Amén.
2: Señor, tú eres grande, tu fuerza es invencible.
0: Pueblos todos, batid palmas. El Salmo 46 es el gran salmo de la ascensión del Señor. Dios asciende entre aclamaciones, el Señor al son de trompetas. Después de contemplar la misericordia de Dios que vence el pecado, Salmo 35, y la victoria de los débiles que confían en él, Judit, la oración culmina en esta aclamación universal: el Señor reina sobre todas las naciones. La Iglesia canta este salmo en la ascensión del Señor, porque Cristo, al ascender, ha tomado posesión del reinado universal que el salmo proclama. El Padre Pío entendió este reinado. Toda su vida fue una oración continua para que Cristo reinara en los corazones. Su lema, «Ora, ten fe y no te preocupes», es la vivencia del Salmo 46. El que sabe que el Señor reina puede esperar en paz. La Gospa nos dijo en su mensaje del 25 de octubre de 1993. Queridos hijos, yo los invito a convertirse en apóstoles del amor y del bien. En este mundo sin paz, den testimonio de Dios y Dios los bendecirá. Que el Salmo 46 sea hoy nuestra aclamación final. El Señor reina sobre toda la tierra, como Padre Pío confesó con su vida entera. Aclamemos con él al Señor, que ha sido vencedor.
1: Aclamad a Dios con gritos de júbilo.

0: Gloria al Padre, y al Hijo, y al Espíritu Santo.
1: Como era en el principio, ahora y siempre, por los siglos de los siglos. Amén.
0: Aclamad a Dios con gritos de júbilo.
2: A continuación, escucharemos la lectura breve.
1: Acordaos de aquellos superiores vuestros, que os expusieron la palabra de Dios, reflexionando sobre el desenlace de su vida, imitad su fe. Jesucristo es el mismo hoy que ayer y para siempre. No os dejéis extraviar por doctrinas llamativas y extrañas.
2: Acabamos de escuchar la lectura breve tomada de la carta a los Hebreos. El autor nos invita a recordar a quienes nos han transmitido la fe y a imitar su ejemplo, manteniendo fija la mirada en Cristo. La fe se sostiene cuando no se queda en palabras, sino que se encarna en vidas concretas. Eso lo vemos en San Pío de Pietrelcina. Su vida estuvo marcada por la oración profunda, por la obediencia y por una confianza total en Dios. A través de su entrega, muchos descubrieron la misericordia en la confesión, la fuerza de la Eucaristía y el consuelo de la oración. Fue un hombre sencillo, pero lleno de la presencia de Cristo, porque dejó que Él lo guiara en todo. La Gospa, en su mensaje del 25 de julio de 2024, nos habla en la misma línea. Dice, con alegría os he elegido y os guío, porque en vosotros veo personas de fe, esperanza y oración. Yo os guío a aquel que es el camino, la verdad y la vida. Es como si nos recordara lo mismo que vivió San Pío. Dejarse conducir por María hasta Jesús, para que la paz triunfe en nosotros y a nuestro alrededor. Hoy la invitación es clara, no caminar solos. Recordemos a los que nos transmitieron la fe, a los santos que nos preceden, y dejémonos guiar por la mano de la Virgen hacia Cristo. Si vivimos con fe, esperanza y oración, como ella pide, nuestra vida será fuente de paz para quienes nos rodean, así como lo fue la vida de San Pío.
1: Sobre tus murallas, Jerusalén, he colocado centinelas.
0: Sobre tus murallas, Jerusalén, he colocado centinelas.
1: Ni de día ni de noche dejarán de anunciar el nombre del Señor.
0: He colocado centinelas.
1: Gloria al Padre, y al Hijo, y al Espíritu Santo.
0: Sobre tus murallas, Jerusalén, he colocado centinelas.
1: No sois vosotros los que habláis, sino el Espíritu de vuestro Padre quien habla por vosotros.
0: Bendito sea el Señor, Dios de Israel, porque ha visitado y redimido a su pueblo, suscitándonos una fuerza de salvación en la casa de David, su siervo, según lo había predicho desde antiguo, por boca de sus santos profetas. Es la salvación que nos libra de nuestros enemigos y de la mano de todos los que nos odian. Ha realizado así la misericordia que tuvo con nuestros padres, recordando su santa alianza y el juramento que juró a nuestro padre Abraham, para concedernos que, libres de temor, arrancados de la mano de los enemigos, le sirvamos con santidad y justicia, en su presencia todos nuestros días. Y a ti, niño, te llamarán profeta del Altísimo, porque irás delante del Señor a preparar sus caminos, anunciando a su pueblo la salvación, el perdón de sus pecados. Por la entrañable misericordia de nuestro Dios, nos visitará el sol que nace de lo alto, para iluminar a los que viven en tiniebla y en sombra de muerte, para guiar nuestros pasos por el camino de la paz.
1: Gloria al Padre, y al Hijo, y al Espíritu Santo.
0: Como era en el principio, ahora y siempre, por los siglos de los siglos. Amén.
1: No sois vosotros los que habláis, sino el Espíritu de vuestro Padre quien habla por vosotros.
2: Demos gracias a Cristo, el buen pastor, que entregó la vida por sus ovejas, y supliquémosle diciendo: Apacienta a tu pueblo, Señor.
1: Señor Jesucristo, tú que en los santos pastores nos has revelado tu misericordia y tu amor, haz que por ellos continúe llegando a nosotros tu acción misericordiosa.
0: Apacienta a tu pueblo, Señor.
1: Señor Jesucristo, tú que a través de los santos pastores sigues siendo el único pastor de tu pueblo, no dejes de guiarnos siempre por medio de ellos.
0: Apacienta a tu pueblo, Señor.
1: Señor Jesucristo, tú que por medio de los santos pastores eres el médico de los cuerpos y de las almas, haz que nunca falten en tu iglesia los ministros que nos guíen por las sendas de una vida santa.
0: Apacienta a tu pueblo, Señor.
1: Señor Jesucristo, tú que has adoctrinado a la iglesia con la prudencia y el amor de los santos, haz que, guiados por nuestros pastores, progresemos en la santidad.
0: Apacienta a tu pueblo, Señor.
2: Este es el momento en el que, desde tu corazón, puedes pedir a Dios lo que necesites o agradecer aquello que ya se te ha concedido.

0: Apacienta a tu pueblo, Señor.
1: Oremos confiadamente al Padre, como Cristo nos enseñó.
2: Padre nuestro, que estás en el cielo, santificado sea tu nombre. Venga a nosotros tu reino. Hágase tu voluntad en la tierra como en el cielo. Danos hoy nuestro pan de cada día. Perdona nuestras ofensas, como también nosotros perdonamos a los que nos ofenden. No nos dejes caer en la tentación, y líbranos del mal. Amén.
1: Señor, tú que diste a San Pío de Pietrelcina la abundancia del espíritu de verdad y de amor, para que fuera un buen pastor de tu pueblo, concede a cuantos celebramos hoy su fiesta, adelantar en la virtud, imitando sus ejemplos y sentirnos protegidos con su valiosa intercesión. Por nuestro Señor Jesucristo, tu Hijo, que contigo vive y reina en la unidad del Espíritu Santo, y es Dios por los siglos de los siglos.
3: Amén.
1: El Señor esté con ustedes.
3: Y con tu espíritu.
1: Que la paz de Dios, que sobrepasa todo anhelo y esfuerzo humano, custodie su corazón y su inteligencia en el conocimiento de Dios y de su Hijo Jesucristo, nuestro Señor.
3: Amén.
1: Y la bendición de Dios Todopoderoso, Padre, Hijo y Espíritu Santo, descienda sobre ustedes.
3: Amén.
1: Bendigamos al Señor.
3: Demos gracias a Dios.
1: Muchas gracias por oír Laudes con la Gospa. Gracias por ser parte de esta estupenda comunidad. Te invitamos a que nos sigas ayudando y lo puedes hacer comunicándote por WhatsApp al teléfono +57 317-635-6300. 317-635-6300. Gracias.

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12: Guarda la palabra de Dios en tu corazón. Bienvenidos a este Despertar con Dios. Dice el Salmo 119, verso 11, he guardado tus palabras en mi corazón para no pecar contra ti. Palabra de Dios, te alabamos, Señor. He guardado tus palabras para no pecar contra ti. Como que la palabra nos mantiene en relación de comunión con Dios, como que la palabra nos fortalece frente a las tentaciones y frente al pecado. He guardado tus palabras para no pecar contra ti. El que mantiene viva la palabra de Dios en su corazón no peca. La palabra de Dios nos protege, nos fortalece, nos salva. Hay un texto del apóstol Pablo en 2 Timoteo 4:7 que a mí me ha impresionado mucho y que te comparto hoy porque me parece de una riqueza, sabiduría y enseñanza extraordinaria. Dice ahí en 2 Timoteo 4:7, he combatido el buen combate, he terminado la carrera, he conservado la fe. Palabra de Dios, te alabamos, Señor. Pablo dice, he combatido el buen combate. ¿Cuál? El de la vida cristiana, el combate de la fe, el combate del camino de la vida. Lo he combatido después de haber anunciado a Jesucristo por todas partes, desarrollado diferentes misiones, experimentar pruebas, persecuciones, sufrimientos, también de tener muchos éxitos y logros. Al final dice, he guardado tu palabra, he combatido el buen combate, la buena pelea y he terminado la carrera porque he conservado la fe. Este es un secreto o una revelación muy importante más bien para todos nosotros. Guardar la palabra hasta el final, conservar la fe hasta el final. Lo importante entonces en este camino no es solamente comenzar a creer y comenzar a caminar con Dios, sino perseverar en el camino de Dios, mantenernos firmes en Dios y guardar siempre la palabra de Dios en nuestro corazón. Muchas cosas quieren robarnos la palabra sembrada en el corazón, como Jesús lo enseñó en la parábola del sembrador. A veces son los afanes de la vida, a veces es el amor al dinero, a veces es el éxito o la fama o la búsqueda de los placeres o el ruido del mundo. Pretenden robarnos el amor a la palabra, robarnos la palabra sembrada en el corazón, y cuando perdemos la palabra, lo perdemos todo. Por eso el gran reto, el gran desafío que tenemos en este camino es siempre guardar la palabra, mantenernos en la palabra, porque el que escucha la palabra y la guarda, ese da buen fruto. El que escucha la palabra y la guarda, ese es transformado. El que escucha la palabra y la guarda, ese ve la bendición de Dios. El que escucha la palabra y guarda la palabra, ese ve la gloria de Dios en su vida. La palabra de Dios tiene poder para transformar nuestra vida, para transformar nuestro corazón. Y por eso el gran desafío que tenemos es guardar siempre la palabra, no dejar que el enemigo nos robe la palabra. Siempre habrán circunstancias o personas que nos hagan creer que no estamos haciendo bien las cosas o que no vale la pena guardar la palabra, pero es importante comprender cómo la palabra de Dios tiene poder para salvarnos y para darnos siempre vida a todos en abundancia. Por eso te comparto estas palabras que para ti hoy y para mí pueden ser una bendición, pueden ser una revelación de Dios para nuestro camino. Por ejemplo, en Lucas 11:28 dice: bienaventurados los que escuchan la palabra de Dios y la cumplen. La palabra de Dios no solamente se escucha, se practica, se cumple, se vive en la vida cotidiana. La palabra de Dios debe ser guardada en nuestro corazón. Mira que el Salmo 119 dice eso: guardo tus palabras en mi corazón. Guardar la palabra en el corazón es el principio de una vida nueva para nosotros. Es el principio de la sanación, la liberación y la transformación de nuestra vida. Guardar la palabra en nuestro corazón. Esa palabra nos forma, nos enseña. Necesitamos siempre ser instruidos por el Señor en la palabra, y esto lo enseña el Salmo 32, verso 8. Te instruiré y te enseñaré el camino que has de seguir. Palabra de Dios, te alabamos, Señor. El Señor es el que nos educa, el que nos forma, el que nos guía. La palabra del Señor es formadora de nuestro corazón y de nuestra vida. Necesitamos en todo momento la guía de la palabra de Dios. Ahora, tenemos fácilmente tentaciones en la vida que nos quieren apartar de Dios y de su camino. Recordemos que Jesús, cuando fue tentado en el desierto, venció al tentador y venció las tentaciones, fue con la palabra de Dios. Jesús le dijo al maligno: escrito está. No tentarás al Señor tu Dios. Escrito está. Se apoyó en la palabra. Esto nos enseña a nosotros la necesidad de apoyarnos y fundarnos siempre en la palabra de Dios cuando llega la tentación, cuando llega la prueba. Está escrito, es tu palabra, tú lo has dicho. Esa palabra nos sostiene, esa palabra nos fortalece. Esa palabra nos reafirma en Dios y también purifica nuestro corazón. Escuché alguna vez a alguien decir que una persona que tiene su Biblia con las páginas ya muy ajadas y sucias puede ser el signo de una persona con el corazón limpio. De tanto leer la Biblia, las páginas están sucias, pero su corazón está limpio. Nosotros necesitamos tener el corazón limpio y la palabra de Dios limpia y purifica el corazón. Recordamos a Jesús en el lavatorio de los pies, cuando el Señor le lavó los pies a ellos, y uno de ellos dijo: no me laves solamente los pies, sino de la cabeza a los pies. Y Jesús dijo: ustedes están limpios por la palabra que yo les he dado. Esta palabra es una palabra que limpia el corazón del ser humano, lo limpia de la corrupción, de la contaminación, del pecado y del mal. La palabra de Dios entonces es nuestro fundamento, es nuestra fuerza. Ahora, esta palabra también, además de convertirnos y transformarnos, también nos consuela. Miren que en 1 Tesalonicenses 4:18 dice: consuélense mutuamente con estas palabras. Y se refiere a las palabras del Señor. Claro, la palabra de Dios sana, la palabra del Señor consuela, la palabra del Señor fortalece. ¿Cuántos de nosotros hemos tenido una pérdida, un sufrimiento, un dolor, una herida? Pero la palabra de Dios nos ha fortalecido, nos ha curado.

afán y muchas palabras de todo tipo en el mundo. Tendremos tiempo para escuchar la palabra de Dios, tendremos un momento para serenarnos y oír a Dios que nos habla, porque esa palabra de Dios es la que trae paz a nuestro corazón. Jesús resucitado, que se aparece a sus discípulos, da una palabra de paz. La paz sea con ustedes, la paz esté con ustedes. El Señor es el que da paz. La palabra trae paz al corazón. Al comienzo nos confronta, nos estremece, nos conmueve, nos confronta, sí, pero al final esa palabra es la que trae paz a nuestro corazón, paz en medio de la tormenta, paz en medio de la prueba, paz en medio de la dificultad. De manera que hoy quisiera invitarte a guardar la palabra, a no dejar que la palabra, que nada ni nadie te robe la palabra, porque esa palabra traerá para ti una gran cosecha de vida nueva, de conversión, de gozo interior, de alegría y de paz en tu espíritu, de salud para tu cuerpo, de bendición en tu hogar, en tu familia, con tus amigos y hermanos, de bendición material en tu trabajo, en tus obras, porque todas tus obras emprendidas por la palabra y en la palabra serán fecundas, serán fructíferas en el nombre de Jesús. Por eso lo más importante siempre será guardar la palabra. No solo escucharla, sino guardarla del corazón, es decir, mantenernos en la palabra hasta el final. Pase lo que pase, siempre mantenernos en la palabra de Dios. Oremos juntos. Señor, gracias por tu palabra, que es viva y eficaz, que nos has dado para nuestra salvación y remedio, y hoy quiero guardar tu palabra acá en mi corazón y mantenerme firme en ella. Gracias, Señor, por tu palabra. Gracias por sanar mi vida, por tocar mi corazón, por levantarme hoy con poder, por darme la fuerza de tu palabra. Gracias, Señor. A ti la gloria y la alabanza por los siglos de los siglos. Amén. Que la bendición de Dios Todopoderoso, Padre, Hijo y Espíritu Santo, descienda sobre ti y te acompañe siempre. Amén.

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1: El amor echa fuera el temor. Quien se siente amado no tiene miedo. Confía, es capaz de creer que su hoy y su mañana serán mejor. El amor echa fuera el temor.

el amor echa fuera el temor. Uno no tiene en el corazón miedo, porque uno sabe que pase lo que pase, el Señor está con uno para sacarlo adelante.

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Proclama la palabra, insiste a tiempo y a destiempo. Segunda de Timoteo 4:2. Porque la palabra que te salvó, no puedes guardarla. Anúnciate.

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1: En la emisora Minuto de Dios son las 7 de la mañana en punto. Muy buenos días, yo los saludo, mi nombre es Evelyn Pérez. Estoy muy feliz de acompañarlos en la mañana de hoy y yo los invito a que preparen el corazón para la Santa Eucaristía.
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0: Buenos días, hermanos, hermanas, un cordial saludo para ustedes, deseándoles lo mejor en este miércoles 23 de septiembre. Damos gracias a Dios por todas las bendiciones que nos da, por el don maravilloso de la vida, porque dicen por ahí que todos los días mueren como 143 mil personas. Gracias a Dios, nosotros no hacemos parte todavía de ese grupo. Siempre pienso eso a veces cuando me levanto. No fui uno de los 142 mil. Gracias a Dios. Llegará un día en que haremos parte, pero mientras tanto seguiremos dando lata y pelea y lucha en medio de esta vida. Bendito sea Dios. Saludo muy cordialmente a todos los hermanos de la emisora Minuto de Dios de Bogotá, 107.9 FM de Medellín, 1230 AM de Cartagena, 89.5 en el FM y de Barranquilla, 1370 AM. A todas las personas que nos siguen también en nuestras redes sociales, Facebook, Padre John Mario, Facebook, emisora Minuto de Dios Barranquilla. ¿Quién más? ¿Qué más redes tenemos? Facebook, emisora Minuto de Dios Bogotá. En fin, a todos ustedes un cordial saludo, mis hermanos. Dios les bendiga en este día. Hoy celebramos la memoria de San Pío de Pietrelcina, sacerdote. Una profunda vida de oración, y en 1903, al vestir el hábito capuchino, tomó el nombre de Fray Pío, por el que sería conocido. Ordenado sacerdote, dedicó largas horas a la celebración de la Eucaristía y al ministerio de la reconciliación, acompañando con paciencia a innumerables fieles en su camino de conversión. Marcado con los estigmas del Señor, y aparecían en sus manos los estigmas del Señor, sangraba, ofreció sus sufrimientos por la Iglesia y por la salvación de las almas. Murió en 1968 y fue canonizado en 2002 por el Papa San Juan Pablo II. En el nombre del Padre, del Hijo, del Espíritu Santo. Amén. Amén. La gracia de nuestro Señor Jesucristo, el amor del Padre y la comunión en el Espíritu Santo estén con cada uno de ustedes.
1: Y con tu espíritu.
0: Invoquemos la presencia del Espíritu Santo, que sea el que conduzca esta celebración, y que sea ese Espíritu Divino el que en el día de hoy guíe todas nuestras actividades, encuentros, celebraciones. Que sea el Espíritu de Dios iluminando durante este día todas nuestras actividades, las situaciones que tendremos que sortear, que lo podamos hacer con sabiduría, con amor. Que sea el Espíritu de Dios el que mueva nuestras vidas, nuestros corazones. Que sea ese Espíritu Divino el que nos dé testimonio en nuestro corazón del amor de Dios Padre, el que nos muestre nuestro pecado, el que por su poder y la oración de la comunidad eclesial haga posible que el pan y el vino se conviertan en el cuerpo y la sangre de Jesús. Invocamos la presencia del Espíritu Divino.

con la fuerza y la guía del Espíritu, supliquemos perdón al Señor por nuestros pecados, equivocaciones, errores, y digamos: yo confieso ante Dios Todopoderoso y ante ustedes, hermanos, que he pecado mucho de pensamiento, palabra, obra y omisión. Por mi culpa, por mi culpa, por mi gran culpa. Por eso ruego a Santa María, siempre Virgen, a los ángeles, a los santos y a ustedes, hermanos, que intercedan por mí ante Dios nuestro Señor. Dios Todopoderoso, tenga misericordia de nosotros, perdone nuestros pecados y nos lleve a la vida eterna. Amén.

0: Oremos. Ofrecemos esta santa misa por el eterno descanso de Sara Vergara de Graciani, Inés Carranza Sierra y Carmen Tulia Díaz. Y oramos pidiendo sanación por Nuri Cepeda, servidora de la Casa de Oración Tierra Nueva de Barranquilla, Gloria Pernet, Azucena Garcés, María Rodríguez, Cristian Laurens Flores. Y oramos al Señor por Alberto María Fernández Laurens en su cumpleaños. Dios todopoderoso y eterno, que concediste a San Pío de Pietrelcina, presbítero, la gracia singular de participar en la cruz de tu Hijo, y por su ministerio renovaste las maravillas de tu misericordia, concédenos por su intercesión que, asociados siempre a los sufrimientos de Cristo, lleguemos felizmente a la gloria de la resurrección. Por nuestro Señor Jesucristo, tu Hijo, que contigo y el Espíritu Santo vive y reina y es Dios por los siglos de los siglos.
1: Amén.
0: Escuchemos la palabra del Señor.

0: Del libro de los Proverbios. Las palabras de Dios son de fiar. Él es escudo para los que esperan en Él. No añadas nada a las palabras, te replicará y quedarás por mentiroso. Dos cosas te he pedido, no me las niegues antes de morir. Aleja de mí la falsedad y mentira. No me des riqueza ni pobreza. Concede mi ración de pan, no sea que me sacie y reniegue de ti diciendo: ¿quién es el Señor? No sea que robe por necesidad y ofenda el nombre de mi Dios. Palabra de Dios.
1: Te alabamos, Señor.
0: Lámpara es tu palabra para mis pasos.
1: Lámpara es tu palabra para mis pasos.
0: Apártame del camino falso y dame la gracia de tu ley.
1: Lámpara es tu palabra para mis pasos.
0: Más estimo yo la ley de tu boca que miles de monedas de oro y plata. Tu palabra, Señor, es eterna, más estable que en el cielo.
1: Lámpara es tu palabra para mis pasos.
0: Aparto mi pie de toda senda mala para guardar tu palabra.
1: Lámpara es tu palabra para mis pasos.
0: Considero tus mandatos y odio el camino de la mentira. Detesto y aborrezco la mentira y amo tu ley.

0: El Señor esté con ustedes.
1: Y con tu espíritu.
0: Proclamación de la buena noticia de nuestro Señor Jesucristo según San Lucas.
1: Gloria a ti, Señor.
0: En aquel tiempo, habiendo convocado Jesús a los doce, les dio poder y autoridad sobre toda clase de demonios y para curar enfermedades. Luego los envió a proclamar el reino de Dios y a curar a los enfermos, diciéndoles: no lleven nada para el camino, ni bastón, ni alforja, ni pan, ni dinero. Tampoco tengan dos túnicas cada uno. Quédense en la casa donde entren hasta que se vayan de aquel sitio. Y si algunos no los reciben, al salir de aquel pueblo, sacúdanse el polvo de sus pies como testimonio contra ellos. Se pusieron en camino y fueron de aldea en aldea, anunciando la buena noticia y curando a los enfermos en todas partes. Palabra del Señor. Tenga la bondad de sentarse. En este mes de septiembre, que la Iglesia nos invita a reconocer el valor de la palabra de Dios, dos afirmaciones encontramos hoy en la Escritura sobre ella misma. La primera: la palabra de Dios es de fiar. Y la segunda: lámpara es tu palabra para mis pasos. Son dos afirmaciones sobre la Escritura que dice la palabra misma. La palabra de Dios es de fiar y la palabra de Dios es como una lámpara en el camino. ¿Qué significa esto? La palabra de Dios es de fiar. Yo recuerdo cuando mi papá estaba vivo, que decía: no hay necesidad a veces de firmar muchas cosas. Solo con la palabra es suficiente. Porque los abuelos de nosotros, los papás de nosotros, no iban a notarías. Si se decía en un discurso, en una palabra, yo me comprometo, así era. Porque la palabra antes era de fiar. Y así tal vez nos formaron a nosotros. Si uno dice una cosa, uno lo hace. Así nos formaron a ustedes y a mí. Y por eso dice la palabra de Dios: la palabra del Señor es de fiar. Es decir, lo que Él dice, eso hace. No es mucho bla, bla, bla, sino que Él lo que dice, lo cumple. Y por eso cuando yo leo la palabra, me fío de ella. Es decir, creo en ella, confío en ella. Pero luego también dice: lámpara es tu palabra para mis pasos. Como cuando uno se levanta en la noche a tomarse una pastillita y entonces uno no enciende la luz. ¿Dónde se pega uno? En esta parte de aquí, entre la rodilla y el pie. ¿Cómo le decimos aquí? La canilla. Eso duele, eso sí que duele. Y justo aunque uno sepa dónde está la cama, dónde está el nochero, ahí va el golpe. ¿Qué hace falta? Una luz. ¿Qué hace falta? Encender la lamparita que está al lado. Por eso la esposa le dice: prenda la luz para que no nos despierte a todos. Y dice la palabra del Señor: lámpara es tu palabra para mis pasos, para que no te extravíes, para que no te golpees, para que no vayas a donde no debes ir, para que no cometas errores. Vea la palabra de Dios. Me encanta cuando hoy dice, por ejemplo, esa palabra: Señor, dos cosas te he pedido, no me las niegues antes de morir. Aleja de mí la falsedad y la mentira. No me des riqueza ni pobreza, concédeme mi ración de pan. No sea que me sacie y reniegue de ti, y no sea que robe por necesidad y ofenda el nombre de Dios. Dame lo necesario. No me des mucho para no olvidarme y renegar de ti. Pero tampoco me des tan poquito que entonces pase necesidad. Dame lo justo. Lámpara es tu palabra en mis pasos. Amigos, amigas, a veces uno dice: estoy perdido en el camino, no sé a dónde ir. A veces uno dice: ¿qué tengo que hacer? Y buscamos aquí, buscamos allá, vamos donde este padre, vamos donde este otro. Eso no está mal. Pero ¿qué hay que hacer? Aplícate a la palabra. Lee todos los días la palabra. ¿Saben? Como yo estoy grabando el Evangelio para ponerlo después en mis redes sociales, ¿saben cuánto se demora el Evangelio de este día? 1 minuto y 40 segundos. Tomé medida. ¿Cuánto me demoraré leyendo este Evangelio? Aún este es más cortico. La gente le dice a uno: no tengo tiempo. No tengo tiempo para leer la palabra. No tienes 1 minuto 40. A veces no. Todos los lunes a mí me llega un reporte. ¿Cuánto tiempo estuviste en la pantalla del teléfono? A veces me asusto. ¿Cuánto tiempo estuve? Claro que me disculpo con yo mismo, ¿sí? Y me digo: yo, John Mario. Ah, bueno, como tú transmites, como tú utilizas, grabas, en fin. Pero uno siempre tiene excusa. No tengo 1 minuto 40 para leer el Evangelio, porque estoy muy ocupado, muy ocupado. Aplícate a la palabra. A 5 minutos de silencio todos los días. Y lee el Evangelio del día. No busques en otros lugares. Y esa palabra será lámpara en tu camino. Y fíate de esa palabra. Porque hoy dice: la palabra del Señor es de fiar. Esa palabra no es hoy sí y mañana no. No depende de las circunstancias. No depende del estado de ánimo. No depende del clima. La palabra de Dios es de fiar. Lo que Él dice, hace. Porque la palabra de Dios es de fiar. Lámpara es tu palabra en mis pasos. Sí, tú y yo nos aplicamos a la palabra todos los días, 1 minuticos, no te vas a golpear la canilla. Estarás tranquilo. Que Dios bendiga a la persona que va en esa ambulancia. Desde que cuando llevé a mi mamá en la ambulancia, que estaba infartada, y la llevaron en la ambulancia, y yo iba adelante, y mi mamá atrás, y los médicos haciéndole cosas aquí, y esas cosas, yo era: ay, quítense, abran camino. Y siempre que yo escucho esa ambulancia, hago esta oración, siempre: Señor, protege a la persona que vaya, porque los que van en esa ambulancia con ese ser querido van sufriendo mucho. Y por eso cuando yo escucho una ambulancia, me abro para que pase, porque sé que unos minutos salvan vida. Bueno, lámpara es tu palabra en mi camino. Apliquémonos a la palabra y no te golpearás en la canilla. Pidámosle al Señor en este día, en silencio, que nos dé en este miércoles 23 de septiembre, pidámosle que nos dé amor por su palabra. Yo quisiera pedir para todos nosotros, amigos de la emisora Minuto de Dios, que escuchamos esta transmisión, quisiera que le pidiéramos al Señor: dame un gran amor por tu palabra, un gran gusto por tu palabra, un gran deseo de tu palabra, un gran amor por tu palabra. Dame, Señor, un gran gusto de escuchar tu palabra, porque esa palabra tuya es de fiar, no engaña. Cuando escucho tu palabra, no me tuerzo ni a derecha ni a izquierda, sino que voy por el camino correcto. Tu palabra, Señor, es de fiar y es lámpara para mi camino. Ilumina mi alma con tu palabra.

0: Oremos, hermanos y hermanas, para que este sacrificio mío y de ustedes, unido al sacrificio de Cristo, sea agradable a Dios Padre Todopoderoso. Acepta, Señor, los dones de nuestro servicio que presentamos sobre tu altar en la conmemoración de San Pío de Pietrelcina, y concédenos que, libre de las ataduras terrenas, seas tú nuestra única riqueza. Por Jesucristo nuestro Señor.
1: Amén.
0: El Señor esté con ustedes.
1: Y con tu espíritu.
0: Levantemos el corazón.
1: Lo tenemos levantado hacia el Señor.
0: Demos gracias al Señor nuestro Dios.
1: Es justo y necesario.
0: En verdad es justo y necesario, en nuestro deber y salvación, darte gracias siempre y en todo lugar, Señor Padre Santo, Dios Todopoderoso y Eterno, por Jesucristo, Señor nuestro. Porque mediante el testimonio admirable de tus santos, fecundas sin cesar a tu iglesia con vitalidad siempre nueva y nos das pruebas evidentes de tu amor. Su insigne ejemplo nos anima y a su permanente intercesión nos confiamos para que se cumplan tus designios de salvación. Por eso, Señor, nosotros llenos de alegría, te aclamamos con los ángeles y con todos los santos diciendo:

0: Santo eres en verdad, Señor, fuente de toda santidad. Por eso te pedimos que santifiques estos dones con la efusión de tu Espíritu, de manera que se conviertan para nosotros en el cuerpo y la sangre de Jesucristo nuestro Señor, el cual, cuando iba a ser entregado a su pasión, voluntariamente aceptada, tomó pan. Dándote gracias, lo partió y lo dio a sus discípulos diciendo: tomen y coman todos de él, porque esto es mi cuerpo que será entregado por ustedes. Te alabamos y te bendecimos. Creemos en tu presencia real entre nosotros. Del mismo modo, acabada la cena, tomó el cáliz y, dándote gracias de nuevo, lo pasó a sus discípulos diciendo: tomen y beban todos de él, porque este es el cáliz de mi sangre, sangre de la alianza nueva y eterna, que será derramada por ustedes y por muchos para el perdón de los pecados. Hagan esto en conmemoración mía. Sangre de Cristo, protégenos, cuídanos, sánanos, libéranos con tu poder. Sangre de Cristo, restáuranos. Este es el sacramento de nuestra fe.
1: Anunciamos tu muerte, proclamamos tu resurrección, Señor Jesús.
0: Así pues, Padre, al celebrar ahora el memorial de la muerte y resurrección de tu Hijo, te ofrecemos el pan de vida y el cáliz de salvación, y te damos gracias porque nos hace dignos de servirte en tu presencia. Te pedimos humildemente que el Espíritu Santo congregue en la unidad a cuantos participamos del cuerpo y la sangre de Cristo. Acuérdate, Señor, de tu iglesia extendida por toda la tierra, y con el Papa León, con nuestro obispo Pablo Emiro, su obispo auxiliar Edgar, y todos los pastores que cuidan de tu pueblo, llévala a su perfección por la caridad. Acuérdate también de nuestros hermanos que durmieron en la esperanza de la resurrección: Sara Vergara de Graciani, Inés Carranza Sierra, Carmen Tulia Díaz, y de todos los que han muerto en tu misericordia, admítelos a contemplar la luz de tu rostro. Ten misericordia de todos nosotros, y así, con María, la Virgen Madre de Dios, los apóstoles, San Juan Eudes, San Pío de Pietrelcina, y cuantos vivieron en tu amistad a través de todos los tiempos, merezcamos por tu Hijo Jesucristo compartir la vida eterna y cantar tus alabanzas. Recordamos a aquellas personas por quienes oramos por la recuperación de su salud: Nuri Cepeda, Gloria Pernet, Azucena Garcés, María Rodríguez, Cristian Laurens Flores. Oramos también para que bendigas en el día de su cumpleaños Alberto Mario Fernández Laurens. Por Cristo, con Él y en Él, a ti Dios Padre Omnipotente, en la unidad del Espíritu Santo, todo honor y toda gloria por los siglos de los siglos. Fieles a la recomendación del Salvador y siguiendo su divina enseñanza, nos atrevemos a decir: Padre nuestro que estás en el cielo, santificado sea tu nombre, venga a nosotros tu reino, hágase voluntad en la tierra como en el cielo. Danos hoy nuestro pan de cada día, perdona nuestras ofensas, como también nosotros perdonamos a los que nos ofenden. No nos dejes caer en la tentación y líbranos del mal. Líbranos, Señor, de todos los males y concédenos la paz en nuestros días, para que, ayudados por tu misericordia, vivamos siempre libres de pecado y protegidos de toda perturbación, mientras esperamos la venida gloriosa de nuestro Dios y Salvador Jesucristo. Señor Jesucristo, que dijiste a tus apóstoles: mi paz les dejo, mi paz les doy. No tengas

Este es Jesucristo, el Cordero de Dios, que quita el pecado del mundo. Dichosos los invitados a esta cena. Señor, no soy digno de que entres en mi casa, pero una palabra tuya bastará para sanarme. El cuerpo y la sangre de Cristo nos guarden para la vida eterna. Comunión espiritual. No puedo recibirte, Señor, por las distancias de espacio y tiempo, pero creo que de este altar brotan para mí y los míos innumerables bendiciones. Creo en ti, Señor.

El Señor habita en nosotros, está en nosotros. Dejemos hoy que esa palabra de Él toque profundamente nuestros corazones. Oremos en este momento por aquellas personas que pasan necesidad, por aquellas personas, familiares, amigos de nosotros, que están enfermos, tristes, abatidos, con dificultades. La oración tiene mucho poder. La oración desata dificultades, rompe cadenas, libera de ataduras. Por eso en este momento oramos por aquellos familiares, amigos que están pasando dificultad. Recordamos de una manera especial a Nuri Cepeda, una servidora de nuestra casa de oración, para que

Señor llegue hasta su lecho de enferma en el hospital y ponga su mano sanadora sobre ella. Pero también oramos al Señor por todas las dificultades en nuestras familias. Si tú tienes alguna dificultad en tu hogar, en tu relación de matrimonio, o con uno de tus hijos, o con un hermano, le pedimos al Señor en este momento que ponga su mano restauradora en estas relaciones familiares. Le pedimos al Señor que ponga su mano que cura, que restaura. Dios es el médico de cuerpos y de almas. Y si nuestras relaciones familiares están agrietadas, Él tiene el poder de restaurarlas. Si usted tiene algún problema de ansiedad, si usted se siente a veces alterado, alterada, ansioso, ansiosa, si usted a veces se siente desesperado, desesperada, si usted a veces se siente sin poder conciliar el sueño, en este momento le pedimos a Jesús que ponga su mano sanadora en su mente, en su sistema nervioso, trayendo paz, trayendo serenidad, trayendo tranquilidad. El Señor sabe el origen de nuestra ansiedad, de nuestra depresión, de nuestra angustia. El Señor hoy a ti y a mí nos dice: no te desesperes, yo estoy contigo, todo estará bien. Yo soy de fiar, jamás te he abandonado y no lo haré ahora. Conozco tus afanes, conozco tus carreras, estoy a tu lado, abriéndote caminos, resolviendo adversidades. Soy tu Dios, soy tu Dios, soy de fiar. Si ustedes y yo también tenemos algún problema físico en el cuerpo, pedimos al Señor Jesús que a través de su poder llegue hasta esa herida, esa enfermedad, con su poder, curando, sanando. Él tiene poder. Jesús de Nazaret, si hay algún enfermo a través de nuestras emisoras, escuchando esta Eucaristía, o a través de nuestras redes sociales, Jesús, hazle sentir tu compañía, hazle sentir tu presencia curativa, restauradora, transformadora. Tú tienes poder y nosotros creemos en tu amor.

Oremos. Te rogamos, Dios Todopoderoso, que fortalecidos por este sacramento, aprendamos a buscarte siempre sobre todas las cosas, a ejemplo de San Pío de Pietrelcina, y llevar en este mundo la imagen del hombre nuevo, por Jesucristo nuestro Señor. El Señor esté con ustedes. La bendición de Dios Todopoderoso, Padre, Hijo, Espíritu Santo, descienda sobre cada uno de ustedes. Cantemos a la Virgen María para irnos en la paz del Señor.

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Siento gozo y siento paz. Feliz día para todos, amigos y hermanos. Estamos levantados con poder en este miércoles 23 de septiembre del 2026. Soy el Padre Javier Riveros. Les saludo, les bendigo a todos ustedes y pido la gracia de Dios para todos en este día de hoy. La hermosa presencia del Señor nos acompaña a todos, alegrando nuestro corazón y nuestra vida y llenándonos de esperanza en este día, los gozos y las esperanzas. Esto es parte de nuestro tema del día de hoy en todo este caminar que llevamos los miércoles, reflexionando sobre el Concilio Vaticano II y sus diferentes documentos. Y hoy estaremos continuando la reflexión sobre la Constitución Pastoral Gaudium et Spes con el padre Alberto Parra, que se unirá a nosotros un poco más adelante. Pero esta primera parte del programa vamos a tocar varios temas, a hablar un poco de la sanación a propósito de la película del padre Emiliano Tardif, que será lanzada el día de mañana aquí en Colombia. En las salas de cine vamos a encontrar la película Día 8, El soplo del Espíritu sobre la vida y ministerio del padre Emiliano Tardif, un sacerdote católico canadiense que el Señor curó de una enfermedad y luego le regaló el carisma de la sanación, entre muchos otros, para la evangelización. Y el soplo del Espíritu Santo se sigue sintiendo en la iglesia, y con el testimonio del padre Emiliano, pues estamos animados y motivados todos a mirar a Jesucristo, a centrarnos en Jesucristo, a escuchar su palabra, a creer en él y a dejar que sea él el que siga obrando en nosotros, porque como lo dijo muchas veces el padre Emiliano y queda pues ratificado en esta película, a quien debemos mirar nunca es al instrumento, sino al Señor. Nunca mirar al enviado, a la persona, al servidor, sino siempre mirar al Señor. Siempre tener los ojos puestos es en el Señor, en Jesucristo, nuestro Dios. Y Él, pues claro, nos llama a todos y nos participa a todos su misión y su envío. Eso sí, y nos bautiza a todos con Espíritu Santo y a todos nos da su amor, su perdón, su gracia. También nos da sus dones y sus carismas para el servicio a todos. Pero el que lo hace todo en todos es Él. El que actúa todo en todos es Él. Siempre el Señor es el centro, el fundamento, la razón, el protagonista de nuestra vida y también de nuestro servicio. Y por eso nuestra mirada debe estar siempre puesta es en el Señor. Debemos estar siempre mirándolo a Él y buscándolo a Él. Así que esto me parece que es una buena enseñanza para todos nosotros en nuestro camino el día de hoy. Bienvenidos, estamos levantados con poder. Y estamos ya en un ambiente de Radio Minutón, preparándonos a la gran fiesta de la emisora Minuto de Dios, que la vamos a celebrar con un gran encuentro en la Plaza de Banderas del barrio Minuto de Dios, un encuentro de alabanza y adoración, de predicación y sanación, de liberación y unción del Espíritu Santo. Qué cosa más bella la que vamos a vivir, Dios mediante, ya de este sábado en 8 días. De este sábado en 8 días vamos a tener nuestra celebración de Radio Minutón, sábado 3 de octubre. De este sábado en 8 días, sábado 3 de octubre, sábado 3 de octubre. A partir de las 2 de la tarde en la Plaza de Banderas del barrio Minuto de Dios vamos a vivir nuestro gran Radio Minutón, en esta ocasión bajo el lema Activa tu misión. Comenzando el mes de octubre, que es un mes misionero, pues activamos la misión y vamos a tener 4 grandes momentos muy, muy especiales que van a ser un momento de acción de gracias que lo va a dirigir el padre Jimmer Ortiz, sacerdote udista del Minuto de Dios, actual director de la emisora Minuto de Dios en Cartagena. El padre Luis Eduardo Guzmán,
dirigirá un momento de liberación. Vamos a tener ahí un momento de oración y un momento de liberación con el padre Luis Eduardo Guzmán para romper cadenas, romper ataduras. El padre es una autoridad en el tema de la liberación, es un exorcista con el carisma y con la formación necesaria. Realmente es una gracia muy importante, muy especial que el padre nos acompañe. Todos necesitamos liberación de uno u otro aspecto en Cristo Jesús nuestro Señor. Qué bueno que podamos entonces vivir ese momento. Un tercer momento lo tendremos con el padre Diego, un momento de evangelización, donde él nos hablará de la esencia de esta misión, realmente el porqué de todo esto, la evangelización, el anuncio del Evangelio de Jesucristo nuestro Señor. Y cerraremos con un momento de adoración al Santísimo y de sanación, donde estaremos justamente con la presencia viva y real de Jesús Eucaristía, de Jesús Sacramentado, de Jesús el Señor entre nosotros, y ya visualizo eso como un momento realmente glorioso, hermoso, divino, sobrenatural, un momento de adoración y sanación. Que estaré pues presidiendo y acompañando con todos ustedes. Así que esos cuatro grandes momentos: acción de gracias, liberación, evangelización, adoración al Santísimo, sanación de toda enfermedad espiritual o física, con la presencia de Jesús. Además, con concierto y musical del Ministerio de Alabanza, Sacrificio de Alabanza de la ciudad de Medellín, que van a estar con nosotros en esa jornada, y también con el Ministerio 1509 aquí de la ciudad de Bogotá. Entonces, pues todo va a ser algo muy especial en un ambiente muy carismático de oración, de alabanza, de predicación, de unción, para que realmente celebremos este Radio Minutón 2026. 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Es una jornada pues completa, y qué bueno que nos organicemos para venir en familia. Venir los grupos de oración y comunidades. Invito a todos los hermanos de la Renovación Carismática de Engativá, de Soacha, de Fontibón, de la Arquidiócesis de Bogotá, de toda pues esta zona aquí en Bogotá, y también de Chía, de Cajicá, de Zipaquirá, de Tabio, de Tenco, de Mosquera, bueno, de todos los lugares aledaños aquí también, pues invitados, y de la zona centro del país, porque será algo muy, muy bonito lo que vamos a vivir ahí. 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

Y les invito ahora a compartir el Evangelio del día de hoy, que habla precisamente de la sanación y también ciertamente de la liberación. Esto caracterizó el ministerio de Jesús, la curación de los enfermos, la liberación de los cautivos, la transformación de las personas. Y esto es un don del Señor para todos. Vamos a orar con el Evangelio de hoy, vamos a orar por ustedes también y vamos a pedir esa fresca unción del Espíritu Santo para este día de hoy. Yo los invito que aquí a través de la radio, de nuestro canal de YouTube, entremos en presencia de Dios, entremos en un momento especial de gracia, escuchando la palabra, meditándola y orando todos. Entremos pues en la presencia del Señor. Señor, gracias por este día de hoy y por el regalo tan hermoso que nos das de la vida y de que en esta vida podamos conocerte a ti, que en esta vida podamos oír de ti, que en esta vida podamos saber de ti, Señor, y poder vislumbrar tu luz, tu presencia, experimentar tu compañía con nosotros. Señor, venimos en oración como hijos tuyos, buscando tu presencia, buscando tu rostro, queriendo entregar todo lo que somos, todo lo que tenemos a tus pies, queriendo de alguna manera, Señor, morir a nosotros mismos, para que seas tú quien vivas y quien reines en nosotros. Aquí queremos venir a tus pies, Señor, para morir a nosotros mismos, para que sea tu presencia la que viva y la que reine en nosotros. No sabemos cómo orar, no conocemos tu palabra y tus caminos. Necesitamos de ti, Señor, y queremos aquí buscarte, encontrarte, entregarte y rendirte toda nuestra vida y todo nuestro ser. Y desde este primer momento te suplicamos, Señor, que envíes tu Espíritu sobre nosotros. Te rogamos, Señor, que derrames el Espíritu Santo sobre nosotros para poder orar, para poder hacer esta oración, para escuchar tu palabra y vivirla, para ponerla en práctica. Señor, derrama tu Espíritu en nuestros corazones. Señor, acompáñanos en este día. Señor, danos tu presencia, danos más de ti. Tenemos hambre y sed de ti, Señor. Danos una nueva y fresca unción de tu Espíritu, Señor. Danos una fresca unción y una fresca revelación de tu presencia y de tu poder entre nosotros. Bendito seas, Señor, alabado seas. Gloria a ti, gloria a tu santo nombre. Tú eres grande, tú eres el Señor, tú eres santo. Tú eres digno, a ti, oh Dios, la gloria, el honor y el poder por siempre. Gracias, Señor. Bendito seas, Dios. Gracias. Gracias por tu palabra, por tu amor y tu poder. Gracias, Señor. Amén. El Evangelio de hoy, tomado de San Lucas, capítulo 9, versos 1 al 6, dice: En aquel tiempo Jesús reunió a los doce y les dio poder y autoridad para expulsar toda clase de demonios y para curar enfermedades. Luego los envió a predicar el reino de Dios y a curar a los enfermos. Y les dijo: No lleven nada para el camino, ni bastón, ni morral, ni comida, ni dinero, ni dos túnicas. Quédense en la casa donde se alojen hasta que se vayan de aquel sitio. Y si en algún pueblo no los reciben, salgan de ahí y sacúdanse el polvo de los pies en señal de acusación.
ellos se pusieron en camino y fueron de pueblo en pueblo, predicando el evangelio y curando en todas partes. Palabra del Señor, gloria a ti, Señor Jesús. Jesús reúne a los doce y les da poder y autoridad para expulsar los demonios y también para curar las enfermedades. El centro es Jesús. Jesús que está desarrollando su misión. Jesús que ha llamado a unos hombres para estar con él y caminar con él. Estos son los doce. Y a estos que lo están siguiendo, les da poder y autoridad sobre los demonios. De modo que la obra de Jesús es una obra poderosa para liberar al ser humano de la influencia del mal, del pecado, del maligno. Les da poder para expulsar toda clase de demonios y también para curar toda clase de enfermedades. Tanto los demonios como las enfermedades perjudican al ser humano, dañan al ser humano, enferman y hacen sufrir al ser humano. Pero Jesús viene a darle vida al ser humano, a sanar y a liberar al ser humano. Esto es lo que hace Jesús. Este es el poder que él tiene. Lo grandioso acá es que en este evangelio ese poder él se lo da también a sus discípulos. Se lo da también aquí a sus seguidores. Se lo da también aquí a los doce. Y a estos los envía. Y fíjense que los envía, dice acá, a dos cosas. Número uno, a predicar el reino de Dios. Y número dos, a curar a los enfermos. Y estas son las dos grandes tareas de la iglesia, de todos nosotros. Anunciar el reino de Dios, predicar el reinado de Dios, predicar el don del reino de Dios para todo ser humano, el reino de Dios que es la buena nueva para toda persona, para todo ser humano, el reino de Dios, el reino de Dios, el reino de Dios, que no es otra cosa que Dios reinando en el ser humano y reinando en los seres vivos y reinando en la naturaleza y reinando en la creación toda y reinando en todo lo visible y en todo lo invisible. Esto es reino de Dios, el reinado de Dios, Dios reinando, pero Dios reinando sobre todo y ante todo en el hombre, en el ser humano. Dios reinando en cada uno de nosotros. Y lo segundo, curando a los enfermos. Como que la curación va de la mano del reino de Dios y como que el reino de Dios va llevando la curación del ser humano. Como que son dos cosas que no podemos separar, reino de Dios y curación, reino de Dios y sanación, porque el reino de Dios no separa esto, sino que lo incluye, lo integra y lo hace parte de. El reino de Dios incluye la sanación, o más bien manifiesta la sanación del ser humano. El ser humano que vive a Dios es un ser humano sanado, que se está sanando y que es sanado. Y esto es obra de Dios y es poder de Dios. Y es bello hoy hablar de este evangelio y es providencial que hoy estamos en la iglesia también haciendo memoria de un santo maravilloso y muy querido por todos en la iglesia y en el mundo. Estamos hablando del Santo Padre Pío de Pietrelcina. Santo Padre Pío, el Padre Pío, el Padre, claro, de los estigmas, el Padre, claro, de los milagros y de las sanaciones, el Padre Pío, el Padre de la obediencia, de la penitencia, de la oración, el Padre Pío, el Padre de la consagración a Dios. ¡Qué belleza! ¿Cuántos hombres y mujeres también sanados
a través, cuántos sanó el Señor Jesucristo, cuántos sanó a través de los apóstoles, como cuenta el Evangelio de hoy, que los apóstoles fueron curando por todas partes. Y dentro de todos estos apóstoles y seguidores, pues está la iglesia y están los santos y las santas en la iglesia. Y está hoy el Padre Pío, cuántos curados también a través del ministerio del Padre Pío, curados y liberados del mal a través del ministerio del Padre Pío. Y también una feliz coincidencia ayer con la película premier de La Vida y Ministerio del Siervo de Dios, Emiliano Tardif, un sacerdote católico que también el Señor ha usado poderosamente o usó poderosamente en la sanación, liberación y otros tantos carismas, la palabra de conocimiento, el servicio, la caridad, el amor al prójimo, carismas del Espíritu Santo, dones del Espíritu Santo, pero es una feliz coincidencia. El Evangelio de hoy, el santo de hoy, el recuerdo del padre Emiliano Tardif, porque hay una línea ahí de sanación y de liberación que hace parte del don del Señor y del reino de Dios para todos nosotros. Cuando yo veía ayer la película del padre Emiliano y hoy escuchando el Evangelio y compartiendo aquí con ustedes y pensando en la fiesta, en la memoria del padre Pío, pensaba y oraba que le podemos decir al Señor que renueve en este día esos carismas y esos dones del Espíritu Santo, que nos regale el amor, la fe, la obediencia de Jesús, de los apóstoles, del Padre Pío, del Padre Emiliano Tardif, porque se trata más de esto. A veces quisiéramos que el Señor nos dé lo que otros han tenido, pero lo que más tenemos que pedir no es lo que otros han tenido, sino más bien que nosotros tengamos lo que el Señor quiere de parte de nosotros: fe, obediencia, santidad, conversión, seguimiento, oración, penitencia, alegría, amor, servicio, compasión, fidelidad, misión, servicio, testimonio. Esto es lo que todos debemos pedir, y ya el Señor hará su obra, ya el Señor hará el resto, ya el Señor hará lo que Él hace, lo que Él siempre quiere hacer con todos nosotros, que es salvarnos, sanarnos, liberarnos, darnos vida nueva, vida en bendición para todos. Entonces hoy hay una feliz coincidencia de esto. Recordemos que el padre Pío, el Señor le permitió fundar un hospital llamado Alivio para el Sufrimiento, y es un hospital como de la misericordia, de la caridad de Dios con el enfermo, con el que sufre, y poder darle una atención espiritual y también material, de fe y también científica y médica, y buscar siempre el alivio, la curación y el bien del ser humano, y esto es obra de Dios. Pues pidámosle hoy al Señor, que es el sanador, que nos bendiga a todos, que bendiga a todos sus ministros, a todos sus siervos, a todos sus servidores, que renueve en nuestros días los dones del Espíritu Santo, de la sanación, de la liberación, de la evangelización, que bendiga también a los médicos y a todos los que trabajan en clínicas y hospitales para aliviar el sufrimiento y también para consolar y sanar a los que sufren y liberar a los que sufren. Bendito sea Dios, porque todo es un don de Dios, todo es un regalo del Señor, todo es una gracia de Dios. Te invito que oremos en este momento a la luz de este evangelio del día de hoy, tan hermoso, tan bello, tan providencial. Señor, gracias por esta palabra, por este santo evangelio, porque eres tú el que nos reúnes y eres tú el sanador y el salvador de nuestra vida, y es tu poder el que sana, es tu presencia la que sana. Señor, danos la gracia de encontrarnos contigo, de amarte a ti, de dejarlo todo por ti, de seguirte a ti.
de creer y confiar en ti, Señor Jesucristo. Te amamos, te adoramos, te bendecimos. Amado Señor, hoy gracias por esta palabra que nos vuelve hacia ti. Hacia ti queremos volver, hacia ti queremos poner nuestra mirada y todo nuestro ser. Y gracias porque hoy contemplamos en el Evangelio cómo tú le diste poder a los 12. Poder y autoridad sobre los demonios, poder y autoridad sobre las enfermedades. Y los enviaste a predicar el reino y los enviaste también a curar a los enfermos. Y dice el Evangelio de hoy que ellos ciertamente se pusieron en camino, que fueron de pueblo en pueblo, que fueron de aldea en aldea y predicaron el Evangelio y curaron por todas partes. Hoy, Señor, venimos a ti y queremos estar contigo y queremos entregarte nuestro corazón y nuestra vida y darte gracias por el poder de tu Espíritu, por el poder de tu presencia y de tu palabra. Gracias, Señor, por el envío y la misión que nos das en la iglesia. Danos el amor, la fe, la confianza en ti de que eres tú el que salvas, que eres tú el que sanas, que eres tú el que liberas. Bendito seas, Señor, alabado seas. Y que en este día nosotros también vayamos a la misión, también prediquemos tu reino, también oremos por los enfermos, también oremos por los cautivos, también demos testimonio de ti a nuestros hermanos que sufren y a los que más sufren. Que demos testimonio, Señor, a los hermanos necesitados y a los más necesitados. Bendito seas, gloria a ti, gloria y alabanza a tu santo nombre. Envía tu Espíritu, derrama tu Espíritu, Señor, en nosotros. Y gracias por traernos tu reino. Gracias por traernos tu presencia. Nosotros creemos en ti, nosotros nos abrimos a ti, nosotros nos entregamos a ti, nosotros confiamos en ti. Gracias, Jesús. Gracias, Señor. A ti, Señor, la gloria. A ti, Señor, la alabanza. A ti, Señor, el poder. Bendito seas, ahora y siempre. Amado Señor, amado Dios, gracias. Gracias por estar aquí con nosotros y por tocar nuestro corazón y nuestra vida. Y si usted, hermano, en este momento está pasando por un sufrimiento, por un dolor, una necesidad, póngale su corazón al Señor y créale al Señor y póngale su enfermedad y su necesidad al Señor. Y esta misma mañana el Señor está orando en usted y puede orar en usted. Y esta misma mañana el Señor puede curarte y puede sanarte. Y esta misma mañana el Señor puede liberarte. Y esta misma mañana el Señor puede hacer algo grande y poderoso en tu vida. Dile gracias, Señor. Yo aquí te entrego mi corazón, te entrego mi vida, te entrego esta necesidad y confío en ti y te doy gracias a ti. Te amo, Señor, y te adoro, Señor. Y te doy gracias por lo que estás haciendo en mí. Gracias, Jesús, gracias, Señor. Y creo que en esta hora el Señor está tocando el corazón y la vida de muchos hermanos, de muchas personas, también de ti. Dale gracias al Señor. Tal vez algunos estén experimentando ese calor sanador del Señor, ese fuego del Espíritu, o esa paz, o esa sanación en este instante. Ahora, si puedes llamar o si puedes dejar tu testimonio, lo podrás contar acá en el canal de YouTube Minuto de Dios TV o también a través de nuestra línea telefónica o nuestro WhatsApp. Pero aquí está Jesús y aquí está el Señor y Él es el que sana, Él es el que salva, Él es el que da vida. Bendito sea Dios. Gracias, Señor. Gracias, Dios. A ti la gloria, a ti la alabanza, a ti el poder por todo lo que estás obrando hoy. Bendito seas, gracias, Señor, gracias, Dios. Hay personas que están recibiendo ahora pues sanaciones y bendiciones del Señor. Particularmente hay alguien allí que el Señor está tocando en su brazo izquierdo y está recibiendo sanación ahora. Cuéntanos lo que el Señor está haciendo. Dale gracias al Señor por su obra en ti. Bendito sea Dios, gracias. Gracias, Jesús, gracias, Señor, por la sanación interior también,
por el rompimiento de cadenas en nuestra vida. También el Señor me pone aquí como situaciones como estomacales. También Dios está obrando y está sanando allí. Gracias. Inflamaciones que el Señor está ahora tocando. Gracias, Dios. A ti la gloria, a ti el poder. Gracias, Jesús. Démosle gracias a Jesús. Gracias. Gracias por esta mañana de hoy. A ti, Señor, las gracias. A ti, Señor, la gloria. Gracias por tu amor. Gracias por tu poder. Gracias por tu sanación. Gracias por tu liberación. Gracias por tus milagros. Gracias por tus obras. Gracias por tus maravillas. Gracias, Jesús. Gracias, Señor. Gracias, Dios. Gracias, Señor, a ti la gloria y la alabanza por los siglos de los siglos. Amén y amén. Bueno, Jesucristo es el Señor. Aleluya. Está vivo entre nosotros el Señor. Vamos a ir a un pequeño corte comercial y ya regresamos con nuestro tema del día, con testimonios, con todo lo que el Señor está haciendo y regalándonos el día de hoy. Levantados con poder.

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Anúnciala.

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0: 8:46 minutos de la mañana, una sola palabra tuya bastará para sanarnos. El Señor sigue sanándonos, el Señor sigue dándonos vida nueva a cada uno y a todos nosotros. Bendito sea Dios. Les comparto que el día de mañana será el lanzamiento de la película Día 8, El soplo del Espíritu sobre la vida y ministerio del padre Emiliano Tardif, en las salas de cine de Cinemark en Colombia, acá en Bogotá, de manera especial en las salas de Cinemark, donde está Cinemark. Ahí van a encontrar esta película que me parece muy buena, muy evangelizadora, muy bonita, con momentos muy, muy especiales y el testimonio del padre Emiliano Tardif. Qué bueno que podamos participar de esta película y apoyar el cine católico. Los que requieran más información pueden buscar en la página web de Cinemark toda la información respecto a esta película. También por WhatsApp de la emisora, tal vez ahora les puedo compartir algo que tengo acá de información sobre esa película, pero que sea también una oportunidad para reavivar nuestra fe en Jesús, nuestro amor a Él, y para dejar que sea Él el que siga sanando a todos los enfermos que Él quiera sanar en este tiempo y siempre de la manera como Él más lo quiera. Saludos a todos los oyentes que ayer nos acompañaron en Cinemark de la Floresta para este lanzamiento. Estuvo el actor que hace las veces del padre Emiliano Tardif, y pues es un actor bogotano, colombiano. A él desde acá le damos pues un saludo especial. Gracias por habernos acompañado. Y bueno, pues gracias también a todos los que allí se hicieron presente. 8:48 minutos de la mañana. Hoy miércoles tenemos taller de Biblia porque estamos en Bibliembre, y estos talleres pues han tenido una acogida muy especial. Ya pues hoy los que están anotados, tal vez si alguno alcanza y quiere llegar, puede venir a la librería del Minuto de Dios. Pero también les anuncio que el próximo miércoles será nuestro último taller, miércoles 30 de septiembre, día de San Jerónimo, el santo patrono de los estudiosos de la Biblia, de la Sagrada Escritura. Pues será el miércoles 30 de septiembre, de hoy en 8 días, en la librería Minuto de Dios. Los interesados, bueno, pueden separar su cupo en el WhatsApp 321-408-1866. Separar el cupo para el taller de Biblia en el WhatsApp 321-408-1866, o hacerlo directamente en la librería Minuto de Dios y en la página web www.libreriaminutodedios.com. No deben traer Biblia, porque acá pues van a recibir una Biblia y además otra para donar a nuestros hermanos damnificados que quieren de nuevo el alimento espiritual. Si quieres participar de estos talleres, pues escríbenos al WhatsApp 321-408-1866 de la librería Minuto de Dios, porque estamos en Bibliembre, el mes de la Biblia.
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0: Y bueno, también preparándonos, como lo he mencionado, nuestro gran Radio Minutón, y vamos a tener uno de nuestros invitados en un momento. Ahora a las 9 de la mañana vamos a compartir con el padre Jimer Ortiz, sacerdote eudista del Minuto de Dios, actual director de la emisora Minuto de Dios en Cartagena. Vamos a compartir un rato con él. También vamos a tener ahora una invitada especial de la Renovación Carismática Católica aquí en la Arquidiócesis de Bogotá, que nos va a contar de un evento carismático que se va a dar ciertamente en el segundo fin de semana de octubre, a los 8 días de Radio Minutón. Entonces me parece que estos días son días de gracia, porque y octubre va a ser muy especial. Primer sábado de octubre vamos a tener Radio Minutón, sábado 3 de octubre en la Plaza de Banderas del Minuto de Dios, y a los 8 días un encuentro carismático para todos los que quieran vivir esa experiencia. Y ahora con la delegada de la Renovación Carismática aquí en la Arquidiócesis de Bogotá, Ingrid Velasco, pues vamos a tener como toda la información respecto a este encuentro también carismático. Yo creo que es un tiempo de gracia, yo creo que es un tiempo de renovación y de reavivamiento espiritual al que todos estamos llamados. Y para esto hay que orar y hay que pedirle al Señor que nos bendiga y que nos toque y que nos regale una nueva y fresca unción del Espíritu Santo, que es lo que más estamos necesitando en este tiempo que el Señor nos regala. 8:52 minutos de la mañana y ya vamos con palabras del Papa León en este día de hoy, que siempre nos da una enseñanza los miércoles en Minuto de Dios Radio.

0: Muy bien, 8:53 minutos de la mañana y tenemos a nuestro Papa León XIV que ha dedicado estos miércoles a la reflexión en sus audiencias sobre el Concilio Vaticano II. Escuchemos las palabras del Papa León en esta mañana de hoy, 23 de septiembre del 2026.
1: Continuando nuestro recorrido por la Constitución Pastoral Gaudium Spes del Concilio Ecuménico Vaticano II, llegamos al tercer capítulo de la primera parte, que tiene un título atractivo: la actividad humana en el mundo. La pregunta de fondo es esta: ¿cuál es el valor de la actividad humana en el mundo y, por lo tanto, del progreso técnico, social y científico? Podemos recordar que menos de cuatro años después de la clausura del concilio, en la noche entre el 20 y el 21 de julio de 1969, el hombre pisó la luna por primera vez. Creado a imagen y semejanza de Dios, el ser humano es agente de progreso mediante la libertad y la inteligencia, aumenta sus propios conocimientos, haciendo así que toda la sociedad progrese. Esto se aprecia fácilmente al considerar la mejora en las condiciones de vida a lo largo de las sucesivas generaciones. En efecto, dice el documento, un gran número de bienes que antes el hombre esperaba alcanzar, sobre todo de las fuerzas superiores, hoy los obtiene por sí mismo. Por este motivo, algunos pensadores han presentado el progreso técnico-científico como algo que debilita la relación del hombre con Dios, hasta el punto de hacerla parecer superflua o incluso como algo contrario a la fe cristiana. Y esta lectura ha provocado un cambio en la mirada del hombre contemporáneo sobre el mundo. Respecto a las épocas precedentes, un prejuicio de este tipo prevalece sobre todo en esa parte de la cultura occidental que ha perdido su vínculo con la revelación cristiana. En los humanismos postcristianos, el ser humano y Dios son presentados erróneamente como rivales para afirmar sus conocimientos, su libertad y su progreso. El hombre debería emanciparse de Dios. Sin embargo, al negar la relación con Dios, al final se pierde también la posibilidad de afirmar el valor trascendente de la persona humana. Es el drama del humanismo ateo, bien descrito por un importante teólogo del Concilio Vaticano II, Henri de Lubac. El Concilio desea proporcionar una respuesta. Está clara, afirma la Gaudium Spes. Una cosa hay cierta para los creyentes: la actividad humana individual y colectiva, o el conjunto ingente de esfuerzos realizados por el hombre a lo largo de los siglos para lograr mejores condiciones de vida, considerado en sí mismo, responde a la voluntad de Dios. Es más, prosigue la Constitución, los cristianos, lejos de pensar que las conquistas logradas por el hombre se oponen al poder de Dios y que la criatura racional pretende rivalizar con el Creador, están, por el contrario, persuadido de que las victorias del hombre son signos de la grandeza de Dios y consecuencia de su inefable designio. En resumen, Dios ha puesto en las manos del hombre y de la mujer una creación todavía in statu vie, es decir, en camino, en crecimiento, para que ellos la conduzcan a buen término por medio de su sabia actividad. Hay aquí una importante referencia al misterio de la encarnación. La humanidad y con ella el trabajo, el progreso y la autonomía de las realidades creadas no queda absorbida o anulada por el encuentro con Dios, sino más bien asumida en su totalidad y sigue siendo en Cristo libre y operosa. Efectivamente, en él encuentra la verdad.
0: Qué belleza de reflexión la de su santidad el Papa León XIV en la audiencia de hoy, continuando su reflexión del Concilio Vaticano II, particularmente en esta constitución pastoral Gaudium et Spes, que nosotros también hemos estado profundizando en este programa, y hoy dedicado al capítulo de la actividad humana en el mundo. Una idea central que aparece allí es el sofisma o el engaño de la necesidad de una emancipación de Dios. Ese engaño que parece a veces necesario emanciparnos de Dios para que el hombre progrese o para que el hombre logre sus conquistas. Y más bien lo que el Papa está aquí reflexionando a la luz de este documento del Magisterio es que su progreso y sus más grandes conquistas son también manifestaciones de Dios en la vida del ser humano, este ser humano creado a imagen y semejanza de Dios. Esos humanismos poscristianos que quieren presentar entonces una rivalidad entre el hombre y Dios son un total engaño, son una farsa, son una mentira, porque la verdadera libertad y el verdadero progreso para el hombre está en Dios, en su Creador. Las más grandes posibilidades de realización y de trascendencia de la persona humana vienen es de Dios. Y las grandes victorias del hombre son entonces signo de la grandeza de Dios en su vida. ¡Qué belleza de reflexión para el día de hoy! Vale la pena que lo podamos escuchar completo el mensaje. También leerlo y profundizarlo, porque es supremamente actual. Nosotros que vivimos a veces en una carrera de progreso y de libertad, pero sin Dios, termina siendo una carrera contra el hombre, de miseria y de decadencia del hombre. Mientras que cuando nos volvemos a Dios, es cuando encontramos la verdadera libertad, el verdadero desarrollo y el verdadero progreso para el ser humano y para toda la humanidad. Qué llamado tan hermoso a volver a Dios, a volver al Señor y a encontrar en Él nuestro máximo esplendor como seres humanos. Estamos levantados con poder para la gloria de Jesucristo. Vamos a un pequeño corte comercial, ya regresamos.

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0: 9:10 de la mañana, estamos levantados con poder y en este segmento del programa pues vamos a compartir con uno de nuestros invitados especiales de Radio Minutón 2026, este sábado 3 de octubre en la Plaza de Banderas del Barrio Minuto de Dios, bajo el lema Activa tu misión, octubre, el mes de las misiones, y creo que este es el tiempo de activar la misión. Les estoy hablando del padre Jimer Ortiz, sacerdote bogotano, colombiano, carismático, eudista del Minuto de Dios y actualmente director de la emisora Minuto de Dios en Cartagena. Padre Jimer, feliz día, bendiciones, estamos levantados con poder.
1: Padre Javier, a todos los oyentes de la emisora Minuto de Dios en la ciudad de Bogotá, un gusto y un placer poder acompañarles en este espacio. Muy bien, padre, gracias a Dios, muy bien. Aquí aguantando calorcito aquí en Cartagena, un calor sabroso al borde de playa.
0: Uy, no, qué sufrimiento, qué penitencia tan grande te ha puesto el Señor. Qué bueno, no, pero Jimer, nos alegramos de verdad de tu vida, de tu ministerio y de este reciente servicio que te han pedido, esta misión de dirigir la emisora Minuto de Dios en Cartagena, la hermosa Cartagena, la heroica, una tierra tan bella como tú lo estás diciendo, con sus playas, con su mar, con su gente, con su clima. Pero cuéntanos, ¿cómo ha sido este inicio de esta etapa allí en Cartagena?
1: Padre Javier y todos los oyentes, bueno, eso es un reto. Todos sabemos que dirigir una emisora, y por eso le comprendo y lo comprendo plenamente en este mismo instante, porque lo estoy viviendo en carne propia.
0: Ah, bueno, gracias.
1: Y es el hecho de que esto es un reto grande, pero sí, sabemos que Dios está presente. Esta obra es de Dios, el minuto es de Dios. Todo lo que hacemos es para el Señor, entonces el Señor respalda, el Señor ha estado ahí presente. Llevamos 2 meses y medio más o menos, ya casi vamos a cumplir los 3 meses de estar aquí en la ciudad de Cartagena. Hemos visto los cambios que poco a poco hemos realizado. La gente también ha estado apoyando esos cambios que hemos hecho, llamados a que las personas se sumen a esta transformación, a comenzar a renovar todo lo que podamos renovar, lo hemos querido y hemos tratado de renovarlo. Y ha sido una gracia y una bendición. Donde voy, a las parroquias que acompaño, donde me llaman, siempre hago la consulta, bueno, ¿cómo escuchan la emisora? ¿Quiénes escuchan la emisora Minuto de Dios? Entonces hay muchos oyentes. Claro. Aquí en Cartagena hay muy buena audiencia, bendito Dios, y porque estamos igual que en Bogotá, en FM, eso nos ayuda muchísimo. Y tenemos también la aplicación de las redes de emisoras Minuto de Dios, y eso es lo que promovemos, que la gente pueda tener emisora 24 horas al día en su celular y también en casa. Entonces, creo que eso ha sido un tiempo de bendición, ha sido un tiempo de crecimiento, de aprendizajes, de confianza plena en el Señor, y en esa plena confianza, Dios ha mostrado sus signos y creo que vamos sacando adelante esta emisora poco a poco, y sabemos que Dios es de procesos. Dios nos dará más si somos fieles en lo poco, y ahí el Señor irá obrando sus maravillas.
0: Amén, así es. Nos alegramos entonces de todo esto que está sucediendo ahí en Cartagena. Qué bendición y esa motivación a nuestros oyentes, ciertamente, a descargar la aplicación de la emisora Minuto de Dios, para que tengamos la señal de Minuto de Dios Radio en todos los lugares, en todas partes, no solo de las ciudades acá de Colombia, sino en el mundo. Podemos llevar la emisora Minuto de Dios a través de esta aplicación con una excelente calidad de sonido y también con muchos contenidos. Hay un lema que has estado diciendo, Cartagena para Cristo, que me parece algo bello, porque Rafael, nuestro padre siervo de Dios, Rafael García Herreros, hablaba de Colombia para Cristo. Y yo creo que de eso se trata. Aquí lo dijo también Bogotá para Cristo. Aquí hemos tenido Radio Minutón en el pasado. Nuestros oyentes recordarán que tuvimos un ciclo de Radio Minutones que fueron Bogotá para Cristo, Colombia para Cristo, el mundo para Cristo, y porque García Herreros lo mencionó, lo habló, y ahora tú estás hablando de Cartagena para Cristo. ¿Eso qué significa?
1: Padre, yo le cuento y le cuento a todos los oyentes de la emisora Minuto de Dios que esa frase no es mía. Esa frase me la regaló el Señor. Cuando yo acepto el reto de venir aquí a Cartagena, porque yo lo hice en oración, no fue, siento que no fue una decisión humana, mía, carnal, que digamos, hija, yo me quiero ir para Cartagena a vivir en la playa, a vivir sabroso, no. Sino que yo le dije al provincial, déjeme, yo lo pienso, pero sobre todo lo voy a orar. Más que pensarlo, le dije, lo voy a orar. Tengo que escuchar la voz de Dios que me diga que sí, yo soy el escogido para ir allá. Ya, obviamente, pues esa es mi fe, dije, y sí, quizás sí, en mi corazón lo acepto, porque sí, me gustaría. Sin embargo, yo quiero que Dios me confirme, que Dios me confirme que cuándo tengo que irme, porque pensé realmente, dije, va a ser en 6 meses, en un año, el próximo año, dije, no sé. Yo le dije al padre Germán, que es el provincial nuestro. Y bueno, le dijo, mijo, piénselo, órelo sobre todo. Y le dije, sí, padre, ayúdeme a orar. Y yo llamé a mi mamá, llamé a algunas personas, le dije, vamos a orar por esto, para que el Señor me muestre realmente si eso es lo que Dios quiere para mi vida. Y nos pusimos a orar cuando yo, eso fue en la noche, y al siguiente día, en la Eucaristía, que teníamos en la celebración en la comunidad, Dios habló en su palabra y habló a través de unas personas que yo lo entendí que era para mí. Porque le dije al Señor que me hablara clarito, y dije, Señor, que yo entienda, que yo comprenda, a veces soy medio sordo. Y necesito que usted me hable, Dios, que me hables. Cuando yo sé que ya es de Dios, porque Él me muestra sus signos, entonces yo acepto y en mi corazón comienza una paz, como una tranquilidad de haber aceptado alguna propuesta de Dios en mi vida. Esa misma noche y 2 noches más, es decir, 3 noches, el Señor me puso a soñar con Cartagena. Era casi el mismo sueño. Soñando con Cartagena, y en una de esas noches el Señor me pone esa frase en el sueño: Cartagena para Cristo, Cartagena para Cristo, Cartagena para Cristo, y otra frase que se llama Cristogena. No sé qué significa, pero debe ser de algún logo, de alguna cosa, pero era Cartagena para Cristo y Cristogena. Yo, ok, no sé si es algún evento que el Señor quiere que yo haga o alguna cosa va a pasar acá, pero son esas dos
0: Sí.
1: palabras. Me dio otras instrucciones en el sueño, pero sobre todo Cartagena para Cristo. Y me quedó sonando porque me desperté con esa frase en mi cabeza, Cartagena para Cristo. Y yo, ah, ok. Entonces fue dentro de un sueño, 3 noches soñando con Cartagena, y obviamente pues yo, obediente, dije, ah, bueno, debe ser eso entonces lo que el Señor quiere. Y en los primeros videos ahí salió ese eslogan o esa frase que el Señor nos ha regalado para Cartagena.
0: Qué bonito testimonio, Padre Gimer, por la oración, por la apertura a la voluntad de Dios y esa dimensión orante. Creo que esto nos evangeliza porque nosotros todos en general somos muy precipitados a tomar decisiones, a hacer cosas, ya porque así es. Y pocas veces nos detenemos a orar, a consultarle al Señor, a preguntarle al Señor. Y eso es lo que hoy tú nos estás contando y además nos estás dejando asombrados con la respuesta del Señor a través de personas y a través del sueño y todo esto tan bonito que estás hablando de Cristo, de Cartagena para Cristo y de Cristogena, que suena muy bien en el sentido de que entiendo que es Cartagena llena de Cristo totalmente, ¿no? Entonces es algo muy muy bonito, Padre Jimmy, y creo que es algo para la evangelización también de todos nosotros. Y como lo estaba recordando, pues eso tiene una sintonía muy especial con García Herreros, que además trabajó allá en Cartagena y empezó su obra católica, acuérdate, fue allá en Cartagena, ¿no? Entonces creo que ahí hay una conexión muy importante de evangelización y fue el que habló de Colombia, no solamente pues una ciudad, sino Colombia para Cristo. Necesitamos a Colombia totalmente para Cristo. Cristolombia sería esa sería Cristolombia.
1: Así es.
0: Bueno,
1: Oye, sí, muy bien, Cristolombia, muy bien.
0: necesitamos una Cristolombia.
1: Suena bien.
0: Suena bien también, exacto. Entonces, bueno, qué bueno esto, Jimer. Nos alegramos y oramos por ti. Sabemos que están pasando cosas grandes, hermosas ahí en la ciudad de Cartagena. Y nos alegra que ahora podamos tener un poquito de eso acá en Bogotá, que nos traiga un poquito de esas playas, de ese mar, pero de esa unción Caribe, de esa unción de Cristogena y de Cartagena para Cristo, aquí para Bogotá en el Radio Minutón 2026, Jimer, Padre Jimer.
1: Claro que sí. Claro que sí, padre, claro que sí. Esa es nuestra intención, dar a conocer a Jesucristo, su gracia, su amor, su bendición para todos nosotros. Lo que Dios está haciendo en Cartagena, lo que Dios está haciendo sobre todo en cada una de las vidas y en mi vida, es lo que vamos a compartir y lo que quiero compartir, que creo que es el deseo de todos los que hemos conocido del Señor. Que otros conozcan de ese Cristo que nosotros conocemos, que otros tengan eso que yo tengo, que todos conozcan y experimenten lo que yo experimenté un día, que el Señor obre en cada corazón, en cada vida. Y yo le decía a mamá ayer, le decía a mi madre, que eso que me pasó a mí hace muchos años es lo que yo deseo hoy. Y he deseado siempre para que otros conozcan de ese Jesús vivo que yo conocí algún día y que me cambió la vida, me transformó la vida y me llamó, siendo el más pequeño y el más indigno a este ministerio. Y yo también me siento indigno de reemplazar al padre García Herreros aquí en Cartagena. Soy prácticamente el segundo sacerdote eudista, digo yo, que dentro de la emisora Minuto de Dios, pues porque han vivido muchos, no es que no hayan vivido eudistas aquí, claro que han vivido y han pasado muchos eudistas, pero que trabajen en la obra de Dios, evangelizador en la emisora Minuto de Dios, prácticamente, o en los medios de comunicación, prácticamente soy casi el segundo, si no estoy mal, soy el segundo después del padre García Herreros. Indigno soy de reemplazar al padre García Herreros. Indigno soy de ser o de llegar a ser tal como él, que es un siervo de Dios. Pero el Señor nos ha regalado esa gracia, es de él y para él, y es lo que compartiremos este sábado 3 de octubre en el Radio Minutón, en la Plaza Banderas de Bogotá. Lo que Dios ha hecho, lo que Dios está haciendo y lo que Dios quiere hacer con nuestras vidas, lo que Dios quiere hacer en tu vida y para todos los oyentes de la emisora Minuto de Dios, lo que Dios quiere hacer en tu vida es lo que Él quiere que tú experimentes ese día. Y no vamos a permitir que nada ni nadie nos bloquee ni nos quite esa gracia y esa bendición que Dios tiene para nuestras vidas, para nuestras familias, para nuestro corazón, para los que amamos. Entonces, el Señor empieza su obra en nosotros y luego comienza con la casa, con la familia, con nuestros seres queridos, y es como casi una revolución del amor y una revolución de Dios en el corazón para expandirlo y hacerlo crecer cada vez más como la levadura buena, como la buena levadura que es Jesucristo, como la gran levadura que es el Señor. Y es lo que queremos compartir en este Radio Minutón 2026 en la ciudad de Bogotá.
0: Amén, así, así es y así será. Radio Minutón normalmente es una acción de gracias también por esta emisora que en el caso de Bogotá ya cumple 39 años evangelizando. Si Dios quiere, próximo año serán los 40 años y creo que como en la Biblia el número 40 es como todo un periodo, como toda una etapa que se completa. Y 39, pues 39 fueron los azotes de nuestro Señor Jesucristo, pero azotes sanadores. Y esa acción de gracias, también vamos a tener momento de sanación, de liberación, de evangelización, pero me detengo ahí un poquito en la acción de gracias, Padre Jimer, que sobre todo es, tú nos vas a ayudar a entender eso, la acción de gracias tan importante en la Biblia, en la palabra de Dios, en la evangelización, la acción de gracias de tener un medio de comunicación como este, de la radio y hoy todo lo virtual y digital para evangelizar, Padre Jimer.
1: Así es, Padre Javier y todos los oyentes, nosotros estamos llamados a dar gracias. San Pablo, en uno de sus textos, nos va a decir, den gracias por todo. Den gracias por todo, nos dirá San Pablo, den gracias por todo. Y el dar gracias por todo es todo, lo bueno y lo no tan bueno, lo grande y lo pequeño. Den gracias por todo, dirá San Pablo, porque eso es bueno, eso es lo agradable, eso es lo que el Señor nos pide, que seamos nosotros fuente de alabanza, fuente de acción de gracias. Y si entendemos que el agradecimiento dice, uy, ¿yo por qué tengo que agradecer? Si nosotros hiciéramos un balance de la vida, si hiciéramos sacáramos cuentas o tomáramos una lista de todas las bendiciones que Dios nos regala diariamente, estaríamos muy endeudados en esa acción de gracias. Muy, muy endeudados, porque es grande las maravillas que Dios tiene. A veces nos enfocamos en los problemas. A veces nos enfocamos en las dificultades. En ocasiones nos enfocamos en las situaciones difíciles, pero nos descuidamos de lo grande que Dios ha sido con nosotros, de lo maravilloso que existe, de las cosas maravillosas y los regalos de Dios en nuestra vida. Claro, lo que pasa es que a veces nos aturde más y nos desvía de la mirada de Dios esos problemas, esas dificultades, esas situaciones complejas y difíciles. Eso nos desvía de lo que Dios quiere para nuestra vida, que es mirarlo a Él, verlo a Él y tener el corazón ahí conectado con Él. Y las tormentas puede que sean muy grandes. Y te comparto, Padre Javier, y les comparto a los oyentes de la misma Minuto de Dios, no han sido meses fáciles. O sea, yo creo que, por eso
0: Claro.
1: digo, lo estoy viviendo en carne propia. No han sido meses fáciles, no han sido meses sencillos, pero hemos visto la obra de Dios en medio de, hemos visto la acción de Dios en medio de, y yo estoy más agradecido que cualquier otra cosa. Lo que en mi corazón hay es agradecimiento y alabanza, porque en medio de las dificultades, en medio de los problemas, en medio de las vicisitudes que podemos estar viviendo y que la emisora puede estar viviendo, Dios sigue obrando en nuestra vida y en nuestro corazón. Y es una alabanza y una acción de gracias la de que le vamos todos los días a Dios por esta bendita emisora Minuto de Dios, Bogotá, Medellín, Barranquilla y Cartagena. Esta red de emisoras Minuto de Dios está para alabar y bendecir y dar gracias al Señor.
0: Perfecto, pues muy felices, Jimer, por tu testimonio sacerdotal, por esta misión ahí en la emisora Minuto de Dios en Cartagena. Oramos por ti, que el Señor te siga bendiciendo, y sabemos que está soplando el Espíritu del Señor sobre Cartagena. Y se puede sentir en el oleaje del mar, se puede sentir en las palmeras, pero se puede sentir en los corazones de todos los cartageneros y de todos los oyentes de la emisora Minuto de Dios en Cartagena. Y queremos eso también acá en Bogotá, en Medellín, en Barranquilla. Bueno, para toda nuestra familia Minuto de Dios, especialmente en este Radio Minutón. Qué bueno si te pudiéramos tener otra de estas mañanitas antes del 3 de octubre. Buenísimo para que conversemos otro rato, Padre Jimmer.
1: Claro que sí, padre, claro que sí, con todo gusto tenemos ese espacio para contar todas las aventuras, digo yo, todas las aventuras en el Señor. Eso es
0: Sí.
1: una misión, eso es una misión como el texto que el Señor nos regala hoy para sanar, para liberar, para curar, para evangelizar como el evangelio que el Señor nos ha regalado el día de hoy. Y el Señor, yo sí, así como el evangelio, estoy viviendo ese evangelio y es el desprendimiento total, la confianza plena en el Señor. Y sabemos que si está el Señor presente, todo lo tenemos, porque todo lo podemos en Cristo que nos fortalece y porque para Dios nada es imposible.
0: Para Dios nada es imposible. Muy bien, pues gracias, Padre Jimmer, por compartir con nosotros estos minutos. Invitado especial a Radio Minutón 2026, Activa tu Misión acá en Bogotá este sábado, 3 de octubre, de 2 de la tarde a 8 de la noche, en la Plaza de Banderas del barrio Minuto de Dios, con entrada libre. Viene desde Cartagena el Padre Jimmer Ortiz, que lo acabamos de escuchar y conocer parte de todo lo que está pasando. Pues un saludo para ti, para Claudia Salcedo, todo el equipo de Minuto de Dios Radio Cartagena, toda esa bella audiencia de la ciudad, de la que tengo los mejores recuerdos también allí de Cartagena, gente lindísima, generosa, orante, servicial, algo muy bello lo que pasa allí en Cartagena, y te esperamos acá con los brazos abiertos, Padre Jimmer.
1: Claro que sí, Padre Javier, y también se le espera por Cartagena a que venga y comparta con nosotros en algún espacio, en algún momento, a disfrutar de esta bella ciudad, porque tiene sus detalles que enamoran, dicen por ahí, tiene sus detalles que enamoran. Y eso es
0: Total.
1: lo bonito, en una ciudad bella, turística, muy turística, y el Señor ya no es un turista, el Señor habita aquí. El Señor ya
0: Amén,
1: no es
0: sí.
1: turista, sino que habita en este lugar. Y gracias a todos por los que oran por esta red de emisoras Minuto de Dios. Gracias por sus oraciones, por su cariño. Y ahí estaremos en el Radio Minutón 2026 para darle la gloria y la honra al Señor. Entonces, un abrazo gigante para todos los oyentes de la emisora Minuto de Dios en la ciudad de Bogotá. Oro por ustedes. Oro por este Radio Minutón, oramos para que el Señor haga su obra maravillosa y celebremos juntos estos 29 años, estos 29 años, 39 años, estos 39 años sí. de vida de la emisora Minuto de Dios, 39, y que el Señor nos regale muchos, muchísimos años más para la gloria de Jesucristo.
0: Amén, que así sea. Gracias, Padre Jimmer. Bendiciones, estamos levantados con poder. Vamos a un pequeño corte comercial y ya regresamos.

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0: Sáname, Señor, qué bella canción y petición al Señor, sáname. Señor, este clásico de la renovación carismática en la interpretación de Rafael Moreno, este cantante católico mexicano, y que tiene esta versión así un poco más tropical, será de esta canción de Sáname, una bella petición, a propósito de que hoy hemos hablado al comienzo de la sanación, porque hoy es el día del Padre Pío Pietrelcina, porque se ha estrenado la película del Padre Emiliano Tardif, y ahí tenemos dos referentes de dos grandes ministerios de evangelización y sanación. La evangelización y la sanación van de la mano, y estos viviendo carismas y dones del Espíritu Santo. Por eso, en este momento también quiero darle la bienvenida especial a una de esas delegadas y servidoras de la renovación carismática católica, especialmente acá en Bogotá, porque va a haber un encuentro carismático para renovar bautismo en el Espíritu, dones y carismas. Y como yo les decía ahora, mire, él viene el 3 de octubre, primer fin de semana de octubre, Radio Minutón. Y a los 8 días vamos a tener esto también para seguir avivando el fuego del Espíritu. Les presento a Ingrid Velasco, ella es presidente del Consejo de Arquidiocesano de la RCC en la Arquidiócesis de Bogotá. Ingrid, bienvenida a Minuto de Dios Radio.
1: Padre Javier, muchísimas gracias. Padre Javier, muchísimas gracias a emisora Minuto de Dios por abrirnos este espacio. A todos los oyentes, un cordial saludo, un abrazo en Jesús. ¿Cómo estás, Padre?
0: No, muy bien y contento de tenerte aquí con nosotros. Sé que eres una mujer de familia, de trabajo, de misión profesional, pero también y sobre todo una mujer carismática, del Espíritu, que ama el Espíritu, que los carismas, los dones, el servicio, la misión. Y yo quiero comenzar preguntándote eso. ¿Qué es eso de la renovación carismática?
1: Wow. La renovación carismática para mí definitivamente sí. Es la vivencia profunda de la corriente de gracia que fluye en nuestra iglesia. Es poder dejar actuar al Espíritu Santo en su poder, en su manifestación hermosa del amor de Dios. Creo que ser renovación carismática es vivir una intimidad permanente con el Espíritu Santo de Dios. No tenerle miedo a las mociones del Espíritu al mover a través de los dones y carismas y al accionar de la fe. Sí, estar llamados a dar pasos agigantados de fe, como lo enseña el padre Emiliano Tardif, precisamente, ¿no? Estamos llamados como carismáticos a dar pasos agigantados de fe.
0: Amén.
1: Y eso es ser renovación carismática también en este tiempo, en medio de lo que decías, padre, de un trabajo, de un estudio, de una casa, de donde estemos, poder ser testimonios vivos del amor de Dios manifestado también a través del Espíritu Santo en sus dones y carismas.
0: Amén. ¿Eso es para todos los católicos o para quiénes?
1: Para todos los creyentes, hijos de Dios. Amén.
0: Qué bueno. No es solo para un grupo allá.
1: No.
0: Es para todos los bautizados, católicos.
1: La renovación en la iglesia.
0: ¿En la iglesia?
1: Sí.
0: Qué bueno.
1: La iglesia es renovación.
0: Sí, porque aquí podemos tener oyentes que digan, yo no soy carismático, yo no voy a esos... Es un católico. Esa persona...
1: Es carismática.
0: ¿Sí?
1: El solo hecho de poder escuchar a alguien, disponerse para dar un consejo, bajo la emoción del Espíritu, guiado por el Espíritu Santo, con la intercesión de la Santísima Virgen María, es tener un corazón dispuesto a escuchar al Señor. Ya ahí estamos siendo carismáticos.
0: Qué hermoso, qué bello esto. Me encanta que tengamos esa claridad, que es una corriente de gracia renovadora de toda la iglesia y de todos los católicos, y que todos podemos vivirla en la forma, en el estilo, a la manera que cada uno pues lo vaya viviendo, lo vaya descubriendo. Bueno, y entonces viene un encuentro acá en Bogotá, entiendo que es el 10, 11 y 12 de octubre.
1: Sí, señor, así es. Vamos a tener el privilegio de recibir a nuestras jurisdicciones que componen la zona centro del país, que son 13 jurisdicciones, entre las que están Tunja, Duitama, Florencia, Garzón, y de aquí del área metropolitana, que está Soacha, Engativá. Vamos a estar aquí todos reunidos. Nosotros, desde el Consejo de la Arquidiócesis de Bogotá, somos los anfitriones de este encuentro. Y yo te doy gracias, Padre, por abrirnos este espacio, porque es muy importante para todos nosotros invitar a los oyentes, a la iglesia,
0: a gente de toda Bogotá, a la iglesia,
1: a toda Bogotá, sí. que haga parte, que nos puedan acompañar. Somos arquidiócesis también de Bogotá, somos iglesia, y la idea es que vivamos juntos esa fuerza del amor del Espíritu Santo. Tenemos un lema y es misión, comunión y oración para una cultura de Pentecostés. Vamos a tener unos ejes, unas actividades, unos componentes muy importantes, precisamente basado en el libro de los Hechos de los Apóstoles, capítulo 2, que nos habla sobre fraternizar, vivir la comunión, compartir el pan y darle fuerza a la misión evangelizadora. Entonces vamos a tener un contenido bien especial, teológico, misionero, evangelizador, así que los esperamos a todos con los brazos abiertos.
0: ¿Cómo es el lema entonces?
1: El lema es misión, comunión y oración para una cultura de Pentecostés.
0: Fantástico, misión, comunión, oración para una cultura de Pentecostés. Lo que han dicho los papas y lo que dice la iglesia es... la cultura de la iglesia es la cultura de Pentecostés.
1: Así es.
0: Y esa cultura hay que compartírsela al mundo entero, a toda la sociedad. Qué bueno que viviéramos la cultura de Pentecostés en nuestras ciudades, en nuestros países, en Colombia.
1: A diario.
0: A diario. Uh-huh. Y entonces esa sería la cultura del amor, la cultura de la alegría, la cultura de la fraternidad, la cultura del servicio. Qué cosa tan linda esa. Esa es la cultura de Pentecostés.
1: Así es.
0: Entonces qué bueno que ese va a ser el tema. Y para todos los que dicen en su corazón, yo amo a Dios, Dios es lo primero en mi vida, lo más importante. Entonces yo le digo, mire, Dios nos está llamando en este tiempo y tenemos, en octubre algo va a pasar, porque vea, comenzamos octubre con Radio Minutón, el 3 de octubre, todos los carismáticos, los no carismáticos, todos en la Plaza de Banderas el sábado 3 de octubre. Y como yo sé que eso va a quedar ahí encendido el corazón y usted va a querer más, entonces a los 8 días nos vamos allá para
1: el
0: este
1: colegio.
0: Encuentro. ¿Dónde va a ser? ¿Dónde
1: sí,
0: va a ser?
1: Padre. Va a ser en el Colegio María Auxiliadora, que está ubicado en la calle 31, número 1365. Es en el Centro Internacional. Allá vamos a estar todos reunidos. Así que los esperamos con los brazos abiertos. Tenemos unos contactos, por si están interesados.
0: Claro, lo puedes dar para si alguno está interesado y quiere esa información particular. Y me gusta que hayan escogido ese lugar, me parece llamativo. Pues porque van a poder visitar el centro de Bogotá, los lugares históricos y religiosos, espirituales de la ciudad. Y eso es cultura de Pentecostés.
1: Eso es cultura, padre.
0: Claro. Entonces, muy bonito, muy muy especial esto. ¿Cuáles serían esos contactos, Ingrid?
1: Bueno, digamos que invitamos a todos nuestros oyentes para que puedan a través también de sus designados diocesanos poder hacer la línea con nosotros. En Fontibón el contacto es 320-836-1629. En Soacha es 319-488-4701. En Gativá, 310-789-4397 y en Bogotá, el 310-434-9348.
0: Bueno, ahí está esta información para los interesados en este encuentro de renovación carismática en Bogotá. Es un encuentro que invita y congrega a hermanos de arquidiócesis en Gativá, Soacha, Fontibón, pero también

0: para nuestros oyentes. Y si Dios quiere, la otra semana, pues como todavía hay tiempo, podemos volver a hablar del tema con el padre también Carlos Jiménez, que es asesor de la renovación ahí en la arquidiócesis, y que nos cuente más de toda esta gran experiencia.
1: Así será, padre. Muchísimas gracias y a todos cordialmente invitados.
0: Qué bueno, Ingrid, gracias por compartir esta corriente de gracia.
1: Amén.
0: Del Espíritu Santo en la iglesia, para toda la iglesia y para todos los católicos, la corriente de gracia del Espíritu Santo. Señor, hoy quiero vivir. 9:42 minutos de la mañana y el Espíritu Santo se sigue moviendo. Y se mueve también en Bibliembre, el mes de la Biblia, con nuestros talleres carismáticos. Y por eso nos acompaña en esta mañana don Pablo y don Ernesto y doña Carolina de la librería Minuto de Dios y de Carisma Verde, que nos traen reporte actualizado, noticias de nuestros talleres bíblicos en Bibliembre.
2: Muy buenos días, padre. Un saludo para todos nuestros oyentes, a los amigos de la emisora Minuto de Dios, librería Minuto de Dios. Como usted lo comenta, estamos aquí con Ernesto. Vamos a dar un reporte muy satisfactorio sobre los talleres bíblicos que estamos dictando en la librería. Precisamente el día de hoy tenemos una nueva fecha.
0: Una nueva fecha, y es hoy, claro.
2: Sí, hoy, de 10:30 a 12:00. O sea, salimos de aquí corriendo para estar taller con ustedes.
0: Pero sé que ya la gente está inscrita. Sí, pero alguno que esté escuchando podría venir.
3: Pueden llegar, padre, perfectamente. Sí, bueno. Sí, buenos días, padre.
0: Buenos días.
3: Está pensando yo también, si estuviéramos en Europa, también te diríamos don Javier.
0: Ah, don
3: Javier. Entonces, sí, también don Javier. Pero bueno, oye, sí, padre, las personas que lleguen, perfectamente lo pueden hacer, así han llegado también a los otros talleres, llegan y se inscriben, la forma es muy fácil, se inscriben directamente en la librería Minuto de Dios, se pueden inscribir para hoy o para la fecha que queda, que es el sábado, bueno, por ahora, y también lo pueden hacer en la página web libreriaminutodedios.com, haciendo eco a lo que nos decía el Salmo responsorial de hoy, ¿no? Lámpara es tu palabra para mis pasos, Señor. Y yo creo que es que estamos tomando fuerza de la palabra de Dios,
0: claro,
3: para tener un octubre muy bendecido, como tú lo dices, padre, porque el Radio Minuto, ¿cómo es que es el lema, padre?
0: Activa tu misión.
3: Yo creo que estamos tomando fuerza de la palabra de Dios para activar una misión muy fuerte en octubre, padre. Porque, como te decía, mira, queda la fecha de hoy, queda la fecha del sábado. Hay muchas personas que nos han pedido, queda un miércoles en Bibliembre todavía, está disponible.
0: Sí.
3: La verdad, nosotros hasta ahí teníamos la programación, padre. Yo no sé si venimos a interceder, a ver si tú intercedes, si se te ocurre algo, padre. ¿Tú qué crees que podríamos hacer en ese
0: pues
3: sentido?
0: Pues a mí se me ocurre, sí, que como queda un miércoles, que es el 30 de septiembre.
3: Que a propósito es
0: el día de San Jerónimo, que es el santo de las escrituras.
3: Sí, señor.
0: De los estudiosos de de la Biblia.
3: Sí, señor.
0: Pues que ese día hagamos un taller y
3: abrir una fecha nueva.
0: Pero padre, y última,
3: ¿quién nos acompañaría? Porque no tenemos quien nos acompañe.
2: ¿Quién sería?
3: Pues no sé. No te sientas comprometido, padre.
2: ¿Se ha pensado en alguien?
3: No, yo pues la verdad,
2: yo sí he pensado, pero la verdad
3: pero
2: no
3: pena.
2: Sé todavía. Sí,
3: da pena.
2: La verdad me da pena, pero no sé, padre.
0: Pues yo estaría feliz de acompañarlos.
2: Qué bueno, padre. Muchas gracias, padre. No te sientas comprometido.
0: No sé si aludían a eso, pero
2: por estar en radio, en YouTube, en redes sociales. No te sientas comprometido, padre, pero entonces, ¿abrimos nueva fecha?
0: Sí, pues abramos nueva fecha.
2: Para el 30.
0: Para el 30. Último taller.
2: Último taller, sí. Cierre de Bibliembre,
0: sí,
2: en la fiesta de San Jerónimo.
0: Eso, qué bonito.
2: A las 10:30 de la mañana.
0: 10:30.
2: Que ha sido el horario que más ha acudido la gente entre semana. Entonces ya saben, hoy vamos a estar con el padre Kendo, nos va a acompañar.
0: Hoy, una eminencia,
2: sí, el sábado,
0: padre Francisco Kendo.
2: Sí, claro, totalmente, que trabaja con la Conferencia Episcopal, que trabaja también con la Sociedad Bíblica Colombiana,
0: sí,
2: que está con nosotros en la nueva programación, padre, que tú nos has regalado acá en un espacio justamente bíblico, 100%.
0: Sí, los martes,
2: 4
0: de la tarde.
2: Bíblica. Y bueno, y el sábado estaremos con Carmen Lucía Rincón, para todas las personas que les gusta testimonios y que quieren teóloga, nos va a estar acompañando, y entonces el miércoles estaríamos con el padre Javier Riveros, don Javier en Europa.
4: ¿Miércoles qué fecha es?
2: Miércoles 30,
0: fiesta de miércoles 30, Jerónimo, día de San Jerónimo, cerrando el mes de Bibliembre.
2: Cerrando Bibliembre.
4: Bueno, para las personas que deseen inscribirse para esa fecha, tanto para la del 26, que no puedan venir antes a la librería a inscribirse, con mucho gusto voy a recordarlos el número telefónico de la librería, el WhatsApp, se pueden inscribir por ahí, nosotros tomamos sus datos, y el día del taller vienen, con mucho gusto los atendemos, entregamos las Biblias, que por cierto van bastantes.
3: Las Biblias.

0: Ya se equivocó, don Pablo. Es una persona que llega como las Biblias.
1: Claro, dos Biblias. Una que le entregamos como elemento de trabajo para que la conozca, la aprenda, la entienda y la ponga en práctica, ¿no?
0: Sí.
1: Y la otra es la que donamos para todas las personas que han sido damnificadas del terremoto.
0: Y que están pidiendo también la palabra de Dios.
2: Claro, es una misión. O sea,
0: al taller no traiga Biblia porque
1: sí, no traiga, aquí le damos.
0: Aquí le damos.
2: Primera vez que le decimos que no traiga
0: Biblia. No traiga Biblia porque va a salir con su Biblia. Claro. Entonces no hay problema. Bueno. 60,000 pesos, padre, vale todo.
2: Ah, 60,000 pesos.
0: Participas en el taller, son espacios reducidos para hacer todas las preguntas que quieras. Te llevas tu Biblia y donas una que tú mismo vas a mandar dedicada para una persona que el Señor solamente sabe quién es. Y que le vamos a estar entregando allá con toda la ayuda que se está llevando a las personas, que le estamos enviando alimento material y abrigo material, pero necesitan también ese alimento y ese abrigo espiritual.
2: Qué chévere este Bibliembre, de verdad, porque ha sido un amor a la Biblia y un volver a la Biblia. Todos estamos llamados a hacerlo en la iglesia. Para eso la iglesia nos da este mes, para volver a la Biblia, enfatizar en esto. Y acá desde el Minuto de Dios, Bibliembre, y con estos talleres de la librería Minuto de Dios.
1: Pero que padre, sí, padre, lo más importante es que la función principal de estos talleres es que la gente pierda el miedo a leer la Biblia.
2: Claro.
1: Que la entienda, sí. Que la comparta y la ponga en práctica. Como decíamos alguna vez con eso y con otra persona, la Biblia no se queda solamente en relatos, es una guía de vida. Y todos debemos tener una guía de vida. Nosotros aquí no, de cierta manera, no discriminamos a nadie. La palabra es una sola. Hemos tenido personas que han venido a los talleres que son o fueron protestantes.
0: O son todavía, porque hay algunos que han venido y dicen,
1: hoy precisamente viene una persona.
2: Qué bueno, bienvenidos.
1: Viene una persona, claro, que es protestante.
2: Somos hermanos.
1: Exactamente. 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
0: Padre, recordarles que pues los estamos esperando, que en las redes sociales pueden ver testimonios de las personas que han pasado por ahí, testimonios reales de personas que nos acompañan y están felices, quieren que se abran nuevos espacios incluso, e incluso muchos decían, bueno, ¿y los niños qué? Porque quisiéramos también los niños. Pues padre, es que en octubre vamos a activar la misión y vamos a contarle de una vez a las personas que con la misma metodología que estamos trabajando en los talleres de Bibliembre, vamos a tener en la semana de receso dos fechas para niños.
1: Únicamente para niños.
0: Únicamente para niños.
1: ¿Entre qué edades?
0: Entre los 7
1: y los
0: 12 años. 12 añitos.
2: 12, entre 7 y 12.
0: Sí, entre 7 y 12 añitos vamos a tener niños para que ustedes también aprovechen desde ya, sepan que vamos a tener esos, pues más que un taller, es un espacio donde los niños que van a recibir, don Pablo, justamente.
1: Bueno, los... Vamos a poner un poco en contexto. En los talleres, muchas veces las personas nos expresaron que tenían el deseo de compartir con sus hijos, con las personas más pequeñas de la casa, el tema de la palabra. Entonces, en el equipo creativo, se nos ocurrió hacer estos talleres para los niños con un texto que se llama Mi Primera Biblia. No es una Biblia completa, son historias en un diseño para niños, con dibujitos, con actividades, con historias.
2: Entonces la misión continúa con la Biblia, muy chévere.
1: Y vienen más regalos con eso.
0: ¿También?
1: O sea, no son las dos.
0: Más consentidos que los adultos.
1: También hay para los adultos. Tenemos un texto que se llama Abba, enséñame a orar, que va dirigido, también son historias, pero enfocadas a enseñar a los niños a orar. Entonces ese texto viene a ser como acompañamiento para los papitos que vengan y nos acompañen también esos días en los talleres, y los niños pues se llevan su Biblia y también hacen la notica para otro niño que va a recibir.
0: Porque van a enviar una Biblia igual a la que ellos reciben, donada, también para que las enviamos con todas las Biblias, padre.
2: Bueno,
0: maravilloso. Bibli Kids, ya pueden, a partir de hoy van a poder encontrar esto de Bibli Kids, para que separen desde ya su cupo, porque vamos a tener solo dos días en la semana de receso.
1: Cupos.
0: Son pocos cupos, porque también queremos un grupo pequeño justamente para que los niños reciban. Y va a tener pues una programación muy bonita, lúdica, y en la librería
1: Minuto de Dios. ¿Quién va a acompañar en esos talleres?
0: Carmen Lucía, chévere, algunas catequistas y por supuesto estaremos todo el equipo de la librería, todo el Carisma Verde, el equipo creativo. Bueno, vamos a estar ahí acompañando y acompañando estos talleres, padre, porque es que octubre viene con fuerza.
2: Viene con fuerza, octubre va a ser poderoso.
0: Porque, padre, bendición. Aprovechando y hablando de octubre, sí, te cuento porque es que hay muchas personas que nos han contactado y han escrito, sí, que están expectantes por el congreso que vamos a tener también el 17. Es, oiga, que tenemos, verdad, activada la, no, misión, es que, pero mira, en forma, en forma.
2: Entonces ahora sí se completó, ¿verdad?, casi todo el mes, porque sí, mira, primer fin de semana, sí, sábado 3, Radio Minutón. Sí. Al siguiente encuentro carismático en Bogotá. Sí. Y al siguiente congreso en el Teatro Minuto de Dios del Corazón, ¿no?
0: Padre, un congreso espectacular que vamos a tener, donde vamos a recoger todo lo que hemos aprendido de nuestra consagración al corazón, de nuestra renovación del corazón, renovación del bautismo, renovación del sacerdocio común, bautismal, de los laicos. Sí. Entonces, es una maravilla, padre, y vamos a compartir ahí. Pero, ¿quiénes son los que se han comunicado, sobre todo las personas que han ido a los retiros? Las personas que han ido a los retiros tienen un beneficio por haber asistido al, sí, retiro. Entonces, a muchos ya les ha llegado a través del WhatsApp, el celular. Hay personas que de pronto no tienen guardado el número de la emisora del celular. 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Y si no han recibido o si no tienen, porque allá mismo ese día les dimos, comuníquense y digan, no, yo fui al retiro y quiero separar mi cupo con ese beneficio que tienen ellos del 50% de descuento. 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
0: Y para las personas que no asistieron al retiro, que no son del Club de Amigos, también están disponibles las entradas en la librería física o en libreriaminutodedios.com.
2: Bueno, chéverísimo, ¿no? Esto se puso buenísimo. Octubre va a ser activados, el mes del fuego del Espíritu, activados, para activar la misión del Señor. Para la claridad de todos nuestros oyentes, cuando Ernesto habla de los retiros, se refiere a esos retiros que hicimos gratuitos en Shalom. Claro. Si usted fue a alguno de esos tres, o a los tres, pero al menos a uno de los tres retiros que hicimos gratuitos en Shalom, ¿qué fueron? Un retiro de renovación del, sí, bautismo, un retiro de renovación del corazón, y el último que hicimos hace como un mes, creo, retiro de renovación del sacerdocio bautismal. Septiembre. Si usted fue a uno de esos tres, usted tiene beneficio y puede ir. Ahora, si usted no fue a ninguno de esos, también puede ir al encuentro, solo que no tiene ese beneficio. Pero sí, el retiro, el congreso es para todo el mundo.
0: Sí, padre, te cuento de nuestros retiros que, sí, más o menos tuvimos un promedio de unas 400 personas por retiro.
2: Sí.
0: Y tomando el total de todas las personas que fueron al retiro, son más de 800 personas. Algunos tomaron los tres retiros, más o menos unas 60 personas tomaron los tres retiros. Qué pero bien. Muchos fueron y participaron
2: de uno
0: retiro
2: o de otro. Sí.
0: Todos ellos tienen ese beneficio. Todos ellos saben que prácticamente tenemos hasta una comunidad virtual donde nos hemos estado formando, acompañando.
2: Esa es la idea, sí.
0: Donde esperamos que ellos también activen su misión. Porque el paso siguiente sería, padre, también comprometerse con ellos para una misión más adelante.
2: Es la idea, es lo que oramos al Señor, es que todos estas personas con esta experiencia carismática, porque es un tema carismático, y del corazón de Jesús y de María, que es por el tema de los eudistas, podamos hacer misiones y tener servidores y tener misiones por toda Colombia, misiones y aún por todo el mundo, pero enviados desde acá, y porque somos personas que hemos hecho renovación del bautismo, renovación del corazón, renovación del sacerdocio y renovación de la misión. Entonces estamos equipados y preparados para ir a la misión. Y usted que está escuchando o viéndonos, usted también está llamado y está elegido por el Señor para ser parte de eso. Entonces, pues también lo esperamos en este congreso el sábado 17 de octubre. Se va a hacer en el Teatro Minuto de Dios. Con Escarapela,
0: sí, sí,
2: pero se consigue ahí en librería minutos.
1: Escarapela virtual.
2: Escarapela virtual.
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2: Y ahí estaremos, y estará un padre eudista colombiano, pero casi internacional, porque realmente ha estado mucho tiempo en es de alta,
0: sí,
2: alto Turmeque,
0: de alto Turmeque,
2: alto Turmeque, de México, el padre Carlos Triana, gran predicador, formador, escritor, evangelizador,
1: padre muy querido acá,
2: muy querido, muy estimado, muy muy fecundo en su ministerio, sí, bíblico, escriturístico, bueno, los libros que tiene y las predicaciones de la renovación carismática y de la espiritualidad audista. Entonces creo que nos llega, pero como una bendición del Señor. Bueno, gracias muchachos, a ustedes, Pablo, Ernesto, Carolina, de la librería Minuto de Dios y de Carisma Verde, contándonos todo lo que ha pasado con Bibliembre y lo que viene en octubre, el mes de la misión.
1: Padre Javier, los esperamos a todos. Venga.
2: Bueno, muy bien. Excelente. Pues así vamos concluyendo. Ingrid, también gracias por habernos acompañado este programa el día de hoy y esta invitación carismática a vivir la corriente de gracia.
3: En plenitud.
2: Amén. En plenitud en nuestro corazón, nuestra familia, en toda la iglesia. Eso es lo que viene. Entonces, tenemos el sábado 30 taller de hoy en 8.
0: Sí, señor, de hoy en 8.
2: Así cerramos Dios mediante Bibliembre.
0: Sí, señor.
2: Y luego, Radio Minutón, sábado, sí, 3 de octubre, sí, Plaza de Banderas del Minuto de Dios, 4 grandes momentos.
0: Wow, espectacular.
2: Uno de Acción de Gracias con, sí, el padre Jimmer Ortiz de Cartagena. Otro de Liberación con el padre Luis Eduardo Guzmán de Soacha. Sí. Otro de Evangelización con el padre Diego Jaramillo. Otro de Adoración al Santísimo y Sanación con el padre Javier Riveros.
0: Muy bien.
2: Otro con de alabanza poderes, y concierto, sí, con el Ministerio Sacrificio de Alabanza de Medellín, sí, y 1507 de Bogotá.
0: Muy bien.
2: Eso es Radio Minutón 2026.
0: Sí,
2: activa tu misión, entrada libre.
0: Espectacular. Para no, sí, perdérselo.
2: Para no perdérselo.
1: Otra cosita, sí, que se me quedó en el tintero.
2: Dios mío.
1: Las más cosas.
2: ¿Qué? Diga, porque ya nos fuimos.
1: Las personas que no puedan asistir a los talleres por el tema económico, tiempo. Tenemos Biblias disponibles a un precio supremamente económico, es que, a 25,000 pesos. Esas, si quieren donarlas, con mucho gusto nosotros hacemos la tarea,
2: pues muy
1: de
2: bueno,
1: llevarlas.
2: Claro.
1: Independientemente de que no asistan al taller, pueden venir, comprar su Biblia, la donan, dejan.
2: Estoy
1: su
2: seguro que muchos también están,
1: sí,
2: ahí.
1: También los apoyamos, claro, así, claro que sí. Padre.
2: Chévere, muy buena cosa. Entonces, eso es esto de la Biblia, el Radio Minutón el 3, el 10 en el centro de Bogotá con la renovación carismática,
0: sí,
2: y el sábado 17. En el Teatro Minuto de Dios con el Congreso, sí, del Corazón Renovado.
0: Y los Bibli Kids.
2: Y los Bibli Kids,
0: porque pensamos. Entonces, en los niños también. Ese será el es el 6. 6 y 7
2: de
0: la semana de receso, para que bueno, ahí están los niños, tienen tiempo, los papás también tienen tiempo, vienen, comparten un agradable momento en la librería Minuto de Dios de,
2: perfecto,
0: formación.
2: Fantástico. Bueno, gracias a todos ustedes, muchachos, amigos y hermanos. Gracias a Evelyn en la parte técnica. Estamos en Minuto de Dios Radio, levantados con poder de Jesucristo. Muy bien.

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0: 10 de la mañana, 5 minutos. Hola, hola, ¿qué tal, familia? Minuto de Dios, que todos ustedes bendecidos días. Bienvenidos a este espacio de Playlist Católica en esta emisión de hoy, miércoles 23 de septiembre del año 2026. Les estamos saludando bajo la dirección general del Padre Javier Riveros en el control master digitando la nave de los mil botones. A esta hora la comanda Evelyn Pérez. Y al frente de los micrófonos, como siempre, dándole gracias al Señor que nos da una vez más esta gran bendición de ponerle voz a nuestra alma y a nuestro corazón. Le saludamos al Señor Donald Fernando Puerto y el servidor Freddy Armando Cubillos. 10 de la mañana, 6 minutos. Bueno, saludamos a toda nuestra familia. Minuto de Dios que a esta hora de la mañana están sintonizando la frecuencia que llega directamente al corazón, 107.9, y están en la oficina, en la empresa, en su negocio, los que están en casita, los que están en los hospitales, los que están en las clínicas, los que nos sintonizan en cualquier lugar del mundo a través de nuestra página web www.minutodedios.fm, en el Real Audio, los que están conectados a través de nuestras diferentes plataformas digitales. Bueno, en fin, a todos ustedes, mis hermanos, un saludo muy especial. Ah, se me olvidaba, ¿eh? También a todos aquellos que van transitando por las diferentes vías de la capital del país, en el taxi, en el colectivo, en la buseta, en el carro particular, los que van en la patineta, los que van en la bicicleta, los que van en el monopatín, los que van en los patines. Bueno, qué sé yo, ¿eh? ¿Dónde nos están sintonizando a esta hora de la mañana? Para todos ustedes, mis hermanos, bienvenidos a lo mejor de la música católica. 10 de la mañana, 7 minutos, ya estamos en el conteo regresivo para lo que va a ser esta gran fiesta, este gran encuentro que vamos a tener, si Dios lo permite, el próximo sábado 3 de octubre a partir de las 2 de la tarde en la Plaza de Banderas del barrio Perito de Dios. Ya estaremos ampliando un poquito más esta información porque a esta hora le doy la bienvenida, saludo a Evelyn Pérez que está al frente de la nave de sonido y también al frente del micrófono.
1: El pollito de la radio.
0: El pollito Fisby, ¿eh? Hola, Evelyn, bendecidos días, ¿cómo estamos, eh?
2: Hola, pero pollito por chiquita.
0: Le gustaría ser la mascota de Pollo Fisby, ¿eh?
1: Por lo chiquita, por lo mona, por lo que le encanta el pollo.
0: Le encanta el pollo a Evelyn.
2: Me gusta mucho.
0: Un día sin pollo es un día
1: perdido.
2: Ayer fue un día perdido.
0: ¿Ah, sí?
2: Pero hoy no miente.
0: Hoy viene con todas las ganas, hoy viene con el farmatón de comerse una buena empresa.
1: El arroz con pollo y el pollo con arroz.
0: Se va a poner al día de lo que no comió ayer, el día de hoy se pone al día, ¿eh? Doble presa para el día. ¿Eh?
2: Qué rico el pollo.
0: ¿Cómo estamos, Evelyn? ¿Bien?
2: Muy
0: ¿con
2: bien.
0: Farmatón o sin farmatón?
2: Con farmatón.
0: ¿Eh? Sí, bueno,
2: me gusta empezar así el día y hoy es un día chocolate sol, pero así toca, los miércoles son así.
0: Bueno, excelente, ya estamos emocionados. Cada día que va pasando se va acercando para esa gran cita, ese gran encuentro que vamos a tener, si Dios lo permite, en la Plaza de Banderas del barrio Perito de Dios. Emocionada también, Evelyn, me imagino. Ah, la expectativa de lo que va a ser Radio Perito.
2: O sea, es que tengo muchas expectativas porque las personas se la pasan escribiendo, muy juiciosas, al WhatsApp diciendo, ya quiero que sea el Radio Minutón. ¿Y qué van a ofrecer? Ay, ¿quién va a estar? No sé qué.
0: Okay.
2: Entonces, pues claro, yo respondo en mi inocencia y dicen, no, eso va a estar muy chévere. Y yo, ay, no, como que también me emocionan y me pegan esa emoción. Yo me voy a escapar. Me voy a escapar como en Pentecostés. Yo más
1: sábado. Ah, estás en la tarde.
2: Bueno, yo soy muy juiciosa en turno, acá haciéndoles informes de cómo vamos en Radio Minutón. Y yo, pollo, también voy por pollo, me devuelvo y así les hago reportes, porque también tengo que ir ahí. Tengo que mirar cómo van para hacer el reporte.
0: Eso va a ser bien bonito, va a ser bien bonito. Desde ya estamos poniendo en manos del Señor toda esta jornada que estará dando inicio a las 2 de la tarde. Ya estaremos ampliando un poquito más la información de quiénes van a ser nuestros invitados para ese día. Y ahí está, ahora saludos. Bueno, ya lo estábamos escuchando ahí de fondo al Señor Donald Fernando Puerto. Donald, hola, ¿qué tal? Bendecidos días. ¿Cómo estamos, eh?
1: Bien, Freddy, muchas gracias.
0: ¿Siempre
1: muchas
0: con farmacia, gracias. Hay días que la batería está un poco baja.
1: Hay días, bueno, y ¿eh? Estos últimos meses ha estado como a veces farmatón en ocasiones. Si usted supiera.
0: Sí,
1: los oyentes.
0: A ver si baja la batería, ¿no?
1: Ah,
0: a ver si
1: baja la batería. Uy, harto. Pero bueno, hay que ponerle la cara. Estamos con las manos de Dios ahí. Todas nuestras dificultades, angustias, problemas, se las ponemos ahí al pie de la cruz, al Señor. Y le decimos, Señor, bueno, Por algo será, por algo vendrán cosas nuevas, vendrán cosas maravillosas en tu nombre. Y bueno, y uno levanta el ánimo. A veces uno se queda ahí de pronto, pero no avanza. Entonces, no, el Señor lo levanta a uno y dice, no, vamos, vamos, que estoy contigo, ahí voy de tu lado. Y si no, ahí te voy a, ahí te llevo alzado. Y entonces uno pues se activa otra vez y sigue adelante, ¿no? Pero sí, claro, uno a veces, como dice por ahí, flaquea uno.
0: Mire que cuando llegan esas situaciones difíciles a mi vida, yo siempre me transporto a las imágenes que uno tiene la oportunidad de ver en cine, en películas y también, sobre todo la pasión de Mel Gibson. Uh-huh. Y otras películas y también obviamente lo que narra la palabra de Dios, las veces que el Señor cayó cargando la cruz. Y eso lo pongo en práctica en mi vida. Cuando uno cae, cuando llega la tristeza, cuando llegan los problemas, cuando llegan las dificultades, el Señor no se quedó ahí, sino el Señor se levantó. El Señor se levantó y siguió con esa cruz para un resultado que es el Dios de victoria, el Dios que resucita y que habita en cada uno de nosotros, y que tenemos la seguridad que el Señor no nos abandona tampoco en esas situaciones difíciles. Entonces lo tomo para mi vida, una situación difícil que estoy pasando.
1: Sí,
0: es
1: claro,
0: una caída, es una caída, claro. Pero con la fe puesta en que voy a salir victorioso, ¿verdad? Ah, que tengo un problema en la salud. Señor, he caído en eso, en mi preocupación, el desespero, la ansiedad de que se solucione lo más pronto posible, pero me levanto. El Señor me da esa fortaleza de levantarme. Si no tuviéramos muy claro el papel, digámoslo así, permítame esa palabra, el papel de Dios en cada una de nuestras vidas, yo no sé qué sería.
1: Claro, no, yo.
0: ¿Qué sería mi vida?
1: Y en estos casos que me han pasado, y creo que a usted, Freddy, a Evelyn, nos ha pasado, y a muchos compañeros aquí en la empresa nos ha pasado. Yo le he preguntado al Señor, ¿qué quieres tú de esta situación? ¿Qué quieres tú de lo que nos está pasando? Muéstranos, Señor, y danos la fortaleza para entender tus designios, entender tu palabra, entender tus proyectos. Y bueno, lo que tú quieras, Señor, es para que yo aprenda y sea más fuerte y sigo adelante. Pero la fe ahí está intacta, y la fe y esperamos como ustedes esperan, un nuevo amanecer, y eso es de agradecimiento y bendición, un nuevo día para cada una de nuestras vidas. Así esperamos que ese nuevo amanecer y esa esperanza reine y nos llegue a cada una de nuestras vidas.
0: Sí, eso es lo más importante, tener siempre al Señor presente en los momentos fuertes que pueden llegar a nuestra vida. No sé cuál será la situación que puede estar pasando alguno de nuestros oyentes a esta hora de la mañana, una situación económica, un problema familiar, un problema de salud. La seguridad que Dios obra también ahí. Dios se lo está acompañando, Dios lo está cargando en esa situación, y tenga la fe, la esperanza que le va a dar esa sabiduría, le va a dar esa fortaleza de saber afrontar esa situación por la cual está pasando. Y los que nos abandonamos totalmente a la mano de Dios, estamos completamente seguros de que vamos a salir victoriosos.
1: Sí, señor. Bueno, y bueno, ya bien. Después de saludarme hoy.
0: Ya se va, sí.
1: Sí, ya. Muchas gracias. Muchas gracias por su sintonía. Muchas gracias, pero me voy.
0: Donald se va porque hoy tenemos la charla, el taller que se está realizando en la librería Minuto de Dios. Va para allá, Donald.
1: Sí, señor, me voy. Me voy para la librería.
0: Te cuento lo que se está viviendo.
1: Me voy a, espero que no haya mucho trancón, espero que no me vaya a poder un tropiezo o algo ahí.
0: No, todo va a salir bien.
1: Pero entonces ya en unos minutos me estoy conectando.
2: No alcanza, okay. Se conecta en Renovación. No alcanza.
0: No, alcanza a llegar, yo creo que alcanza a llegar.
1: Ya mismo me oigo.
0: Ya nos vemos. Muy bien, mis hermanos, 10 de la mañana, 14 minutos. Nos vamos a ir con el primer tema musical. Para subir la temperatura. Estamos con una temperatura aquí en la ciudad de Bogotá, la capital del país, de 19 grados centígrados. Oye, antes que se me olvide, Donald, antes que se vaya.
1: Ay,
0: ustedes han escuchado. Señor.
1: A ver,
0: toma mi vida nueva.
1: Sí.
0: Antes de que la espera desgaste años en mí.
1: ¿Eso es la canción del misionero?
0: Alma misionera.
1: Alma misionera, sí, señor.
0: ¿No han visto el reel? Podríamos decir el reel. Interpretada por Pipe Bueno.
1: ¿Pipe Bueno?
0: Pipe Bueno.
1: Oiga, vea.
0: Pues imagínese, acá lo voy a contar aquí y también a los oyentes. tuve la oportunidad
1: de hablar con,
0: de Pipe, hablar con la persona que está trabajando
1: con Pipe,
0: con Pipe Bueno. Y lo más probable es que vamos a tener a Pipe Bueno en esos días, precisamente hablando de esta canción.
1: Qué bien, qué bien, chévere.
0: Pipe Bueno está en ese proceso de ir creciendo cada día más, de conocer al Señor, de sentir más a Dios en su vida, en su familia. Sí. Está, en la próxima semana van a grabar el video de esta canción, Alma Misionera, Pipe Bueno. Les voy a contar quién está al frente o quién está con la parte de evangelizar a Pipe, sí, Bueno, 100%. Pipe Bueno siempre ha sido una persona creyente de eso, pero enriquecer un poco más la parte de la evangelización de él. Héctor Tobo.
1: Ah, claro.
0: Héctor Tobo estuvo aquí en nuestra proceso, programación. En ese proceso a Pipe Bueno, ¿eh?
1: Estuvo aquí en nuestra programación Héctor Tobo, con el Rosario, haciendo, sí, los Rosarios. Muy bueno.
0: Entonces, ayer hablé con Héctor Tobo y hoy ya le envié. Dijo, respondió Pipe Bueno, ¿eh? Pipe Bueno, Héctor Tobo le comentó que queríamos hacer una entrevista y dijo...
1: Y dijo, digo, bueno.
0: Digo, dígale esa semana, entonces, que listo, que yo cuadro. O sea, cuando dice, le dice, oiga, lo que pasa es que era mi ser amorito de Dios, quería hacerle una entrevista. Y la respuesta de Pipe Bueno, dígale esa semana, que listo, que sí, que claro, voy a cuadrar entonces para tener la posibilidad de
1: ¡ay, ay, ay!
0: De hacer una entrevista para todos los oyentes de la emisora. Así que... En esos días, si Dios lo permite, vamos a tener a Pipe Bueno.
1: Bueno.
0: Para que ustedes estén pendientes. Bueno,
1: ¿sabes qué me parece?
0: Bueno. Esperemos entonces. Era una noticia que quería compartir con todos ustedes. Muy bien, 10, 17 minutos. Nos vamos con música, Ali. Vamos a aprender esta mañana de miércoles con música que llega directamente al corazón. Nos vamos con un clásico de la Renovación Católica Carismática. Adonai, has cambiado mi lamento al ritmo de Techno House. Y luego nos vamos con la canción Sigo pa'lante al ritmo de salsa. 10, 17 minutos. Estás en la sintonía de Playlist Católica a través de Minutos de Dios Radio Bogotá 107.9.

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1: Muy bien, mis hermanos, ya tenemos las 10 de la mañana, 24 minutos, sigo para adelante. Buena música compartiendo con todos ustedes a esta hora de la mañana a través de Minuto de Dios en Radio Bogotá 107.9. Saludando una vez más a toda nuestra familia Minuto de Dios que a esta hora de la mañana nos están sintonizando. Para cada uno de ustedes, mis hermanos, que el Señor le bendiga, esperando que hoy estén sintiendo mucho más cerca la presencia de Dios en cada una de sus vidas, de sus corazones. Espero que también ya hayan elevado esa oración de acción de gracias por todo lo que el Señor les ha brindado en el día de hoy. Lo decía Donald hace unos minuticos, el hecho de estar con vida, de tener salud, de compartir con nuestros seres queridos, con nuestros hijos, con nuestra esposa, con nuestro esposo, de tener un trabajo, de compartir unos alimentos. Bueno, son tantas las bendiciones que el Señor nos regala a diario que debemos ser siempre agradecidos. Y muchos dirán, bueno, pero ¿cómo le voy a dar gracias a Dios si estoy pasando un momento difícil, una situación complicada en mi vida, con la relación matrimonial, con la parte económica, con la salud? Bueno, en esos momentos es cuando más debemos estar agarrados fuertemente de la mano del Señor para que nos dé esa fortaleza, nos dé esa paz, esa tranquilidad, esa perseverancia de seguir siempre hacia adelante. Y bueno, como ya lo decía también, cuando nos abandonamos totalmente en la mano de Dios y tenemos una comunicación con Él a través de la oración, tengamos la plena seguridad que vamos a salir victoriosos. Muy bien, 10, 26 minutos, ya en unos segunditos nos vamos a la librería Minuto de Dios, porque hoy tenemos taller de Bibliembre, ¿no? Taller de Bibliembre, se ha abierto una nueva fecha, el próximo miércoles también a las 10:30 de la mañana vamos a tener en la librería Minuto de Dios. Así que nos vamos al break de la media hora. Cuando regresemos estaremos escuchando desde la librería Minuto de Dios al señor Donald Fernando Puerto, que trae invitados especiales el día de hoy. 10:26 minutos, estás en la sintonía de Minuto de Dios, Radio Bogotá 107.9, Playlist Católica, ya volvemos.

Bienaventurados los que escuchan la palabra de Dios y la practican. Lucas 11:28. La palabra no solo se escucha, se vive.

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5: 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En la emisora Minuto de Dios son las...
6: En la emisora Minuto de Dios son las 10 de la mañana con 30 minutos. 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
8: Muy bien, ya tenemos las 10 de la mañana, 30 minutos. Continuamos en Playlist Católica a través de Minuto de Dios Radio Bogotá 107.9. Ya tenemos comunicación con nuestro compañero Don Fernando Puerto, que se encuentra en la librería Minuto de Dios, porque seguimos con los talleres de Bibliembre. Donald, hola, ¿qué tal?
9: Que estamos en Bibliembre, mes de la Biblia, mes de la palabra de Dios, y resulta que estuvo muy bueno los talleres de Biblia, y entonces se abrieron otros dos talleres para que usted aprenda de la Biblia, para que pregunte sobre la Biblia, si tiene alguna duda sobre la palabra de Dios. Pues estos talleres son precisos para eso, y nos va a contar nuestro Eduardo por qué fueron tan buenos estos talleres, que la gente dijo no, queremos más talleres, y vamos a tener un invitado de este taller hoy miércoles. Tenemos a un padre invitado que nos va a dar el taller de la palabra de Dios, de esta Biblia, y con esto le doy la bienvenida a Ernesto Eduardo. Muy buenos los talleres en Bibliembre.
10: Bueno, muy buenos días, Freddy, muy buenos días, familia. Bueno, Minuto de Dios. Qué alegría recibirlos, qué alegría que estén aquí en la librería Minuto de Dios. Como ya muchas personas están tomando puesto, tú mismo ves, Donald, porque los talleres han sido maravillosos, han sido una bendición realmente. Ustedes pueden ver en las redes sociales que hemos compartido algunos de los testimonios y la gente sale muy feliz. Hemos tenido no solo hermanos cristianos católicos, sino hemos tenido también hermanos cristianos que se han acercado y que han venido a recibir estos talleres, porque bueno, han tenido un muy buen nivel, y por eso tenemos hoy otra fecha El sábado tenemos otra fecha, el sábado a las 3 de la tarde estaremos con Carmen Lucía Rincón y vamos a estar con el padre Francisco Oquendo. Y en primicia les contamos, porque ahorita en el programa del padre se acaba de abrir una nueva fecha, la vamos a abrir el 30 con el padre Javier Riveros. Entonces, ¿cómo se pueden ustedes inscribir? Directamente en la librería Minuto de Dios, o pueden hacerlo en libreriaminutodedios.com. Recuerden que este taller está diseñado en espacio pequeño, en grupo pequeño, para que puedan participar, para que puedan hacer todas las preguntas que quieran, toman el taller, vale 60 mil pesos, pero reciben una Biblia que ustedes se van a llevar y van a recibir también una Biblia que ustedes van a dedicar y vamos a enviar a nuestros hermanos damnificados. Mira, Donald, este borrito que ves acá.
11: Sí, sí, sí, son varias
10: Biblias. ¿Cuántas calculas que hay ahí?
11: Ahí hay unas 20.
10: No, y tenemos ya casi 30.
11: Ah.
10: Tenemos ya casi 30, son personas que han participado y que están enviando sus Biblias, así como mira, lo está haciendo ella también en este momento. Ella
11: sí,
10: está.
11: Y veo que las personas vienen por su Biblia y bueno, y la otra Biblia es para donar a estas personas que han sufrido pues el terremoto, pero también tienen una dedicación de sí, cada persona que la dona.
10: O sea, les pedimos que hagan una dedicación porque es un acto muy bonito, porque imagínate, es un mensaje que va a mandar la persona que la regala. No sabe quién la va a recibir. La persona que la recibe no sabe quién se la envió, pero le va a recibir, aparte de todas esas cartas de amor hermosas que hay del Señor adentro de la palabra, va a recibir también un mensaje de amor de alguien que estuvo pensando en ella. Y es que son personas que nos han pedido, que están pidiendo la palabra de Dios también, porque han perdido todo. Y entre las prioridades obviamente está que les enviemos alimento, que les enviemos vestido, pero esto también es un vestido espiritual que tenemos, claro, que ceñirnos. Esto también es un alimento espiritual y las personas lo están pidiendo y necesitan y les hace falta tener su Biblia, acudir a ella, leerla diariamente.
11: Bueno, ahí está la invitación para que ustedes vengan aquí a la librería Minuto de Dios. Bibliembre, la palabra de Dios. Bibliembre, el mes de la Biblia.
10: Te voy a decir una cosa, hay personas que por tiempo no pueden venir al taller, Donald.
11: Sí.
10: Pero quisieran donar una Biblia, pueden hacerlo también en la librería o pueden hacerlo en libreriaminutodedios.com. Vamos a abrir esa forma para que tú digas, no, yo también quiero enviar una Biblia y las enviamos con todas estas que vamos a tener. Y te voy a contar otra primicia, Donald, para ti y para los amigos.
11: Pues chiva, chiva.
10: Es que nos han pedido, que, bueno, ¿y los niños qué? Entonces, para los niños, venga, don Pablo, cuénteles qué vamos a tener.
11: Porque esto el niño Pablo
10: se va a extender, traigo un niño para que hable de los niños, porque se nos extiende esta experiencia a BiblioKids.
11: Wow, bueno, cuéntanos, Pablo, ya vamos con nuestro invitado especial en esta mañana aquí en la librería Minuto de Dios. Pablo, cuéntanos lo de BiblioKids.
12: Hola, Freddy, muy buenos días, un saludo a todos, Pablo, los saludo, a todos nuestros oyentes. Como lo dijimos esta mañana, pensamos también en los niños, porque varias personas nos expresaron, las personas que vinieron a los talleres nos expresaron que muy chévere compartir la palabra también con los más pequeños, con los claro, chiquis de las casas. Entonces abrimos dos fechas que son el 6 y el 7 de octubre, aprovechando que es la semana de receso, vamos a tener dos talleres por un costo de 60 mil pesos. Es la misma dinámica de Bibliembre. Los niños llevan dos Biblias para niños, una que se les entrega, otra que también vamos a donar, porque los niños también necesitan llegar a conocer la palabra. Y para los papitos tenemos un libro muy especial que se llama Abba, enséñame a orar, que trae una guía muy práctica y muy divertida para los chicos para que se acerquen a la palabra.
11: Bueno, ahí está la primicia aquí en Playlist Católica para todos los niños. Van a haber dos talleres para que ustedes, los papitos, los inscriban y puedan hacer parte también de esta campaña Bibliembre para llevar la palabra de Dios a todos los damnificados de este terremoto. Freddy, y tengo un invitado especial hoy aquí en la librería Minuto de Dios. Se trata del padre Francisco Oquendo, que nos acompaña. Padre, bienvenido. Muchas gracias por estar aquí en los micrófonos de Minuto de Dios.
13: Muchísimas gracias a ustedes, saludos a todos los oyentes de la emisora Minuto de Dios en este mes de Bibliembre.
11: Padre, usted es el que va a dirigir el taller hoy, cuéntenos por qué es tan importante la palabra de Dios, por qué es tan importante conocer de la palabra del Señor.
13: Primero porque la iglesia vive de la palabra de Dios es la fuente de la vida de la iglesia y es la luz que en ella ilumina y que en ella brilla. Segundo, porque la palabra es un don para el nosotros de la iglesia, y por tanto qué bonito cuando constituimos pequeñas comunidades para orar, meditar, estudiar y profundizar la palabra del divino.
11: Muchachos, no sé si tengan preguntas allá.
8: Bueno, Padre Francisco, un saludo muy especial, que el Señor le bendiga. Muchas gracias por compartir con nosotros en el día de hoy. Padre Francisco, ¿tenemos la cultura de leer la palabra de Dios? ¿Va en aumento o se ha perdido esa cultura?
13: La tenemos, pero es más grande el reto que tenemos de efectivamente incrementarla, afianzarla y consolidarla. Ese es el servicio que en la iglesia llamamos animación bíblica de la pastoral, que es enamorar al pueblo de Dios de la palabra y ayudarle a que viva su encuentro personal con Cristo en la palabra, lo que llamamos la dimensión de comunión, que profundice, que estudie la palabra, la dimensión de interpretación, y que anuncie la palabra, la dimensión de evangelización. Pero tenemos el grande reto, como dices, de volverlo cultura, es decir, de volverlo la manera como vive el pueblo de Dios.
11: Padre, a veces nosotros tenemos ese hábito, es que compramos la Biblia, pero la dejamos allá en el atril, en la sala, que sea bonita cuando llega la visita, pero no nos dedicamos, digamos, bueno, me voy a levantar hoy, voy a leer un versículo, voy a leer un salmo. ¿Por dónde puede empezar una persona a conocer la palabra de Dios, la Biblia, para que entre en ese gusto por leer la palabra de Dios?
13: Comenzar por los evangelios, porque los evangelios nos presentan el retrato de Cristo, lo que Él propone y lo que Él enseña. Y es a partir de Jesucristo que podemos ya estudiar e interpretar los demás libros de la Escritura. Pero un buen punto de inicio es partir por los evangelios, porque se trata de relacionarse con alguien, no solo de conocer algo, sino de relacionarse con alguien. Y a partir de allí, leer toda la Escritura, Antiguo y Nuevo Testamento.
8: Oiga, Padre Francisco, ¿se debe tener una preparación, se debe tener una formación para poder interpretar la Biblia de lo que nos quiere decir?
13: No, absolutamente sí, porque estamos no frente a un libro, sino frente a una biblioteca que contiene 73 libros, libros que han sido escritos en distintas épocas, en distintos contextos sociales y culturales, en distintos géneros literarios y, por tanto, en distintas lenguas ya muertas, diferentes a las que nosotros empleamos hoy, y por tanto eso requiere un estudio serio y profundo.
11: Padre, usted que conoce la palabra de Dios, cuando empezó en el seminario, o no sé si antes, ¿cuál fue el libro de la Biblia que le dijo, no, este me cautivó, es el que más me gusta, es el que me agrada, porque tiene pues enseñanzas o por algún gusto? ¿Cuál es y por qué?
13: Mi primer acercamiento a la palabra lo tuve cuando tenía 13 años, a través de un Nuevo Testamento que encontré guardado en mi casa. Tenía todavía las hojas pegadas porque nadie lo había nunca leído. Y ya siendo adolescente, pues cuando tenía algún problema, duda, crisis, abría este Nuevo Testamento, y donde lo abría, encontraba allí la respuesta a mis inquietudes. Allí inició como esta aventura de enamoramiento a la palabra. Y pues el libro que más me sedujo desde entonces y todavía me seduce hoy es el Apocalipsis. Parece curioso y paradójico, pero es el libro que a mí siempre me ha encantado, porque es la revelación de una persona, la revelación de Jesucristo, y a partir de ese prisma, una lectura fascinante de toda la historia.
8: Oiga, Padre Francisco, que muchas veces el Apocalipsis, hay personas que sienten... Hay cierto temor leer el libro Apocalipsis, ¿no? Porque se piensa que va a ser, que habla sobre el fin del mundo, bueno, las plagas, bueno, en fin. Y hay cierto temor de las personas con el libro de Apocalipsis, ¿eh?
13: Sí, en eso tienes razón. Y yo creo que parte de un presupuesto errado, y es pensar que la

0: Ayer, padre Francisco, pero quiero terminar con esta pregunta. ¿Qué riesgos se corre cuando no se interpreta bien lo que la palabra de Dios nos quiere decir?
1: El riesgo es muy grande y lo encontramos ya en la segunda carta de Pedro en el capítulo 3, cuando él recuerda que hay algunos en su época, estamos a inicios del siglo II, que malinterpretan las escrituras, dice literalmente, para su propia perdición. De manera que el riesgo es grande, nos jugamos muchísimo en la interpretación de la escritura y por ello la escritura nosotros la interpretamos en el marco de la tradición viva de la iglesia y dejándonos guiar por un carisma que el Espíritu dejó expresamente para interpretar la escritura, como es el carisma de la verdad que le concedió al magisterio de la iglesia, es decir, al grupo o a la comunidad de nuestros obispos en comunión con el sucesor de Pedro, el Papa León XIV.
0: Pues Padre Francisco, muchas gracias por compartir con nosotros en el día de hoy. Que el Señor le bendiga. Muchas gracias. Gracias de corazón por compartir también con todos los oyentes de Minuto de Dios Radio Bogotá. Y estaremos muy pendientes, por supuesto, al desarrollo de lo que se va a vivir en el día de hoy en la librería Minuto de Dios.
1: Muchísimas gracias a ustedes y sigamos adelante en modo Biblia en breve.
0: Sí, bueno, señor. Freddy, bien, estamos 44 minutos. Doctor, muchas gracias.
2: No, Freddy, con gusto. Ya voy a ver si alcanzo a despedirme desde allá. La invitación está para que sigan ustedes con Bibliembre y lo importante que decía el padre, que el padre se enamoró desde pequeño de la palabra, así que no dejen perder para los niños esta oportunidad, estos dos talleres de Biblia, para que los papitos sepan que va a haber dos talleres para que los niños se enamoren también de la palabra de Dios. Ya nos vemos, muchachos.
0: Muy bien, 10:44 minutos, nos vamos con música. Llega la canción Puedo Confiar en el Señor y luego estaremos escuchando Una Mirada de Fe. 10:44, estás en la sintonía de Playlist Católica.

0: Muy bien, mis hermanos, ya tenemos las 10 de la mañana, 49 minutos, y así poco a poco ya estamos llegando al final de este espacio Playlist Católica, en esta emisión de hoy, miércoles 23 de septiembre. Antes de despedirnos, vamos a compartir rápidamente la programación que vamos a tener, si Dios lo permite, el próximo sábado 3 de octubre en la Plaza de Banderas del Barrio Benito de Dios, a partir de las 2 de la tarde. Estaremos celebrando los 39 años de Benito de Dios Radio Bogotá 107.9. 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A las 2:30 de la tarde vamos a tener al padre Jimmer Ortiz, sacerdote budista, que lo tuvimos hoy como invitado especial en el programa de Levantados con Poder. El tema que nos va a compartir el padre Jimmer, si Dios lo permite, ese día va a ser sobre acción de gracias, el agradecimiento. A las 3:20 de la tarde vamos a tener una vez más la agrupación Dirección 1519. A las 3:40 de la tarde nos va a estar acompañando el padre Luis Eduardo Guzmán, sacerdote de la diócesis de Soacha, muy querido también por todos nuestros oyentes. 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A las 5:20 de la tarde vamos a tener el ministerio musical Sacrificio de Alabanza, un ministerio que viene desde la ciudad de Medellín y se ha querido vincular a esta gran fiesta del Radio Minutón. 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A las 8 de la noche vamos a terminar con una gran jornada de alabanza con el ministerio Sacrificio de Alabanza. 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Sábado 3 de octubre a partir de las 2 de la tarde en la Plaza de Banderas del barrio Minuto de Dios, entrada libre, así que no hay excusa para que usted venga a compartir con nosotros esta gran fiesta, esta gran celebración. Muy bien, mis hermanos, 10 de la mañana, 52 minutos, nos vamos despidiendo ya. Evelyn, gracias, Señor, porque nos dice una vez más esta gran bendición de llevar tu mensaje a través de la emisora Minuto de Dios. Nos despedimos bajo la dirección general del padre Javier Rivero. Despido a esta hora a Evelyn Pérez, que me ha acompañado al frente de la nave de sonido y también al frente del micrófono. Evelyn, Dios les siga bendiciendo. Muchas gracias.
1: Muchas gracias a ustedes, a todos nuestros oyentes, a la familia. Y también me han gustado mucho pues estos programas que hemos tenido, muy activos, informativos. Si ustedes dicen, pero ¿quién es el que va a estar? Repítanse el video. O esperen mañana, porque mañana les tendremos más noticias y sí, más cubrimiento de todo lo que va a ser.
0: De pronto mañana esté compartiendo con nosotros Pipe Bueno, ¿eh?
1: ¿Ah?
0: No. Hablando del tema musical.
1: Cuando yo no estoy. Cuando yo no estoy. Ahí vengo.
0: Bueno, yo no sé, ¿eh?
1: Yo vengo.
0: Vamos a ver, estamos haciendo todo el trabajo.
1: Yo le ayudo con la silla.
0: Tener la comunicación con Pipe Bueno y nos saludo con experiencia de este caminar en el Señor. Y la grabación con Héctor Tobo de la canción sí. Alma Misionero. Vamos a estar muy pendientes a eso, ¿eh? Bueno, Evelyn, muchas gracias. Se despide también el señor don Fernando Puerto, que, bueno, hizo el reporte de la librería Minuto de Dios en
1: claro,
0: este mes
1: Freddy.
0: De diciembre, porque...
1: ¡Adiós, Freddy! No alcancé a llegar, pero bueno, gracias a todos nuestros oyentes y
0: está
1: al señor.
0: Hans, ya viene Nueva Acción con los chicos también de Uniminuto, así que la invitación para que ustedes continúen con la buena programación de 107.9. Se despide este servidor, Freddy Armando Cubillos, como siempre dándole gracias al señor que me dio una vez más esta gran bendición de ponerle voz a mi alma y a mi corazón. ¡Que el señor le siga bendiciendo! ¡Chao, chao!
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9: Porque a mí me preocupan mucho los matrimonios, más que los niños y los jóvenes. Porque los niños y los jóvenes son fruto de los matrimonios. Y me preocupa porque no se está hablando lo suficiente, no se está dialogando. Que no tienes tiempo para tu esposa, que es la persona por la cual tú te santificas. Que no tienes tiempo para tu marido, que es el instrumento que Dios ha puesto en tu vida para santificarte. Que no tienes tiempo para tus hijos, con la ironía de la vida, que no tienes tiempo para ellos porque estás trabajando para ellos. Ustedes no ven la locura, hermano, de lo que está pasando. Y fíjense que una familia cristiana es muy sencilla. Es un hombre que es carpintero con una mujer que cocina, va al pozo y saca agua y se llama María, y un niño que está aprendiendo de su padre el quehacer, que lo va a hacer carpintero también. Esa es la familia de Dios. Esa es la que hay que ver. Porque Jesús es carpintero y lo aprendió de su padre adoptivo José. Y María es ama de casa. Y eso es lo que nuestros hijos tienen que descubrir. De que nosotros podamos un día sentarnos a la mesa a contar cuentos. Ven acá, hijo, que te voy a contar cómo era tu abuelo. Y no me digan que eso está pasado de moda, porque eso no está pasado de moda. Lo que estamos pasado de moda somos nosotros, que no queremos adoptar lo que es de Dios.
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18: Sabemos que la ley puede alcanzarnos a nosotros. Sabemos que la ley es insobornable, que la ley no se compra con dinero y que la ley llega. Esta actitud está presentándose ahora como algo extraordinario que está llegando a todos los rincones y a todas las personas, a todos los culpables y también a los inocentes de Colombia. Si se sigue fomentando esta conducta que no destruye el acatamiento a la ley, con falacias, con argucias, con sofismas, habremos adelantado extraordinariamente en el proceso histórico de Colombia, de ser un pueblo de ley, donde todos nos sometemos a ella. Hay personas dignísimas detenidas por la ley, pero ellas respetan y saben que la ley las juzgará debidamente. Qué bello sería que esta circunstancia en que nos hallamos sirva para aumentar nuestro respeto, nuestra sumisión, casi nuestra adoración a la ley.
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0: 11:05 en la mañana. Bienvenidos a Renovación Social Sostenible a través de las emisoras del Minuto de Dios y las de Uniminuto Radio. Qué gusto saludarles en esta mañana de miércoles. Es 23 de septiembre, 20 grados centígrados en Bogotá, y les estamos acompañando en este inicio del programa con una canción de uno de los hombres que hace parte de la lista de los 100 artistas más importantes del siglo XX, según la revista Rolling Stones. Él es Ray Charles, y lo estamos escuchando con esta canción que se llama Georgia on My Mind, una canción de Ray Charles. ¿Por qué, Néstor? Buenos días.
1: Porque hoy es su cumpleaños. En 1930 nace Ray Charles, ¿no?
0: Así es, nace y murió en el 2011, creo que fue que murió.
1: Sí, es verdad.
0: 73 años, murió por producto de una complicación, creo que respiratoria.
1: Sí, él era invidente, ¿no?
0: Sí, perdió la visión entre los 4 y los 7 años. Se presume que por un glaucoma.
1: Uh-huh. Sí. Y parte de su producción musical tiene que ver con lo que se hacía en el rhythm and blues, la música negra, el jazz, el soul. Y aquí lo estamos escuchando hoy, haciendo honor a su vida y a su legado musical.
0: Me imagino que usted ha escuchado a Frank Sinatra alguna
1: vez. Sí, señor.
0: Frank Sinatra decía que él era el rey de reyes de todo, que era un genio en la música. Aprendió a tocar piano, aprendió a cantar, y esta canción quizás no es una de sus más famosas, quizás es más famosa Hit the Road Jack,
1: sí.
0: Sí, pero esta es una canción, dicen algunos, una evocación a su estado, al estado de Georgia en Estados Unidos. Otros dicen que era una mujer. En realidad la letra no era de él. La canción original es del año 1930, compuesta por un hombre blanco. Uh-huh. Pero esta versión, interpretada por Ray Charles, catapultó la melodía a nivel mundial, y es quizás la versión más famosa de este tema musical compuesto en los años 30. Georgia, sonando en Renovación Social Sostenible. Muy bien, Jaime, buenos días. Noticia a esta hora.
2: Jorge Mario, muy buenos días. Noticia deportiva a esta hora, porque a las 11:30 de la mañana jugará la selección colombiana
1: femenina
2: sub-20 en el mundial que se está disputando en Polonia contra su similar de Corea del Norte en la semifinal de este mundial. Partido que, como les digo, comenzará a las 11:30 de la mañana, luego que Colombia clasificara a esta instancia al vencer 1-0 a Nigeria, y en octavos de final que venció también 1-0 a su similar de Polonia, que eran las locales. La rival es Corea del Norte, selección que además es la campeona vigente de esa categoría.
0: La tiene de para arriba la selección Colombia entonces, pero seguramente con el talento de las chicas.
2: No, y no solo de para arriba, ya jugaron en
1: la fase
2: de grupos, perdieron. Pero digamos que eso tiene una ventaja y tiene una desventaja. Ya se conocen, ya saben de pronto qué falencias se pueden corregir, y ojalá corregirlas para el partido de dentro de 22 minutos.
0: Iván, buenos días, una noticia.
3: Jorge Mario, buenos días, compañeros de la mesa, buenos días, y las personas que nos escuchan. Si usted tiene en su mente alguna idea para poder transformar el fuerte potencial turístico de la ciudad de Bogotá, la alcaldía está recibiendo ideas para que se pueda promover una nueva cultura turística a nivel de la capital. Hasta el próximo 27 de septiembre estarán abiertas las inscripciones al Bogotá Travel Innovation Fest 2026, la iniciativa del Instituto Distrital de Turismo, con la que se busca identificar propuestas con potencia para convertirlas en proyectos que aporten al desarrollo turístico de Bogotá. Toda la información la pueden encontrar en www.bogota.gov.co.
0: Bueno, Néstor, una noticia.
1: Tiene que ver con la tercera jornada de Ecología Integral del Minuto de Dios, que se va a realizar el próximo 2 de octubre en el Teatro Minuto de Dios, desde las 8 de la mañana hasta la 1 de la tarde. Vamos a conocer todas esas experiencias y todo eso que tiene que decirnos el Minuto de Dios desde cada una de sus entidades, de cómo estamos manejando el tema de la ecología integral. Y recordemos que existe MD Sostenible, que es parte de esos acuerdos que se firmaron en la COP16, el Minuto de Dios como uno de los cuidadores de la casa común, y ya Hans más adelante nos hablará también del tema.
0: Muy bien, pues vamos a hablar entonces primero de la historia central que Néstor preparó. Néstor, usted preparó una historia central.
1: Así es.
0: Que recoge un poco el sentido, el espíritu general de este programa, de esta
1: emisión
0: de hoy.
1: Así es. Pues cada vez la educación en nuestro país recibe como muchas retroalimentaciones, por llamarlo de alguna forma. En algún momento estaba desconectado el sector productivo con el sector de institucional y la academia. Entonces existe una lógica y un sistema nacional que se llama el Sistema Nacional de Cualificaciones, que lo que hace es poner a dialogar estos diferentes actores. Entonces, ¿eso con qué fin? Con el fin de que las personas puedan acceder a trabajos de calidad, para que desde que las personas se están formando, pues tengan y vayan haciendo experiencia, y no que llegue uno y le digan, listo, se acaba de graduar, pero necesitamos 5 años de experiencia. Entonces, eso va a cambiar y eso está cambiando.
0: Vamos a ir con eso en breve, porque antes siempre la pregunta que le hago aquí a Jaime. Jaime, ¿a cuánto está la libra de queso?
2: Preguntas de economía de bolsillo. La libra de queso debe estar...
1: Depende del queso, ¿no?
2: Ah, sí. Bueno, normalmente cuando uno compra queso para uso diario...
0: Doble crema.
2: Debe estar, ¿qué? ¿4,000, 6,000 pesos? ¿Por ahí?
0: No, ¿usted hace mercado en dónde? ¿Dónde?
4: No ha mercado.
0: No, usted como que no merca en la casa, Jaime, pero los niños...
5: Comemos poco queso.
0: ¿Cómo? Bueno, 15,000 pesos la libra de queso doble crema. 15.
1: ¿Está 15 y 18?
0: Sí.
1: Eso que es de los quesos que no son tan caros. Porque
0: así
1: hay
0: es.
1: Libras de queso que pueden superar los cientos de miles de pesos.
0: Esta es la de 15 mil pesos de Colanta, que está muy cerca aquí del barrio Minuto de Dios. Ahí la puede conseguir, Jaime. Estos son datos que siempre comparte nuestro amigo Guillermo Romero Salamanca, a quien agradecemos. Ahora sí, la historia central.
6: Piense por un momento en un maestro de obra que lleva 20 años levantando edificios sin un solo diploma. En una cocinera que alimenta un barrio entero y que nunca pisó una escuela de gastronomía. En un joven que aprendió a reparar computadores viendo tutoriales. Todos ellos saben, pero durante décadas para el sistema educativo ese saber no existía porque no estaba en un cartón. Hoy, en Renovación Social Sostenible, hablamos de una revolución silenciosa, la educación y el mundo del trabajo. ¿Cómo se conectan y cómo permite esto el desarrollo de las personas? Esa educación que dignifica, reconociendo lo que las personas ya saben. Empecemos por el problema de fondo. En Colombia ha existido históricamente una desarticulación entre el sistema educativo, el mercado laboral y la sociedad. El mundo académico por un lado, el mundo del trabajo por el otro, sin puentes. El resultado, empresas que no encuentran el talento que necesitan y millones de colombianos con saberes valiosos que no pueden certificar. Para cerrar esa brecha, nuestro país construyó una nueva arquitectura. Se trata del Sistema Nacional de Cualificaciones, creado por la Ley del Plan de Desarrollo de 2019. Definido como el conjunto de políticas e instrumentos para alinear la educación y la formación con las necesidades sociales y productivas del país, promoviendo el reconocimiento de aprendizajes previos, el desarrollo personal y profesional y la inserción laboral. Y dentro de él, el Marco Nacional de Cualificaciones organiza las rutas. Lo más interesante de este sistema son sus 3 caminos, porque reconocen que se aprende de muchas maneras. La vía educativa, que incluye la educación formal y la educación para el trabajo y el desarrollo humano. La vía de la formación para el trabajo. Y la tercera, quizá la más revolucionaria, el reconocimiento de aprendizajes previos, la vía por la cual se reconocen los aprendizajes obtenidos a lo largo de la vida, independientemente de dónde, cuándo y cómo fueron adquiridos. Está reglamentada desde 2022 y escúchelo muy bien. Y el Estado colombiano le dice al maestro de obra, a la cocinera, al técnico empírico, que su saber vale. Certifiquémoslo. Eso es dignidad hecha política pública. ¿Y quiénes construyen este sistema? Aquí está la otra clave. No lo hace el Estado solo. El Marco de Cualificaciones se ha impulsado en coordinación entre el sector educativo, el gubernamental y el productivo. La academia, la empresa y el Estado sentados en una misma mesa. Y mediante los catálogos sectoriales de cualificaciones, se busca alinear la oferta educativa con las demandas actuales y futuras del mercado laboral. Leámoslo de nuevo, futuras, es decir, las profesiones que aún no existen, las que seguramente traerá la inteligencia artificial, la transición energética, la economía del cuidado, podrían convertirse en programas académicos para formar a los colombianos del mañana. Y nuestra casa, el Minuto de Dios, tiene autoridad moral para contar esta historia, porque el padre Rafael García Herreros la vivió antes de que tuviera este nombre. Su modelo tenía 3 pilares. Dios, estudio de calidad y trabajo. Nunca separó el aula del taller. Su barrio nació con talleres artesanales, industrias, carpinterías y cooperativas al lado de las escuelas. Creó educación técnica para el empleo y soñó una universidad al alcance de los pobres, porque entendía que la educación no es un lujo académico, es la posibilidad para la dignidad humana. Cuando el país habla hoy de conectar el mundo del trabajo con el mundo académico, está describiendo con lenguaje de política pública lo que el padre practicó en Bogotá, en Engativá, hace más de 70 años. Así que la invitación es doble. Si usted tiene un saber sin certificar, infórmese sobre el reconocimiento de aprendizajes previos. Su experiencia vale. y como país sigamos teniendo ese puente entre el aula y el trabajo, porque una educación que dignifica, incluye y conecta, es la mejor política social que existe. Como nos lo enseñó el padre Rafael García Herreros, que nadie se quede sin estudiar, que nadie se quede sin trabajar y que nadie se quede sin servir. Esto es Renovación Social Sostenible. Bienvenidos.

0: La arquitectura educativa del padre Rafael García Herreros, eso es lo que seguramente recoge el espíritu de esta introducción que nos hacía Néstor Ballesteros. Hans, buenos días, bienvenido nuevamente los miércoles, como siempre, usted uno de nuestros panelistas.
1: Cordial saludo a la mesa y a nuestra audiencia.
0: ¿Qué es lo que pensaba el padre García Herreros cuando se montaban en esta idea de armar un ecosistema de educación o algo como usted lo ha llamado la arquitectura de lo educativo en el Minuto de Dios?
1: El padre era un convencido que el eje del desarrollo humano integral era la educación. Por eso no es extraño que al comienzo en la fundación del barrio, primero la iglesia parroquial y segundo el colegio, que tiene personería jurídica el año 58. Uh-huh. Empezó con unas escuelitas, patrocinando escuelitas, pero Dios después se dio cuenta que necesitaba algo más estructurado y funda el Colegio Minuto de Dios, que en la actualidad en la misma planta física funcionan 4 colegios.
2: Que eso es una innovación también, ¿no?
1: Y la otra innovación fue el Ateneo Juan Eudes, no sé si lo cuento ya o más adelante.
0: De una vez.
1: Bueno, resulta que le llegaban muchos padres de familia al padre Rafael diciendo, vea padre, echaron del colegio a mi hijo que iba hoy en día en 10 u 11, en ese tiempo era quinto y sexto de bachillerato, uh-huh. Problemas académicos o disciplinarios, y le llegaban muchas solicitudes en ese estilo. Entonces el padre se puso a pensar, ¿cómo les ayudamos a estos a estas familias y a estos muchachos? Y se inventó el Ateneo Juan Eudes, que es un modelo pedagógico interesante. Tiene 2 jornadas. En la mañana recuperan el año que perdieron y en la tarde avanzan en el que deberían estar. No es validación. Es un modelo muy original que el padre desarrolló y que está funcionando. Y entonces no pierden tiempo. Es una jornada intensa. Los que asumen esa jornada, pues ese es el precio de haber sido poco desjuiciados o indisciplinados. ¿Dónde estaban?
0: Yo les diría inquietos, curiosos.
1: Sí, un poquito necios.
2: Pero fíjense una historia que está pasando. Muchas personas que ahora conocemos y que, bueno, ya pueden develar su pasado un poco turbio, dicen, vean, yo estudié en el Ateneo Juan.
1: Sí, yo conozco varios.
0: ¿Como Andrés Cepeda?
2: Como Andrés Cepeda, como Tatiana Duque, como Carlos Cantor.
0: Oiga, y todos comunicadores sociales o de la industria del entretenimiento.
2: Sí, y fue gente que...
0: Somos unos incomprendidos.
2: Sí, gente que seguramente en otro marco no cuadraban.
0: Y él estaba pensando en educación de primaria, de secundaria, pero también dijo, hay que mirar esto hacia el frente y hacia arriba, ¿no? Y vamos a montar una universidad.
2: Ya lo tenía. Y estaban las carpinterías también, que eran talleres para la
1: formación. Sí, talleres de carpintería para los señores, talleres de artesanías para las señoras en su momento. Y como era un visionario, el padre, hay una anécdota interesantísima, en el año 62... con las personas que lo acompañaban, tenía un plano del minuto sobre la mesa y el padre en un momento dado dice, y este lote para la universidad, año 62. La universidad comienza febrero del 92, quiere decir que la tenía pensada 30 años antes. Y felizmente vio ese sueño hecho realidad porque en febrero del 92 él asistió a la inauguración de la universidad, porque recordemos que él fallece en noviembre de ese mismo año.
0: Muy bien, pues ahí está. Esta es la introducción de la conversación que tenemos. Vamos a saludar a nuestros invitados antes de ir a la pausa. ¿Y quiénes están con nosotros para desarrollar más sobre este tema del ecosistema de educación, de la arquitectura de educación del Minuto de Dios?
2: Sí, señor. De parte de nuestra universidad, de parte de Uniminuto, nos acompaña Clarines Rincón, también de la Escuela de Alta Docencia.
0: Bienvenida.
2: Salúdanos acá. Eso.
3: Buenos días, encantada de estar acá compartiendo con ustedes.
2: Y Luz Nelly también, ¿Rincón?
4: Romero.
2: Romero, perdóneme.
1: Era por R.
2: Luz Nelly Romero.
0: Pero era por R, sí.
2: Sí, sí, sí. Ella es parte de la Vicerrectoría General Académica y tiene a cargo pues todo este proceso de reconocimiento de aprendizajes, todo este ecosistema EduLab Terra Más. Vamos a hablar con ellos. Y nos acompaña también, y discúlpeme que me base aquí en los apuntes.
0: Carlos.
2: El señor Carlos Rondón. Él hizo parte del Ministerio de Educación Nacional y es parte de un convenio con la Universidad de La Salle, que estamos desarrollando aquí en Uniminuto, precisamente para hablar de esto, de el Marco Nacional de Cualificaciones y todo este tema también del ecosistema EduLab Terra Más.
0: Bueno, Carlos, bienvenido también. No le escuchamos la voz. Adelante.
4: Muchísimas gracias por la invitación y un saludo muy fraternal y afectuoso a todos los oyentes de la emisora.
0: Muy bien. Entonces, a las 11 de la mañana con 21 minutos les preguntamos a ustedes. Primero, vamos con nuestras compañeras de aquí de la universidad, de lo local. ¿Qué es esto del Sistema Nacional de Cualificaciones, no?
2: Y el ecosistema.
0: ¿Y esto qué tiene que ver? No sé si lo hace primero Clara, Luz, adelante, como consideren pertinente.
5: Bueno, yo creo que conectando con lo que hemos venido hablando es volver al origen, volver a ese llamado que nos hace el padre Rafael García Herreros de cómo pensamos en un ecosistema en donde conectamos las necesidades de las personas, las necesidades de los sectores productivos y los intereses de las instituciones de educación para resolver y transformar en últimas esas necesidades que tenemos en los diferentes territorios.
0: Adelante, Clara.
3: Bueno, cuando estaba escuchando la historia también del padre y lo que dicen, un visionario, porque aquí, digamos, en todo este proyecto de EduLab Terra Más en Red, lo que se quiere es articular y conectar y acompañar proyectos de vida, no solamente de los jóvenes, sino acompañar proyectos de vida desde los niños de preescolar hasta la universidad, ¿cierto? Entonces, acompañarlos en cuáles son esos sueños que ellos tienen, cuáles son sus necesidades, cuáles son esas capacidades, esas potencialidades que les permite construir esos proyectos de vida saludables, esos proyectos de vida que les permitan ir avanzando en la construcción de sus sueños. Entonces, es articular la educación preescolar, la primaria, la universidad, pero esa articulación con el sector empresarial, uh-huh, con el territorio. Entonces, creo que en este momento está ocurriendo algo fabuloso y es, no estamos desarticulados. Es importante hacer realidad lo que decía el padre y es generar ese ecosistema, educación, territorio, empresarios, para que justamente la educación responda a esa sociedad, responda a esas necesidades de país. Entonces creo que eso es supremamente importante y conectamos perfecto.
2: Y antes de ir a la pausa, Carlos, cuéntanos ese cómo se articula también ese ecosistema.
4: Bueno, yo creo que importante para la audiencia entender el problema que se trata de solucionar con esto. Ustedes oyen por las noticias permanentemente que hay como un 60% de desempleo, subempleo, falta de acceso. Pero cuando ustedes entrevistan y hacen encuestas a empresarios, también dicen lo mismo. No encuentran el talento humano que se requiere. Entonces, el crear un sistema nacional de cualificaciones hacia el 2010, estamos hablando ya de un tiempo bastante
2: 16 grande, años.
4: 16 años de desarrollo, era cómo ser estratégicos en crear los puentes entre las necesidades de las personas y las necesidades de quienes emplean a esas personas. Y uno de los temas que se encontró es que lo que requiere el empleo, las personas probablemente no tienen esa formación. Entonces, ¿cómo acercar la formación a las personas, ya sea porque estudian o porque tienen un desempeño laboral que les permite certificar esos estudios para que los reconozcan y puedan o continuar en el trabajo con mejores condiciones o continuar su educación para adquirir nuevas y mejores competencias que les permita acceder? Pues además todos tenemos que proyectos de vida que no se agotan en el bachillerato o en hacer un curso, sino que uno hoy estamos hablando de formarnos durante toda la vida, uh-huh, ¿cierto? A lo largo de la vida, pero eso implica también estarnos actualizando. Y ahora con inteligencia artificial, como veíamos en la introducción, pues esto nos está cambiando la realidad.
0: El padre, por cierto, antes de ir a la pausa, les hacemos una invitación a nuestros amigos que nos ven a través de YouTube, Minuto de Dios TV, y también a quienes nos escuchan a través de plataformas. Consulten ahí en su computador o en su celular una columna de opinión del padre Harold Castilla de Voz, uh-huh, rector general de la universidad, salió ayer en Revista Semana, en la que habla justamente de estos temas que ya Carlos, Luz Nelly y Clara Inés nos han desarrollado a manera de abrebocas en esta emisión. Así que vamos a una pausa y volvemos.
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El que escucha la palabra y la entiende, da fruto. Mateo 13:23. No dejes que la palabra pase de largo. Escúchala, recíbela y produce fruto.

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0: 11 y 30 minutos. Estamos escuchando una canción de Bob Marley. Esta canción no se llama Agua en el Hoyo, aunque mucha gente lo entiende así en español.
1: Agua en el Hoyo.
0: Is This Love es el nombre de este tema musical. ¿Por qué estamos escuchando esta canción, Néstor?
1: Bueno, Bob Marley, una de las personas que es referente de la cultura Rastafari, la justicia social, la paz y la resistencia espiritual. Esta fue su última publicación discográfica, por llamarlo de alguna forma, ¿no?
0: Creo que fue el último concierto que dio, 23 de septiembre de 1980, en Pittsburgh, en Estados Unidos. ¿Stanley qué?
2: Theater.
0: Ah, okay. No sabía que era el nombre del teatro ahí en Pittsburgh. Yo fui a Jamaica una vez y es increíble el culto que hay alrededor de la imagen de Bob Marley. Bob Marley es lo que es el español para España, es Bob Marley para Jamaica. No sé si me hago entender con el tema, pero es el elemento con el que se hace comercio, con el que se hace el turismo.
1: Como el referente cultural y
3: como la identidad.
1: Sí. La camiseta, el imán para la nevera.
0: Todo gira en torno a Jamaica. En Jamaica todo gira en torno a Bob Marley. Y alguien que se meta con Bob Marley es meterse con uno de los principios fundacionales de esta isla que se independizó de Gran Bretaña. Uh-huh. ¿Sí? En los años 60, si mal no estoy. Cuando Bob Marley era uno de los perseguidos también, porque él era promotor de paz, pero también fue perseguido por algunos de los partidos políticos que no compartían.
1: La resistencia también.
0: Sí, así es.
1: Resistencia desde la cultura.
0: Bueno, Bob Marley es nuestra canción con Is This Love, que estamos aquí en esta segunda media hora escuchando y estamos hablando. Hoy estamos hablando de educación, lo estamos haciendo con nuestros invitados. Y antes de ir a conversar, o a continuar en esta conversación, quisiera preguntarles a ustedes que están aquí en la mesa, si no hubieran sido lo que son hoy, ¿qué hubiera estudiado? Empecemos con Nelly.
4: Ok, muy bien. Yo hubiese estudiado ingeniería agrícola o algo hacia medio ambiente. Mi intuición inicial es haber estudiado en el bachillerato agrícola, pero mi mamá me dijo, no, eso es para los niños. Entonces estudia pedagogía y empecé con bachillerato pedagógico y por eso la ruta que he llevado.
0: Ah, ya entiendo. Muy bien. Pero entonces iría por las ciencias agroecológicas.
4: Forestales, sobre todo. Me gustaba más el medio ambiente.
0: En el caso de Clara.
5: Bueno, aunque a mí me encanta la educación, yo digo que yo hubiese sido deportista, atleta.
0: ¿De qué? Ah, atletismo.
5: Atletismo. Entonces sí. Yo digo que uno de los labores de la escuela, del colegio, es identificar esas potencialidades. Yo siento que tenía esa cualidad, pero que no, nadie pensó en eso, nadie me la descubrió porque me hubiese gustado ser deportista, atleta.
0: ¿Y Hans?
3: A mí me hubiera gustado ser ingeniero de sistemas, ¿no? Porque me gusta cacharrear, aunque Manuel Dávila, el ingeniero que trabajó aquí en Uniminuto muchos años.
1: Decano de la Facultad de Ingeniería.
3: Exacto, okay. Él decía, no diga cacharrear, diga investigación aplicada.
0: ¿Y en el caso de Carlos?
2: Bueno, yo creo que tuve más bien oportunidades, ¿cierto? Que me permitieron como satisfacer esa necesidad. Ya desde el bachillerato, por ejemplo, yo tuve un bachillerato técnico. Entonces yo pude aprender todo eso de electricidad, de electrónica, de carpintería.
0: Cacharrear.
2: Y yo he tratado de mantener esos aprendizajes. En la casa pues me gusta hacer cosas y tener
3: bricolaje.
2: Mi laboratorio de electrónica, hacer cosas, pero la música, la astronomía, digamos, creo que el barrio, y un poco hablando de lo que estamos de crear ambientes, escenarios, el barrio fue muy propicio a que los jóvenes que estábamos ahí nos metiéramos y hiciéramos deporte, hiciéramos una cantidad de cosas. Uh-huh. Que yo creo que eso es lo que tenemos que propiciar en el país.
0: Polímata, no entiendo la palabra, perdón.
3: Ah, vea, es una palabra poco usada en español, pero si les digo un nombre van a entender. Leonardo da Vinci era un polímata.
0: Ya entendí.
3: Porque era pintor, inventor, escultor, de hecho médico, sabía de muchas ingeniero. Disciplinas. Así como políglota es el que habla varios idiomas, polímata es el que sabe de varias disciplinas.
0: Yo les hice esta pregunta evocando como si no se pudiera hacer, pero en realidad es que lo que hoy estamos hablando es que se puede hacer, y esa es la apuesta de la educación en este instante, ¿no? Sí, desarrollemos sobre eso. ¿Qué es lo que le queremos contar a esta audiencia alguna de ella adulta también que nos está escuchando a través de las emisoras del Minuto de Dios, otra no tan adulta en Uniminuto Radio, pero pensemos en esa persona de 50, 60 años que de repente está llegando al 107.9 FM aquí en Bogotá y dice, oiga, yo tengo 60 años y me quedé sin aprender de esto y esto y esto. Y aquí lo que les estamos diciendo es otra cosa, sí es posible hacerlo, ¿no?
4: Así es. Descubrir que no hay único camino para avanzar hacia la formación, la cualificación, la actualización o el aprendizaje a lo largo de la vida que comentábamos en el artículo de la revista Semana del Padre Harold, y es cómo tenemos a lo largo de la vida múltiples posibilidades para cualificarnos, no solamente aquel camino que conocíamos de debo primero hacer la primaria, luego el bachillerato, luego paso a la universidad, como único camino. Lo que identificamos acá es que la vida se nos presenta de múltiples maneras, y esas múltiples maneras es la posibilidad de a veces ingresar a trabajar en lo que se me presenta, pero quizás es ingresar a trabajar, ejemplo, en periodismo comunitario, entonces se volvió el locutor del pueblo, y luego dice, bueno, ya tengo 45, 50 años, quisiera profesionalizarme, eso es posible que me reconozcan algo de lo que ya he aprendido en el mundo real, y no empezar desde cero con los estudiantes de primer semestre en el programa, sino que pueda tener un reconocimiento para ese caso de esas aprendizajes empíricos a propósito de lo que he hecho a lo largo de la vida y avanzar en un semestre más avanzado. Eso es posible hoy, pero también está aquella posibilidad de cualificarme. Ya tengo mi carrera, ya estudié lo que quería y ahora por puro hobby quiero cualificarme en algo adicional. Entonces esa formación a lo largo de la vida que me permite avanzar en esa trayectoria y en esa satisfacción de los intereses más allá de tomar una carrera, aquellos intereses que son más emocionales, que me conectan más con el ser, con que me hacen feliz, que me permiten desarrollarme cada día y sentirme útil para la sociedad, como el padre Rafael García lo decía, pues que nadie se quede sin servir, y a veces encontramos en el servicio mucha más satisfacción que en el trabajo, y eso lo logramos a partir de poder conectar esas diferentes formas de entrada a la formación y a la educación, y digo formación y educación porque no necesariamente es una carrera universitaria, puede ser un programa de formación para el trabajo, sea educación para el trabajo y desarrollo humano, o sea una nueva oferta que tenemos desde el Ministerio de Trabajo de subsistema de formación para el trabajo cuando hablamos de formación dual, que es ese aprender en las empresas.
1: Cuando Jorge Mario hacía la pregunta qué querían estudiar cuando eran chiquitos, yo me la hice, pero yo ahora es que digo, también quiero estudiar otra cosa. Por ejemplo, yo sé algo de cocina. Hay veces me va bien cocinando y la gente que prueba lo que hago dice que le gustó y pues de salud están bien. Pero a mí me gustaría eso, por ejemplo, profesionalizarme en un programa de gastronomía, y seguramente de ahí para adelante vendrán muchos más aprendizajes, pero esa reflexión no llegaba cuando era niño, sino eso lo vine a descubrir con el tiempo y con los años. Eso también tiene que ver con lo que estás diciendo.
4: Así es. Y cómo no necesariamente tengo que de una vez matricularme a la carrera completa. Puedo ingresar tomando unos cursos de corta duración, que si descubro que definitivamente eso es lo que quería, continúo con la carrera completa. O podría quedarme sencillamente con estas cualificaciones de más corta duración que llevan a satisfacer esa necesidad de formación en un quehacer particular.
1: Y es un poco lo que hablábamos en la historia central. Muchos cargos ya desaparecieron, ¿sí? Por ejemplo, no sé, se me viene a la cabeza ascensorista, eso ya no existe, ¿sí? Porque todos ya oprimimos un botón en un ascensor. Pero seguramente esta nueva revolución industrial, la inteligencia artificial, la transición energética y seguramente las economías del cuidado demandarán nuevas ocupaciones, nuevas personas que se estén formando en torno a eso. Esa también es parte de la reflexión que ustedes están haciendo dentro del ecosistema.
4: Así es, y parte del reto que nos ha motivado el Ministerio de Educación y su aliado es pensémonos más allá de una sola universidad. Nos costó trabajo al inicio entendernos como un ecosistema conformado por varias universidades, además con varias empresas, con aliados de diferentes sectores, tanto gubernamentales como productivos, en donde encontremos cuáles son esas necesidades reales de cubrir brechas que hoy no estamos teniendo para la respuesta de las empresas y para los intereses de las personas. Entonces, es cómo nos vamos a conectar entre instituciones sin vernos como una competencia. Es encontrar que somos un complemento de oportunidades, que somos un complemento de posibilidades para las personas que están en distintos territorios, pero que también escuchamos de manera activa y atenta a los empresarios para poder resolver aquellas necesidades que, como lo decía Carlos, no estamos cubriendo desde las instituciones, porque tenemos múltiples programas, múltiples perfiles, pero al final el empresario siempre se nos queda con esa duda de, pero lo que me están entregando no responde a las necesidades que tengo aquí en mi empresa, en mi organización. ¿Qué nos hace falta para hacer un match perfecto entre esas diferentes necesidades e intereses y cómo lo logramos entre todos?
1: Y eso es lo que llaman, Carlos, formación dual, ¿no? Una empresa que decide destinar tiempo de sus colaboradores para hacer una formación a esas personas que se encuentran en periodos de práctica profesional, por ejemplo.
2: Sí, tenemos ahí unos retos. Digamos, a veces tenemos la idea de la práctica, que es lo más natural. Aquí es cómo logramos que las personas se puedan formar en ese espacio, pero no como práctica, sino como proceso formativo. Ya. Les pongo un ejemplo que da cuenta de lo dual, que todo el mundo lo tiene naturalizado y nunca lo veíamos como tal, que es el área de medicina. Ustedes ven que los médicos van y aprenden en un hospital. Uh-huh. Y uno a veces se asusta y bueno, han cambiado las prácticas que se daban, pero pues una señora cuando iba a tener su bebé, pues 15 muchachos haciéndole el tacto, ¿cierto? Ya eso cambió afortunadamente también por un tema de la ética, de los derechos, pero era aprender haciendo en su momento. Hoy tenemos otra serie de retos en ese sentido,

0: pudiéramos pensar en lo dual, es donde tendría que ser la práctica. Si eso ya no es, ¿qué es lo que, en lo que lo tengo que formar? Entonces, no es solo pensarnos que, oiga, yo ya salí de abogado y mire a ver cómo se actualiza, todas, sí, ¿cierto? Sino que yo ya tengo que pensar también en la academia, ¿cierto? ¿Cómo voy a formar esas personas? Pero dándole también seguimiento a lo que decía Luz Nelly, miren, en el 2000, ¿cierto? La población menor de 18 años era el 50%. Y si ustedes vieron las últimas elecciones, ya solo es el 25%. ¿Cierto? Es decir, se está reduciendo la población de jóvenes, pero nos estamos envejeciendo. Y si yo a los 40 y 50 años me dicen que mi empleo cambió, ¿cierto? Pues yo tengo que aprender nuevas cosas, nuevos elementos para poder o mantenerme en el empleo o lo que ustedes están diciendo, oiga, ¿cómo me cambio? Y porque pues una cosa es que yo trabajé 30 años en un área y yo ya quiero como dedicarme después de los 60 a otras cosas. Y hoy los empresarios están buscando eso, ¿cierto? Están buscando gente que tenga una amplitud de conocimientos, porque ya no es hacer cosas operativas. El operativo lo está haciendo, y aquí no se habla de industria 4.0. Uh-huh. Toda la automatización está sacando una cantidad de gente que queda disponible para hacer cosas en lo social, en lo humano, que son estas pretensiones de las fundacionales de Minuto de Dios, ¿cierto? De trabajar esa formación integral, el ser humano como base del desarrollo.
1: Pues yo intuyo aquí que la palabra clave es pertinencia. O sea, la educación y formación deben ser pertinentes en el sentido de suplir necesidades, como lo decían ustedes, de los empresarios. A veces no se atiende a eso y entonces hay un desfase entre lo que se forma en la universidad o en otras instituciones y lo que el mundo real requiere. Entonces me parece a mí que hay que afinar la pertinencia.
2: La pertinencia de las... Pero perdóneme, estamos hablando de la pertinencia y lo entiendo perfectamente, pero este diálogo no se supone que existía ya en el pasado, no se hablaba academia, sectores productivos del país, ¿esto no se suponía que venía ocurriendo? ¿O es que durante mucho tiempo se creyó que esa comunicación existió y como no hubo ningún cambio durante los últimos, no sé, 20 o 30 años hasta que llega la automatización de los procesos, la inteligencia artificial, es que ahora sí nos vemos otra vez obligados a hablar?
1: Hace años oía que las universidades estaban de espaldas a las empresas.
2: Sí.
1: O sea, había un desfase.
3: Una brecha.
1: Entonces, no se conectaba lo que aprendía la persona en la universidad con lo que la empresa necesitaba.
2: Sí, o no sé si eso fue una interpretación o fue de verdad que sucedió en algún momento.
0: Yo diría que depende de dónde te paras, miras al otro actor como que no se comunica.
2: Sí.
0: ¿Sí? Por ejemplo, todo lo del Sistema Nacional de Cualificaciones tiene una base que es difícil de reproducir en Colombia. Los gremios europeos son gremios que analizan y estudian qué requieren de la formación. Nuestros gremios, fíjense que es difícil a veces hablar con ellos porque al no tener esos estudios y análisis de forma sistemática, no quiere decir que muchos no lo hacen, ¿cierto? Pues se les dificulta decir, oiga, yo lo que estoy necesitando es esto.
2: Okay.
0: ¿Sí? Y por parte de la academia, entonces, pues hacen todos los estudios disciplinares y se echan todo el carretazo. No quiere decir que no aportan a la sociedad, sino que dejan también en algunos vacíos porque tampoco tienen ese otro mensaje.
2: Claro.
0: Entonces, aquí ha sido crear un instrumento de política pública, ¿cierto?, que haga el análisis sistemático y ponga a dialogar a estos actores, porque ese diálogo, si vemos, no es natural. Hay que casi forzarlo. ¿Sí? No me gusta la palabra porque ha habido una muy buena voluntad de todos los actores, pero hay que propiciar esos escenarios y por eso lo que se está mencionando acá, articular esos diferentes actores. Uh-huh. Y estamos hablando, Minuto tiene varias ciudades del país, pero esto se está trabajando en el Magdalena, uh-huh, en el Atlántico, en Antioquia, en el Cauca, en Nariño. O sea, miren la cantidad ya de regiones que se están sumando a esto para pensarnos país, para crear país.
2: Y tal vez de esa desconexión, esa brecha, vienen afirmaciones como las que en algún momento dijo una vicepresidenta de Colombia, que dijo, ¿para qué estudiar más psicología? Ya suficientes estamos de psicólogos, pero resulta que en un país que está buscando una conversación...

0: muy interna también de perdón, de reconciliación, necesita el apoyo psicológico de miles de personas que están dedicadas a esta disciplina para justamente hacer ese tránsito a lo que tanto estamos anhelando, y es la reconciliación de los diferentes actores que hemos estado envueltos en los conflictos de Colombia en los últimos 60 años.
1: No solo eso, 8 millones de víctimas.
0: Además,
1: ¿cuántos necesitarían para ser acompañados en su proceso de sanación, ¿no?
0: Totalmente de acuerdo. Miren, estamos llegando a la parte final de nuestro programa, pero yo les quiero proponer que mantengamos esta conversación abierta. No, la idea no es concluir nada, pero antes de terminar me gustaría escuchar a Clara hablando sobre el tema de la orientación socioocupacional, que es justamente lo que también al final estaba diciendo Carlos, que nos estaba diciendo Hans. Esta orientación socioocupacional que se habla dentro de este gran programa que quieren que hagan los sistemas educativos del país, ¿es una orientación socioocupacional para quién? ¿Para la gente que quiere estudiar o para los mismos empresarios? ¿Para quiénes son?
2: ¿O es un diálogo permanente?
3: Es que mira que esto es otro tipo de innovación y de reforma que tiene la educación. Si todos escuchamos, cuando hablamos de orientación socioocupacional, nos remitíamos a un formulario en grado 10º o 11 que los estudiantes presentaban, y entonces ahí determinaba. Entonces no, este sí es una transformación grande, porque pensamos la orientación socioocupacional de manera temprana, desde el preescolar, inclusive hasta primeros semestres de la universidad, con un acompañamiento de qué es lo que realmente quiere el estudiante, sus potencialidades, sus intereses, sus capacidades. Pero no solamente es eso, sino que este modelo justamente articula todo lo que hemos conversado, articula el territorio, articula la universidad, articula a los jóvenes y va hasta los adultos mayores, y acompaña no solamente qué trayectorias o qué posibilidades de estudio quiere y en qué momento, sino está en un acompañamiento permanente, quiero estudiar o quiero emplearme o quiero generar autoempleo, quiero un emprendimiento. Es un modelo de orientación socioocupacional que acompaña todas las trayectorias de los jóvenes y en las diferentes edades. Entonces creo que esto es algo bien importante y bien innovador.
0: Muy bien. Bueno, Hans, pues yo creo que está abierta la posibilidad que usted se vuelva ingeniero de sistemas.
4: Ah, qué rico.
0: Sí, o sea, no. Usted ha estudiado de todo. Yo le vi su hoja de vida el otro día, pero este hombre tuvo familia. Sí, porque cómo lo logró estudiar tanto, ¿no? Pero ahí está abierta la puerta.
4: Sí, claro. Sí. Así debería ser. Si hablan de formarse a lo largo de la vida, pues que eso sea real.
5: Sí, no, y lo estamos haciendo, Olimata. Hacemos reconocimiento a aprendizajes previos, es decir, valorar lo que ya hiciste a propósito de ingresar a un programa.
0: Bueno, listo. Pues está bien. Con esta conversación final terminamos entonces también esta emisión de Renovación. Carlos, muchas gracias. ¿Algún comentario final?
1: No, que sigamos esta lucha. Es un tema de derechos para las personas.
0: Entonces, perdón, ¿qué está haciendo la Salle con Uniminuto?
1: Bueno,
0: a manera de titular, como para desarrollarlo en otro programa.
1: Es una alianza Ministerio de Educación, Universidad de La Salle, promoviendo la usabilidad del Sistema Nacional de Cualificaciones en los territorios. Y uno de los líderes de este proceso es Uniminuto, y pues La Salle lo que hace es acompañar este proceso.
0: Muy bien. Gracias, Luz Nelly. Muy amable. ¿Algún comentario al final?
5: Que siempre es posible continuar cualificándose.
0: Siempre es posible.
3: Clara, que sigamos construyendo esos proyectos de vida desde los sueños y las pasiones, que sí es posible.
0: Jaime, usted debería entonces ponerse a estudiar psicología, que es uno de sus sueños de vida.
6: Sí, alguna vez cuando estaba más pequeño, psicología o piloto de avión también quisiera.
4: A volar alto.
0: Gracias a todos. Gracias, Hans. Gracias, Carlos. Gracias, Luz Nelly. Nos
2: estudiaré
0: vamos.
2: Cocina.
0: Así es, a estudiar. Eso. Todos. Muchas gracias. Invita. Una feliz mañana para todos.

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0: Ha sido una bella tradición de la Iglesia saludar a la Virgen María con el Ángelus o anuncio del ángel todos los días, a mediodía y al caer de la tarde. Por eso oremos todos hoy. El ángel del Señor anunció a María.
1: Y ella concibió por obra y gracia del Espíritu Santo.
0: Dios te salve, María, llena eres de gracia. El Señor es contigo. Bendita tú eres entre todas las mujeres. Bendito es el fruto de tu vientre, Jesús.
2: Santa María, Madre de Dios, ruega por nosotros, pecadores, ahora y en la hora de nuestra muerte. Amén.
0: He aquí la esclava del Señor.
1: Hágase en mí según tu palabra.
0: Dios te salve, María, llena eres de gracia. El Señor es contigo. Bendita tú eres entre todas las mujeres. Bendito es el fruto de tu vientre, Jesús.
2: Santa María, Madre de Dios, ruega por nosotros, pecadores, ahora y en la hora de nuestra muerte. Amén.
0: El Verbo se hizo carne
1: y habitó entre nosotros.
0: Dios te salve, María, llena eres de gracia. El Señor es contigo. Bendita tú eres entre todas las mujeres. Bendito es el fruto de tu vientre, Jesús.
2: Santa María, Madre de Dios, ruega por nosotros, pecadores, ahora y en la hora de nuestra muerte. Amén.
0: Ruega por nosotros, Santa Madre de Dios,
1: para que seamos dignos de las promesas de Cristo.
0: Oremos, Señor, derrama tu gracia en nuestros corazones, para que habiendo conocido por la voz del ángel el misterio de la encarnación de tu Hijo, podamos llegar por los méritos de tu cruz y pasión a la gloria de la resurrección. Por el mismo Cristo nuestro Señor.
2: Amén.

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0: Señoras y señores, muy buenas tardes, bienvenidos a La Movida, nos saludamos en este día. Hoy es miércoles y fracasó de nuevo la posibilidad de discutir en el Consejo de Bogotá el proyecto que busca la reforma tributaria del alcalde Carlos Fernando Galán, a pesar de que él en las últimas horas se dedicó a salir en las redes sociales, no hubo quórum para votar un impedimento, en lo que se conoce como una marrulla política. Me dirán que no es marrulla, que es impedimento. Perdóneme, pero ahí la concejal está cometiendo un grave error. Si estaba impedida, ¿por qué no lo hizo desde antes? Porque ya la discusión del proyecto comenzó. O sea, ella ya hizo parte de ese proyecto. Entonces, si cometió alguna irregularidad, por Dios. Pero bueno, eso es lo que pasa, la presión que hay de algunos concejales, porque otros se fueron y dijeron, ay, no, es que yo no vuelvo. Bueno, ahí está en la narración que les cuento. También hablaremos de los operativos de la Policía Metropolitana, de lo que está haciendo el Consejo de Bogotá. Bueno, no está haciendo nada en este momento. En lo que está haciendo la personería frente al proyecto de la unidad del Salitre, las noticias de la CAR, que ha logrado avistar un puma en los cerros orientales de Bogotá, cerca a La Calera. Todo esto y mucho más aquí en La Movida. Bienvenidos.
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0: Uno podría pensar que hoy se define el futuro de la reforma tributaria del alcalde Carlos Fernando Galán. Desde todas las redes de la alcaldía, incluso él mismo, ha entrado a defender este proyecto que busca tener una ciudad inteligente según la teoría del señor alcalde. Eso sí, el cabildo distrital está en este momento de discusión. Se inició con un impedimento de Ana Teresa Bernal. Yo no sé por qué presentan un impedimento tardío, porque ella ya participó en el debate. Entonces no había podido participar, pero bueno, doctores tiene la Santa Madre Iglesia. Pero vamos a ver, el alcalde, ¿qué dijo sobre este proyecto? Esto fue.
4: Ustedes sabían que el proyecto de acuerdo que está discutiendo el Consejo de Bogotá en este momento, a la mayoría de industrias y de comercios en Bogotá les baja el impuesto de industria y comercio. Pues es que hay mucha desinformación alrededor de este proyecto y yo quiero explicar muy bien qué contiene realmente el proyecto para las industrias y los comercios. A 8 de cada 10 comercios, al 82% de los comercios les va a bajar el ICA, el impuesto de industria y comercio, si este proyecto se aprueba. Y a cerca de 89% de las industrias de la ciudad les va a bajar el ICA si se aprueba el proyecto. Quiero mencionarles algunas tarifas específicas por actividades. Por ejemplo, los restaurantes y hoteles, si se aprueba, tendrían una reducción del 13% en el ICA. Los bares tendrían una reducción del 20,3%. La industria de edición y publicación de libros, muy importante, tiene una reducción del 50% en el ICA. Los fondos de empleados, 28,6%. Las cooperativas financieras tienen una reducción de 7,1%. Y hay otros que se reducen también. Actividades profesionales, se reduce el ICA en un 7,6%. Por ejemplo, lo que tiene que ver con bienes de primera necesidad, reducción de 3,4%. Este proyecto lo está discutiendo el Consejo. Si bien le aumenta el ICA a unos pocos sectores, actividades financieras, comercialización de vehículos, eventualmente tabaco y alcohol, redujimos la apuesta que teníamos de aumentar esos ICAs, pero en el grueso, repito, en el grueso de los comerciantes, pequeños tenderos, pequeños comercios, les baja el ICA. Eso solamente pasará si mañana en el Consejo se aprueba el proyecto. Si no, no les va a bajar.
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0: A pesar de que el alcalde, como ustedes lo escucharon, estaba en ese momento defendiendo su proyecto de acuerdo de reforma tributaria, el consejo hizo una marrulla más de las que sabe hacer y dedicó 20 minutos, 30 minutos a discutir un impedimento de una concejal que no se declaró impedida antes del debate. A mí me llama la atención eso, porque es que los concejales se tienen que declarar impedidos antes de que inicie el debate. Pero bueno, la doctora Ana Teresa Bernal lo logró y se dilató la discusión de este proyecto, que quién sabe cuándo se irá a hacer. Yo ya no sé qué decirles a ustedes, pero miren el momento exacto de lo que sucedió en el consejo hoy.
5: Secretario, cerremos la votación y anunciemos el resultado.
6: Con gusto, señor presidente, me permito dejar constancia del resultado de la votación. Se registraron en total 20 votos por el no, 0 votos por el sí. En consecuencia, no hay quórum para decidir sobre el impedimento, señor presidente.
5: Siguiente punto del orden del día, secretario.
6: Con gusto, señor presidente, me permito informarle que el siguiente punto del orden del día es quinto, discusión de proyectos de acuerdo.
5: Secretario, como no podemos avanzar con el proyecto de acuerdo porque no hemos resuelto el impedimento de la colega Ana Teresa, siguiente punto del orden del día, secretario.
6: Con gusto, señor presidente, sexto, comunicaciones y varios, me permito informarle, señor presidente, que se encuentra erradicada una excusa del honorable concejal Darío Fernando Cepeda Peña, señor presidente. Y de igual manera la concejal Sandra Forero Ramírez.
5: Siguiente punto del orden del día, secretario.
6: Y una excusa también presentada por el honorable concejal Oscar Jaime Ramírez Baos y Samir José Avizán Bravesga, señor presidente.
5: Secretario, siguiente punto del orden del día.
6: Señor presidente, está agotado el orden del día, señor presidente.
5: Y comunicaciones y varios, secretario. ¿Estamos en comunicaciones y varios? Ok. Entonces, secretario, hay colegas que están solicitando la palabra y algunos me imagino que se querrán registrarte. Colega Fabián Puente.
6: Con su venia, señor presidente, me permito certificar el registro del honorable concejal Ángelo Esquiavenato Rivadeneira, Samir Bedoya Piraquie, Marco Fidel Acosta Rico y Andrés Leandro Castellano Serrano. Han sido registrados los concejales, señor presidente.
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0: La Policía Metropolitana de Bogotá, mi querido Freddy, continúa dando golpes a la delincuencia, esta vez a un grupo de extorsionistas. Freddy Bonilla con toda la información.
7: Pues Manuel, capturado 4 integrantes de una banda que se denominaba Los Rebeldes, Manuel, hacían parte, según el proceso investigativo de la policía, de la ex banda de las FARC, la Marquetalia. Estaban realizando extorsiones en Bogotá, Cundinamarca y también en el Tolima. También participaron en hechos como es todo el tema de intimidación para quedarse con algunas tierras en el departamento del Tolima. Aquí está el comandante de la policía de Bogotá, Giovanni Cristancho, entregando los detalles de lo que fue la captura de estas 4 personas que hacen parte de esta banda de extorsionistas que operaban, como le digo, en Cundinamarca, Tolima y Bogotá.
8: La Policía Nacional, a través del GAULA Bogotá y la Seccional de Inteligencia Policial, logró la captura mediante orden judicial de 4 presuntos integrantes del grupo criminal Los Rebeldes. Su modus operandi consistía en intimidar y extorsionar a comerciantes a través del WhatsApp. Se hacían pasar por la segunda Marquetalia, exigiendo sumas entre 200 y 500 millones de pesos con el concepto de impuesto de guerra. Su accionar criminal se extendía desde Bogotá hasta los departamentos de Cundinamarca y Tolima. También serían responsables de la invasión de tierras en los departamentos de Cundinamarca y Meta, generando amenazas y desplazamiento forzado a la población vulnerable.
7: También el general Giovanni Cristancho entregó detalles de cuánto, mejor dicho, lo que rentaba esta banda mensualmente, 500 millones de pesos, un negocio que lo tenían bien calculado.
8: Esta estructura criminal generaba rentas criminales cercanas a 500 millones de pesos mensuales y habrían afectado a más de 30 comerciantes. Durante el procedimiento policial fueron incautados 7 celulares y más de 9 millones de pesos.
7: Y por último, Manuel, ¿cuáles son los indicios que llevan a que estas personas hacen parte de la vieja Marquetalia? Aquí está el comandante de la policía de Bogotá.
8: Según las investigaciones, los capturados habrían pertenecido al Frente 27 de las FARC y tendrían una trayectoria aproximadamente de 10 años. Al parecer, esa estructura estaría relacionada con el homicidio de un líder social y asimismo el asesinato por ajuste de cuentas de 2 integrantes de esta misma organización en el año 2024. Finalmente, estas personas fueron dejadas a disposición por los delitos de extorsión agravada, concierto para delinquir agravado. Un juez de la República dictó medida de aseguramiento a 3 de ellos, consistente en privación de la libertad en centro carcelario.
7: Bueno, y como cierre informativo, Manuel, también quiero informar que la policía de Bogotá acaba de presentar un comunicado de prensa en el cual se define que se separan del cargo y se abre una investigación contra 7 policías por muerte de Donovan Balanta en la localidad de Ciudad Bolívar, más exactamente en el barrio Caracolí. Estos hechos se registraron el pasado 20 de septiembre del año 2026. La intervención de estos agentes de la policía contra este joven, pues, le causaron la muerte. En este momento, la policía aclara en el comunicado que, de acuerdo a las pruebas preliminares, se aperturó una investigación disciplinaria con total apego al debido proceso, conforme a los procedimientos establecidos en la normativa vigente, con el fin de esclarecer lo ocurrido y determinar la responsabilidad a que haya lugar. En el segundo punto aclaran que en el marco de las dichas actuaciones se dispuso la separación del cargo de los 7 uniformados de conformidad a lo previsto en la ley 1952 del 2019. Y por último, Manuel, la Policía Nacional reitera su absoluto respeto por los derechos fundamentales y reafirman que todas sus actuaciones se desarrollan con estricto apego a la constitución política, la ley, los estándares internacionales de los derechos humanos y principios que rigen el uso legítimo y proporcional de la fuerza. Pues bien, esta es la noticia a esta hora, Manuel. Estos 7 agentes de la policía han sido retirados del cargo y abren proceso investigativo contra ellos debido al fallecimiento del joven Donovan Balanta en la localidad de Ciudad Bolívar.
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0: Muy preocupado, el personero de Bogotá se fue a la unidad deportiva del Salitre a visitarla. Esta obra está paralizada hace 18 años, increíble. Y ha exigido que haya una respuesta por parte del distrito, del IDRD. Esto fue lo que encontró y lo que le preocupa al doctor Andrés Castro, personero de Bogotá.
9: Hay una acción de prevención y control. Hemos logrado hacerle seguimiento a unas inversiones que se han hecho desde el año 2009, es decir, hace 17 años se iniciaron estas inversiones pensando en intervenir lo que serían estas instalaciones, inicialmente que se ajustara a las normas de sismorresistencia del año 98. Y luego hubo un cambio de norma que obligó a que se hiciera una actualización de ese estudio, donde se hace una nueva inversión en el año 2012. 370 millones en el 2009, 30 millones en el 2012. Pero lo que les quiero contar rápidamente es que a lo largo de estos 17 años se han hecho unas inversiones cercanas a 61 mil millones sin traerlas a valor presente. Y hoy está vigente un contrato cercano a los 47 mil millones, que es lo que está planteado para hacer una nueva instalación de la unidad deportiva El Salitre. Este es un contrato del año 2000, 23, que se proyectó a 27 meses y que vemos al día de hoy que no se ha iniciado puntualmente el tema de la obra. Entonces, son temas que nos preocupan, son temas que no vamos a permitir que sigan pasando y vamos a seguir en la mesa resolutiva que está instalada, conociendo los compromisos por parte de la administración, conocer si finalmente se van a poder contar con esos recursos adicionales que se nos han manifestado se requiere para poder hacer esa intervención. De no ser posible, pues hay mucha incertidumbre de lo que pueda pasar, pero ya es un momento en el cual a este escenario no se le pueden seguir haciendo prórrogas ni aplazando los tiempos para efectos de que las bogotanas y los bogotanos puedan contar con este escenario. Entonces, vuelvo y reitero, no vamos a permitir, seguimos comprometidos con las y los deportistas del distrito y hacemos un llamado y exigimos a que se haga un pronunciamiento puntual frente a esas acciones y que la ciudad pueda conocer cuándo va a poder contar con estas instalaciones para las 13 ligas que se tienen proyectadas funcionen aquí.
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0: Hechos, mi querido Freddy, que está trabajando en este momento la Corporación Autónoma Regional CAR. El primero, anoche, fue visto un tigre, un puma más bien, por la calera y también se ha tomado decisiones en materia de cerramientos de algunas explotaciones ilegales. Cuéntenos, ¿cuáles son las noticias de la Corporación Autónoma Regional CAR, mi querido Freddy Bonilla?
7: Pues Manuel, gracias a una denuncia ciudadana, la Corporación Autónoma Regional de Cundinamarca, con el acompañamiento de la Policía Nacional de Carabineros, rescató 8 borugos que estaban en condiciones de cautiverio en el municipio de Subachoque, Cundinamarca. Los profesionales de fauna y el área jurídica de la Dirección Regional Sabana Occidente llegaron a la vereda Santa Rosa de este municipio, en donde comprobaron que en espacio de confinamiento típico galpón se encontraban estas 8 ejemplares. Las personas encargadas del criadero manifestaron que los 2 primeros individuos fueron traídos del municipio de San Francisco y esta actividad la desarrollan hace 15 años, pero no supieron explicar el destino de los animales que allí se criaban. Para tener más información sobre este tema, nos habló Camila Cortés, directora regional de la CAR Sabana Occidente.
10: Venga, le cuento. Buenas noticias para los habitantes del municipio de Subachoque. Impusimos una medida preventiva de aprehensión de 8 borugos de montaña que prestan una función ecosistémica muy importante para nuestro territorio y que se encontraban en cautiverio, sin agua a voluntad y además en unas condiciones que no les permitían el desarrollo de su comportamiento natural. Le recordamos a las comunidades que los animales silvestres no son animales de compañía, no son mascotas y que su rol fundamental es contribuir al desarrollo de los sistemas principales ecológicos de nuestros municipios. Ya son 65 años cumpliéndole al territorio.
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0: La Secretaría de Movilidad implementa un plan piloto en la carrera séptima hacia el norte desde las 9 de la mañana de los días sábados y hasta la 1 de la tarde. ¿En qué consiste? Lo explica la doctora María Fernanda Ortiz, Secretaria de Movilidad. Este piloto estará durante los próximos 4 sábados para que usted lo tenga en cuenta.
11: Vamos a aprobar una medida para bajarle al trancón del Autonorte los sábados por la mañana. Estamos oyendo a la ciudadanía y a partir de este sábado 26 de septiembre haremos un piloto para dejar la carrera séptima totalmente hacia el norte, desde la calle 193 y hasta la 245, entre 9 de la mañana y 1 de la tarde, para que los más de 5.300 vehículos que hoy salen de la ciudad hacia el norte los sábados por la mañana tengan una alternativa de ruta. Esta medida la implementaremos durante los próximos 4 sábados y haremos monitoreo de los resultados y del impacto para tomar la decisión si la dejamos en el tiempo. Habrá cambios para los usuarios que entran a la ciudad por la séptima hoy en día, que les recomendamos usar la Autonorte. Usen Waze y sigan nuestras redes sociales oficiales para que se mantengan informados sobre esta medida.
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0: Convenio por 21 mil millones de pesos firmaron la Agencia Regional de Movilidad, las alcaldías de Bogotá y Funza para conectar la ciudad con la sabana en occidente. Ampliar la Avenida de la Esperanza es uno de los objetivos. El alcalde Carlos Fernando Galán dijo que esto, complementando con las obras de la calle 13, le va a permitir a la ciudad y a la sabana en total de trabajar con más posibilidades hacia el futuro. Esto fue lo que dijo el alcalde Galán cuando se firmó el convenio.
12: Una sobrecarga de la calle 13 que estamos trabajando para poder adjudicar y vamos a hacer todo lo posible en nuestro gobierno para garantizar que esa obra también avance, se adjudique y tengamos una solución en ese corredor. Está la calle 80, pero entre las dos, que son las que reciben la carga, no hay nada. Y entre las dos está el aeropuerto El Dorado, nada más y nada menos, que es el aeropuerto de mayor carga de Latinoamérica. Y es el segundo aeropuerto, compite cada año con el de ahora Sao Paulo, en términos de ser el aeropuerto con mayor demanda de pasajeros en toda Latinoamérica. Entonces, eso implica que tenemos que avanzar en una red vial, en un anillo vial que tenga en cuenta lo que significa el aeropuerto y el potencial que tiene también, porque si ya es un aeropuerto importantísimo, tiene un potencial de ser aún más importante si trabajamos en conjunto. Y a eso le apuesta lo que tiene que ver con el esfuerzo que hemos hecho para el aeropuerto. Como ustedes saben, Bogotá, pues en cierta forma había visto el aeropuerto como una infraestructura estratégica de la nación, no de Bogotá y de la región. Nos habíamos equivocado como ciudad en eso. Y nosotros entendimos que había que corregir ese error, lo incluimos con una apuesta del plan de desarrollo y creamos la figura de Bogotá Ciudad Aeropuerto como una figura que nos va a permitir aprovechar esa herramienta estratégica o esa ventaja comparativa que tenemos en cierta forma con el aeropuerto El Dorado dentro de la ciudad y dentro de Funza, en los dos, para aprovechar al máximo lo que significa en términos económicos y de desarrollo ese aeropuerto. Entonces la apuesta que tenemos con esto es muy importante. Como ustedes lo saben, vamos a sumar, entiendo que más o menos el 70% de los recursos van a venir de la ARM, el resto va a venir de Funza, para estos estudios de prefactibilidad, de factibilidad, y lo que dice la alcaldesa es muy importante. Vamos a trabajar para que esto no se quede en un estudio de factibilidad, no se quede en los estudios que digamos, ahí les dejamos los estudios, sino que nosotros mismos nos pongamos en la tarea para que el año entrante podamos avanzar en la contratación de esta obra, para que dejemos la solución ya andando y logremos que esto sea realidad para los habitantes de la región de Funza y de Bogotá.
0: La señora alcaldesa de Funza, quien ha estado trabajando también en este proyecto, se mostró muy satisfecha con la posibilidad de hacer este acuerdo que va a desembotellar y a que la gente tenga mejor calidad de vida. La doctora Jamie Villamil Buitrago, alcaldesa de Funza.
13: 60 años de deuda con la población. Hoy una persona que se quiere desplazar desde el occidente de la sabana de Cundinamarca hacia Bogotá emplea entre 2 horas y media y hasta 3 horas. Y eso es perder calidad de vida. Eso significa para una mamá llegar a las 9 de la noche a su casa y ya no tener contacto con su hijo. Eso significa que muchos niños crecen solos a los riesgos de la calle. Eso significa muchos jóvenes perder oportunidades de educación y de trabajo, porque es imposible llegar a las 7 de la mañana a estudiar o a trabajar si no salgo desde las 4 de la mañana. Eso es lo que estamos hoy consolidando, pasando de una idea y de un proyecto que por muchos años ha estado en el plan de ordenamiento de Bogotá, en el plan de ordenamiento de FUNSA, pero que nunca hubo la real voluntad política para hacerlo hoy realidad. Hoy este es un paso histórico, vamos a pasar a la historia como las administraciones que lograron dar ese primer paso importante, un convenio de más de 21 mil millones de pesos para conectar en 8 kilómetros la Avenida de la Esperanza, pero también la estructuración de la 103 y de la TAM como un solo circuito de movilidad. Esto es mejorar la calidad de vida, esto es garantizar oportunidades, esto es mejorar la competitividad de la región que más le produce, más representa en el Producto Interno Bruto del país. Esto es garantizar la seguridad vial, esto es mejorar el urbanismo. Las dimensiones y los impactos positivos de este proyecto yo creo que no tienen fronteras a nivel regional e incluso nacional por el impacto tan importante, el beneficio tan grande que va a conllevar a la carga aeroportuaria.
0: Parte la Agencia Regional de Movilidad, a través de la doctora Claudia Mercado, subdirectora, aseguró que este convenio de 21 mil millones de pesos va a permitir que se desembotelle sobre todo las vías hacia el aeropuerto El Dorado. Esto es histórico, considera ella, y que debe trabajarse hasta el final.
14: Digamos, una firma como tal, una infraestructura per se, sino también está constituyendo y consolidando conjuntamente la visión regional que está respondiendo también a las necesidades de una infraestructura tan grande como es el aeropuerto El Dorado. Yo creo que acá muchos no alcanzamos a imaginarnos el impacto que está generando esta red de infraestructura vial, esta nueva conexión que vamos a tener con la extensión de la avenida Luis Carlos Galán Sarmiento desde la carrera 103 a Devisat, que va a ser una vía alternativa a la calle 13, a la calle 80, donde vamos a mejorar las conexiones de la avenida El Dorado con la avenida La Esperanza, de la avenida La Esperanza con la calle 13, donde vamos a tener la troncal de la calle 13. Hoy nosotros estamos teniendo más de 38 mil camiones que están entrando y saliendo a la ciudad de Bogotá. Estamos generando unas externalidades sobre las personas que viven sobre los territorios, sobre estos sobre las localidades, no solo de Fontibón, sino también de Engativá y en algunos puntos, digamos, impactando otras localidades. ¿Por qué? Porque esta nueva vía de acceso va a aliviar la calle 80 y va a aliviar la calle 13. Esa carga que hoy entra a Bogotá, que entra sobre vías urbanas, sobre corredores consolidados, sobre zonas urbanas residenciales, ya no van a tener que entrar con lo que está hoy reafirmando este convenio, porque vamos a tener una vía de acceso directa desde los municipios hacia Bogotá.
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0: Si ustedes me preguntan qué va a pasar con el proyecto de acuerdo de reforma tributaria, yo creo que no se va sino a votar hasta después de el receso que comienza el Consejo de Bogotá durante los próximos días y seguramente en octubre, después del 10 o 11 de octubre, volverán a la discusión de este proyecto, porque ya hay concejales que están mostrando lo que quieren. ¿Puestos? Sí, total. de eso viven. A ustedes muchas gracias. Nos vemos mañana.

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La palabra de Dios es viva y eficaz, Hebreos 4:12. La Biblia no es una palabra de ayer, es Dios hablándote hoy.

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derrame sobre todos nosotros.

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Señor, porque sé que es difícil caminar junto a ti, porque sé que hay cosas difíciles en mi vida, porque sé que me he cansado y sé que el camino se va a hacer difícil y muchas veces me voy a volver a cansar, porque sé que he pasado por momentos de oscuridad y no encuentro tu mano, sé que te necesito. Quiero pedir que digas tan solo una palabra, que me digas una palabra, Dios, que hables una vez más, para creer, para seguir, para encontrar caminos, porque sé que estás vivo y que me puedes sostener hoy una vez más. Ven, Señor, y háblame, permanece en mí, permanece en mi vida hoy, porque estoy seguro que solo en tu amor puedo ser feliz.

Quizás te sientes como dice esta canción. Pero hoy Jesús, a través de ella, quiere decirte que te levantes de donde quiera que estés. Tu vida no ha terminado.

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5: Bienaventurados los que escuchan la palabra de Dios y la practican. Lucas 11:28. La palabra no solo se escucha, se vive.

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1: En la emisora Minuto de Dios son las 2 y 1 minuto de la tarde y continuamos aquí con la mejor programación en la 107.9 FM. Les saluda a su operadora máster de confianza, Tania Reyes, deseando y esperando que se encuentren súper bien. Ahora los invito a que sigan dispuestos aquí a la dial de la 107.9 FM porque llega un programa de oración que siempre llega a nuestros corazones, llega a nuestros hogares, a nuestras oficinas, a nuestros trabajos y al volante lanza la red.
2: Él les dijo: echad la red a la derecha de la barca y hallaréis. Entonces le echaron y ya no la podían sacar por la gran cantidad de peces. Juan

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1: Muy buenas tardes, queridos oyentes de la emisora Minuto de Dios en Colombia y en el exterior. Buenas tardes, Adriana.
2: Buenas tardes, señora Nelly. Buenas tardes a todos los oyentes de la emisora Minuto de Dios.
1: Buenas tardes, Diana.
3: Buenas tardes a todos los oyentes.
1: Y buenas tardes, Tania.
4: Buenas tardes y bienvenidas a la 107.9 FM. Para mí es un placer recibirlas y poder servirles a través de mi bonito trabajo. Bienvenidas.
2: Vamos a prepararnos en el nombre poderoso del Señor a unirnos como hijos de la Iglesia, como esos hijos que ama tanto Dios y nos une en las 24 horas del día, los 365 días del año, para adorarlo, amarlo, escucharlo y obedecerlo. Señor mío, gracias te damos por este espacio, por esta hora, por este momento. Gracias, Abba del Cielo. Tu generosidad, Señor mío, es infinita. Aquí estamos, todos nosotros, nuestros hermanos, la Iglesia entera, Padre del Cielo, en cabeza del Papa León XIV y todo lo que tú le has puesto a hacer, este viaje que va a empezar, mi buen Señor, solo está bajo tu potestad. Nos unimos como hijos de la Iglesia e invocamos a la Trinidad Santa para que nos acompañe y sea ya la que cobije y proteja todo lo que vamos a hacer, lo que vamos a decir y todo lo que nosotros escucharemos. Que nos reúna el Padre, el Hijo y el Espíritu Santo. Y que la Santa Virgen María, ella, mujer del silencio, poderosa intercesora, le hable al Señor de todo este grupo, de todo este pueblo que el Señor une en este momento para que Él escuche nuestra alabanza, nuestra adoración. ¿Cómo queremos adorarle? Con el silencio, con la palabra, con las acciones, con lo que estamos haciendo ahora. Por eso, María de Nazaret, te pedimos humildemente que seas tú la que pronuncie nuestros nombres al corazón de tu Hijo Jesús. Que seas tú, María, diciéndole al Señor que nos enseñe a orar, que nos enseñe, que venga Él y esté en medio nuestro, que Él nos enseñe como le enseñó a esos discípulos, que sea Él el que nos enseñe, porque nosotros nos acercamos como esos discípulos. Señor, enséñanos a orar. Había una inquietud de esos discípulos, de querer hacerlo, de aprender, y Él les enseña. Por eso, Señor mío, hoy también nos acercamos a ti y te decimos con nuestro corazón, enséñanos a orar. Enséñanos a encontrarnos con Abba del Cielo. Enséñanos a estar en comunión con aquel que nos ha creado. Enséñanos, mi buen Jesús, así como le enseñaste a todos ellos y les has dicho cuando oren, digan: Padre nuestro, que estás en el cielo, santificado sea tu nombre. Venga a nosotros tu reino. Hágase tu voluntad en la tierra como en el cielo. Danos hoy nuestro pan de cada día. Perdona nuestras ofensas, como también nosotros perdonamos a los que nos ofenden. No nos dejes caer en tentación y líbranos del mal. Enséñanos a orar, Señor. Enséñanos a unirnos como familia, como grupo de amigos, como iglesia, a orar. Enséñanos a estar en intimidad con Dios. Enséñanos a obedecer a nuestro Dios. Enséñanos a ser misericordiosos, como misericordioso es el Padre. Enséñanos a ser santos, porque santo es nuestro Abba del Cielo. Que hoy el Señor nos enseñe, porque es nuestro gran anhelo aprender. Es nuestro anhelo decirle al Señor que estamos listos como sus discípulos a escuchar para poder asimismo poner en práctica lo que Él nos ha enseñado. Gloria al Padre, al Hijo y al Espíritu Santo.
1: Como era en un principio, ahora y siempre, por los siglos de los siglos. Amén.
2: Amén.

0: Gracias, Señor, por purificarnos, por acompañarnos. Y antes de ir al tema del día de hoy, yo quiero saludar de manera muy especial a Marta Alicia, que está de cumpleaños. Así que reciba un abrazo fuerte y grande desde acá, desde el programa Lanza la Red, porque es una compañera. Ella venía los viernes. Últimamente no ha podido porque está incapacitada, pero sabemos que el Señor ahí la está consintiendo, la está fortaleciendo y cada día tiene mejor comunión con el Señor, porque sin salir de la casa pues se puede aprovechar más el tiempo. Así que Marta Alicia, felicitaciones. Y que el Señor hoy la sorprenda con muchísimas bendiciones de toda índole, espirituales, materiales, de amistades. Todos aquellos que no la habían recordado, la recuerden, la llamen, le envíen mensajes. Y bueno, que siga disfrutando este resto de día que le queda. Y me gustaría también que le dé un saludo a Adriana, a ella.
1: Claro, sí. Martica, un abrazo desde aquí hasta allá. En este día tan importante para la iglesia, el día del Padre Pío de Petrochina, hoy la iglesia lo recuerda como ese gran santo del Señor. Que el Señor regocije el corazón, la vida, que el Señor siga regocijando cada oración que se eleva y cada persona que llega a tu vida sea un instrumento de paz y de ternura. Los regalos que el Señor nos da. Un abrazo muy fraterno y supremamente respetuoso en la fe de los hijos de Dios, y esperamos que estés gozosamente sana para la gloria de Dios.
0: Y que vuelva pronto.
1: Y que venga pronto, sí. Los oyentes la esperan.
0: Sí, la necesitan, la preguntan muchísimo. No. Muy bien, ahora ya el tema continúa, ¿no? Lo que empezado el lunes.
1: Sí, estábamos hablando de
0: ¿Cómo crecer?
1: Y entre el crecer estábamos hablando de cómo una familia puede crecer en la fe para direccionar a sus hijos en la vocación que el Señor así lo ha dispuesto desde la eternidad. Entonces, recuerden que estamos trabajando sobre el texto bíblico del Evangelio de Juan en el capítulo 15, que allí el Señor nos habla de cómo Él es la vid verdadera y cómo tenemos que permanecer constantemente, siempre unidos a Él. Entonces vamos a hacer lectura allí donde ustedes están, en el texto bíblico, en el capítulo 15 del Evangelio de Juan. Dice el Señor: yo soy la vid verdadera y mi Padre es el viñador. Todo sarmiento que en mí no da fruto lo corta, y todo el que da fruto lo limpia para que dé más fruto. Ustedes están ya limpios gracias a la palabra que les he dicho. Permanezcan en mí como yo en ustedes. Lo mismo que el sarmiento no puede dar fruto por sí mismo si no permanece en la vid, así tampoco ustedes si no permanecen en mí. Yo soy la vid, ustedes los sarmientos. El que permanece en mí y yo en él, ese da mucho fruto, porque separados de mí no pueden hacer nada. Si alguno no permanece en mí, es arrojado fuera como el sarmiento y se seca. Luego los recogen, los echan al fuego y arden. Si permanecen en mí y mis palabras permanecen en ustedes, pidan lo que quieran y lo conseguirán. La gloria de mi Padre está en que den mucho fruto y sean mis discípulos. Como el Padre me amó, yo también los he amado a ustedes. Permanezcan en mi amor. Si guardan mis mandamientos, permanecerán en mi amor, como yo he guardado los mandamientos de mi Padre y permanezco en su amor. Les he dicho esto para que mi gozo esté en ustedes y su gozo sea colmado. Este es el mandamiento mío, que se amen los unos a los otros como yo los he amado. Nadie tiene mayor amor que el que da su vida por sus amigos. Ustedes son mis amigos si hacen lo que yo les mando. Palabra del Señor.
0: Gloria a ti, Señor Jesús.
1: Bueno, y allí en casa vamos a puntualizarnos en las familias, cómo permanece una familia unida al corazón de Dios para asimismo direccionar el camino de sus hijos. Que se deleiten leyendo el capítulo 15, porque esta palabra constantemente el Señor permanezcan, es como no se vayan a ir, quédense ahí, porque lo que el Señor tiene para cada familia es una gran bendición, unos hijos con profesiones que se necesitan y van a ser los profesionales alegres, felices, porque hacen realmente lo que el Señor así les ha enviado. Y podremos todos, porque es la sociedad entera la que verá un gran fruto, ese fruto bueno, ese fruto que dará más fruto. Entonces, ¿cuál es el primer paso para que papá y mamá, o bueno, los que están junto a esos jóvenes que están creciendo, empecemos a entregarle al Señor y permanezcan en mí, dice el Señor, todo el tiempo, permanezcan, no se vayan, porque sin Él, pues nosotros hacemos cosas que no corresponden a la misión que el Señor nos ha enviado. Entonces, cuando usted esté allí en oración, cuando vaya a la Eucaristía, cuando su hijo salga, ahorita que está posiblemente en los colegios, terminando grado 11, es cuánto tiempo usted se le entrega al Señor esa profesión, hacia dónde va inclinado a su hijo, a qué profesión, qué quiere hacer. Y entonces lo primero que vamos a hacer es unirnos a meditar la palabra. Por ejemplo, este texto, yo soy la vid verdadera, el Señor es el que nos indica, el Señor nos dice permanezcan, porque si yo no permanezco ahí, me voy a secar, voy a perder la bendición y voy a hacer lo que se me ocurre. Entonces, no queremos que nuestros hijos estén en una carrera, estudien dos meses, se retiren, busquen otra, porque eso no era lo mío, y no queremos que se pierda tanto tiempo buscando y a dónde anclar. Entonces, vamos en lo primero, meditar en la palabra. ¿Qué es lo que quiere el Señor? Cuando usted escuche un evangelio, cuando usted le pida al Señor, dame la palabra para orar por mi hijo. El Salmo 25 nos indica, y le pedimos al Señor en ese Salmo que nos muestre los caminos, que nos enseñe sus sendas, porque Él es el Dios que nos salva. Entonces le invito a que usted revise el Salmo 25, si va a orar por esos hijos, muéstrales tus sendas, guíalos en el camino, muéstrales lo que ellos tienen que hacer, que aparezcan personas, maestros, compañeros, amigos, que desarrollen en ellos esto que el Señor ha puesto en sus corazones para que sean los profesionales que necesitamos. Entonces, lo primero que haremos es leer y meditar en la palabra. Lo segundo, que es una parte donde nosotros siempre estamos débiles, y es obedecer los mandamientos, esos mandamientos, y depender del Espíritu Santo, la dependencia, así como ustedes escuchaban la canción Anhelo conocerte, anhelo que vengas, anhelo que purifiques, anhelo que direcciones la vida, los pensamientos, los talentos de mi hijo. Yo anhelo conocerte, Espíritu de Dios, y ustedes se unen en familia a orar por esos hijos, con el hijo o sin el hijo, porque sabemos que los jóvenes están en muchas actividades, pues difícil es que se unan, pero para Dios nada es imposible. Que usted haga una oración con su hijo, llamando, invocando al Espíritu de Dios, para que el Espíritu de Dios nos regale esa fortaleza, discernimiento, capacidad de entender y ver cuáles son los talentos de nuestros hijos y empezar a direccionar. Orar de manera constante, todos los días, pidiéndole al Señor. Si su hijo está en primaria, es el momento. Desde ahí hay que empezar a orar constantemente, con nombre propio, por mi hijo, por su talento, el que tú le diste, Señor, para que yo pueda verlo y asimismo empezar a buscar ayuda, direccionarlo. También que el Señor direccione a los maestros que están con ellos, para que ellos también puedan ver el talento que hay ahí desde estos niños tan pequeños, para que cuando ya lleguen a grado 11 ellos ya sepan hacia dónde van y qué es lo que tienen que estudiar y dónde tienen que ejecutar todo el trabajo que el Señor les ha concedido, la vocación. Acuérdense que la vocación no solamente es ser sacerdote y religiosa, es la vocación a ser médico, a ser enfermera, a ser abogado, a ser misionero. Y bueno, y si el Señor así lo quiere, que ustedes estén cultivando una vocación sacerdotal, una vocación religiosa, que eso es un gran regalo del Señor para las familias. Y el quinto punto es vivir en amor y comunión. Esa es como en la familia, como vivir en amor y en comunión. O sea, todos vivimos en comunión. No implica que no hayan diferencias. Va a haber diferencias, pero como está presente el amor del Señor, pues las diferencias van a ser saldadas. Podemos hablar, podemos respetar la opinión del otro y podemos lograr una muy buena constante allí.
0: Adriana, me gustaría, usted es muy paciente, yo noto, desde que la conozco, muy callada, docente. ¿Cómo, qué nos sugiere a los que somos impacientes, acelerados y no... Como, y no escuchamos, ¿cómo sería ese último punto? Vivir en amor y comunión. Ahí es, yo creo que lo más difícil es para vivir en amor y comunión. ¿Cómo se haría en temperamentos como el mío y como tal vez de pronto de muchos oyentes que tengan el mismo temperamento, el mismo carácter parecido?
1: Los papás que son rápidos, les digo yo, sí, los papás rápidos, quieren Jesús, ya, sí. O nosotros, bueno, que estamos en comunidades, uno quiere orar y ya, que ya quiere ver al otro día ya. Y el Señor, lo que sí yo he aprendido en este caminar con el Señor, es que el Señor le enseña a uno paciencia.
0: Despacio.
1: Porque uno es acelerado, uno quiere orar, uno quiere ayunar y ya quiere ver los resultados. Y el Señor lo que está haciendo es purificar, organizar y apacienta mis ovejas, apaciéntalas, para que puedan escuchar y puedan seguir el camino, y no de un camino acelerado, sí, porque es lo que pasa con los papás, sí. Quieren poner a estos niños en todo, es que en la música, tenis, en el baile, en el tenis, en el fútbol, en el canto, y el pobre niño lo que hace es llenarse y no sabe para dónde coger, él no sabe qué talento está desarrollando. Entonces por eso uno dice paciencia. La paciencia no tiene que aunque yo me quede quieta, sino que estoy permitiéndole al Espíritu que me indique cómo decirlo, cómo mirarlo y cómo actuar.
0: Bueno,
1: el Espíritu es rápido, o sea, también sí. Él es así.
0: Él es rápido también, bueno, sí. Entonces nos damos la mano.
1: Sí, él es rápido.
0: Si acaba el tiempo, vamos a ir a la pausa, luego regresamos a orar, pero el lunes yo creo que debe... como ampliar eso de la paciencia en los padres de familia, profesores, adultos, con respecto a los jóvenes y a los niños.
1: Y los jóvenes también, que son impacientes ahora.
0: Sí.

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4: El que escucha la palabra y la entiende, da fruto. Mateo 13:23. No dejes que la palabra pase de largo. Escúchala, recíbela y produce fruto.

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0: Invitamos a todos los oyentes para que a partir de este momento vamos a poner nuestra mente, nuestro corazón en Dios y vamos a creer de verdad que Él nos escucha y que Él es la misericordia, que Él tiene todos los atributos para responder nuestras oraciones. Pero no olvidemos lo que nos ha venido enseñando Adriana. Él tiene la paciencia. Y así que nos toca a veces esperar con paciencia a que Él nos responda. Pero eso no quiere decir que no le pidamos, que insistamos. Debemos insistir, perseverar. Y a mañana y tarde, y por la noche y en la madrugada, cada vez que nos acordemos le decimos, Señor, mi bendición no ha llegado. Y el Señor, ¿cómo será mirándonos? Con esa sonrisa dirá, está acelerada, ahí está, pero voy a esperar que sea un poquito paciente y ya se la envío. Recordemos que Jesús nos enseña en el Evangelio de Mateo y de Juan y de Lucas que pidamos, pidan y Dios les dará, busquen y encontrarán, llamen a la puerta y se les abrirá, porque todo el que pide, recibe. Todo el que busca, encuentra. Y todo el que llama a la puerta, se le abre. Señor, en esta tarde, con esa invitación que nos hace Jesús de Nazaret, los evangelios, creemos que si pedimos al Padre, Dios nos escucha y nos da. Y estamos buscando el rostro de Él. Estamos llamando a las puertas del cielo. Y yo sé que en esta media hora el cielo está atento. Y creo que están escuchando a cada oyente de la emisora Minuto de Dios. Porque todos unidos estamos orando, estamos pidiendo por las intenciones de todos, por las necesidades de las personas que nos han pedido que oremos. En esta hora, Señor, te suplicamos por la salud y la recuperación de todos aquellos que han sido sometidos a procesos quirúrgicos. En especial a Andrés Leonardo Pavón Manrique, a José Alfredo Villamarín Álvarez, a Leobarda Martinón allá en Chicago, y a todos en Colombia o en cualquier parte que hayan sido ya operados, que sus procesos hayan terminado, pero están en recuperación. Ellos necesitan de nuestra intercesión. Ellos necesitan de nuestro apoyo espiritual. ¿Y qué mejor apoyo que orando y poniéndolos en el corazón de Dios, en ese corazón misericordioso? Y Él los recibe. Y Él los fortalece, y Él les renueva las fuerzas y las facultades. Y Él va a hacer que lo que le hayan puesto o le hayan quitado sea lo mejor para el funcionamiento, que continuará hasta el último día que esté en la tierra. Señor, gracias por todos ellos. Y te pedimos también por la familia de Antonio Buitrago Castiblanco. Ayer orábamos por él, que estaba muy enfermito porque había muerto su esposa el año pasado y ayer tarde partió a la eternidad. Ya me imagino que ya se encontró con su esposa, pero su familia queda triste y que puedan aceptar la voluntad de Dios, porque esa es la voluntad. Un día todos partiremos y debemos aceptar la voluntad del Señor. Que en este momento los fortalezca el Señor, los consuele, los abrace, les dé esperanza y fe, que un día volverán a encontrarse. También te pedimos por María de Jesús Ranfla, esa enfermedad tan grave que tiene, hemodiálisis. Señor, para que tu misericordia la alcance, para que ella pueda tener una mejor vida. Que su sistema sanguíneo sea purificado y limpiado con la sangre que Jesús derramó en la cruz del Calvario. Lo mismo pedimos por el niño Lorenzo Salazar Luna, que padece la enfermedad de púrpura. Señor, para que también la sangre de Jesús derramada en la cruz haga ese milagro en Lorenzo. Y te rogamos, Señor, por todos aquellos que están deprimidos, que están tristes, para que tú los consueles, para que tú los llenes del Espíritu Santo, para que tú hagas nacer en el corazón de ellos el amor por la palabra de Dios, para que pongan en práctica ese capítulo 15 del Evangelio de Juan que hoy nos compartió Adriana, que si permanecen unidos al Señor, podrán dar fruto. La depresión se irá, la tristeza se irá, la preocupación se va cuando uno está con Jesús, cuando uno permanece unido a Él. No hay espacio para depresión, no hay espacio para tristeza, no hay espacio para angustia, no hay espacio para preocupación, porque estamos con el Salvador del mundo.
1: Que el Espíritu de Dios ahora envuelva con su presencia todas estas peticiones, que sea el Señor tomándolos, abrazando a cada hermano nuestro que está en tanta dolencia en su cuerpo. Sabemos de nuestra fragilidad, Señor, pero también sabemos de tu grandeza y del poder que tienes con los cuerpos, con nosotros, porque nos creaste. Tú sabes dónde está la falencia, tú sabes dónde está el dolor y solo tú nos quieres sanos, Señor. Tú quieres que nosotros tengamos sanidad en el cuerpo para que asimismo podamos servirte. Pero también, Señor, te vales de tus hijos con enfermedades para mostrar tu grandeza, tu presencia, tu poder, tu infinito amor de papá. Por eso, Señor Santo, aquí donde estamos, queremos clamarte, Señor mío, que el Espíritu Santo limpie y purifique todo lo que hay en esos cuerpos. Todo lo que hay en esos cuerpos, Señor mío, allí donde está la dolencia, allí donde están esos tumores de cáncer, Señor mío, solo tú los limpias, los purificas, los quemas, los reduces, les quitas todo poder sobre esos cuerpos, porque es solamente tu presencia, es con tu poder y tu gracia, Señor, que lo haces, y es la fe, es por la fe que tus hijos son sanos, es por la fe. Y hay más de dos en este momento, hombres y mujeres de fe. Yo te voy a invitar en un acto de fe, que allí donde estás, si puedes hacerlo, que tú levantes tus brazos al cielo y les digas, Señor, yo creo en tu poder, yo creo en tu presencia, yo creo en tu manifestación de amor en este momento, en este ahora y en este instante, en mi hermano que necesita, el que está enfermo, el que está solo, el que está triste, el que está agobiado, el que siente que ya no tiene fuerzas, es tu fuerza, Señor, es la fuerza de tu espíritu que viene a limpiar y a purificar, y yo lo creo, Señor, que aleteas sobre tus hijos, que entras porque tú estás dentro de nosotros, tú estás dentro, Señor, y empiezas tú a hacer la obra, porque así queremos, porque te dejamos ser Dios, porque te dejamos a ti ser Espíritu de Dios, porque nuestro corazón anhela conocerte, Espíritu de Dios, y dejarte a ti actuar, porque eres el paráclito, eres el que viene en nuestra defensa, eres el que viene a mostrarnos la verdad, eres el que viene a recordarnos lo que Jesús nos ha enseñado. Por eso, mi Señor, sumergimos en el torrente de tu presencia a cada hijo tuyo con alguna dolencia, no solamente física, sino emocional, familiar, social, que siente que sus fuerzas se acaban. Hoy el soplo, el hálito de vida sopla el Espíritu de Dios sobre cada oyente, sobre sus familias, sobre sus trabajos, su salud, sus proyectos, sus amistades, sus actividades, sus sueños. El estar escuchando en este momento, ahí sopla el Señor su hálito de vida, porque como paloma con tu gracia, hoy desciende sobre ellos, Señor. Hoy desciende, Señor mío.

sacia. Sacia mi sed ahora, Señor. Yo tengo sed de ti. Sacia mi ser. Eres llama de fuego. Dile tú que estás enfermo, que tienes una dificultad. Dile, llama de fuego. Ven y purifícame. Ven y purifica mis pensamientos. Ven y purifica, Señor, todo lo que hay en mí, porque solo a ti pertenezco. Ven, llama de fuego sobre cada sacerdote, religiosa, laico. Ven, Señor, sobre todas las que estamos en este momento aquí, en este lugar. Ven y desciende con poder. Ven y desciende, Señor mío, sobre todos los que están lejos de mí, mi familia, mis amigos, los que están escuchando. Solo tu gracia, Señor, y yo lo creo, que tú aleteas, tú te mueves, tú vas a donde alguien necesita tu presencia, tu accionar, Señor mío. Ven, Señor, sobre esos colegios, sobre estos niños, sobre estos adolescentes, sobre todos los que buscan, Señor, puerto seguro en la fe. Ven, Espíritu Santo, y haz la obra generosa. Solo ven sobre ellos, solo ven, Señor, sobre ellos, solo ven.

aquí. Solo ven, Señor mío. Tú solo dile allí donde estás y estás escuchando, dile solo ven, Señor. No estoy entendiendo mucho.

solo ven porque queremos estar contigo, dejarte a ti, venir a enderezar lo que se tuerce, venir a dar luz a lo que está en oscuridad, venir a creer, Señor, ven y enséñame a creer, como creyó María, como creyó José, como creyó Pío de Petrochina, así, Señor, así, porque la fe es para todos, porque la fe es para todos. Cambia mi vivir, cámbialo ahora, Señor, en el nombre poderoso de tu Hijo Jesús.

tú que eres madre, dile ven, ven a mi ser mamá, ven a ser lo que tienes que hacer en mi mis palabras, mis acciones, mi oración por mis hijos. Solo ven, Señor, solo ven, dile tú allí con tus brazos levantados y

ven a mis hijos, ven Señor, a los profesores de mis hijos, para que ellos te hablen de ti, Señor. Que ellos sean instrumentos de dirección, no, a direccionar a mis hijos a lo que tú, Señor mío, pensaste desde la eternidad para ellos. Solo ven, Señor. Ven, Señor. Desde los cuatro vientos.

Ven, Espíritu Santo, ven, ven a nosotros, ven a traer la lluvia, ven a traer la lluvia a nuestros departamentos. Ven, Señor, a los valles, a las colinas, ven, Señor, ven y toma cada departamento, cada agricultor, cada familia que está sufriendo. Ven, Señor, ven, Señor, y danos la lluvia, regálanos la lluvia. La lluvia, Señor, que tanta falta necesita en nuestra Colombia. Ven, Señor. Ven, Señor, a nuestros hogares. Ven, Señor, a nuestras familias. Ven, Señor, a nuestros gobernantes. Ven, Señor, a nuestros hijos, Señor. Ven, Señor, al que sufre. Ven, Señor, al que llora. Ven, Señor, al que se siente solo. Ven, Señor, solo ven.

para que digas, solo ven allí, porque oramos por nuestros hermanos del Tolima, de Boyacá, esos lugares que ahora necesitan una lluvia de bendiciones, lluvia, realmente, Señor, tú abres los cielos y pueden caer torrentes de lluvia para calmar el fuego. Ese fuego que no está haciendo bien, Señor.

río de Petrochina, cuando él clamó que las plagas de esas plantas se fueran y tú escuchaste su oración. Hoy te pedimos, Señor, que esa lluvia descienda con poder y calme, Señor, el fuego. Y mis hermanos de todos los lugares de Colombia sientan que están muy protegidos por ti, porque nos unimos a la oración de todos los que levantan sus brazos al cielo y te claman, te ruegan, te suplican que la lluvia descienda, que se detenga el fuego. Señor mío, nos unimos a familias enteras, a nuestros campesinos, aquellos que están viviendo este momento y sienten tanto miedo. Solo tu gracia, Señor, solo ven y haz la obra generosa, solo ven, Señor mío, en tiempo propicio, cuando tú, Señor, así lo tengas preparado. Pero mi país, esas regiones necesitan de ti hoy más que ayer. Ven, Señor, ven, Padre del Cielo, ven y envía, ven Espíritu Santo y envía a la faz de la tierra el amor santo. Ven y purifica, Señor, y sopla tu hálito de vida. Sopla, Señor, más de ti, sopla, porque también ese aire que tú envías, calma, Señor, el fuego, calma, Señor, el fuego, y todos los seres vivientes sientan tu presencia, todo ser viviente, Señor, que tú has creado, sienta tu presencia. Todo ser viviente ahora, Señor, y yo te invito allí, que si tú te puedes postrar, póstrate y dile, Señor, Colombia se postra ante ti, porque tú eres el Dios que nos salva, tú eres el Dios que nos salva, y queremos, Señor, que mis hermanos sientan tu presencia, tu amor y tu compañía. Sienti kiribanta kai, Señor Santo, poder generoso, eres tú el que aletea. Eres tú, Señor. Sopla, sopla, Señor, porque ayer ya pasó. Y mi país te necesita hoy, Señor. Sopla tu aliento de vida, Señor. Sopla allí, porque hoy, mi país, ellos necesitan de ti. Sopla, Señor mío. Sopla, Padre del Cielo. Sopla, Señor mío, porque ayer ya pasó. Sopla hoy más que ayer, Señor. Sopla, Padre del Cielo, sopla, mi Rey, Señor, porque hoy estamos atentos a ti, a lo que tú quieres hacer con este país y mis hermanos, mi Señor.

Señor Jesús, que todo Colombia sienta ese soplo divino, en especial los departamentos donde hay incendios, en esas montañas donde hay tanta vida, pero el fuego está arrasando, Señor. Sopla, Espíritu de Dios. Sopla, Señor, apagando esos incendios. Que ese soplo divino, Señor, venga sobre cada territorio que esté siendo afectado por el fuego. Sopla, Espíritu Santo, en esos cerros. Y, Señor, que haya más diligencia humana para detener, Señor. Que sean más puntuales, Dios, las autoridades y todos los habitantes. Sopla, Señor, en todos los corazones, en todas las mentes, en todo, Señor. No nos dejes ser indiferentes ante tanta

0: tanto dolor y esa magnitud que desborda, Señor. Que seamos diligentes al máximo, Señor. Excelentes y oportunos. No llegar tarde, Señor. Esa naturaleza, tanto vegetal como animal, necesita de personas que corran, autoridades que lo hagan bien, Señor Dios. Por eso te pedimos hoy que nos abran los ojos espirituales para ver la magnitud de los problemas. Que nos abras los oídos espirituales para escuchar tu voz, porque tú anuncias las cosas antes de que sucedan. Señor, que los alcaldes y las autoridades estén atentas para ver en qué momento surgen esos incendios y no se queden esperando a ver si al otro día ya se ha apagado. Señor, que todos corramos a auxiliar. Dios, ayúdanos, Señor, ayúdanos. Y por ahora, Dios, detén las mentes perversas y los corazones perversos. Y que eso los conmueva y no vuelvan a prender fuego en ningún lugar, Señor. Que venga esa protección divina, Dios, sobre todos los territorios colombianos. Y no veamos más incendios. No presenciemos esa catástrofe tan terrible para todos. Para los animales, para los cultivos, la tierra y para nosotros los seres humanos. Dios, en tus manos estamos, Señor. Y todo, todo podemos recibirlo de ti. Y también en ti está dar una orden para que se apague. Perdonarnos, Señor, nuestra maldad, nuestro pecado, nuestra negligencia. Y Dios, seguimos en tu presencia, esperando los milagros de lluvia esta tarde, esta noche y de ahora en adelante. Amén.
1: Amén.

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3: 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Mateo 13:23. 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

0: 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En la emisora Minuto de Dios son las...
1: En la emisora Minuto de Dios son las 3 de la tarde en punto. La saluda a su operadora máster de confianza, Tania Reyes, deseándoles una tarde bendecida por el Señor y que puedan sentir su amor en cada una de nuestras programaciones. Y en ese momento llega un momento de oración con misericordia, quiero.

0: Deseados. Un saludo enorme para cada uno de ustedes que nos acompañan, ya sea aquí en el Dial del Minuto de Dios 107.9 FM o desde YouTube en Minuto de Dios TV. Saludo también a la mesa de trabajo, a Tania que nos acompaña hoy desde el martes, desde el máster, y a Roberto que está hoy haciendo la dirección del programa. Bueno, muy contentos de estar hoy nuevamente con ustedes. Voy a comenzar contándoles algo que escuché hace pues ya un tiempito, que me parece pues como bueno para el tema del día de hoy. Cuentan que un boxeador que en la cima de su carrera decía a los periodistas que su pelea más difícil no era contra ningún rival famoso, sino contra una voz interior que cada mañana a las 5 le susurraba que se quedara un rato más en la cama. Ganó títulos mundiales, pero repetía siempre: a esa voz de las 5 de la mañana la he tenido que vencer más veces que a cualquier contrincante sobre el ring. Pues es como muy diciente para el tema del día de hoy. Por eso quiero comenzar hoy con esta pregunta para que la llevemos en el corazón durante todo el programa. ¿Cuál es mi voz de las 5 de la mañana? Esa tentación pequeña y repetitiva que más me cuesta vencer cada día. Miren que hoy, miércoles 23 de septiembre, la iglesia recuerda a San Pío de Pietrelcina, célebre por su intensa lucha espiritual. Y el evangelio de hoy, según San Lucas, nos narra el envío de los 12 sin bastón, ni alforja, ni pan, confiando solo en Dios.
1: Bueno, recordemos que la lección de hoy es las tentaciones, ¿no? Y casa perfectamente con esa voz que nos está diciendo al amanecer: hagamos esto. Otra vez yo repito, o sea, no me canso de repetir la enseñanza de San Ignacio de Loyola, que tenemos dos banderas, ¿no? La bandera del bien y la bandera del mal, que siempre en nuestros pensamientos, en nuestras diferentes cavilaciones, pues está ahí, ¿no? Está diciéndonos: haga esto, haga lo otro. Y se alimenta de las malas percepciones, de los malos recuerdos que tenemos, y obviamente eso es lo que hay que cortar, ¿sí? Y no dejarse llevar esa imaginación. Hay que tener una frase que nos disperse de esa idea, y esa frase puede ser: Espíritu Santo, con tu poder pensaré en ti, uh-huh, en Dios. Sí, entonces allá comienzas a alimentar otra idea, uh-huh, y cortas ese pensamiento, lo dejas pasar.
0: Sí, entregarle eso al Señor. Lo que nos decía el Padre Gabriel hace unos días: no hay que sentarse a negociar con el diablo, porque pues empiezas a darle paso a muchas cosas, entonces hay que tener mucho cuidado con eso, ¿no? Entonces los invitamos, como siempre, a participar por nuestro chat de WhatsApp al 317-37-22-333 y por nuestro canal de YouTube Minuto de Dios TV. Compartan a sus amigos, a sus familiares o por sus redes sociales el enlace del programa para que pues más personas seamos las que oramos en conjunto. Los dejamos un ratito con este canto bien bonito que se escogió el día de hoy para que empecemos y entremos en oración.

0: Bueno, entonces entramos a nuestro momento de contemplación. Hoy la iglesia recuerda a San Pío de Petrichina. El libro de los Proverbios, capítulo 30, pide a Dios ni pobreza ni riqueza, solo lo necesario para no caer en tentación. Y el Evangelio según San Lucas, capítulo 9, muestra a los 12 enviados sin nada propio, dependiendo enteramente de Dios. San Pío, recordado hoy, libró toda su vida una intensa lucha espiritual contra la tentación. Y Jesús también le dijo a Santa Faustina Kowalska en su diario: ten la certeza de que yo te miro y te sostengo. No tengas miedo ni de las luchas espirituales ni de ninguna tentación.
1: Bien, entremos entonces a esta bella fase de ofrecimiento de la Divina Coronilla de la Misericordia. Antes de comenzar, pues obviamente quiero que hagamos un espacio para que ustedes coloquen las intenciones que bien tengan a través del WhatsApp y a través de Minuto de Dios TV. Allí pueden comenzar a consignar sus diferentes peticiones. Oramos como siempre por el Padre Javier, por todo este equipo, por Tania, por nuestra querida Carmen Lucía y por obviamente los grupos que están haciendo esta bella labor, el Grupo de la Misericordia, la Casa de la Misericordia y la Legión de María. Pedimos también por las directivas de la emisora y por supuesto de la Iglesia, por las comunidades que se representan en esta bella hora del Minuto de Dios. Pedimos también, en especial, por quienes hoy libran esa lucha interior contra la tentación, por nuestra condición de debilidad, para que tú, Señor, la fortalezcas y nos des esa gracia de recibir el amor y la fortaleza para sobrepasar esas tentaciones. Damos también esa condición de encontrarnos con nosotros mismos a través de la reflexión de cuáles son nuestras tentaciones. Te pedimos, Señor, que nos enuncies, que nos des esa luz de en qué estamos fallando. No sé, Alejandra, las peticiones.
0: Que ya están llegando al chat del WhatsApp, nos dice la señora Gloria Gaitán. Nos da un saludo especial y ofrece la coronilla en acción de gracias por la salud de todos los enfermos, en especial de Chile María Borja, por su salud, por todos los niños y adolescentes, en especial Ángel Matías Rodríguez y todas las familias, por la emisora Minuto de Dios, por todos los sacerdotes, en especial por el Padre Javier, por la Casa de la Misericordia y todos los que laboran en ella, por la Legión de María y todos sus socios activos. Nos dice Ofelia Nivia, nos da un saludo especial. También nos dice Estela, ofrece la coronilla para que envíe la lluvia en nuestra Colombia. Claudia Merley, creo que es. Nos dice, bendecida tarde, pide oración, pone en cadena de oración por la cirugía que va a haber hoy y por que haya una pronta recuperación y por las intenciones del padre Lino Salazar. Nos dice Alba Bello, ofrece la coronilla por la sanidad transgeneracional en el mundo entero, especialmente por las familias Bello Jiménez y Bautista Bello, y por María Elvira Jiménez. Angélica María nos dice, ay caray, no, es otro, Viviana Garzón, ofrece la coronilla por la salud mental, física y espiritual de su esposo William Ramírez. Nuri Rey pide oración por la salud física y emocional, por la sanación de su aparato digestivo y pide por la conversión de sus hijos y la suya también. Mari pide oración por María Ignacia, Saúl, hermanos Pacheco, por la fe, salud, conversión y perdón y protección. Que Dios los bendiga. Eugenia Rodríguez pide oración porque Dios envíe lluvia a toda Colombia. Lucía Ordóñez pone en oración el cateterismo que le van a realizar a Angelina Méndez el día de mañana, que sea el Señor con su mano sanadora, también para la señora Bernarda Rodríguez en su salud. Nos dice Janet Quimbayo, pide oración por la madre Rosalina Suárez de Quimbayo, que desde esta mañana entró en un sueño profundo y no se ha podido despertar. Entonces pide oración para que llegue la sanación por Janet Quimbayo. Nos dice Andrea Carolina Muñoz, pide por la familia Álvarez Muñoz, Castañeda Muñoz y por el ambiente del colegio del niño Emilio Álvarez Muñoz.
1: Bien, entonces ya hechas estas peticiones, vamos a interiorizar esta plegaria, esta oración, estas peticiones. Reconozcamos en este momento esa quietud en nuestra vida, apaciguemos y hagamos lento ese movimiento que en este momento estamos realizando. Paremos, quedémonos en silencio interior. Reconozcamos delante de Dios las veces que hemos querido luchar solos contra la tentación sin acudir a Dios ni a nadie, y hemos caído por eso mismo. Jesús le aseguró a Santa Faustina: ten la certeza de que yo te miro y te sostengo. Descansemos hoy en esta certeza, en esta promesa. Propongámonos pues en silencio de corazón un cambio concreto. Hoy quiero, Señor, no luchar solo contra mi voz de las 5 de la mañana, sino apoyarme en ti y en quienes me acompañan en la fe. Bendigamos pues en este momento esa condición de ser débiles pero fuertes en el Señor.
0: Bueno, entonces la señora Adriana Rodríguez también nos pide, pone en oración a Gloria Sánchez, Diego Rodríguez, Mariela Rodríguez, por su familia y familiares y por todos los enfermos de Colombia y del mundo entero, y pide mucha oración por Colombia. John Sebastián Blandón pide por Lucía Patricia Pérez, por un empleo para John Sebastián Blandón Pérez. Bueno, comencemos nuestra coronilla por la señal de la Santa Cruz de nuestros enemigos. Líbranos, Señor Dios nuestro, en el nombre del Padre, del Hijo y del Espíritu Santo. Amén.
1: Amén.
0: Padre nuestro que estás en el cielo, santificado sea tu nombre. Venga a nosotros tu reino, hágase tu voluntad en la tierra como en el cielo.
1: Danos hoy nuestro pan de cada día. Perdona nuestras ofensas como también nosotros perdonamos a los que nos ofenden. No nos dejes caer en tentación y líbranos de todo mal. Amén.
0: Dios te salve María, llena de gracias, el Señor es contigo. Bendita tú entre todas las mujeres, bendito el fruto de tu vientre Jesús.
1: Santa María, Madre de Dios, ruega por nosotros pecadores, ahora y en la hora de nuestra muerte. Amén.
0: Creo en Dios Padre Todopoderoso, Creador del cielo y de la tierra.
1: Creo en Jesucristo, su único Hijo, nuestro Señor, que fue concebido por obra y gracia del Espíritu Santo.
0: Nació de Santa María, siempre Virgen. Padeció bajo el poder de Poncio Pilato. Fue crucificado, muerto y sepultado. Descendió a los infiernos. Al tercer día resucitó de entre los muertos. Subió a los cielos y está sentado a la derecha de Dios Padre Todopoderoso. Desde allí ha de venir a juzgar a vivos y muertos. Creo en el Espíritu Santo, la Santa Iglesia Católica, la comunión de los santos, en el perdón de los pecados, en la resurrección de la carne y en la vida eterna. Amén. Padre eterno, te ofrezco el cuerpo y la sangre, el alma y la divinidad de tu amadísimo Hijo, nuestro Señor Jesucristo, como propiciación de nuestros pecados y los del mundo entero. Por su dolorosa pasión,
1: ten misericordia de nosotros y del mundo entero.
0: Por su dolorosa pasión,
1: ten misericordia de nosotros y del mundo entero.
0: Por su dolorosa pasión,
1: ten misericordia de nosotros y del mundo entero.
0: Por su dolorosa pasión,
1: ten misericordia de nosotros y del mundo entero.
0: Por su dolorosa pasión,
1: ten misericordia de nosotros y del mundo entero.
0: Por su dolorosa pasión,
1: ten misericordia de nosotros y del mundo entero.
0: Por su dolorosa pasión,
1: ten misericordia de nosotros y del mundo entero.
0: Por su dolorosa pasión,
1: ten misericordia de nosotros y del mundo entero.
0: Por su dolorosa pasión,
1: ten misericordia de nosotros y del mundo entero.
0: Por su dolorosa pasión,
1: ten misericordia de nosotros y del mundo entero. Padre eterno, te ofrezco el cuerpo y la sangre, el alma y la divinidad de tu amadísimo Hijo, nuestro Señor Jesucristo, como propiciación de nuestros pecados y los del mundo entero. Por su dolorosa pasión,
0: ten misericordia de nosotros y del mundo entero.
1: Por su dolorosa pasión,
0: ten misericordia de nosotros y del mundo entero.
1: Por su dolorosa pasión,
0: ten misericordia de nosotros y del mundo entero.
1: Por su dolorosa pasión,
0: ten misericordia de nosotros y del mundo entero.
1: Por su dolorosa pasión,
0: ten misericordia de nosotros y del mundo entero.
1: Por su dolorosa pasión,
0: ten misericordia de nosotros y del mundo entero.
1: Por su dolorosa pasión,
0: ten misericordia de nosotros y del mundo entero.
1: Por su dolorosa pasión,
0: ten misericordia de nosotros y del mundo entero.
1: Por su dolorosa pasión,
0: ten misericordia de nosotros y del mundo entero.
1: Por su dolorosa pasión,
0: ten misericordia de nosotros y del mundo entero. Padre eterno, te ofrezco el cuerpo y la sangre, el alma y la divinidad de tu amadísimo Hijo, nuestro Señor Jesucristo, como propiciación de nuestros pecados y los del mundo entero. Por su dolorosa pasión,
1: ten misericordia de nosotros y del mundo entero.
0: Por su dolorosa pasión,
1: ten misericordia de nosotros y del mundo entero.
0: Por su dolorosa pasión,
1: ten misericordia de nosotros y del mundo entero.
0: Por su dolorosa pasión,
1: ten misericordia de nosotros y del mundo entero.
0: Por su dolorosa pasión,
1: ten misericordia de nosotros y del mundo entero.
0: Por su dolorosa pasión,
1: ten misericordia de nosotros y del mundo entero.
0: Por su dolorosa pasión,
1: ten misericordia de nosotros y del mundo entero.
0: Por su dolorosa pasión,
1: ten misericordia de nosotros y del mundo entero.
0: Por su dolorosa pasión,
1: ten misericordia de nosotros y del mundo entero.
0: Por su dolorosa pasión,
1: ten misericordia de nosotros y del mundo entero. Padre eterno, te ofrezco el cuerpo y la sangre, el alma y la divinidad de tu amadísimo Hijo, nuestro Señor Jesucristo, como propiciación de nuestros pecados y los del mundo entero. Por su dolorosa pasión,
0: ten misericordia de nosotros y del mundo entero.
1: Por su dolorosa pasión,
0: ten misericordia de nosotros y del mundo entero.
1: Por su dolorosa pasión,
0: ten misericordia de nosotros y del mundo entero.
1: Por su dolorosa pasión,
0: ten misericordia de nosotros y del mundo entero.
1: Por su dolorosa pasión,
0: ten misericordia de nosotros y del mundo entero.
1: Por su dolorosa pasión,
0: ten misericordia de nosotros y del mundo entero.
1: Por su dolorosa pasión,
0: ten misericordia de nosotros y del mundo entero.
1: Por su dolorosa pasión,
0: ten misericordia de nosotros y del mundo entero.
1: Por su dolorosa pasión,
0: ten misericordia de nosotros y del mundo entero.
1: Por su dolorosa pasión,
0: ten misericordia de nosotros y del mundo entero. Padre eterno, te ofrezco el cuerpo y la sangre, el alma y la divinidad de tu amadísimo Hijo, nuestro Señor Jesucristo, como propiciación de nuestros pecados y los del mundo entero. Por su dolorosa pasión,
1: ten misericordia de nosotros y del mundo entero.
0: Por su dolorosa pasión,
1: ten misericordia de nosotros y del mundo entero.
0: Por su dolorosa pasión,
1: ten misericordia de nosotros y del mundo entero.
0: Por su dolorosa pasión,
1: ten misericordia de nosotros y del mundo entero.
0: Por su dolorosa pasión,
1: ten misericordia de nosotros y del mundo entero.
0: Por su dolorosa pasión,
1: ten misericordia de nosotros y del mundo entero.
0: Por su dolorosa pasión,
1: ten misericordia de nosotros y del mundo entero.
0: Por su dolorosa pasión,
1: ten misericordia de nosotros y del mundo entero.
0: Por su dolorosa pasión,
1: ten misericordia de nosotros y del mundo entero.
0: Por su dolorosa pasión,
1: ten misericordia de nosotros y del mundo entero. Santo Dios, Santo fuerte, Santo inmortal,
0: ten piedad de nosotros y del mundo entero.
1: Santo Dios, Santo fuerte, Santo inmortal,
0: ten piedad de nosotros y del mundo entero.
1: Santo Dios, Santo fuerte, Santo inmortal,
0: ten piedad de nosotros y del mundo entero.
1: Oh sangre y agua que brotaste del corazón de Jesús como una fuente de misericordia para nosotros, en ti confío. Oh Dios eterno, en quien la misericordia es infinita y el tesoro de compasión inagotable, vuelve a nosotros tu mirada bondadosa y aumenta tu misericordia en nosotros, para que en momentos difíciles no nos desesperemos ni nos desalentemos, sino que con gran confianza nos sometamos a tu santa voluntad, que es el amor y la misericordia mismos. Oh incomprensible e impenetrable misericordia de Dios, ¿quién puede glorificarte y adorarte dignamente? Oh supremo atributo de Dios Todopoderoso, tú eres la dulce esperanza del pecador.
0: Amén.
1: Amén. En el nombre del Padre, del Hijo, del Espíritu Santo. Amén.
0: Amén.
1: Bien, entonces ya entramos en este espacio.
0: Damos las gracias, Señor, por este momento de oración, por tu bendición en todos nosotros, en todas las personas que nos escuchan, por accionar en nuestras vidas, Padre amado, por todas estas intenciones que ponen nuestros oyentes, las nuestras y las de nuestros grupos de oración. Señor, muchísimas gracias por tu amor infinito y por tu accionar en nuestras vidas. Bueno, los esperamos en nuestro próximo segmento para que tengamos la catequesis de ese tan bonito tema de hoy, que son las tentaciones. Entonces, no se despeguen de la emisora Minuto de Dios y nos vemos en el próximo segmento.

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0: Hola, muy buenas tardes. Bienvenidos nuevamente a Misericordia Quiero. Hoy, miércoles 23 de septiembre, la iglesia recuerda a San Pío de Pietrelcina. Recordemos que el padre le tocó pues una lucha espiritual bastante impresionante, entonces hoy cae de perlas con nuestro tema del día, que son las tentaciones.
1: Hoy tenemos también, estamos invitadísimos a celebrar con una comunidad de San Pío de Pietrelcina.
0: Ay, sí,
1: a celebrar, es una hermosa celebración, puesto que es el día de su santo y obviamente felicitamos también a todas las personas que tengan ese bonito nombre de Pío.
0: Sí, muy lindo. Bueno, como les contaba, pues hoy recordamos a este gran santo y además la liturgia nos propone en el libro de los Proverbios y en el Evangelio según San Lucas, donde los discípulos son enviados a depender solo de Dios. Y Jesús le dice a Santa Faustina que él va siempre a estar ahí, ¿no? Que ella tiene que desprenderse y ser estar a todo momento con él. Entonces, antes de continuar con nuestro tema del día tan bonito, yo les voy a hacer una invitación. 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
1: Muy bien. Ale, también recordemos la invitación. 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Prepárense, va a estar totalmente lleno del Espíritu Santo porque nos va a acompañar el Padre Javier.
0: Entonces,
1: va a ser en el Teatro William Shakespeare y obviamente van a tener la compañía de unos cantantes muy, muy buenos en la en música católica.
0: En este festival, si quieren más información, nos pueden escribir al WhatsApp 322-251-9099.
1: Bien, entonces vamos a comenzar la catequesis. Quiero recordar también que antes de entrar de lleno con el tema, les recuerdo que pueden comentar y preguntar todo lo que bien tengan en el WhatsApp 317-3722-333 y por YouTube en Minuto de Dios TV. Y bueno, vamos ahora entonces con el tema de hoy, ¿no? Digamos que este tema pues es bastante interesante. Yo quisiera hacer referencia primero a el Evangelio de hoy. Me pareció hermosísimo, bello. Tenemos en primer lugar que en la cita de Proverbios nos invita primero que todo a que no tengamos riqueza, porque esa fue la esencia, ni tampoco pobreza. Si es el contraste tan hermoso que nos da esa lectura de Proverbios, no tengamos riqueza, simplemente tengamos lo necesario. Termina diciendo que, o sea, no necesitamos de más, sino lo necesario. ¿Qué es lo necesario? Pues el tener el pan de cada día. Y el resto nosotros lo construimos con trabajo, con alegría, con entusiasmo. Entonces, primero que todo, el desprendimiento, ni riqueza ni pobreza, ninguna de las dos. Tenemos que solamente lo necesario. Igual, después en el Evangelio nos recuerda que los apóstoles recomendaba a Jesús que no fueran con nada, absolutamente. Que lo único que... exactamente, lo único que debían de tener...
0: la ropa, nada. Sus sandalias, lo que llevaban puesto.
1: Sandalias, nomás.
0: No más.
1: Y obviamente los impulsa con algo que nos va a servir para entrar al tema de la tentación, que es necesariamente, pues obviamente en la riqueza hay una tentación, ¿cierto? Y en la pobreza también, porque hay unos que son extremistas, ¿no? Les gusta
0: al extremo.
1: Uh-huh. quitarse todo y de todas formas esa no es, porque obviamente somos cuerpo también.
0: El Señor
1: también
0: No quiere eso.
1: Entonces, uh-huh. Ni pobreza ni riqueza, pero ahí pueden haber tentaciones, ¿no? Tanto en la riqueza como en la pobreza. Unos por exceso, otros por deficiencia. Y obviamente les dice a los discípulos, les doy el poder y la autoridad ¿cierto? Y ellos se van y comienzan a evangelizar. Les dicen, no lleven nada para el camino, porque eso podría ser tentación también,
0: ¿cierto? De pronto los desvía de la misión, ¿no?
1: Exacto, los desubica de esa condición de evangelizar, ¿no? Si llevan cosas, pues por estar teniendo cuidado de que no se pierdan o cualquier tipo, digamos, de insuficiencia o todo lo contrario, pues también distrae, ¿no? Entonces, les da el poder y la autoridad y el Espíritu Santo va con ellos. Obviamente, para lograr, digamos, esa evangelización de una forma o esa penetración de la buena nueva del Evangelio en cada una de las diferentes regiones que iban a... Y ahí vemos muy claramente que podría estar la tentación, ¿cierto? Y Sor Faustina de Kowalska nos habla precisamente de lo que es la tentación. Ella en su libro nos relata básicamente dice, oí la voz de Satanás, mira qué contradictorio es todo lo que te da Jesús, te hace fundar en un... O sea, hablando con Satanás, ¿no? Uh-huh. Porque le hablaba a Satanás. Dice, Jesús te hace fundar un convento y te envía la enfermedad, te manda a hacer gestiones para instituir la fiesta de la misericordia, mientras que el mundo no quiere fiestas en absoluto. ¿Por qué rezas por esta fiesta? Esta fiesta es tan inoportuna. Mi alma calla y reza con un acto de buena voluntad, sin entrar en diálogo con el espíritu de las tinieblas. Lo que tú decías al comienzo, no hay que entrar en controversia, en diálogo. Simplemente el silencio es la mejor instrumento, la mejor herramienta, la mejor arma que tenemos en contra de esa voz que nos grita, esa voz que nos está instigando o a veces desmotivando, ¿no?, a hacer cosas. Sin embargo, se ha adueñado de mí un tedio de la vida tan extraño que he tenido que hacer un gran esfuerzo de voluntad para aceptarla. Eso está en el diario el 1497. Y si vamos un poquito a la catequesis que nos enseña el catecismo, pues nos da una definición de lo que es la tentación, pues bastante clara, ¿no? La tentación, pues obviamente, podría interpretarse como la concupiscencia. Y esa concupiscencia puede designar toda forma vehemente de deseo humano. Cuando tú deseas en exceso, de una forma desaforada, de una forma sin control, necesariamente eso ya es tentación, ¿no? El problema de la tentación es consentirla, ¿no?, y animarla.
0: ¿Qué pasa? O sea, darle el paso a lo que viene, ahí es donde llega el pecado.
1: Claro que sí. Y la teología, pues, cristiana le ha dado un sentido particular en un movimiento de apetito sensible que, contraria a la obra de la razón humana, determina actos que son a veces dañinos, ¿cierto? A veces algunos muy inocentes o incipientes, pero que crean un efecto negativo. El apóstol San Pablo la identifica con la lucha de la carne que sostiene contra el espíritu y obviamente procede de la desobediencia que obviamente desde el primer pecado fue una de las condiciones que generaron a partir de la tentación, ¿no? Entonces desobediencia determinada por esa tentación. Obviamente, el mismo catecismo nos habla que desordena las facultades morales del hombre y, sin ser una falta en sí misma, le inclina a cometer pecados. Entonces, importante que tengamos eso. El numeral 2516 del catecismo nos dice, en el hombre, porque es un ser compuesto de espíritu y cuerpo, existe cierta tensión y desarrolla una lucha de tendencias entre el espíritu y la carne. Pero en realidad esta lucha pertenece a la herencia del pecado, es una consecuencia de él y al mismo tiempo confirma su existencia, forma parte de la experiencia cotidiana del combate espiritual. Y hay un libro muy bello que habla precisamente de eso, de cómo combatir espiritual, y se lo recomiendo, lo pueden adquirir en la librería. Que tanto hemos mencionado, ustedes es un autor muy conocido, ¿no? es Coppola, si no estoy mal, habla precisamente de esa lucha espiritual que todos libramos día a día en esa condición de ser cristianos y, o de ser humanos. El manual de la misericordia nos habla que la tentación fue también parte de la vida de Jesucristo, ¿no? Recordemos las tres tentaciones que tuvo, y obviamente deducimos que la tentación es propia de la realidad humana. La tentación es una atracción, una inclinación que se instiga hacia algo que moralmente no es aconsejable, no es un camino de bien, y que especialmente esa instigación nos lleva al pecado y a la concupiscencia. La tentación proviene de uno o de los tres enemigos del mundo, del alma, perdón. Uno de ellos es el mundo, el otro es la carne y el otro es, por supuesto, el demonio. Entonces ahí son las tres fuentes que dan el desarrollo de esa tentación y que pervierten el alma. Obviamente también la tentación tiene tres momentos, ¿no? Un momento en el cual existe ese impulso hacia el mal, como una emoción, un deseo, y luego ya se deleita la persona en esa condición, en ese impulso, y por último lo consiente, y es ahí donde al comienzo les decía, hay que cambiar de pensamiento, hay que crear una frase en contra de eso, ojalá que sea una ejaculatoria, y inmediatamente cambiar de pensamiento, ¿no? Entonces quien camina bajo la misericordia obtiene esa gracia de enfrentar las tentaciones con mayor fortaleza que una persona que no tiene esa condición y ese conocimiento de la misericordia de Dios. Pues solamente esta misericordia hay que alimentarla a través de la oración, a través de esa alabanza que tenemos continuamente con Dios. Todos y ustedes oyentes lo hacen continuamente, escuchan la emisora de Dios, alaban a Dios, no solamente a través de la oración, a través de sus diferentes espacios, sino que a través de la música están en contacto continuo con Dios. Entonces venzamos esa posibilidad que el mal nos ofrece en forma de tentación y logremos esa misericordia divina. Te voy a hacer una pregunta, Aleja, como siempre desequilibrante. ¿Cuándo has sentido una tentación y cómo la has enfrentado?
0: Uy, pues eso es, yo creo que eso es de todos los días. Yo con mi esposo vamos todos los días a misa cerca a nuestra casa a las 6:30 de la mañana, es la Eucaristía. Yo odio madrugar, no me gusta madrugar. Entonces es esa voz de la que hablábamos al principio del programa en el segmento anterior. Esa voz que te dice, no, pero ¿para qué va a ir hoy a misa? O vaya más tarde. Y ese más tarde te quedas en que no vas. Entonces, pedirle al Señor en esos momentos. Y yo creo que a muchos nos pasa el que están los problemas, ¿no? Están las obligaciones, está todo esto que tiene uno en su diario vivir. Y uno prefiere decirle, hoy no, hoy como que no las afronto. O yo como que le doy la espalda a todo y no quiero. Pero entonces está ahí es donde está el Señor, donde el Señor nos acompaña y nos dice, no, es que yo estoy contigo, o sea, no hay que temer, yo estoy contigo. Entonces yo me le pego al Señor y le digo, bueno, no sé, ayúdeme a levantar porque yo solita no voy a poder y aquí me quedo porque yo he tenido que luchar mucho tiempo contra la ansiedad. Entonces es esa lucha constante, pero no con, o sea, no desde mis propias fuerzas, sino que eso se lo entrego al Señor, y el Señor es el que me da la fortaleza para levantarme, ir a la Eucaristía, seguir el día con ánimo y hacer lo que se debe hacer, ¿no? Y pues eso mismo le pasaba al Padre Pío, ¿no? Él enseña esas armas del rezo del rosario. Eso es, pues nosotros nos hacemos el rosario a las 5:30 de la mañana, y eso es muy...
1: El primer rosario, ¿no?
0: El primer rosario que hacemos nosotros es a las 5.

0: condición de reconciliación interna en de nosotros.
1: Ay, sí, el
0: y
1: descanso.
0: No es porque yo tenga el poder de perdonarme, porque uno mismo no se perdona. Porque el perdón es para alguien a quien se le hizo una ofensa, ¿cierto? Uh-huh. Entonces tiene que ser entre dos. Yo no puedo recibir el perdón de mí mismo. Entonces
1: sí, no.
0: Tiene que provenir siempre de un tercero, y en este caso es Dios, a través de un sacerdote, uh-huh. ¿cierto?
1: Exacto. Y también nos dice que la tercera arma es la devoción a la Eucaristía. La unión con Cristo en la misa destruye el poder de las tentaciones. Entonces hay que buscar de la Eucaristía todos los días. Eso es como esas herramientas que nos, mire el Señor tan bonito, que nos da esas herramientas, la confesión, la Eucaristía, el rosario. Entonces, sí tenemos cómo, o sea, dejemos de pronto esas excusas y esos miedos, más que todo, y temores en el momento de la tentación, porque herramientas sí tenemos para salir adelante.
0: Cantidades, y yo quiero enfatizar, ¿no? Primero que todo, lo que tú decías, Ale, no tener miedo. El miedo, digamos, que determina esa debilidad y es parte, digamos, de esa tentación. No caigamos en la tentación del miedo. Determinamos que tengamos esa certeza que miramos a Jesús y Él nos sostiene, y no le tengas miedo a las luchas. Siempre que tú estás luchando, estás fortaleciendo tu espíritu. Entonces, procuremos siempre esa acción, digamos, de tener esa valentía. Es decir, que no tengamos esa resistencia a una oportunidad de demostrar nuestra fidelidad con Dios, a recordar que también ese ejemplo que Pío nos dio de luchar, porque él tuvo bastantes encuentros
1: sí,
0: fuertes cuando él muchas veces en su cuarto en su oración lo golpeaba el demonio, ¿no? Entonces había muchas tentaciones.
1: Yo te voy a interrumpir. Yo encontré una frase del Padre Pío que dice: el demonio es como un perro rabioso atado a una cadena. No puede morder a nadie excepto a quien se le acerca demasiado. Entonces eso está en uno, permitirle acercarse a las tentaciones, ¿no? Cuidado con eso, porque la tentación todos lo tenemos. Pero no ir al paso siguiente, que es el pecado. Entonces ahí es donde se le acercas al demonio y el demonio te muerde.
0: Entonces yo le pregunto a los oyentes, ¿cuál es su tentación más repetida? Porque tenemos tentaciones diariamente,
1: sí.
0: ¿Cuál es? Reflexionemos. Y ¿con quién la comparto para no luchar solo? Hay que hacernos a grupos de oración.
1: Grupos de oración, a nuestro guía espiritual.
0: Claro, la oveja que anda sola.
1: Se la come lobo. Sí, eso es lo primero que hace el mal, ¿no? Aleja, así como hacen los grandes depredadores, que van, ven al más débil, al más chiquito, al más jovencito, y lo van apartando y lo van apartando y se lo comen. Y como no tienen ese apoyo, entonces ahí están las pastorales, los grupos de oración, el guía espiritual. No sentirse solo, porque no estamos solos, y siempre decirle al Señor que nos ponga en el lugar correcto y con las personas correctas, y esas personas se vuelven una red de apoyo.
0: Ale, a ver, tú que eres bien retadora, ¿cuál sería el reto que nos propones?
1: Bueno, yo hoy, ¿qué les digo yo? A ver, ¿qué les digo que les hago de reto semanal? Bueno, con esto podría ser que esta semana o estos días sientan esa voz de las 5 de la mañana de la que hablábamos en el primer segmento, y cuéntenselo a Dios en oración, y así pues pueden entrar en confianza con Él y guardarlo en silencio, así como lo hacía la Virgen María.
0: Yo lo pongo más difícil, que se lo cuenten al confesor.
1: Uy, caray.
0: Es así.
1: Sí, llegar, sí, pues por eso dice,
0: reto, ¿no?
1: Por eso dice el Padre Pío, la confesión, lo importante de la confesión, mire lo importante que es el llegar en confesión y como soltar. Yo creo que esa es la oportunidad de soltar. Ya lo habíamos hablado aquí hace unos temas anteriores, que habíamos hablado de la confesión, también lo habíamos hablado con Roberto, de lo importante que es la confesión. Esto más que un deber, no lo veamos como un deber, sino como el soltar por fin eso, dejarle todo eso en las manos del Señor y decir: Señor, yo no pude más con esto, ayúdame para no repetirlo, para no caer nuevamente, para que no sea esa tentación dándome y dándome y dándome. No, yo te la entrego hoy, Señor, y sé tú haciendo tu obra en mí y seguir adelante. Y siempre pues desde el amor, ayudando al prójimo, estando con el prójimo, ocúpese, ocupe la cabeza y no llenarse, no se volverse ocioso, porque

0: el ser ocioso, eso también es del mal.
1: Nuevamente reitero, ¿no? Oren una jaculatoria cuando tengan esas tentaciones.
0: Sí, es súper importante.
1: Y sientan ese deseo profundo, irresistible, ya sea comida, sea algún tipo
0: de... Las redes sociales, que ese es el pecado de los últimos tiempos.
1: Exacto. Entonces, eso, recen una jaculatoria. Yo me pego el Espíritu Santo. Espíritu Santo, dame otro pensamiento. Comienzo a pensar en otras cosas. Y inmediatamente se disipa ese pensamiento. Nos da una fortaleza.
0: En oración, en pensamientos positivos.
1: No sé, los oyentes que han opinado al respecto, tienes ahí de pronto. 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Allí pueden conseguir las diferentes literaturas que los pueden llevar por el buen camino y establecer, digamos, esa paz entera en su espíritu y obviamente contagiarla, ¿no?, a otras personas. Bien, no sé si...
0: Bueno, pues nadie nos ha dicho nada. Siguen escribiendo para poner sus oraciones. Claudia Castro, Virgelina Reyes, Omar Ricardo, Albeiro Vergara, Yamil Hernández, Pau, Magda, Flor Rodríguez, Irma González, Elsa María Martínez y Rosario Reyes. Seguimos en constante oración por sus peticiones. Bueno, aquí se pasa el tiempo súper rápido. Esto es impresionante. Entonces, pues yo creo que ya vamos cerrando nuestro bonito tema del día de hoy, que fueron las tentaciones. Los esperamos mañana para que continúen en este programa de Misericordia Quiero. ¿Tienes algo más para agregar o ya terminamos
1: sí,
0: aquí?
1: No, mañana es un tema bien interesante. Tenemos la aridez espiritual.
0: Uy, eso es bien.
1: O la noche oscura. Del
0: Uy.
1: Alma.
0: Entonces estén súper pendientes mañana en el programa. No se les olvide seguir en oración por todas las personas que nos escriben. También ustedes desde su casa también son esa red de apoyo. Entonces, muchísimas gracias por acompañarnos el día de hoy. Y
1: que Dios Todopoderoso los bendiga, Padre, Hijo y Espíritu Santo. Y nos despedimos con nuestro grito de guerra.
0: Nuestro grito de batalla. Jesús
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4: Ninguna de las palabras del Señor dejó de cumplirse. Josué 21:45. Dios cumple sus promesas, confía en su palabra.

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1: En México, la Virgen Santísima dice, cuando se le apareció al indio Juan Diego, el indiecito evitó subir la cumbre del Tepeyac para no encontrarse con la Virgen. Entonces la Virgen se le salió al camino y le dice, reinita y señora mía, no te puedo atender porque mi tío está muy enfermo. Y entonces la Virgen le responde, ¿no soy yo acaso la madre del verdadero Dios por quien se vive? Tu tío Juan Bernardino ya está sano. En otras palabras, la Virgen Santísima dice, todo lo mío, lo que yo quiero y lo que yo hago no es para mí, es para mi hijo. Siempre haciendo ver su hijo.

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7: La palabra de Dios es viva y eficaz. Hebreos 4:12. La Biblia no es una palabra de ayer, es Dios hablándote hoy.

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0: 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En la emisora Minuto de Dios son las...
1: En la emisora Minuto de Dios son las 4 y 59 minutos de la tarde y continuamos aquí con la mejor programación. Les saluda Tania Reyes, su operadora máster, agradeciéndoles por su sintonía en el dial de la 107.9 FM. Yo los invito a que en este momento no se despeguen porque llega un momento de oración, el Santo Rosario, que el día de hoy nos corresponden los misterios gloriosos.

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1: Los invito a que recemos el rosario. Los misterios que vamos a considerar hoy son los gloriosos. En el nombre del Padre, del Hijo y del Espíritu Santo. Amén. Podemos hacer un acto de contrición pidiéndole al Señor perdón de nuestras culpas. Señor mío Jesucristo, Dios y hombre verdadero, Creador, Padre y Redentor mío, por ser quien eres y porque te amo sobre todas las cosas, me pesa de todo corazón haberte ofendido. Propongo firmemente nunca más pecar, apartarme de todas las ocasiones de ofenderte, confesarme y cumplir la penitencia que me sea impuesta. Ofrezco, Señor, mi vida, obras y trabajos en satisfacción de todos mis pecados. Y así como te lo suplico, así confío en tu bondad y misericordia infinitas, que los perdonarás por los méritos de tu preciosa sangre, pasión y muerte, y me darás gracia para enmendarme y perseverar en tu santo amor y servicio hasta el fin de mi vida. Amén.
2: Primer misterio glorioso, la resurrección de Jesucristo de entre los muertos. Al atardecer de aquel día, el primero de la semana, se presentó Jesús y les dijo: «La paz con vosotros». Dicho esto, les mostró las manos y el costado. Los discípulos se alegraron de ver al Señor. Juan 20, 19, 20.
1: María, queremos alegrarnos contigo. Tu Hijo ha vencido la muerte y reina para siempre. Él lo había prometido y lo cumplió, porque es testigo fiel y veraz. Porque Él es el Amén, en quien se cumplen todas las promesas de Dios a los hombres. Él está vivo, no es un fantasma. Existe para comunicarnos la paz, la presencia de su Espíritu entre nosotros, el perdón de los pecados, para enviarnos a predicar en su nombre y a formar discípulos, para confiar sus corderos y sus ovejas al apóstol que lo ama, para demostrar que será feliz quien crea, aunque no haya visto con los ojos del cuerpo, sino con la fe que ilumina la vida interior. Padre nuestro que estás en el cielo, santificado sea tu nombre. Venga a nosotros tu reino. Hágase tu voluntad en la tierra como en el cielo.
3: Danos hoy nuestro pan de cada día. Perdona nuestras ofensas, como también nosotros perdonamos a los que nos ofenden. No nos dejes caer en la tentación y líbranos del mal. Amén.
1: Dios te salve María, llena eres de gracia, el Señor es contigo. Bendita tú eres entre todas las mujeres, y bendito es el fruto de tu vientre, Jesús.
3: Santa María, Madre de Dios, ruega por nosotros pecadores, ahora y en la hora de nuestra muerte. Amén.
1: Dios te salve María, llena eres de gracia, el Señor es contigo. Bendita tú eres entre todas las mujeres, y bendito es el fruto de tu vientre, Jesús.
3: Santa María, Madre de Dios, ruega por nosotros pecadores, ahora y en la hora de nuestra muerte. Amén.
1: Dios te salve María, llena eres de gracia, el Señor es contigo. Bendita tú eres entre todas las mujeres, y bendito es el fruto de tu vientre, Jesús.
3: Santa María, Madre de Dios, ruega por nosotros pecadores, ahora y en la hora de nuestra muerte. Amén.
1: Dios te salve María, llena eres de gracia, el Señor es contigo. Bendita tú eres entre todas las mujeres, y bendito es el fruto de tu vientre, Jesús.
3: Santa María, Madre de Dios, ruega por nosotros pecadores, ahora y en la hora de nuestra muerte. Amén.
1: Dios te salve María, llena eres de gracia, el Señor es contigo. Bendita tú eres entre todas las mujeres, y bendito es el fruto de tu vientre, Jesús.
3: Santa María, Madre de Dios, ruega por nosotros pecadores, ahora y en la hora de nuestra muerte. Amén.
1: Dios te salve María, llena eres de gracia, el Señor es contigo. Bendita tú eres entre todas las mujeres, y bendito es el fruto de tu vientre, Jesús.
3: Santa María, Madre de Dios, ruega por nosotros pecadores, ahora y en la hora de nuestra muerte. Amén.
1: Dios te salve María, llena eres de gracia, el Señor es contigo, bendita tú eres entre todas las mujeres, y bendito es el fruto de tu vientre, Jesús.
3: Santa María, Madre de Dios, ruega por nosotros pecadores, ahora y en la hora de nuestra muerte. Amén.
1: Dios te salve María, llena eres de gracia, el Señor es contigo, bendita tú eres entre todas las mujeres, y bendito es el fruto de tu vientre, Jesús.
3: Santa María, Madre de Dios, ruega por nosotros pecadores, ahora y en la hora de nuestra muerte. Amén.
1: Dios te salve María, llena eres de gracia, el Señor es contigo, bendita tú eres entre todas las mujeres, y bendito es el fruto de tu vientre, Jesús.
3: Santa María, Madre de Dios, ruega por nosotros pecadores, ahora y en la hora de nuestra muerte. Amén.
1: Dios te salve María, llena eres de gracia, el Señor es contigo, bendita tú eres entre todas las mujeres, y bendito es el fruto de tu vientre, Jesús.
3: Santa María, Madre de Dios, ruega por nosotros pecadores, ahora y en la hora de nuestra muerte. Amén.
1: Gloria al Padre, y al Hijo, y al Espíritu Santo.
3: Como era en el principio, ahora y siempre, y por los siglos de los siglos. Amén.
2: Segundo misterio glorioso, la ascensión de Jesucristo al cielo. Jesús, alzando las manos, los bendijo, y sucedió que mientras los bendecía, se separó de ellos y fue llevado al cielo. Lucas 24:50.
1: María, queremos gozar con la exaltación de tu Hijo al cielo, a la derecha del Padre. Es una fiesta gozosa que nos causa profundo regocijo, una fiesta gloriosa que manifiesta el poder de Dios. Es una fiesta admirable que nos llena de estupor y nos hace prorrumpir en alabanzas. Pensamos en Jesús victorioso, que asciende entre aclamaciones y es reconocido como Cristo y Señor, ante quien toda rodilla se dobla, mientras toda lengua reconoce su señorío universal. Él es nuestra cabeza, a la que nos sentimos unidos y con la que debemos vivir para siempre. A Él lo esperamos cuando venga glorioso sobre las nubes, y mientras llega, queremos trabajar en el mundo, construir la civilización del amor y extender por doquiera las fronteras de su reino.
3: Padre nuestro que estás en el cielo, santificado sea tu nombre. Venga a nosotros tu reino. Hágase tu voluntad en la tierra como en el cielo.
1: Danos hoy nuestro pan de cada día. Perdona nuestras ofensas, como también nosotros perdonamos a los que nos ofenden. No nos dejes caer en tentación y líbranos del mal. Amén.
3: Dios te salve María, llena eres de gracia, el Señor es contigo, bendita tú eres entre todas las mujeres, y bendito es el fruto de tu vientre, Jesús.
1: Santa María, Madre de Dios, ruega por nosotros, pecadores, ahora y en la hora de nuestra muerte. Amén.
3: Dios te salve María, llena eres de gracia, el Señor es contigo, bendita tú eres entre todas las mujeres, y bendito es el fruto de tu vientre, Jesús.
1: Santa María, Madre de Dios, ruega por nosotros, pecadores, ahora y en la hora de nuestra muerte. Amén.
3: Dios te salve María, llena eres de gracia, el Señor es contigo, bendita tú eres entre todas las mujeres, y bendito es el fruto de tu vientre, Jesús.
1: Santa María, Madre de Dios, ruega por nosotros, pecadores, ahora y en la hora de nuestra muerte. Amén.
3: Dios te salve María, llena eres de gracia, el Señor es contigo, bendita tú eres entre todas las mujeres, y bendito es el fruto de tu vientre, Jesús.
1: Santa María, Madre de Dios, ruega por nosotros, pecadores, ahora y en la hora de nuestra muerte. Amén.
3: Dios te salve María, llena eres de gracia, el Señor es contigo, bendita tú eres entre todas las mujeres, y bendito es el fruto de tu vientre, Jesús.
1: Santa María, Madre de Dios, ruega por nosotros, pecadores, ahora y en la hora de nuestra muerte. Amén.
3: Dios te salve María, llena eres de gracia, el Señor es contigo, bendita tú eres entre todas las mujeres, y bendito es el fruto de tu vientre, Jesús.
1: Santa María, Madre de Dios, ruega por nosotros, pecadores, ahora y en la hora de nuestra muerte. Amén.
3: Dios te salve María, llena eres de gracia, el Señor es contigo, bendita tú eres entre todas las mujeres, y bendito es el fruto de tu vientre, Jesús.
1: Santa María, Madre de Dios, ruega por nosotros, pecadores, ahora y en la hora de nuestra muerte. Amén.
3: Dios te salve María, llena eres de gracia, el Señor es contigo, bendita tú eres entre todas las mujeres, y bendito es el fruto de tu vientre, Jesús.
1: Santa María, Madre de Dios, ruega por nosotros, pecadores, ahora y en la hora de nuestra muerte. Amén.
3: Dios te salve María, llena eres de gracia, el Señor es contigo, bendita tú eres entre todas las mujeres, y bendito es el fruto de tu vientre, Jesús.
1: Santa María, Madre de Dios, ruega por nosotros, pecadores, ahora y en la hora de nuestra muerte. Amén.
3: Dios te salve María, llena eres de gracia, el Señor es contigo, bendita tú eres entre todas las mujeres, y bendito es el fruto de tu vientre, Jesús.
1: Santa María, Madre de Dios, ruega por nosotros, pecadores, ahora y en la hora de nuestra muerte. Amén.
3: Gloria al Padre, y al Hijo, y al Espíritu Santo.
1: Como era en el principio, ahora y siempre, por los siglos de los siglos. Amén.
2: Tercer misterio glorioso, la venida del Espíritu Santo sobre los apóstoles en Pentecostés. Vino del cielo un ruido como el de una ráfaga de viento impetuoso, que llenó la casa donde se encontraban, y quedaron todos llenos del Espíritu Santo. Hechos 2, 2-4.
1: María, tú estabas con los 120 discípulos, núcleo de la iglesia primera, e implorabas la presencia del Espíritu Santo. Tú eras conocedora, experimentada de cómo actúa ese Espíritu de Dios. Él te había hecho la madre de Jesús. Él había guiado tu alabanza en casa de Isabel. Él había hecho profetizar al anciano que te recibió en el templo cuando fuiste a presentar a Jesús. Él te recordaba lo que decía Jesús y te ayudaba a conservarlo en tu corazón. Él es el vino que necesita tu pueblo y que Él mismo da cuando tú intercedes. Ahora, María, queremos suplicarte, consigas para nosotros y para la iglesia un Pentecostés permanente. Que el Espíritu venga y nos bautice, nos cubra con su sombra, nos llene de poder, nos unja con su óleo bendito, se derrame en nosotros como si fuera un diluvio que nos posibilite comportarnos como hijos del Padre y anunciar la resurrección del Señor y convertirnos en servidores de la iglesia. Padre nuestro que estás en el cielo, santificado sea tu nombre. Venga a nosotros tu reino. Hágase tu voluntad en la tierra como en el cielo.
3: Danos hoy nuestro pan de cada día. Perdona nuestras ofensas, como también nosotros perdonamos a los que nos ofenden. No nos dejes caer en la tentación y líbranos del mal. Amén.
1: Dios te salve María, llena eres de gracia. El Señor es contigo. Bendita tú eres entre todas las mujeres, y bendito es el fruto de tu vientre, Jesús.
3: Santa María, Madre de Dios, ruega por nosotros pecadores, ahora y en la hora de nuestra muerte. Amén.
1: Dios te salve María, llena eres de gracia, el Señor es contigo. Bendita tú eres entre todas las mujeres, y bendito es el fruto de tu vientre, Jesús.
3: Santa María, Madre de Dios, ruega por nosotros pecadores, ahora y en la hora de nuestra muerte. Amén.
1: Dios te salve María, llena eres de gracia, el Señor es contigo. Bendita tú eres entre todas las mujeres, y bendito es el fruto de tu vientre, Jesús.
3: Santa María, Madre de Dios, ruega por nosotros pecadores, ahora y en la hora de nuestra muerte. Amén.
1: Dios te salve María, llena eres de gracia, el Señor es contigo. Bendita tú eres entre todas las mujeres, y bendito es el fruto de tu vientre, Jesús.
3: Santa María, Madre de Dios, ruega por nosotros pecadores, ahora y en la hora de nuestra muerte. Amén.
1: Dios te salve María, llena eres de gracia, el Señor es contigo. Bendita tú eres entre todas las mujeres, y bendito es el fruto de tu vientre, Jesús.
3: Santa María, Madre de Dios, ruega por nosotros pecadores, ahora y en la hora de nuestra muerte.
4: Amén.
1: Dios te salve María, llena eres de gracia, el Señor es contigo. Bendita tú eres entre todas las mujeres, y bendito es el fruto de tu vientre, Jesús.
3: Santa María, Madre de Dios, ruega por nosotros pecadores, ahora y en la hora de nuestra muerte. Amén.
1: Dios te salve María, llena eres de gracia, el Señor es contigo. Bendita tú eres entre todas las mujeres, y bendito es el fruto de tu vientre, Jesús.
3: Santa María, Madre de Dios, ruega por nosotros pecadores, ahora y en la hora de nuestra muerte. Amén.
1: Dios te salve María, llena eres de gracia, el Señor es contigo. Bendita tú eres entre todas las mujeres, y bendito es el fruto de tu vientre, Jesús.
3: Santa María, Madre de Dios, ruega por nosotros pecadores, ahora y en la hora de nuestra muerte. Amén.
1: Dios te salve María, llena eres de gracia, el Señor es contigo. Bendita tú eres entre todas las mujeres, y bendito es el fruto de tu vientre, Jesús.
3: Santa María, Madre de Dios, ruega por nosotros pecadores, ahora y en la hora de nuestra muerte. Amén.
1: Dios te salve María, llena eres de gracia, el Señor es contigo. Bendita tú eres entre todas las mujeres, y bendito es el fruto de tu vientre, Jesús.
3: Santa María, Madre de Dios, ruega por nosotros pecadores, ahora y en la hora de nuestra muerte. Amén.
1: Gloria al Padre, y al Hijo, y al Espíritu Santo.
3: Como era en el principio, ahora y siempre, y por los siglos de los siglos. Amén.
2: Cuarto misterio glorioso, la asunción de la Virgen María al cielo. Es necesario que este ser corruptible se revista de incorruptibilidad y que este ser mortal se revista de inmortalidad. Primera de Corintios 15:53.
1: En este momento, Virgen María, queremos alegrarnos contigo porque esta es tu Pascua. Nosotros creemos que tú estás para siempre con tu Hijo en la gloria. No sabemos si moriste o si fuiste llevada al cielo sin morir, pero sí creemos que Jesús te honró como un hijo puede honrar a la mujer que le dio la existencia en el mundo. Tu Pascua, Virgen María, es un eco de la que vivió Jesús. Es un don del Espíritu que es Señor y Dador de vida. Esa Pascua tuya es un nuevo signo, si necesitáramos todavía uno más, de nuestro tránsito definitivo hacia la gloria. Un día estaremos contigo en la gloria. Será un momento de alegría inmensa contemplar tu rostro y aclamarte bienaventurada por siempre.
3: Padre nuestro que estás en el cielo, santificado sea tu nombre. Venga a nosotros tu reino. Hágase tu voluntad en la tierra como en el cielo.
1: Danos hoy nuestro pan de cada día. Perdona nuestras ofensas, como también nosotros perdonamos a los que nos ofenden. No nos dejes caer en tentación y líbranos del mal. Amén.
3: Dios te salve María, llena eres de gracia, el Señor es contigo. Bendita tú eres entre todas las mujeres y bendito es el fruto de tu vientre, Jesús.
1: Santa María, Madre de Dios, ruega por nosotros, pecadores, ahora y en la hora de nuestra muerte. Amén.
3: Dios te salve María, llena eres de gracia, el Señor es contigo. Bendita tú eres entre todas las mujeres, y bendito es el fruto de tu vientre, Jesús.
1: Santa María, Madre de Dios, ruega por nosotros, pecadores, ahora y en la hora de nuestra muerte. Amén.
3: Dios te salve María, llena eres de gracia, el Señor es contigo. Bendita tú eres entre todas las mujeres, y bendito es el fruto de tu vientre, Jesús.
1: Santa María, Madre de Dios, ruega por nosotros, pecadores, ahora y en la hora de nuestra muerte. Amén.
3: Dios te salve María, llena eres de gracia, el Señor es contigo. Bendita tú eres entre todas las mujeres, y bendito es el fruto de tu vientre, Jesús.
1: Santa María, Madre de Dios, ruega por nosotros, pecadores, ahora y en la hora de nuestra muerte. Amén.
3: Dios te salve María, llena eres de gracia, el Señor es contigo. Bendita tú eres entre todas las mujeres, y bendito es el fruto de tu vientre, Jesús.
1: Santa María, Madre de Dios, ruega por nosotros, pecadores, ahora y en la hora de nuestra muerte. Amén.
3: Dios te salve María, llena eres de gracia, el Señor es contigo, bendita tú eres entre todas las mujeres, y bendito es el fruto de tu vientre, Jesús.
1: Santa María, Madre de Dios, ruega por nosotros, pecadores, ahora y en la hora de nuestra muerte. Amén.
3: Dios te salve María, llena eres de gracia, el Señor es contigo, bendita tú eres entre todas las mujeres, y bendito es el fruto de tu vientre, Jesús.
1: Santa María, Madre de Dios, ruega por nosotros, pecadores, ahora y en la hora de nuestra muerte. Amén.
3: Dios te salve María, llena eres de gracia, el Señor es contigo, bendita tú eres entre todas las mujeres, y bendito es el fruto de tu vientre, Jesús.
1: Santa María, Madre de Dios, ruega por nosotros, pecadores, ahora y en la hora de nuestra muerte. Amén.
3: Dios te salve María, llena eres de gracia, el Señor es contigo, bendita tú eres entre todas las mujeres, y bendito es el fruto de tu vientre, Jesús.
1: Santa María, Madre de Dios, ruega por nosotros, pecadores, ahora y en la hora de nuestra muerte. Amén.
3: Dios te salve María, llena eres de gracia, el Señor es contigo, bendita tú eres entre todas las mujeres, y bendito es el fruto de tu vientre, Jesús.
1: Santa María, Madre de Dios, ruega por nosotros, pecadores, ahora y en la hora de nuestra muerte. Amén.
3: Gloria al Padre, y al Hijo, y al Espíritu Santo.
1: Como era en el principio, ahora y siempre, por los siglos de los siglos. Amén.
2: Quinto misterio glorioso, la coronación de María como reina y señora de todo lo creado. Una gran señal apareció en el cielo, una mujer vestida de sol, con la luna bajo sus pies y una corona de 12 estrellas sobre su cabeza. Apocalipsis 12:1.
1: Virgen María, te celebramos como la mujer coronada de estrellas y vestida de sol, como la triunfadora de la serpiente, como la imagen de la Iglesia, en quien se cumplen en plenitud las promesas hechas por Dios. María, te contemplamos bendecida por Dios. Tú, la auxiliadora, el perpetuo socorro, la misericordiosa, la reina, la señora, la virgen. Todos los títulos que te damos son pálidos cuando quieren expresar tu gracia y tu poder. Recíbelos como humildes alabanzas en tu honor. Pero sobre todo, recibe el título de la ternura, del cariño filial y del amor. El título que te lleva nuestros besos y nuestras lágrimas. Tú eres nuestra madre y tu corazón es el mar del amor hermoso en que un día esperamos naufragar. Padre nuestro que estás en el cielo, santificado sea tu nombre. Venga a nosotros tu reino. Hágase tu voluntad en la tierra como en el cielo.
3: Danos hoy nuestro pan de cada día. Perdona nuestras ofensas, como también nosotros perdonamos a los que nos ofenden. No nos dejes caer en la tentación y líbranos del mal. Amén.
1: Dios te salve María, llena eres de gracia. El Señor es contigo. Bendita tú eres entre todas las mujeres y bendito es el fruto de tu vientre, Jesús.
3: Santa María, Madre de Dios, ruega por nosotros pecadores, ahora y en la hora de nuestra muerte. Amén.
1: Dios te salve María, llena eres de gracia, el Señor es contigo, bendita tú eres entre todas las mujeres, y bendito es el fruto de tu vientre, Jesús.
3: Santa María, Madre de Dios, ruega por nosotros pecadores, ahora y en la hora de nuestra muerte. Amén.
1: Dios te salve María, llena eres de gracia, el Señor es contigo, bendita tú eres entre todas las mujeres, y bendito es el fruto de tu vientre, Jesús.
3: Santa María, Madre de Dios, ruega por nosotros pecadores, ahora y en la hora de nuestra muerte. Amén.
1: Dios te salve María, llena eres de gracia, el Señor es contigo, bendita tú eres entre todas las mujeres, y bendito es el fruto de tu vientre, Jesús.
3: Santa María, Madre de Dios, ruega por nosotros pecadores, ahora y en la hora de nuestra muerte. Amén.
1: Dios te salve María, llena eres de gracia, el Señor es contigo, bendita tú eres entre todas las mujeres, y bendito es el fruto de tu vientre, Jesús.
3: Santa María, Madre de Dios, ruega por nosotros pecadores, ahora y en la hora de nuestra muerte. Amén.
1: Dios te salve María, llena eres de gracia, el Señor es contigo. Bendita tú eres entre todas las mujeres, y bendito es el fruto de tu vientre, Jesús.
3: Santa María, Madre de Dios, ruega por nosotros pecadores, ahora y en la hora de nuestra muerte. Amén.
1: Dios te salve María, llena eres de gracia, el Señor es contigo. Bendita tú eres entre todas las mujeres, y bendito es el fruto de tu vientre, Jesús.
3: Santa María, Madre de Dios, ruega por nosotros pecadores, ahora y en la hora de nuestra muerte. Amén.
1: Dios te salve María, llena eres de gracia, el Señor es contigo. Bendita tú eres entre todas las mujeres, y bendito es el fruto de tu vientre, Jesús.
3: Santa María, Madre de Dios, ruega por nosotros pecadores, ahora y en la hora de nuestra muerte. Amén.
1: Dios te salve María, llena eres de gracia, el Señor es contigo. Bendita tú eres entre todas las mujeres, y bendito es el fruto de tu vientre, Jesús.
3: Santa María, Madre de Dios, ruega por nosotros pecadores, ahora y en la hora de nuestra muerte. Amén.
1: Dios te salve María, llena eres de gracia, el Señor es contigo. Bendita tú eres entre todas las mujeres, y bendito es el fruto de tu vientre, Jesús.
3: Santa María, Madre de Dios, ruega por nosotros pecadores, ahora y en la hora de nuestra muerte. Amén.
1: Gloria al Padre, y al Hijo, y al Espíritu Santo.
3: Como era en el principio, ahora y siempre, y por los siglos de los siglos. Amén.
1: Señor,
3: ten piedad de nosotros.
1: Cristo,
3: ten piedad de nosotros.
1: Señor,
3: ten piedad de nosotros.
1: Cristo,
3: óyenos.
1: Cristo,
3: escúchanos.
1: Dios Padre Celestial,
3: ten piedad de nosotros.
1: Dios Hijo Redentor del mundo,
3: ten piedad de nosotros.
1: Dios Espíritu Santo,
3: ten piedad de nosotros.
1: Santa Trinidad, un solo Dios,
3: ten piedad de nosotros.
1: Santa María,
3: ruega por nosotros.
1: Santa Madre de Dios,
3: ruega por nosotros.
1: Santa Virgen de las Vírgenes,
3: ruega por nosotros.
1: Madre de Cristo,
3: ruega por nosotros.
1: Madre de la Iglesia,
3: ruega por nosotros.
1: Madre de la Divina Gracia,
3: ruega por nosotros.
1: Madre Purísima,
3: ruega por nosotros.
1: Madre Castísima,
3: ruega por nosotros.
1: Madre y Virgen,
3: ruega por nosotros.
1: Madre sin mancha,
3: ruega por nosotros.
1: Madre Inmaculada,
3: ruega por nosotros.
1: Madre Amable,
3: ruega por nosotros.
1: Madre Admirable,
3: ruega por nosotros.
1: Madre del Buen Consejo,
3: ruega por nosotros.
1: Madre del Creador,
3: ruega por nosotros.
1: Madre del Salvador,
3: ruega por nosotros.
1: Virgen Prudentísima,
3: ruega por nosotros.
1: Virgen Venerada,
3: ruega por nosotros.
1: Virgen Laudable,
3: ruega por nosotros.
1: Virgen Poderosa,
3: ruega por nosotros.
1: Virgen Clemente,
3: ruega por nosotros.
1: Virgen Fiel,
3: ruega por nosotros.
1: Espejo de Justicia,
3: ruega por nosotros.
1: Sede de Sabiduría,
3: ruega por nosotros.
1: Causa de nuestra alegría,
3: ruega por nosotros.
1: Vaso Espiritual,
3: ruega por nosotros.
1: Vaso Honorable,
3: ruega por nosotros.
1: Vaso Insigne de Devoción,
3: ruega por nosotros.
1: Rosa Mística,
3: ruega por nosotros.
1: Torre de David,
3: ruega por nosotros.
1: Torre de Marfil,
3: ruega por nosotros.
1: Casa de Oro,
3: ruega por nosotros.
1: Arca de la Alianza,
3: ruega por nosotros.
1: Puerta del Cielo,
3: ruega por nosotros.
1: Estrella de la Mañana,
3: ruega por nosotros.
1: Salud de los Enfermos,
3: ruega por nosotros.
1: Refugio de los Pecadores,
3: ruega por nosotros.
1: Consuelo de los Afligidos,
3: ruega por nosotros.
1: Auxilio de los Cristianos,
3: ruega por nosotros.
1: Reina de los Ángeles,
3: ruega por nosotros.
1: Reina de los Patriarcas,
3: ruega por nosotros.
1: Reina de los Profetas,
3: ruega por nosotros.
1: Reina de los Apóstoles,
3: ruega por nosotros.
1: Reina de los Mártires,
3: ruega por nosotros.
1: Reina de los Confesores,
3: ruega por nosotros.
1: Reina de las Vírgenes,
3: ruega por nosotros.
1: Reina de todos los santos,
3: ruega por nosotros.
1: Reina concebida sin pecado original,
3: ruega por nosotros.
1: Reina llevada al cielo,
3: ruega por nosotros.
1: Reina del Santísimo Rosario,
3: ruega por nosotros.
1: Reina de la paz,
3: ruega por nosotros.
1: Cordero de Dios, que quitas el pecado del mundo,
3: perdónanos, Señor.
1: Cordero de Dios, que quitas el pecado del mundo,
3: escúchanos, Señor.
1: Cordero de Dios, que quitas el pecado del mundo,
3: ten piedad de nosotros.
1: En el nombre del Padre, y del Hijo, y del Espíritu Santo.
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Era un hermoso amanecer. El sol estaba saliendo como nunca aquella mañana. Pero para esa chica fue un amanecer terrible. La habían sorprendido en adulterio, engañando a su hombre. Unos fariseos, maestros de la ley, doctores, sabelotodos, que andaban con la calculadora fijándose a ver cuántos pecados cometía cada uno, la habían encontrado infraganti, en pleno pecado. Decidieron apedrearla porque la ley judía enseñaba que las mujeres adúlteras tenían que morir apedreadas. Y estaban por hacerlo cuando a alguno se le ocurrió una brillante idea. Vamos con ese maestrito nuevo, Jesús. Está en el templo, hay mucha gente escuchándolo. Es una perfecta oportunidad para hacerlo quedar mal. Él siempre anda de bueno, de misericordioso, de perdón a los pecados. Pero la ley es muy clara con este pecado. La ley es muy clara con este pecado. Llevémosla. No va a poder zafar, no va a poder zafar. Va a tener que decir lo que dice la ley. Se va a caer su máscara de bueno. Se la llevaron. Temblaba de miedo esta chica. Veía muy próxima su muerte. Se le acercaron y le dijeron: Jesús, aquí tenemos a esta chica sorprendida en adulterio. La ley dice que hay que apedrearla, que tiene que morir. ¿Cuál es tu opinión? ¿Qué tenemos que hacer? Y mientras se lo preguntaban, el más viejo de todos le ofrecía una piedra.

Le presentaron la piedra y le dijeron: ¿qué hacemos? Jesús, como única respuesta, se agachó y con su dedo empezó a escribir sobre la tierra. Qué lástima, no dicen los evangelios qué estaba escribiendo en ese momento. Haría dibujitos. Yo a veces me imagino que estaba escribiendo: no me los banco a estos tipos insoportables. Pero hay otra manera de ver el asunto. Jesús les estaba contestando, agachado, tocando esa tierra, les estaba diciendo: tierra, barro, de eso está hecha esta mujer, como todos ustedes, como todos ustedes, porque todos estamos hechos de barro. Esa era su respuesta. Pero no la entendieron y le siguieron preguntando: maestro, ¿qué hacemos? Entonces Jesús dijo: el que esté libre de pecado, que tire la primera piedra. Y ustedes ya saben cómo sigue la historia. Todos se fueron, empezando desde los más viejos. Algunos se tapaban la cara porque esta mujer quizás ya los conocía. Quedaron solos. Jesús en ese momento demuestra que a él no le gusta el papel de juez, porque no vino a condenar a esa mujer. El título de juez lo dejó para más adelante, cuando venga como Rey de Reyes y Señor de Señores. Su misión era salvar lo que estaba perdido. Era el médico que venía a curar a los enfermos. Nadie te condena, yo tampoco lo hago. Vete en paz y no peques más. Se fue contenta esa mujer. Y cuando pienso en ella, pienso en tanta gente, chicos, grandes, jóvenes, adultos, que tienen miedo de acercarse a Dios por los muchos pecados que tienen. Y piensan que Jesús está con una piedra esperándolos. ¿Cuántos chicos no se acercan al sacramento de la reconciliación por miedo a que los apedreen? No, cuando yo hablé con el cura, 200 años que no me confieso, no sabe los pecados que tengo. Me va a tirar con todo lo que tenga a mano. Nadie te va a apedrear. Estamos para perdonarte, para recibirte. Especialmente tú, Señor, no quieres ser tu juez. Quiere ser tu salvador.

Lo mismo viene a decirte esta noche. Si tenés muchas cargas en tu espalda, en tu corazón, y pensás que eso es un muro que te aleja de Él, no es así. Él no quiere juzgarte. Vino a salvarte. Vino a rescatarte.

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0: Ha sido una bella tradición de la Iglesia saludar a la Virgen María con el Ángelus o anuncio del ángel todos los días, a mediodía y al caer de la tarde. Por eso oremos todos hoy. El ángel del Señor anunció a María.
1: Y ella concibió por obra y gracia del Espíritu Santo.
0: Dios te salve María, llena eres de gracia. El Señor es contigo, bendita tú eres entre todas las mujeres. Bendito es el fruto de tu vientre Jesús.
2: Santa María, Madre de Dios, ruega por nosotros pecadores, ahora y en la hora de nuestra muerte. Amén.
0: He aquí la esclava del Señor.
1: Hágase en mí según tu palabra.
0: Dios te salve, María, llena eres de gracia. El Señor es contigo. Bendita tú eres entre todas las mujeres. Bendito es el fruto de tu vientre, Jesús.
2: Santa María, Madre de Dios, ruega por nosotros, pecadores, ahora y en la hora de nuestra muerte. Amén.
0: El Verbo se hizo carne
1: y habitó entre nosotros.
0: Dios te salve María, llena eres de gracia. El Señor es contigo. Bendita tú eres entre todas las mujeres. Bendito es el fruto de tu vientre Jesús.
2: Santa María, Madre de Dios, ruega por nosotros pecadores, ahora y en la hora de nuestra muerte. Amén.
0: Ruega por nosotros, Santa Madre de Dios,
1: para que seamos dignos de las promesas de Cristo.
0: Oremos, Señor, derrama tu gracia en nuestros corazones, para que habiendo conocido por la voz del ángel el misterio de la encarnación de tu Hijo, podamos llegar por los méritos de tu cruz y pasión a la gloria de la resurrección. Por el mismo Cristo nuestro Señor.
2: Amén.

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0: cordial saludo para ustedes, deseándoles lo mejor en este miércoles 23 de septiembre. Damos gracias a Dios por todas las bendiciones que nos da, por el don maravilloso de la vida, porque dicen por ahí que todos los días mueren como 143 mil personas. Saludo muy cordialmente a todos los hermanos de la emisora Minuto de Dios de Bogotá, 107.9 FM de Medellín, 1230 M de Cartagena, 89.5 en el FM y de Barranquilla, 1370 M. A todas las personas que nos siguen también en nuestras redes sociales, Facebook, emisora Minuto de Dios Barranquilla, a todos ustedes, un cordial saludo, mis hermanos. Dios les bendiga en este día. Hoy celebramos la memoria de San Pío de Pietrelcina, sacerdote. Tuvo una profunda vida de oración y en 1903, al vestir el hábito capuchino, tomó el nombre de Fray Pío, por el que sería conocido. Ordenado sacerdote, dedicó largas horas a la celebración de la Eucaristía y al ministerio de la reconciliación, acompañando con paciencia a innumerables fieles en su camino de conversión. Marcado con los estigmas del Señor, y aparecían en sus manos los estigmas del Señor, sangraba, ofreció sus sufrimientos por la Iglesia y por la salvación de las almas. Murió en 1968 y fue canonizado en 2002 por el Papa San Juan Pablo II. En el nombre del Padre, del Hijo, del Espíritu Santo. Amén. La gracia de nuestro Señor Jesucristo, el amor del Padre y la comunión en el Espíritu Santo estén con cada uno de ustedes.
1: Y con tu espíritu.
0: Invoquemos la presencia del Espíritu Santo, que sea el que conduzca esta celebración y que sea ese Espíritu Divino el que en el día de hoy guíe todas nuestras actividades, encuentros, celebraciones. Que sea el Espíritu de Dios iluminando durante este día todas nuestras actividades, las situaciones que tendremos que sortear, que lo podamos hacer con sabiduría, con amor. Que sea el Espíritu de Dios el que mueva nuestras vidas, nuestros corazones. Que sea ese Espíritu Divino el que nos dé testimonio en nuestro corazón del amor de Dios Padre, el que nos muestre nuestro pecado, el que por su poder y la oración de la comunidad eclesial haga posible que el pan y el vino se conviertan en el cuerpo y la sangre de Jesús. Invocamos la presencia del Espíritu Divino.

con la fuerza y la guía del Espíritu, supliquemos perdón al Señor por nuestros pecados, equivocaciones, errores. Y digamos: yo confieso ante Dios Todopoderoso y ante ustedes, hermanos, que he pecado mucho de pensamiento, palabra, obra y omisión. Por mi gran culpa. Por eso ruego a Santa María, siempre Virgen, a los ángeles, a los santos y a ustedes, hermanos, que intercedan por mí ante Dios nuestro Señor. Dios Todopoderoso, tenga misericordia de nosotros, perdone nuestros pecados y nos lleve a la vida eterna. Amén.

0: Oremos. Ofrecemos esta santa misa por el eterno descanso de Sara Vergara de Graciani, Inés Carranza Sierra y Carmen Tulia Díaz. Y oramos pidiendo sanación por Nuri Cepeda, servidora de la Casa de Oración Tierra Nueva de Barranquilla, Gloria Pernet, Azucena Garcés, María Rodríguez, Cristian Lawrence Flores. Y oramos al Señor por Alberto María Fernández Lawrence en su cumpleaños. Dios todopoderoso y eterno, que concediste a San Pío de Pietrelcina, presbítero, la gracia singular de participar en la cruz de tu Hijo, y por su ministerio renovaste las maravillas de tu misericordia. Concédenos, por su intercesión, que asociados siempre a los sufrimientos de Cristo, lleguemos felizmente a la gloria de la resurrección. Por nuestro Señor Jesucristo, tu Hijo, que contigo y el Espíritu Santo vive y reina y es Dios por los siglos de los siglos.
1: Amén.
0: Escuchemos la palabra del Señor.
2: Del libro de los Proverbios. Las palabras de Dios son de fiar. Él es escudo para los que esperan en Él. No añadas nada a las palabras, te replicará y quedarás por mentiroso. Dos cosas te he pedido, no me las niegues, antes de morir. Aleja de mí la falsedad y mentira. No me des riqueza ni pobreza. Concede mi ración de pan, no sea que me sacie y reniegue de ti diciendo: ¿quién es el Señor? No sea que robe por necesidad y ofenda el nombre de mi Dios. Palabra de Dios.
1: Te alabamos, Señor.
2: Lámpara es tu palabra para mis pasos.
1: Lámpara es tu palabra para mis pasos.
2: Apártame del camino falso y dame la gracia de tu ley.
1: Lámpara es tu palabra para mis pasos.
2: Más estimo yo la ley de tu boca que miles de monedas de oro y plata. Tu palabra, Señor, es eterna, más estable que en el cielo.
1: Lámpara es tu palabra para mis pasos.
2: Aparto mi pie de toda senda mala para guardar tu palabra.
1: Lámpara es tu palabra para mis pasos.
2: Considero tus mandatos y odio el camino de la mentira. Detesto y aborrezco la mentira y amo tu ley.

0: El Señor esté con ustedes.
1: Y con tu espíritu.
0: Proclamación de la buena noticia de nuestro Señor Jesucristo según San Lucas.
1: Gloria a ti, Señor.
0: En aquel tiempo, habiendo convocado Jesús a los doce, les dio poder y autoridad sobre toda clase de demonios y para curar enfermedades. Luego los envió a proclamar el reino de Dios y a curar a los enfermos, diciéndoles: no lleven nada para el camino, ni bastón, ni alforja, ni pan, ni dinero. Tampoco tengan dos túnicas cada uno. Quédense en la casa donde entren hasta que se vayan de aquel sitio. Y si algunos no los reciben, al salir de aquel pueblo, sacúdanse el polvo de sus pies como testimonio contra ellos. Se pusieron en camino y fueron de aldea en aldea, anunciando la buena noticia y curando a los enfermos en todas partes. Palabra del Señor. Tenga la bondad de sentarse. En este mes de septiembre, que la Iglesia nos invita a reconocer el valor de la palabra de Dios, dos afirmaciones encontramos hoy en la Escritura sobre ella misma. La primera: la palabra de Dios es de fiar. Y la segunda: lámpara es tu palabra para mis pasos. Son dos afirmaciones sobre la Escritura que dice la palabra misma. La palabra de Dios es de fiar y la palabra de Dios es como una lámpara en el camino. ¿Qué significa esto? La palabra de Dios es de fiar. Yo recuerdo cuando mi papá estaba vivo, que decía: no hay necesidad a veces de firmar muchas cosas. Solo con la palabra es suficiente. Porque los abuelos de nosotros, los papás de nosotros, no iban a notarías. Si se decía en un discurso, en una palabra: yo me comprometo, así era. Porque la palabra antes era de fiar. Y así tal vez nos formaron a nosotros. Si uno dice una cosa, uno lo hace. Así nos formaron a ustedes y a mí. Y por eso dice la palabra de Dios: la palabra del Señor es de fiar. Es decir, lo que Él dice, eso hace. No es mucho bla, bla, bla, sino que Él lo que dice, lo cumple. Y por eso cuando yo leo la palabra, me fío de ella. Es decir, creo en ella, confío en ella. Pero luego también dice: lámpara es tu palabra para mis pasos. Como cuando uno se levanta en la noche a tomarse una pastillita y entonces uno no enciende la luz. ¿Dónde se pega uno? En esta parte de aquí, entre la rodilla y el pie. ¿Cómo le decimos aquí? La canilla. Eso duele, eso sí que duele. Y justo, aunque uno sepa dónde está la cama, dónde está el nochero, ahí va el golpe. ¿Qué hace falta? Una luz. ¿Qué hace falta? Encender la lamparita que está al lado. Por eso la esposa le dice: prenda la luz para que no nos despierte a todos. Y dice la palabra del Señor: lámpara es tu palabra para mis pasos, para que no te extravíes, para que no te golpees, para que no vayas a donde no debes ir, para que no cometas errores. Vea la palabra de Dios. Me encanta cuando hoy dice, por ejemplo, esa palabra: Señor, dos cosas te he pedido, no me las niegues antes de morir. Aleja de mí la falsedad y la mentira. No me des riqueza ni pobreza, concédeme mi ración de pan. No sea que me sacie y reniegue de ti, y no sea que robe por necesidad y ofenda el nombre de Dios. Dame lo necesario. No me des mucho para no olvidarme y renegar de ti. Pero tampoco me des tan poquito que entonces pase necesidad. Dame lo justo. Lámpara es tu palabra en mis pasos. Amigos, amigas, a veces uno dice: estoy perdido en el camino, no sé a dónde ir. A veces uno dice: ¿qué tengo que hacer? Y buscamos aquí, buscamos allá, vamos donde este padre, vamos donde este otro. Eso no está mal. Pero ¿qué hay que hacer? Aplícate a la palabra. Lee todos los días la palabra. ¿Saben? Como yo estoy grabando el Evangelio para ponerlo después en mis redes sociales, ¿saben cuánto se demora el Evangelio de este día? 1 minuto y 40 segundos. Tomé medida. ¿Cuánto me demoraré leyendo este Evangelio? Aún este es más cortico. La gente le dice a uno: no tengo tiempo. No tengo tiempo para leer la palabra. ¿No tienes 1 minuto 40? A veces no. Todos los lunes a mí me llega un reporte. ¿Cuánto tiempo estuviste en la pantalla del teléfono? A veces me asusto. ¿Cuánto tiempo estuve? Claro que me disculpo con yo mismo, ¿sí? Y me digo: yo, John Mario. Ah, bueno, como tú transmites, como tú utilizas, grabas, en fin. Pero uno siempre tiene excusa. No tengo 1 minuto 40 para leer el Evangelio, porque estoy muy ocupado, muy ocupado. Aplícate a la palabra. A 5 minutos de silencio todos los días. Y lee el Evangelio del día. No busques en otros lugares. Y esa palabra será lámpara en tu camino. Y fíate de esa palabra, porque hoy dice: la palabra del Señor es de fiar. Esa palabra no es hoy sí y mañana no. No depende de las circunstancias. No depende del estado de ánimo. No depende del clima. La palabra de Dios es de fiar. Lo que Él dice, hace. Porque la palabra de Dios es de fiar. Lámpara es tu palabra en mis pasos. Sí, tú y yo nos aplicamos a la palabra todos los días, 1 minuticos, no te vas a golpear la canilla. Estarás tranquilo. Que Dios bendiga a la persona que va en esa ambulancia. Desde que cuando llevé a mi mamá en la ambulancia, que estaba infartada, y la llevaron en la ambulancia, y yo iba adelante y mi mamá atrás y los médicos haciéndole cosas aquí y esas cosas, yo era: ay, quítense, abran camino. Y siempre que yo escucho esa ambulancia hago esta oración, siempre: Señor, protege a la persona que vaya. Porque los que van en esa ambulancia con ese ser querido van sufriendo mucho. Y por eso cuando yo escucho una ambulancia me abro para que pase. Porque sé que unos minutos salvan vida. Bueno, lámpara es tu palabra en mi camino. Apliquémonos a la palabra y no te golpearás en la canilla. Pidámosle al Señor en este día, en silencio, que nos dé en este miércoles 23 de septiembre, pidámosle que nos dé amor por su palabra. Yo quisiera pedir para todos nosotros, amigos de la emisora Minuto de Dios, que escuchamos esta transmisión, quisiera que le pidiéramos al Señor: dame un gran amor por tu palabra, un gran gusto por tu palabra, un gran deseo de tu palabra, un gran amor por tu palabra. Dame, Señor, un gran gusto de escuchar tu palabra, porque esa palabra tuya es de fiar, no engaña. Cuando escucho tu palabra, no me tuerzo ni a derecha ni a izquierda, sino que voy por el camino correcto. Tu palabra, Señor, es de fiar y es lámpara para mi camino. Ilumina mi alma con tu palabra. La

0: Oremos, hermanos y hermanas, para que este sacrificio mío y de ustedes, unido al sacrificio de Cristo, sea agradable a Dios Padre Todopoderoso. Acepta, Señor, los dones de nuestro servicio que presentamos sobre tu altar en la conmemoración de San Pío de Pietrelcina, y concédenos que, libre de las ataduras terrenas, seas tú nuestra única riqueza. Por Jesucristo nuestro Señor.
1: Amén.
0: El Señor esté con ustedes.
1: Y con tu espíritu.
0: Levantemos el corazón.
1: Lo tenemos levantado hacia el Señor.
0: Demos gracias al Señor nuestro Dios.
1: Es justo y necesario.
0: En verdad es justo y necesario, en nuestro deber y salvación, darte gracias siempre y en todo lugar, Señor Padre Santo, Dios Todopoderoso y Eterno, por Jesucristo, Señor nuestro. Porque mediante el testimonio admirable de tus santos, fecundas sin cesar a tu iglesia con vitalidad siempre nueva y nos das pruebas evidentes de tu amor. Su insigne ejemplo nos anima y a su permanente intercesión nos confiamos para que se cumplan tus designios de salvación. Por eso, Señor, nosotros llenos de alegría, te aclamamos con los ángeles y con todos los santos diciendo:

0: Santo eres en verdad, Señor, fuente de toda santidad. Por eso te pedimos que santifiques estos dones con la efusión de tu Espíritu, de manera que se conviertan para nosotros en el cuerpo y la sangre de Jesucristo nuestro Señor, el cual, cuando iba a ser entregado a su pasión, voluntariamente aceptada, tomó pan. Dándote gracias, lo partió y lo dio a sus discípulos diciendo: tomen y coman todos de él, porque esto es mi cuerpo que será entregado por ustedes. Te alabamos y te bendecimos. Creemos en tu presencia real entre nosotros. Del mismo modo, acabada la cena, tomó el cáliz y, dándote gracias de nuevo, lo pasó a sus discípulos diciendo: tomen y beban todos de él, porque este es el cáliz de mi sangre, sangre de la alianza nueva y eterna, que será derramada por ustedes y por muchos para el perdón de los pecados. Hagan esto en conmemoración mía. Sangre de Cristo, protégenos, cuídanos, sánanos, libéranos con tu poder. Sangre de Cristo, restáuranos. Este es el sacramento de nuestra fe.
1: Anunciamos tu muerte, proclamamos tu resurrección, Señor Jesús.
0: Así pues, Padre, al celebrar ahora el memorial de la muerte y resurrección de tu Hijo, te ofrecemos el pan de vida y el cáliz de salvación, y te damos gracias porque nos haces dignos de servirte en tu presencia. Te pedimos humildemente que el Espíritu Santo congregue en la unidad a cuantos participamos del cuerpo y la sangre de Cristo. Acuérdate, Señor, de tu iglesia extendida por toda la tierra, y con el Papa León, con nuestro obispo Pablo Emiro, su obispo auxiliar Edgar, y todos los pastores que cuidan de tu pueblo, llévala a su perfección por la caridad. Acuérdate también de nuestros hermanos que durmieron en la esperanza de la resurrección: Sara Vergara de Graciani, Inés Carranza Sierra, Carmen Tulia Díaz, y de todos los que han muerto en tu misericordia, admítelos a contemplar la luz de tu rostro. Ten misericordia de todos nosotros, y así, con María, la Virgen Madre de Dios, los apóstoles, San Juan Eudes, San Pío de Pietrelcina, y cuantos vivieron en tu amistad a través de todos los tiempos, merezcamos por tu Hijo Jesucristo compartir la vida eterna y cantar tus alabanzas. Recordamos a aquellas personas por quienes oramos por la recuperación de su salud: Nuri Cepeda, Gloria Pernet, Azucena Garcés, María Rodríguez, Cristian Laurens Flores. Oramos también para que bendigas en el día de su cumpleaños Alberto Mario Fernández Laurens. Por Cristo, con Él y en Él, a ti, Dios Padre Omnipotente, en la unidad del Espíritu Santo, todo honor y toda gloria por los siglos de los siglos. Fieles a la recomendación del Salvador y siguiendo su divina enseñanza, nos atrevemos a decir: Padre nuestro que estás en el cielo, santificado sea tu nombre. Venga a nosotros tu reino. Hágase voluntad en la tierra como en el cielo. Danos hoy nuestro pan de cada día. Perdona nuestras ofensas como también nosotros perdonamos a los que nos ofenden. No nos dejes caer en la tentación y líbranos del mal. Líbranos, Señor, de todos los males y concédenos la paz en nuestros días, para que, ayudados por tu misericordia, vivamos siempre libres de pecado y protegidos de toda perturbación, mientras esperamos la venida gloriosa de nuestro Dios y Salvador Jesucristo. Señor Jesucristo, que dijiste a tus apóstoles: mi paz les dejo, mi paz les doy. No tengas en cuenta nuestros pecados, sino la fe de tu iglesia. Y conforme a tu palabra, concédele la paz y la unidad. Tú que vives y reinas por los siglos de los siglos.
1: Amén.
0: La paz del Señor esté siempre con ustedes.
1: Y con tu espíritu.
0: En el nombre del Señor, démonos un saludo de paz.

Este es Jesucristo, el Cordero de Dios, que quita el pecado del mundo. Dichosos los invitados a esta cena. Señor, no soy digno de que entres en mi casa, pero una palabra tuya bastará para sanarme. El cuerpo y la sangre de Cristo nos guarden para la vida eterna. Comunión espiritual. No puedo recibirte, Señor, por las distancias de espacio y tiempo, pero creo que de este altar brotan para mí y los míos innumerables bendiciones. Creo en ti, Señor.

El Señor habita en nosotros, está en nosotros. Dejemos hoy que esa palabra de Él toque profundamente nuestros corazones. Oremos en este momento por aquellas personas que pasan necesidad, por aquellas personas, familiares, amigos de nosotros, que están enfermos, tristes, abatidos, con dificultades. La oración tiene mucho poder. La oración desata dificultades, rompe cadenas, libera de ataduras. Por eso en este momento oramos por aquellos familiares, amigos, que están pasando dificultad. Recordamos de una manera especial a Nuri Cepeda, una servidora de nuestra casa de oración, para que el Señor llegue hasta su lecho de enferma en el hospital y ponga su mano sanadora sobre ella. Pero también oramos al Señor por todas las dificultades en nuestras familias. Si tú tienes alguna dificultad en tu hogar, en tu relación de matrimonio, o con uno de tus hijos, o con un hermano, le pedimos al Señor en este momento que ponga su mano restauradora en estas relaciones familiares. Le pedimos al Señor que ponga su mano que cura, que restaura. Dios es el médico de cuerpos y de almas. Y si nuestras relaciones familiares están agrietadas, Él tiene el poder de restaurarlas. Si usted tiene algún problema de ansiedad, si usted se siente a veces alterado, alterada, ansioso, ansiosa, si usted a veces se siente desesperado, desesperada, si usted a veces se siente sin poder conciliar el sueño, en este momento le pedimos a Jesús que ponga su mano sanadora en su mente, en su sistema nervioso, trayendo paz, trayendo serenidad, trayendo tranquilidad. El Señor sabe el origen de nuestra ansiedad, de nuestra depresión, de nuestra angustia. El Señor hoy a ti y a mí nos dice: no te desesperes, yo estoy contigo, todo estará bien. Yo soy de fiar, jamás te he abandonado y no lo haré ahora. Conozco tus afanes, conozco tus carreras, estoy a tu lado, abriéndote caminos, resolviendo adversidades. Soy tu Dios, soy tu Dios, soy de fiar.

0: de nuestras emisoras escuchando esta Eucaristía o a través de nuestras redes sociales. Jesús, hazle sentir tu compañía, hazle sentir tu presencia curativa, restauradora, transformadora. Tú tienes poder y nosotros creemos en tu amor.
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Oremos. Te rogamos, Dios Todopoderoso, que fortalecidos por este sacramento, aprendamos a buscarte siempre sobre todas las cosas, a ejemplo de San Pío de Pietrelcina, y llevar en este mundo la imagen del hombre nuevo, por Jesucristo nuestro Señor. El Señor esté con ustedes. La bendición de Dios Todopoderoso, Padre, Hijo, Espíritu Santo, descienda sobre cada uno de ustedes. Cantemos a la Virgen María para irnos en la paz del Señor.

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Iniciamos la campaña de 10.000 latidos, movimientos del corazón para ser generosos con los damnificados en su salud, en su vivienda. Ampliamos la mirada, negocios pequeños, emprendimientos, campañas productivas. Las gentes que se vieron perjudicadas necesitan trabajar, generar ingresos que les permitan salir avantes. Tenemos que generar condiciones que permitan reactivar la economía familiar y colaboren en la vida social de la comunidad. Que cada persona y grupo sienta latir el corazón. Cada latido significa entusiasmo, compromiso y decisión de triunfar. Dios mío, en tus manos colocamos este día que ya pasó y la noche que llega.